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2: Dios le bendiga, bienvenidos a este programa Fuego del Espíritu de la Iglesia de Cristo Peñadoré. Me da mucho gusto estar con ustedes, yo soy el pastor Martin Scott. Les saludo, le bendigo, declarando que usted va a recibir milagros poderosos de parte del Señor. Pues yo le quiero compartir de algo muy poderoso, un tema del cual hemos platicado en otras ocasiones. Segunda de Reyes, capítulo 5, versículo 1 al 15, es la historia de Naamán el leproso, que necesitaba urgentemente un milagro. Vamos a darle lectura a la palabra del día de hoy. Segunda de Reyes, capítulo 5, en adelante. Y Naamán, capitán del ejército del rey de Aram, era un hombre de gran estima y poderoso, porque por medio del Señor había dado la victoria a Aram. También era el hombre un valiente guerrero, sin embargo, era leproso. Y habían salido los arameos en bandas y habían tomado cautiva a una muchacha joven de la tierra de Israel, y ella estaba al servicio de la mujer de Naamán. Y ella dijo a su señora: ah, si mi señor estuviera con el profeta que está en Samaria, él entonces lo sanaría de su lepra. Y Naamán entró y habló a su señor diciendo: esto y esto ha dicho la muchacha de la tierra de Israel. Entonces el rey de Aram dijo: ve ahora y enviaré una carta al rey de Israel. Y él fue y llevó consigo 10 talentos de plata y 6,000 siclos de oro y 10 mudas de ropa. También llevó al rey de Israel la carta que decía: y ahora, cuando llegue a ti esta carta, aquí verás que te he enviado a mi siervo Naamán para que lo cures de su lepra. Y sucedió que cuando el rey de Israel leyó la carta, rasgó sus vestidos y dijo: ¿acaso soy yo Dios para dar muerte y para dar vida, para que este mande a decir que cure de lepra a un hombre? Considera ahora y ved cómo este busca pleito conmigo. Al oír Eliseo, el hombre de Dios, que el rey de Israel había rasgado sus vestidos, envió aviso al rey diciendo: ¿por qué has rasgado tus vestidos? Que venga él a mí ahora y sabrá que hay profeta en Israel. Vino pues Naamán con sus caballos y con su carro, y se paró a la entrada de la casa de Eliseo. Y Eliseo le envió un mensajero diciendo: ve y lávate en el Jordán 7 veces, y tu carne te será restaurada y quedarás limpio. Pero Naamán se enojó y se iba diciendo: he aquí, yo pensé que seguramente él vendría a mí, se detendría e invocaría el nombre del Señor su Dios, movería su mano sobre mi parte enferma y me sanaría de la lepra. ¿No es el Albana y el Farfar ríos de Damasco mejor que todas las aguas de Israel? ¿No pudiera yo lavarme en ellos y ser limpio? Y dio la vuelta y se fue enfurecido. Pero sus siervos se le acercaron y le hablaron diciendo: padre mío, si el profeta te hubiera dicho que hicieras alguna gran cosa, ¿no lo hubieras hecho? ¿Cuánto más cuando te dice: lávate y quedarás sano y limpio? Entonces Naamán escuchó, bajó y se sumergió 7 veces en el Jordán, conforme a la palabra del Señor Dios, y su carne fue restaurada y se volvió como de un niño y quedó limpio y sano. Creo que es una mañana de milagros. Que usted tiene alguna necesidad, si hay alguien en el público que tenga alguna necesidad de un milagro, de una sanidad, de una respuesta de Dios a ese problema, creo yo que Dios puede responder. No sé qué piense usted que está del otro lado del radio, pero hoy yo le quiero mostrar que este tema lo hemos hablado y lo hemos compartido, que Dios en la palabra nos manda muchos mensajes, y hemos tocado este tema en forma de un mensaje cuando Dios quiere ministrar a alguien. Pero hoy yo le quiero mostrar algo diferente en relación a esta historia de Naamán. ¿Cómo es que el hombre puede recibir un milagro? ¿Cómo es que puede? ¿Y por qué muchas veces no se puede recibir un milagro? ¿Qué impide que se reciba un milagro? ¿Será que Dios no tiene poder? ¿Será que la persona no tiene fe? ¿Se conjuran las dos cosas? ¿O será que ninguna de las dos cosas? ¿O qué está sucediendo? ¿Por qué, amado hermano, cuando hay una necesidad de recibir y que Dios se manifieste, amado hermano, por qué a veces no podemos recibir un milagro? ¿Será que acaso nosotros estamos esperando como Naamán que el milagro suceda de una forma porque Naamán estaba esperando y estaba urgido, necesitado? Naamán era un hombre poderoso, era un hombre de gran estima, era un hombre de renombre para su rey, era un hombre conocido por su estatus social, por sus guerras, por ser un gran hombre de batalla, un gran hombre al que mismo Dios lo había usado para traer victorias al rey de Aram. ¿Será posible que este gran hombre, con gran prestigio, con gran estatus social, con gran reputación, pero dice la Biblia, pero leproso, o sea, necesitado? ¿Habrá personas que estén necesitadas? ¿Habrá personas que estén necesitadas de un milagro? ¿Necesitadas de Dios? ¿Necesitadas de decir, Señor, escúchame, necesito de ti? No importa la profesión que tengas, el estatus social, si eres una persona con no muchos recursos o una persona muy acomodada económicamente, no importa si eres profesionista o no, si eres casado o no, si tienes hijos o no, estás necesitado de un milagro. ¿Habrá alguien necesitado de un milagro que diga, amén, yo soy esa persona? Mire la necesidad de un milagro. Yo quiero que vea la conducta y la actitud de Naamán, porque él era el primer opositor a un milagro. El mismo que lo necesitaba en su vida, era el mismo que estaba poniendo barreras para que un milagro sucediera en su vida. ¿No será que acaso tú tendrás que mirarte a ti mismo? Y no sea el pastor, no sea la iglesia, no sea el lugar, y seas tú la causa por la cual no ha aparecido un milagro en tu vida. Y no sea culpa de Dios, o no sea que Dios no quiere, o no sea que tú no tengas la fe suficiente, sino que tú mismo seas la causa, el motivo, el cual has levantado barreras para que tú no recibas un milagro. Y hoy creo con mi corazón que si tú pones atención a la palabra, puede aparecer un milagro en tu vida. Número uno, vea cómo Naamán tenía necesidad de un milagro. Observe su procedencia. Él era sirio, no era del pueblo de Israel. Pero ese no es un impedimento para que Dios opere un milagro. Pero para Naamán sí. Porque él pensaba, yo no soy de Israel, soy sirio. Muchas personas piensan, dice, tal vez yo no sea una persona para Dios muy agradable, o porque no conozco a Dios. Tal vez hay en el público gente que diga, yo no conozco de Dios, no he ido a una iglesia cristiana. Y tú piensas que eso es un impedimento para que tú recibas un milagro. Estás equivocado, estás equivocada. A Dios no le importa. Dios quiere que tú lo conozcas y que sepas que Él es el Rey de Reyes, Señor de Señores, y que Dios no es un Dios de religión, pero Dios puede pasar un milagro a tu vida. Observe la conducta que tenía Naamán. A pesar de que necesitaba un milagro, tenía una conducta extraviada, una conducta errónea. Esa conducta lo llevaba, amado hermano, a levantar barreras para que no recibiera un milagro. Mire el estatus social que tenía él. Él pensaba que porque era un hombre muy adinerado, una persona con mucho dinero, con mucha reputación, con mucha fama, porque a través de él se habían ganado victorias. Y era reconocido. Era un hombre afamado. Era un hombre con un gran carisma y además con mucho dinero. Y tenía un séquito de personas que lo seguían a donde quiera que él iba. Tenía un ejército. Pero a Dios eso no le importa. Eso a Dios no le importa. Ahora, mire cómo él, cuando llegó a ver al profeta, porque le dijeron que había una muchacha en Israel, que le dijeron, si el señor Naamán fuera a ver al profeta y consultara al profeta, mire lo que sucedió cuando llegó a ver al profeta Eliseo, que la palabra Eliseo, el nombre Eliseo, significa Dios es mi salvación. Pero mire cómo Naamán, cuando llegó, empezó a juzgar, porque el profeta no salió, sino que le mandó el mensaje por medio de su siervo. Entonces Naamán empezó a juzgar al profeta, al vaso que Dios iba a usar para traer un milagro en la vida de Naamán. Empezó a juzgar la vida del profeta. Número dos, empezó también a juzgar la forma de proceder del profeta, porque nosotros muchas veces estamos pensando que Dios va a actuar con nosotros de la forma en la que nosotros pensamos que debe de actuar Dios, y no es en la forma en la que tú estás pensando que va a actuar Dios, como va a actuar Dios, sino Dios va a actuar como Él quiere y como Él mejor le parece. Naamán estaba esperando que fuera la forma de proceder del profeta a la manera de Naamán, y no es así. Hermano, hermana que me escuchas, muchas veces no se recibe una respuesta de Dios al problema que tienes. No se recibe el milagro, no aparece esa bendición, porque tú estás esperando de una forma, estás esperando que aparezca el milagro de una forma, y Dios puede actuar de la forma que Él quiera. Dios puede actuar a través de un siervo cuando el siervo te toca, ora por ti cuando te unge por aceite, o simple y sencillamente porque ni siquiera lo viste. Tú no me estás viendo a mí, yo no te estoy viendo a ti, pero tú estás recibiendo un mensaje de Dios. La gente cree que solamente cuando el pastor, cuando el que está en la radio, cuando el hermano que está ahí te va a tocar, tú vas a recibir, y estás equivocado. Estás esperando y hasta condicionando a Dios para que sea de la forma en la que tú crees que vas a recibir, y no es como tú crees, es como Dios quiere operar. Mira, Naamán estaba juzgando al profeta porque no salió, porque no lo conoció, porque no lo tocó. Él decía, si tan solo el profeta tocara la parte enferma, pasara su mano por donde está la parte enferma, yo sanaría. Pero no salió. Es que Naamán tenía conceptos preconcebidos. ¿Cuánta gente que me está escuchando tiene conceptos preconcebidos, que están pensando que Dios puede operar un milagro en su vida, pero que lo va a hacer a la forma como tú estás pensando, y no es así? Eso provocaba en Naamán, amado hermano, que no recibiera un milagro. Tú tendrás, siervo, sierva de Dios que me escuchas, que quitarte de tu mente, de tu cabeza, de tus pensamientos, formas preconcebidas de cómo recibir un milagro. ¿Y qué si Dios quiere que a través de la radio? Y tú dirás, ¿a través de la radio? Sí, porque no es a tu manera. ¿Y qué si Dios quiere que sea por una llamada telefónica? ¿Y qué si Dios quiera que tú nada más pongas la petición, y solo por poner la petición tú lo recibas, aunque no conozcas a la persona que te está recibiendo el mensaje, y no conozcas a las personas que oren por tu petición, y tal vez ni siquiera conozcas si oren o no oren por tu petición, tal vez ni lo sepas, pero tú recibes un milagro? Porque la gente está esperando muchas veces, amado hermano, formas preconcebidas, pensamientos preconcebidos, situaciones preconcebidas. Ya Namán iba predispuesto a que algo, que lo tuvieran que recibir, que hubiera fanfarrias, que le dijeran, a ver, viene esta persona con necesidad, atiéndala porque viene con necesidad. ¿Sabes cuánta gente llega a la iglesia que dice, traigo una necesidad muy grande, necesito ahorita, ahorita, que el pastor me atienda, ahorita, no me voy hasta que me atienda? ¿Y tú cómo sabes si el pastor tiene tiempo o no tiene tiempo, puede o no puede? ¿Tú cómo lo sabes si tiene citas antes que tú? ¿Cómo sabes si el pastor dice que me escriban su petición de oración y ahorita, aunque yo no conozca a la persona, pero pongo mi mano sobre esa oración, sobre esa petición, sobre esa necesidad y aparece un milagro? ¿Cómo lo sabes? Pero ya traemos una idea, que si el pastor no ora personalmente por ti, que si el pastor no unge personalmente, o si el pastor mandó a alguien a que orara por ti, que si el pastor te mandó decir un consejo, ah, entonces no estoy de acuerdo, no, entonces ¿sabes qué? La gente, las personas, no reciben un milagro. Mira, Namán, no solamente juzgó la conducta del profeta, no solamente la juzgó, sino juzgó los métodos de Dios, porque dice que juzgó el río. Dios tenía un método, una forma, porque las formas de Dios son nuevas para que tú recibas un milagro. Si tú recibiste un milagro en una ocasión, no quiere decir que para que tú recibas un milagro, Dios lo va a hacer de la misma forma. Dios tiene muchas formas para que aparezcan un milagro. Muchas formas. El tema de hoy, por cierto, no di el tema, pero se llama despójate de ti mismo. Cuando tú te atreves a despojarte de ti mismo, amado hermano, entonces no es tu manera, no es tu forma de pensar, es a la manera de Dios. Es como Dios dice que tú vas a recibir, no como tú quieres. Si a final de cuentas tú lo que necesitas, a final de cuentas Namán lo que necesitaba era un milagro, que su carne fuera restaurada, que él fuera sanado. ¿Qué le importaba si era con aceite, si el profeta salía y lo tocaba, si el profeta oraba, si lo conocía o no lo conocía? ¿Qué importaba? Lo que importaba era recibir un milagro. ¿Qué importa? Lo que tú necesitas es un milagro de Dios. ¿Y qué si estás ahí en una cama y Dios puede venir a través de este programa y sanar? Yo no soy Dios, pero Dios es omnipresente. Y Dios puede estar presente mientras tú me estás oyendo. La fe se abre y Dios está presente donde tú estás, en cualquier parte del mundo. Solo por escuchar la palabra, Namán tenía que escuchar lo que el profeta le estaba diciendo. Y Namán no estaba escuchando. Namán, amado hermano, juzgó el río. Juzgó los métodos de Dios. El haber juzgado el río era juzgar los métodos y cómo Dios iba a proceder para con él. ¿Sabes que el río era el río Jordán? ¿Y sabes qué significa el río Jordán? El que desciende, el que baja, el que se humilla, para que me entiendas. El Jordán representa muerte. El Jordán representa morir a mí mismo. Morir a mis pensamientos, a mis emociones, a mi ego, a mi yo. No soy yo. Es a la manera de Dios, es a la manera de Cristo. Por eso lo tenían que llevar al Jordán. Namán, es necesario morir a ti, a tu ego, a tu estatus, a tu profesión, a tu dinero, a tu reputación, a tu nombre. No eres tú. Escúchame, iglesia, no se trata de ti, se trata de Dios. Es que aunque tú tengas necesidad de un milagro, no se trata de ti, se trata de Dios. Y se trata de las formas de Dios. Se trata de la voz de Dios. No se trata de ti. Aunque tú eres el que tienes necesidad de un milagro y tienes necesidad de recibir, se trata de lo que Dios te está hablando y te está diciendo. Entonces Namán juzgó el río. Namán estaba esperando algo, y todo lo que esperó Namán fue totalmente diferente a lo que él iba preconcebido, con ideas, pensamientos preconcebidas. Ya iba con una actitud, una forma que lo predispuso para no recibir. Naamán no recibió el milagro. Naamán no recibió milagro. ¿Sabes cuánta gente llega a la iglesia y no recibe un milagro?

0: no cómo, los métodos y cómo Dios lo use, no nos interesa. Lo que nos interesa es que el Dios de la gloria manifieste un milagro sobre tu vida. ¿Cómo lo haga? No me interesa. Lo que quiero es, diga conmigo, es que Dios me responda. ¿Quieres que Dios te responda? ¿Quieres conocer? El profeta Eliseo dijo, dígale a ese hombre que venga y conocerá al Dios de Israel, al Dios poderoso, porque Dios siempre está dispuesto, escucha, a aparecer un milagro. La mano de Dios no se ha cerrado. Los milagros existen, son reales y verídicos. Te reto para que tú recibas un milagro. Solo prepara tu mente y tu corazón, porque tú lo recibirás. Aunque no me conozcas, al que tienes que conocer y al que importa que conozcas se llama Jesús. Es Dios, es Él. Es Él, el Señor de los milagros. ¿Estarías dispuesto a recibir un milagro? ¿Estarías dispuesto a pasar el Jordán? Ir a decir, no soy yo. Diga conmigo, por favor, no se trata de mí, aunque soy yo el que tengo necesidad. No se trata de mí, se trata de Dios y lo que quiere hacer Dios en mí. Vamos a ir a un corte comercial, regresamos.
1: Dios mío, qué grande eres y qué hermosa es tu palabra. Por favor, quédate con nosotros. 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
2: cielos. Continuamos. Naamán, entonces, era un hombre que esperaba algo diferente. Algo diferente. Él estaba esperando que era de una forma. Dios no siempre opera en la forma que estamos esperando. Y muchas veces desestimamos el vaso que era Eliseo. Desestimamos el lugar que era el río Jordán. Y desestimamos las formas de Dios, que era las siete veces que se tenía que sumergir Naamán en el río Jordán. Lo voy a repetir. Desestimamos el vaso, desestimamos el lugar y desestimamos las formas de Dios. ¿Qué significa Eliseo? Dios es mi salvación. El lugar era el Jordán, donde hay que quebrar el orgullo. Hay que quebrar nuestros pensamientos. El Jordán significa despojarse de mí mismo. Me despojo de mi ego, de mis pensamientos, de mis emociones, para después levantarme como una nueva criatura en Cristo Jesús. Las siete veces que le dijo Eliseo a Naamán que se sumergiera, porque usted se preguntará, ¿y por qué le dijo siete veces Dios? Si Dios es tan poderoso, ¿qué con una vez no era más que suficiente para que Naamán recibiera un milagro? Sí, por supuesto. Es más, Dios tiene tanto poder que ni era necesario meterse al Jordán. Es más, es tan poderoso Dios que era nada más con que le mandaran un mensaje a Naamán y le dijeran, ahora Dios va a operar un milagro. Así es Dios de poderoso. Pero ¿por qué tratar a Naamán de esta forma? ¿Por quién era Naamán? A veces Dios tiene que operar de ciertas formas. No es porque Dios no pueda, no quiera, sino porque en esas mismas formas, en ese mismo lugar donde Dios trata, con ese mismo vaso que Dios te va a tratar, es la forma en la que Dios va a depurar y va a limpiar tu corazón. Naamán no solamente estaba enfermo, fuera de él, de lepra, sino que necesitaba conocer dentro de él al verdadero Dios Todopoderoso. Hay formas que Dios usa con determinadas personas y es diferente en todos. Y eso es por la complejidad de quién somos nosotros. Se necesitaba en este caso de Naamán, por quién era Naamán, la conducta de Naamán, la forma de pensar de Naamán, su forma de comportarse de Naamán, el estatus social que tenía Naamán y todo lo que conllevaba a que Naamán tuviera ciertos comportamientos, actitudes y conductas. A veces Dios nos tiene que tratar de una forma, porque Dios es tan poderoso que, amado hermano, solo basta que salga de la boca de Dios y se recibe. Dice la palabra del Señor, Dios habló y fue hecho la luz. Dios habló y fue hecho la tierra. Solo basta con que Dios hable. Pero en otras ocasiones Dios tiene que operar de esta forma. Y no es porque Dios no pueda, sino por lo que nosotros somos y quiénes somos. Siete veces se tenía que sumergir Naamán. No era porque Dios no pudiera, sino porque Naamán, ¿quién era? Naamán tenía que aprender que las siete veces representaban hablar de fe, perseverancia o constancia y obediencia. Voy a repetirlo, las siete veces que Dios le mandó a decir a Naamán por la boca del profeta Eliseo, que a su vez se lo mandó a decir con su siervo, le dijo, métete siete veces. Siete veces, te es necesario siete veces. Tal vez haya otras personas que con una vez, dos veces, pero hay personas que siete veces, sumérgete. Siete veces métete al Jordán, porque el número siete habla de la perfección de Dios. Yo me imagino a Naamán sumergiéndose una vez en el río, dos veces en el río, tres veces en el río, y tal vez usted diría, progresivamente fue desapareciendo la lepra. Tal vez a la primera, a la segunda, a la tercera, sea lo contrario, se agravó la lepra. Tal vez era la sexta vez y la lepra estaba peor. Pero a la séptima vez, mire lo que sucedió. Fue restaurado el hombre. Fue sano y su carne quedó limpia como la de un niño. Pero vea la conducta de Naamán. Dice en Segunda de Reyes capítulo 5 versículo 11 y 12 que Naamán, cuando escuchó que el profeta le dijo, y mandó a un siervo y le dijo: ve y sumérgete al Jordán 7 veces, dice que se enojó mucho. ¿Por qué se enojó Naamán? Dice: yo pensé que iba a ser de esta manera y de esta otra manera, de esta forma y de esta otra forma. Yo pensé que el profeta iba a salir, al saber que yo soy Naamán, que iba a salir a verme, a recibirme. Y a mí qué me importa quién sea, si eres senador, presidente de la república, diputado, presidente de un país. Lo que a ti te importa es saber quién es Dios, no quién eres tú, no quién eres tú. ¿Qué estatus social tienes? ¿Cuánto dinero tienes? ¿Qué profesión tienes? ¿Cuántos logros tienes? No, no, lo que importa es Dios, no tú, Dios. Lo que importa es recibir un milagro. La conducta de Naamán dice en el versículo 11. Naamán se enojó, iba diciendo: yo pensé que seguramente él vendría a mí, se detendría, invocaría el nombre de Dios, movería su mano sobre la parte enferma y me sanaría de la lepra. ¿No son el Albán, el Farfar, ríos de Damasco mejor que todas las aguas de Israel? ¿No pudiera yo lavarme en ellos y ser limpio? Y dio la vuelta y se fue enfurecido. Oiga esto, mire la conducta que a veces tenemos cuando no recibimos. No es porque el profeta hubiera fallado, ni falló la palabra de Dios, ni era el lugar el problema, ni tampoco las formas de Dios. Muchas veces es la persona la que impide que llegue un milagro a su vida. Yo espero que estés entendiendo, porque estoy seguro va a ocurrir milagros sobrenaturales. Pero tienes que dejar tu conducta, tu forma de pensar, cómo lo va a hacer Dios y cómo quieres tú que lo haga Dios, porque no es como tú quieres, sino a la manera de Dios. No es como tú quieres que Dios aparezca un milagro, ni es en la forma que tú quieres, ni es en el lugar que tú quieres, porque él decía: hay otros ríos, hay otros lugares. Si no, vamos con otro ministro, vamos a otra iglesia. No, no te equivoques. El problema no es el ministro, no es la iglesia. Eres tú. Mira la conducta de Naamán. Se fue enfurecido porque él pensaba que él merecía honores, que si no sabían de quién se trataba él. Pero no se trata de él, se trataba de Dios. Por favor, diga: no se trata de mí. Vamos, quítese ese ego, ese yo, aunque usted sea el que tenga necesidad, pero diga: no se trata de mí. Se trata de Dios, y se trata de la forma de Dios, como Dios quiere. Cuando buscas un favor, y sobre todo el favor de Dios, ¿cuál es tu conducta y tu forma de pensar? Hay gente que se enoja porque en la iglesia: y el pastor no me habló, y pasó junto de mí, no me habló. Ay, qué ofendido estás, qué ofendido estás. Motivo suficiente para que te vayas de la iglesia, ¿no? Como Naamán. Naamán se fue. ¿Cuántos no hay así, cristianos? ¿Cuántos cristianos no hay así, niños? Ya no podemos decir niños ahí. No se ofenda, retrasados mentales, o podríamos decir retrasados espirituales. Si bien el necesitado eres tú, pero no se trata de ti, sino de cómo buscas a Dios. A veces vamos buscando a Dios con una arrogancia. Vamos a la iglesia como si le hiciéramos el favor al pastor de que fuiste a la iglesia. Oh, ya llegó. ¿Dónde estaba? Por ahí, pastor, por ahí. No me digas. Hasta majaderos en la forma de contestar. Groseros. Irreverentes. Mira a Naamán.
1: lo iban a sanar y el hombre estaba enojado, enfurecido, porque no era lo que él esperaba, no era lo que él quería. Mi pregunta para ti, ¿qué estás esperando? ¿Qué esperas? Y si Dios te quiere bendecir de otra forma, muchas veces en nuestra necesidad pasan varias cosas. Nos enfocamos más en nosotros por nuestra misma necesidad que en buscar el rostro de Dios. Número dos, mira lo que le pasó a Naamán. No escuchó lo que le dijeron que hiciera. No oímos. Naamán no escuchó las instrucciones. Naamán no escuchó. Y dice la palabra que la fe viene por el oír la palabra de Cristo. Naamán no podía entender, no podía creer, porque Naamán estaba encerrado en sí mismo, en yo. Te tienes que despojar de ti, no se trata de ti, se trata de Dios. Escucha la voz de Dios. Es que no eres tú, es el Señor. Si has de querer tener un milagro en tu vida, amado hermano, despójate de tus pensamientos, despójate de ti, despójate de tu ego. Y di: Señor, escucho hoy tu voz. Porque el escuchar la voz de Dios va a provocar que tengas fe para creer. Él no escuchó las instrucciones que el profeta le dio. Haz de cuenta que el profeta no le dijo nada. Se fue enfurecido el hombre. Número tres, el no oír no te lleva a caminar, a obedecer, a hacer. Y no es que tengas que hacer para merecer, porque eso no sería gracia. Pero sí te lleva a caminar en la palabra, para no salirte de la gracia, para caminar en la gracia de Dios. Hay que aprender a escuchar para caminar en esa palabra, en esa bendición. Hasta que se acercaron, dice la palabra, sus propios sirvientes, sus propios siervos, y le dijeron: Naamán, Naamán, ¿qué estás haciendo? Dice: sus siervos se le acercaron y le hablaron diciendo: padre mío, si el profeta te hubiera dicho que hicieras alguna gran cosa, ¿no lo hubieras hecho? Si tienes necesidad, si te están diciendo, ¿no lo hubieras hecho para recibir un milagro? Le estaban haciendo conciencia. Entiende la palabra. Si te están diciendo que hicieras tal o cual cosa, ¿no lo hubieras hecho? A pesar de la necesidad que tienes, y por esa necesidad, ¿no lo hubieras hecho? ¿Qué dices tú? ¿Sabes la necesidad que tienes y no escuchas y no caminas en la palabra? Pero se acercaron sus siervos y le dijeron: si te hubieran dicho tal gran cosa, ¿no lo hubieras hecho? ¿Cuánto más te está diciendo el profeta? Lávate y quedarás limpio, caray. ¿Qué te cuesta escuchar y sujetarte a la voz de Dios? A veces nuestro ego, el no despojarnos, mientras no te despojes de ti mismo. A veces, ¿qué pasa con gente que llega a la iglesia? Si el pastor, mira, a veces llevan las mamás y dicen: ore por mi hijo. Y el hijo está mascando chicle con los ojos, poniendo los ojos en blanco, como diciendo: ay, mamá, ya cállate. ¿Y cuántos años tiene el hijo? 35. Y ahí lo lleva de la mano. Ore por él, que me diga él qué necesidad tiene. Ya está grande, hermana, déjelo que hable. ¿Necesitas algo? No, pues yo estoy aquí porque mi mamá me trajo. Entonces, ¿no quieres nada? No hace falta que ore por ti. No tienes necesidad de nada. Bueno, sí, quiero que ore por mí, porque por esto y por esto. Está bien, ore por mí. Como si tú le hicieras el favor a Dios. Mira, cambia tu conducta. Cambia tu forma de pensar. Cambia tu actitud. Cambia tus pensamientos. El necesitado eres tú de Dios. Eres tú el que necesitas del Señor. Eres tú el que necesitas el milagro. Se necesita despojarse de sí mismo.
2: mientras no te despojes de tu forma de pensar, de tus conductas, de tus pensamientos. ¿Tú crees que Dios, hay gente que incluso hasta se atreve a decir que los milagros ya no existen? Por supuesto, pues con ese pensamiento y esa conducta, ¿tú crees que algo va a aparecer en su vida? Ni las moscas se le van a aparecer. Pero cuando tú empiezas a escuchar la voz de Dios, mire, amado hermano, Dios es conocido, el profeta era conocido. Sabían quién era el profeta, sabían quién era el siervo, sabían que Dios lo usaba, sabían que cuando él oraba milagros sucedían. Cuanto más si te dice el siervo de Dios, lávate y quedarás limpio. Era necesario lavarse en las aguas del Jordán. ¿Sabes que a veces es necesario lavarnos en las aguas del Jordán? Lavarnos de todos esos pensamientos, emociones, conductas, formas de proceder. Te es necesaria, iglesia, lavarte en el Jordán, porque Dios quiere hacer un milagro. Pastor, todavía no entiendo cómo es lavarse en el Jordán. Doble sus rodillas hoy en esta mañana y dígale: perdóname, Señor, porque a pesar de mi necesidad he tenido ego, a pesar de mi necesidad he sido imprudente, a pesar de mi necesidad no escucho tu voz y no obedezco ni camino en tu palabra. Mire, Naamán estaba cuestionando al profeta, estaba cuestionando el lugar, el Jordán, y estaba cuestionando los métodos de Dios. 7 veces te es necesario meterte, 7 veces. Las instrucciones de Dios eran sencillas. ¿Eran complicadas las instrucciones de Dios? ¿Usted qué piensa que me escucha ahí en la radio? ¿A Dios le estaba pidiendo algo muy difícil? ¿Le estaba pidiendo algo imposible? ¿Le estaba pidiendo dinero, oro y plata? ¡No! ¡No! ¿Le estaba diciendo haz algo que tú no puedes hacer? ¿Algo que...? ¡No! ¿Le estaba diciendo ve y despójate? Cuando te despojes, recibirás. ¿Cuántos cristianos hay en la iglesia que no se han despojado a sí mismos? Porque el Jordán significa muerte y resurrección. Es el simbolismo también del bautismo. Cuando tú vas a bautizarte, tú le estás diciendo al Señor: yo muero para la carne, muero para el pecado y resucito en una nueva criatura en Cristo Jesús. Eso es el bautizo. Ese es el bautismo. Pero ¿cuántas veces no nos bautizamos nada más por religión, por tradición? Hay quienes hasta se atreven a decir, fíjate, hay iglesias donde se atreven a decir: no, si te bautizaron en el nombre del Padre, del Hijo y del Espíritu Santo, no vale, porque solamente es en el nombre de Jesús, solo Jesús, solo Jesús. ¿Y qué cuando dijeron en el nombre del Padre, del Hijo y del Espíritu Santo no iba el nombre de Jesús? Es que es la fórmula secreta, dicen algunos. No digas tonterías. Es la fe la que te lleva a recibir el milagro, la fe de creerle a Dios. Naamán no creía en lo que el profeta le decía. Es la fe la que hace que aparezca un milagro. Entonces las instrucciones de Dios eran muy sencillas. Ya se cuenta que le dijeron esos siervos: ¿qué estás esperando, Naamán? ¿Qué esperas, Naamán? Si vas a recibir, ¿qué esperas? Ve y desciende al Jordán, sumérgete, despójate. Porque él no se iba a meter con armadura ni con espada, había que despojarse. El Jordán significa despojarse de mí mismo. ¿Es tan complicado? ¿Será algo tan difícil? Su mente, su conducta, su actitud, su arrogancia, sus pensamientos, su entorno, de dónde venía él y quién era él, le impedían recibir un milagro. Solo quedaba una cosa. Diga conmigo: actuar. Me es necesario actuar en la palabra del Señor. Cuando Naamán actuó, Naamán recibió. Cuando tú no crees, amado hermano, no recibes. Pero cuando Naamán creyó y lo hizo, ¿qué necesitamos? Despojarnos de nuestros pensamientos, nuestra conducta. Pensar que solamente Dios puede hacerlo de una sola forma. No, Dios tiene muchas formas. Creo que Dios puede aparecer un milagro sobrenatural en tu vida. Para recibir un milagro, se trata de Dios y no de ti. ¿Te gustaría recibir un milagro? Y tal vez muchos estén como Naamán cuestionando, ¿será posible? ¿Probamos? Cierra tus ojos. Padre, hay gente que no te conoce y que están en varias religiones, pero te quieren conocer. Si tú quieres conocer hoy a Dios, dile, Señor Jesús, hoy abro mi corazón y te invito a entrar en él. Sé el Señor de mi vida, porque en este momento yo te confieso, Señor Jesús, como mi único y suficiente Salvador. Ahora déjame orar por ti. Padre, en el nombre de Jesús, opera un milagro. Nos despojamos de nosotros mismos. Nos despojamos, Padre, de nuestro ego, de nuestros pensamientos, de nuestras formas. Haz un milagro, Padre. Hazlo como tú quieras, en la forma que tú quieras y donde tú quieras. Gracias te doy, Padre. Yo levanto mis manos y, Padre, yo bendigo a cada persona que está escuchando la radio. Y que seas ministrado por el mismo Espíritu de Dios. Y que el Espíritu de Dios traiga sobre de ti un milagro de acuerdo a lo que necesitas. Si es de sanidad, si es de provisión, si es un trabajo de restauración, tener un hijo, tener un esposo, una esposa, una casa, un hogar, una restauración, una liberación, recibe por el nombre que es sobre todo nombre de Jesucristo nuestro Señor. Yo desato sobre tu vida la gloria de Dios y un milagro. Recibe en el nombre poderoso de Jesús. Amén y amén. Se nos ha agotado el tiempo. Yo soy el pastor Martín Scott y soy el pastor general de la Iglesia de Cristo Peña de Orbe. Yo te mando un abrazo, una bendición y que el Dios de los milagros se manifieste hoy, mañana y siempre en tu vida por el nombre poderoso de Jesús. Amén y amén. Hasta la próxima.
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1: Que el Señor le bendiga una vez más. Le agradezco su atención a este su programa Bálsamo para el Alma. Nuestro número multilínea aquí en cabina es el 59 11 07 14 40. Por favor, la extensión 537, o en la iglesia Mahanaim al 91 80 48 79, 91 80 48 87. Usted puede llamar y le vamos a atender con todo gusto.
2: Quisiera que usted abriera su Biblia en Mateo capítulo 12, verso 22. En la Biblia que usted tenga a su alcance, vamos a estar leyendo Mateo capítulo 12, verso 22. Dice: entonces le trajeron un endemoniado ciego y mudo, y lo sanó de manera que el mudo hablaba y veía. Y las multitudes estaban asombradas y decían: ¿acaso no es este el hijo de David? Pero cuando los fariseos lo oyeron, dijeron: este no expulsa a los demonios sino por Belcebú, el príncipe de los demonios. Y conociendo Jesús sus pensamientos, qué glorioso es este Jesucristo al que nosotros seguimos, conoce los pensamientos. Bueno, estamos en el verso 25 de Mateo capítulo 12. Y conociendo Jesús sus pensamientos, les dijo: todo reino dividido contra sí mismo es asolado, y toda ciudad o casa dividida contra sí misma no se mantendrá en pie. Y si Satanás expulsa a Satanás, está dividido contra sí, ¿cómo puede entonces mantenerse en pie su reino? Y si yo expulso a los demonios por Belcebú, ¿por quién los expulsan vuestros hijos? Por tanto, ellos serán vuestros jueces. Pero si yo expulso los demonios por el Espíritu de Dios, entonces el reino de Dios ha llegado a vosotros. ¿O cómo puede alguien entrar en la casa de un hombre fuerte y saquear sus bienes si primero no lo ata? Y entonces saqueará su casa. Bueno, hasta ahí. Fíjese que a mí me impresiona, aquí los judíos estaban viendo la gloria del Señor, estaban viendo el poder de Dios sanando a un hombre ciego y mudo, y que la origen de su enfermedad era un demonio, pero no pudieron aguantar, la multitud empezó a golparse entre ellos y decir: ¿qué no es este el hijo de David? Aseverando que Jesús era el Mesías. Y entonces los fariseos se empezaron a molestar, los religiosos. Siempre va a haber religiosos, gente que ama más su religión que a Jesús. Nosotros amamos más a Jesús que la religión que pudiésemos tener. Se ama una relación con Jesús que va más allá de una religión. Pero estos fariseos, cuando vieron que Jesús estaba haciendo milagros y que estaba provocando que las multitudes reconocieran que él era el Mesías, se asustaron y dijeron: no, tenemos que hacer algo, tenemos que empezar a poner problemas. Y yo me lo imagino, que se empezaron a decir uno al otro: oye, ¿y tú cómo ves este milagro? Y el otro fariseo: no, a mí se me hace que este no es un verdadero profeta, no, a mí se me hace que este saca a los demonios por Belcebú. Y empezaron a hacer comentarios entre ellos mismos, provocando que la congregación se dividiera. Ahora, lo glorioso es que Jesús conocía los pensamientos de ellos hoy y por siempre. Conocía los pensamientos, sabía lo que estaban pensando, y entonces él tomó la decisión de ubicarlos y decirles que todo reino dividido iba a ser destruido, y toda ciudad dividida iba a ser destruida, y toda casa dividida, todo hogar dividido iba a ser destruido, iba a ser asolado. Yo a veces me sorprendo, hablando yo con una persona, le decía: usted es del distrito, es chilango. me decía, no, yo soy del Estado de México. Como que a la gente le gusta dividir. Y qué triste es que nuestra propia República Mexicana nos estamos dividiendo. Y que digamos, no, es que yo soy de Guadalajara y yo soy de Guanajuato. Somos mexicanos. Cuando hay un hogar dividido, hay un reino dividido, hay una ciudad dividida. Y es algo progresivo. Si la casa se divide, óigame bien, la iglesia se divide. A veces estamos juntos, pero no estamos unánimes. A veces vivimos en el mismo techo, dormimos en la misma cama, juntos, pero no hay unanimidad. Pablo les dice, ¿acaso Cristo está dividido? ¿Acaso Cristo tiene diferencias? No debemos de consentir que nuestros hogares se dividan. No estoy hablando de la casa desde el punto de vista de cemento y tabique. Estoy hablando de la casa desde el punto de vista de un hogar. Yo quiero invitarlo a que usted, por favor, si tiene ahí a la mano su Biblia en Efesios capítulo 2, verso 13. Mire qué dice. Pero ahora en Cristo Jesús, vosotros, que en otro tiempo estabais lejos, habéis sido acercados por la sangre de Cristo. Porque Él mismo es nuestra paz, quien de ambos pueblos hizo uno derribando el muro intermedio de separación. Y el verso 15 dice, hablando de quién es ese muro, aboliendo con su carne la enemistad, la ley de los mandamientos expresados en ordenanzas, para crear en sí mismo de los dos un nuevo hombre, estableciendo así la paz. Fíjese que la Reina Valera actualizada dice, derribando la hostilidad que había entre los dos y haciendo un mismo pueblo. Muchos hogares viven juntos, pero viven de una manera hostil. Déjeme decirle algo. Yo me sorprendo cuando veo un hogar después de 40 años que me dice que se van a divorciar. Y hay hogares, aunque usted no lo crea, hogares que tienen años de vivir juntos y de repente, como que fuera una sorpresa, como que les saliera una cana, dijeran, nos vamos a separar, nos vamos a divorciar. Quiere decir que son matrimonios que han vivido con una pared de hostilidad. Y yo quiero que en esta noche usted, por favor, me permita platicar de lo importante y de lo peligroso que es tener un hogar dividido. Y a veces nosotros pensamos que una división es muy notoria. Sin embargo, hay divisiones que son tan sutiles como la serpiente misma, y usted sabe quién es la serpiente. Divisiones que son hostilidad. Cuando hay una división, es sinónimo de hostilidad. Y hostilidad es sinónimo de el fin de un hogar. Y el fin de un hogar es la sociedad. Y el fin de la sociedad es un país dividido, un país destruido. ¿Qué es ser hostil? Bueno, fíjese que según la Biblia, mire usted a un Israel destruyendo a todos aquellos que fueron hostiles con su pueblo. Viene Dios y les da la orden que derribaran, destruyeran a todos los que se habían portado hostiles con el pueblo de Dios. ¿Y qué quería decir cuando eran hostiles? Quería decir que los habían desviado del camino santo. Dios dice, ve y destruye ese pueblo porque se ha portado hostil. Lo que Dios estaba diciéndoles es que ellos habían desviado del camino a su pueblo. Y entonces les estaba dando orden que los destruyeran. Fueron hostiles porque empezaron a enseñar a su pueblo a pecar. Por eso Dios da la orden que se destruya y que acaben con ellos, porque los desviaron del camino, induciéndolos al pecado. Déjeme decirle, un padre puede ser hostil con su hijo por enseñarle a pecar. Dios dijo que sus enemigos de Israel eran hostiles por todas las maneras impropias e inmorales en que ellos los enseñaron. Voy a poner un ejemplo. Permítame ponerle un ejemplo de hostilidad de un padre. Hay padres que cuando los hijos empiezan a tener cierta edad, algunos de hasta de una manera vulgar e ignorante, le dicen, mira mi hijo, ahora sí te voy a enseñar a ser hombre. Y te voy a llevar con unas mujeres para que te hagan hombre. Ese padre, con todo el respeto que me merece, es un padre que carece de la identidad para saber qué es un hombre. Un hombre no es aquel que se mete con prostitutas, ni por eso se hace hombre una persona cuando tiene una relación sexual. Eso no es sinónimo de hacerse un hombre. Sin embargo, hay muchos padres que piensan que están ayudando a su hijo llevándolo con una prostituta, y cuando lo llevan, hasta le dicen: mira, mijo, no te vayas a asustar. Ahí está el pobre muchacho entrando, que todavía ni tiene definición de voz. Dice: bueno, es que después de que tengas relaciones, hasta tu rostro va a cambiar y se te van a quitar tantas postemillas y tantos barritos que tiene. Por favor, ese padre es un padre hostil. Está induciendo a su hijo al pecado. Eso es terrible. ¿Cómo es posible que a nosotros como padres, que nos pusieron como agentes principales para bendecir a nuestros hijos, de una manera a veces ignorante o de una manera a propósito, estemos siendo hostiles con nuestros hijos? Fíjese que Efesios 2:14, el versículo que yo le estaba leyendo, dice que Dios rompió la pared de hostilidad. Eso quiere decir que hay hogares que viven juntos, pero que están divididos porque hay hostilidad. Hay hostilidad porque los padres enseñan a pecar a los hijos. Porque en lugar de que entre la bendición a sus hogares, provocan que entre la maldición a sus hogares. Regresando al punto de padres que llevan con alguna prostituta a sus hijos, y después de repente regresan a la casa y ahí está la esposa preparándoles de cenar. ¿A dónde andaban? Bueno, andábamos en cosas de hombres. No le vas a decir nada a tu mamá, son cosas de hombres. Está dividiendo su hogar, está destruyendo su hogar, está siendo hostil contra su propio hijo. Usted pertenece, como yo, a una sociedad dividida, porque no han buscado a un Dios que los enseñe un camino recto. Una sociedad que lo único que anda provocando es cómo inducir a nuestros hijos al pecado. Es una sociedad hostil, una sociedad dividida, una sociedad destruida. A mí me sorprende, y yo no quisiera ser grosero, por supuesto, ni criticar, pero yo me recuerdo que hace tiempo que tuve la ocasión de ir a Estados Unidos, a Los Ángeles. Me decían las personas: mire, pastor, tenga cuidado, no se vaya a meter por tal lado, por tal lugar, porque ese es el barrio de los mexicanos, el otro es el barrio de los negros, el otro es el barrio de los morenos, el otro es el barrio de los no sé qué. Como que aún un país, siendo una potencia como es Estados Unidos, vivía dividido. Yo quisiera que usted, por favor, meditara en lo importante que es en no provocar hostilidad, división dentro de nuestro hogar. Es muy tremendo cuando un padre le llama la atención a un hijo y la madre le dice: ah, no, a mi hijo no le vas a hablar así. Mi hijo es... Mire, los hijos empiezan a darse cuenta que los padres están divididos, porque cuando alguno de los dos quiere corregir, ya sea el padre o la madre, uno de los dos avergüenza a lo otro o no le parece correcto la manera en que está corrigiendo. Yo quiero hacerle una sugerencia: cuando su esposa esté corrigiendo, aunque lo esté haciendo incorrectamente, usted tiene que quedarse callado y después hablarle en lo personal y decirle qué es lo que sucedió. Porque si usted la avergüenza delante de su hijo va a entender Que su madre no tiene autoridad, que el único que tiene autoridad es el padre. Y cuando el padre está llamando la atención, nada que la mamá le dice: ay, no le hagas caso, tu papá está ya neurasténico, pobrecito, ya ves que está tan viejo, tiene 20 años y está tan viejo. Tenemos que cuidar de nuestro hogar, que no se meta ese espíritu de división provocando la hostilidad, destruyendo nuestros hogares. Yo estoy seguro que Cristo viene pronto. Yo estoy seguro que los acontecimientos apocalípticos nos están marcando la presencia evidente de que el Señor está muy cerca. Pero creo con todo mi corazón que Dios va a traer una restauración familiar y va a cambiar y va a enseñarnos a sacrificar el cordero antes de que nos liberen de este Egipto. Sacrificar el cordero como familia, cuidando que nuestro hogar no sea dividido. Y ahora se ha metido la hostilidad, y cada uno tenemos hostilidad, tenemos división Fíjese que nuestros hijos son más educados por la televisión y las computadoras y el internet que lo por lo que nosotros le podamos decir. Dice Amós capítulo 3, verso 2, solo a vosotros he escogido de todas las familias de la tierra, por eso os castigaré por todas vuestras iniquidades. Mire el verso 3, andan dos hombres juntos si no se han puesto de acuerdo. Mire, el diablo es un copión, un hechizo, en términos muy del Distrito Federal. Le voy a decir por qué. El diablo se fijó cómo el Señor puso en la Torre de Babel la división para que no pudieran comunicarse. Y él se dio cuenta de eso. Y entonces ahora él ha usado ese medio para empezar a destruir los hogares, para poner devastación en los hogares, para poner maldición. Fíjese que él es tan terrible, el diablo, que de un hogar dividido, él se preocupa porque un hogar se divida, y los hijos ya llevan el germen de división. Y usted encuentra hogares de divorcios y de divorcios, y se divorció el abuelo, el bisabuelo, el papá, el hijo, el nieto, el bisnieto, el tataranieto. Porque el enemigo de nuestras almas es el diablo, pero no es tonto. Sabe cómo hacer las cosas. ¿Cómo vamos a poder romper esa división, esa hostilidad? Poniéndonos de acuerdo. Y ahora usted me puede decir, ¿en qué? ¿En qué nos tenemos que poner de acuerdo? En todo. A veces el papá dice, no vas a tal reunión. Y la mamá dice, sí va. Nuestros hijos se han acostumbrado a que pueden sacar permisos de uno o de otro. Si usted en su hogar, solo por darle en la torre a su esposa, le da permiso a su hijo, o usted por darle en la torre al papá, le da permiso a su hijo, lo único que está haciendo es destruyendo a sus hijos. Lo único que está haciendo es permitiendo que el diablo haga pedazos a su hogar, haga pedazos a sus hijos y meta la maldición dentro de su hogar. Póngase de acuerdo. Hay muchos hijos, muchos, que tienen en su mente los recuerdos cuando el padre y la madre se decían de cosas en la recámara, en la sala, se golpeaban. Hay escenas que mucha gente trae grabadas, no en la mente, en el alma, heridas que les provocamos cuando tuvimos una mala conducción de nuestra vida, cuando no teníamos la madurez para comunicarnos, cuando no pudimos encontrar la madurez para ponernos de acuerdo y tomar las decisiones para cuidar de nuestro hogar. A nadie le va a importar más su hogar que a usted mismo. Si usted no pone vallado, si usted no toma el lugar que le corresponde, no espere que el vecino venga a ver a sus hijos. Y a veces es tan terrible y a veces es tan triste que nuestros hijos tengan que ir a ver al vecino porque no tienen la confianza para acercarse al padre o para acercarse a la madre y decirle lo que les está pasando, porque lo único que han aprendido es que el padre y la madre se escupan la cara diciéndose las cosas que han ocurrido sin ponerse de acuerdo. No puede caminar una persona, no puede caminar un hogar si no se ponen de acuerdo. Bueno, fíjese que yo creo que el matrimonio es renunciar a una vida independiente. Si usted se casó, usted renunció a una independencia para volverse una persona unido con su cónyuge y para que sus hijos vean un hogar unido. Voy a decirle algo, no es responsabilidad de la iglesia ni de los líderes religiosos, es la responsabilidad de nosotros cuidar de nuestros hijos, estar con nuestros hijos. A veces el papá se deprime y la madre se deprime porque quisiera estar con sus hijos cuando sus hijos ya están grandes, ya hicieron su vida independiente de ellos, porque lo único que aprendieron en su hogar es un hogar en medio de hostilidades. Bueno, en 1 Corintios capítulo 7 verso 5 dice, no os privéis el uno al otro excepto de común acuerdo. Va, ya vio, hay que ponernos de acuerdo. ¿En qué? ¿Cuántos hogares están divididos? Oiga, si ni en el aspecto sexual se ponen de acuerdo, imagínese en qué otras cosas se van a poder poner de acuerdo. Dice, no os privéis el uno al otro excepto de común acuerdo y por cierto tiempo para dedicaros a la oración. Oiga, hay comunicación, se ponen de acuerdo. Si no pueden tener, ponerse de acuerdo en la oración, que es una intimidad con Dios dentro de un matrimonio, dentro del orden de Dios, si no pueden ponerse de acuerdo como pareja, Dios mío de mi vida, no van a poderse poner de acuerdo en nada. Hay parejas que dicen, ¿cómo vamos a hablar del sexo con mi esposa o con mi esposo? ¿Y por qué no? Si usted habla con su esposo del gasto, si usted habla con el esposo de los hijos, también platique con su esposo de su área sexual. Si a usted no le gusta que su esposo le agarre el oído, pues dígale, a mí no me gusta que me agarres el oído. Y si usted es un varón y no le gusta que le agarren el bigote, dígale, a mí no me gusta que me agarres el bigote. Y póngase de acuerdo, cuídese, para que el diablo no haga no destruya su hogar. Su hogar está siendo atacado por el diablo para dividirlo. Póngase de acuerdo. Solo por los hijos, fíjese, yo he oído una expresión, dice, solo por los hijos estoy unido con mis cónyuges. Ya cuando mis hijos crezcan, yo me divido. Qué hostilidad y qué manera de dañarse. Como que dice, mira, a mí ya me aburriste de vivir contigo. Y hay muchas parejas, y aún cristianos, que dicen, ni modo, pues tengo que seguir viviendo con este o con esta, pues ya qué hago, ya me casé, ya me amolé, ni modo. Espero que mis hijos crezcan y ya creciendo yo me separo, porque si están chicos, esta me mete una demanda y me va a pedir la pensión alimenticia y me va a dejar morir de hambre. Es una agresión a nuestro hogar, es una agresión a los hijos. Tenemos que cerrar las puertas, tenemos que marcar nuestro hogar con la sangre de Cristo. Tenemos que pedirle a Dios, y hoy yo no creo que haya un poder humano, ni 1,000 psiquiatras van a poder ayudar a alguien, si Dios no extiende su mano y libra a esa gente. Debo decir por qué, porque lo único que tiene la capacidad para hacer de nacer de nuevo a alguien es Dios. Fuera de él, yo veo un poco difícil o un mucho difícil. A veces nos comportamos hostiles, a veces nos comportamos groseros con nuestros propios hijos, porque les empezamos a decir, fíjese, no sé si le ha ocurrido en alguna ocasión usted notar que están todos los hijos en la mesa, están comiendo, y de repente el hijo extiende su mano para tomar un pan, y en ese movimiento con el antebrazo tira el refresco. ¡Ah, Dios mío, ya lo matamos! ¡Mira, eres un tonto! ¿Cómo se te ocurre que no puedes fijarte siempre nada más por querer ganar el pack? Y dañamos. Nuestros hijos están de continuo creciendo y pierden la dimensión de nuestros brazos. Pero cuando usted tira el café y cuando usted tira la sopa, ya quisiera estar yo ahí para decirle, ¡mire usted, por qué no se fija! Y eso que usted y yo ya no vamos a crecer más. Tenemos que ser cuidadosos, no estar agrediendo, ser hostiles, dañar a nuestros hijos, que en lugar que nuestros hijos coman con alegría, con gusto, que es la hora bonita, donde uno todos se reúnen a comer, los hijos vayan a comer y estén temblando, asustando, no vayan a decir algo y un regaño en medio de la mesa. Qué terrible es que los padres estemos regañando a nuestros hijos a la hora de comer. Tengamos atención, cuidemos, eduquémoslos. Una cosa es disciplinar y otra cosa es agredir. A usted le van a pedir cuentas de sus hijos, porque esos hijos no son de usted. No se asuste, ¿sí? No son de usted. Dios se los dio, le va a pedir cuentas de ellos. Yo quiero invitarlo a que usted me permitiera, yo se los suplico, que usted me permitiera orar por los hogares que se encuentran divididos. Si alguna persona de su hogar, su esposo, su esposa, una hija, un hijo, está separándose del núcleo familiar, y usted siente que su hogar se está dividiendo, que ha entrado hostilidad, que se ha levantado una muralla, yo quisiera invitarlo a que usted nos llame para poder orar por usted específicamente, poniendo sangre del cordero en los lindeles de sus casas, reclamando que su casa no entra esa devastación, no entra ese espíritu de división que provoque la hostilidad y que empuje a nuestros hijos, a nuestros cónyuges al pecado. Participe en este programa, llame, tenemos gente que le va a estar recibiendo su llamada. Usted puede llamar, sabe que yo oí el programa, pero no pude comunicarme. Yo quiero que estén orando porque mi hogar se ha metido a la devastación, y que lo cubran con la sangre de Cristo. Voy a un corte y regreso.
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5: Clima demasiado nublado, hay mucha turbulencia.

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1: Regreso contigo.
2: Si hay hostilidad, hay división. Si no hay acuerdo, el principio de la división está como una semilla metido ahí dentro de las parejas, dentro de las personas. Déjeme decirle algo. Fíjese que a mí me impresiona este versículo que acabamos de leer o que leímos al principio del estudio, que es Mateo capítulo 12. Fíjese que hay un principio que el diablo maneja. Dice el verso 25: todo reino dividido contra sí mismo asolado, y toda ciudad o casa dividido contra sí misma no se mantiene en pie. Y si Satanás expulsa a Satanás, está dividido contra sí mismo. ¿Cómo puede entonces mantenerse de pie? Hay un principio ahí de división, pero también hay un principio. Olvídese que se habla de Satanás. Yo veo matrimonios que a cada rato se corren, que te lárgate de aquí, yo ya no te quiero, no sirves para nada, esta es mi casa, yo ya la renté. ¿Cómo estar diciendo lárgate de la casa? Es como si usted se echara a sí mismo solo. Un reino dividido no va a permanecer. Si usted expulsa a su cónyuge, se está expulsando a sí mismo. No se va a mantener en firme ese reino. Fíjese que estoy recordando un pasaje que está en Santiago capítulo 3, verso 16, y que dice que donde hay celos y contiendas, hay toda clase de perversidad. Otras versiones dicen toda clase de maldad. Quiere decir que donde hay un hogar donde están habiendo contiendas, donde hay división, donde hay hostilidad, se abre una puerta como del tamaño del Estadio Azteca para que toda la maldad y toda la perversidad destruya nuestros hogares. Y a veces uno se pregunta, bueno, ¿y por qué está así? ¿Por qué pasa esto con los hijos? Más bien tendríamos que preguntarnos, ¿cómo ha llevado usted su hogar, mi querido Radio Escucha y mi querida Radio Escucha? Porque también hay esposas que otro poquito más y parecieran histéricas. No les puede uno decir ojitos verdes porque se ponen puras panteras. Ya tiró el café el niño y se levanta la pantera y ¡ay, mira mi pantel! Ya me lo ensuciaste y tiraste el café en el piso. Yo quisiera pedirle en esta noche que el Señor rompa ese espíritu de división, de hostilidad, de devastamiento que ha estado haciendo en medio de los hogares. Hijos que han visto escenas dramáticas que les han herido el alma, hijos que aunque ya están casados tienen el alma marcada por recuerdos cuando su padre golpeaba, su madre golpeaba, o cuando se decían groserías, cuando se decían cosas horribles, vete de esta casa, no sirves para nada, vete. Esos dramas, esas circunstancias tan terribles, mucha gente está lastimada. Y fíjese que a mí lo que me impresiona, que muchos dicen, ¿cómo odiaba yo cuando mi padre golpeaba a mi madre? ¿Cómo odiaba aquellas escenas que íbamos en el carro y ellas iban gritándose y golpeándose? ¿Cómo odiaba yo ver a mi madre toda lastimada, herida, con un ojo morado, rasguñada? ¿Cómo odiaba yo eso? Pero increíblemente, cuando ellos están casados, muchos de ellos cometen exactamente el mismo error. ¿Y sabe por qué? Porque ha entrado la maldición a esos hogares, a la maldición genética. Ha entrado la división, la devastación terrible, la hostilidad ha destruido ese hogar. Yo quiero invitarlo a que usted en esta noche podamos clamarle a Dios. Yo sé que hay mucha gente, cristianos aún, que no nos llaman, pero que están escuchando el programa. Y usted puede estar en contra de la manera en que yo lo estoy exponiendo. Yo le respeto todo lo que usted cree. Pero donde usted no puede discutir es que el enemigo nos ha tomado ventaja dividiendo los hogares. El enemigo ha tomado ventaja destruyendo los hogares. Cuando llega el jefe de familia a la casa después de no verlo todo el día, los hijos, la esposa, por lo menos quisieran oírlo. Él lo primero que llega es prender la televisión y se olvida de familia y se olvida de que la esposa tiene nada. Él está, no, mira, yo vengo muy cansado, a mí no me molestes, yo hago bastante trayéndote el dinero para que comamos todos. Pues déjeme decirle que si eso para usted es bastante, perdóneme, pero usted es muy escaso, porque no se casó su esposa con alguien para que sea solo un proveedor. Para eso, si hubiera casado con un cajero automático, usted es una persona, como padre, usted le corresponde no solo ser el que lleve el dinero. Y luego no se queje y esté gritando, es que a mí solo me quieren por el dinero. Pues si usted es ese lenguaje que les ha enseñado a sus hijos, deténgase un poquito, apague la televisión, óigalos, escúchelos, que le platiquen, no quiere enseñarles, deje que ellos hablen, que ellos les expresen, no digas tonterías, eso no es así, deje que hablen sus tonterías, no les ministre inseguridad a sus hijos, que ellos lo que sientan y lo que ellos crean lo expresen. Yo he visto esposos que son puras papas sin sal. Déjeme explicarle mi expresión, va, puras papas sin sal, que se mantienen ásperos con su esposa, ásperos con los hijos, y a veces cuando corrigen hasta hostiles. Yo quiero invitarlo a que usted medite cuando va a corregir a un hijo. A veces queriéndolos corregir ciegamente los maldecimos. Le voy a poner un ejemplo. Cuando un hijo empieza a trabajar o está con usted ayudándole a lo que usted quiera, cambiar un foco o una instalación, y de repente usted le pide un desarmador y le lleva una pinza, por ejemplo, y usted le dice, ¿cómo eres tonto? ¿Por qué no te fijas? Mira, nunca vas a poder progresar si no pones atención a lo que se te dice. Usted lo quiere corregir y lo quiere enseñar a que sea más listo, pero lo está maldiciendo, le está estorbando. Hay muchas personas que ya de adultas dicen, bueno, ¿y por qué yo no puedo? Porque les han maldecido la vida, porque les han destruido. Los agentes que Dios usa para bendecir son sus padres, pero ellos mismos pueden ser agentes del diablo. Ahora, yo me sorprendo, y el sábado pasado o el domingo, no recuerdo en cuál de los dos mensajes, pero yo estoy asustado, porque fíjese que Jacob, antes de morir, maldice a todos sus hijos. Entonces, a mí cuando yo leí eso, dije, Señor, aquí hay una respuesta. Hay mucha gente que ha sido maldecida y sus padres ya murieron. ¿Cómo hacer para bendecirlos? Pues fíjese que Moisés y Aarón, antes de morir, bendicen a otra vez a las 12 tribus. Eso quiere decir que usted puede acercarse a un ministro con solvencia espiritual y moral y pedirle que él lo bendiga. Si es en el área material, en el área familiar, en el área que sea necesario, usted sea bendecido. Bueno, ¿cómo se van a poner de acuerdo? Según lo que estábamos leyendo de Amós, si ni siquiera platican. No, oiga, ni siquiera saben platicar. Le voy a explicar por qué. Porque generalmente él quiere siempre ganar, o ella siempre quiere ganar. Él siempre quiere salir con caballo blanco, o ella siempre quiere salir con caballo blanco. Hay matrimonios que, aunque tengan años de estar casados, o que tengan años de ser convertidos, o aunque tengan un ministerio en la iglesia, hay matrimonios que no han alcanzado el primer nivel de madurez, aprender a comunicarse, aprender a hablar. Cuando ella le empieza a decir algo a él, él siente que lo está agrediendo y ella siente que lo agrede, se levantan la voz, no, a mí no me vas a decir eso, no. Y cuando miren, ya están peleando. Ya están diciéndose, hasta recordando todo los ancestros. Dios mío, no han podido platicar, no han alcanzado el primer nivel. Y si no hay diálogo, no hay común acuerdo. Y si no hay común acuerdo, hay hostilidad. Y si hay hostilidad, hay división. Y si hay división, el hogar está dividido. Y si el hogar está dividido, entra toda clase de maldad y de perversidad. Hay muchos matrimonios que antes, en el pasado, cometieron muchos errores, se gritaron, se golpearon, pero ahora ya cambiaron las cosas. Ahora ya no se golpean, ya no dice nada. Yo lo quisiera invitar a que usted no vuelva a hacer eso delante de los hijos. Aguántese el coraje y a solas con su esposo, con su esposa, platiquen. ¿Por qué nuestros hijos tienen que ser testigos de tantas agresiones? ¿Usted cree que un hijo no sufre viendo que un padre golpea a su madre? ¿Usted cree que no le queda ese recuerdo perenne en el alma? ¿Usted cree que no sufre un hijo viendo a una madre hablando mal de su padre? Hay madres que lo único que hacen es estar hablando mal del padre delante de los hijos. Ay, es que si vieras tu padre, qué malo es, me tiene tan desatendida. No sea manipuladora. Y yo le pudiera decir una palabra todavía más fuerte, pero y se la voy a decir. La hechicería es manipulación. No se convierta usted en hechicera. No manipule a sus hijos. Usted tiene que enseñarle a sus hijos a respetar a su padre, sea como sea, porque es su padre. Usted tiene que enseñarle a sus hijos un principio de autoridad. Su padre, como sea, es su padre. Usted no se encargue de amargar. Es que ellos ya lo saben. Que ellos se den cuenta es otra cosa. Pero que usted le meta cizaña al alma de sus hijos, no tiene derecho a lastimar el alma de sus hijos, a provocar hostilidad, a conducirlos al pecado, a conducirlos a que le falten el respeto. ¡No! ¡Detengámoslo! Pidámosle a Dios que extienda su mano de misericordia y nos dé sabiduría para poder guiar a esos hijos, que muchos de ellos están lastimados y fuera de la casa. Muchos se han ido a casar porque lo que quieren es huir del hogar, de hogar. Ha sido un infierno en lugar de hogar. Muchos hijos están viviendo en la calle con gente desconocida porque nunca tuvieron un hogar. Bueno, yo voy a continuar. Colosenses, porque ya tenemos muy poco tiempo. Colosenses capítulo 1, verso 16. Porque dice, porque en él fueron creadas todas las cosas, tanto en los cielos como en la tierra, visibles e invisibles, ya sean tronos o dominios o poderes o autoridades. Todo ha sido creado por medio de él y para él. Esto es Jesucristo. Yo creo en ese Jesús, que todo fue creado, visible e invisible. Usted y yo no estamos delante de un Dios pequeño, sino de un Dios poderoso. Pero oiga más. Y Él es antes de todas las cosas. Y en Él todas las cosas se conservan unidas. Permítame decirle, querido Radio Escucha, que aquel que tiene a Jesucristo en su vida, no en una fotografía, no en la cartera, no crucificado, sino que lo tiene como una vivencia real, como una persona real, verdadera, clara, tangible, va a tener esa energía de cohesión dentro de su hogar. Porque dice que en Jesús se conservan unidas las cosas. Versión de las Américas. Necesitamos que usted abra su corazón a Jesús. Yo no le estoy hablando de que usted cambie de su religión o se salga de su iglesia. Lo que yo le estoy hablando es que usted tiene que estar unido con Cristo. Porque Él es el único que puede provocar esa cohesión dentro del hogar y romper ese espíritu de división. Porque Él es el Cordero que derramó su sangre para que usted y yo saliéramos libres. Y el espíritu de división es espíritu de muerte, como el espíritu que mató a los primogénitos de Egipto. Los hogares divididos. Dios no quiere que tu hogar se divida. Que te quede ese principio. Dios no quiere que tu hogar esté dividido. Ni Dios diga, es que es una prueba, es que si a Dios lo quiere. No es cierto. Dios no quiere que tu hogar esté dividido. Dios no quiere que tus hijos anden por un lado y por otro. Dios no quiere que tu cónyuge esté contigo pero no esté unánime. Eso no quiere Dios. Eso es una trampa del enemigo y una trampa de la sociedad donde hemos vivido. Dios quiere que tu hogar esté unido. Ahora oiga, tú puedes ser instrumento de unidad o de división, aunque tú seas el hijo, aunque tú no seas el papá ni la mamá, aunque tú seas el hijo pequeño, tú puedes ser un instrumento de unidad o un instrumento de división. Yo quiero invitarlo. Solo el que tiene su vida puesta en las manos de Dios va a poder tener la fuerza de cohesión que es Cristo. Si usted es el padre, la madre, uno de los hijos, pero no ha experimentado el amor de Dios dentro de su vida, si usted no ha sentido que ese Jesús entre dentro de usted y sane esas heridas que están ahí perennes, yo lo invito que en esta noche usted abra su corazón y permita que Jesucristo real, no le estoy hablando del crucificado, Jesús ya no está crucificado, está vivo, resucitó, no está muerto, es un Dios real que se manifiesta. El primer milagro que hizo Jesucristo fue en un matrimonio. En un matrimonio que su hogar se había vuelto insípido. En un matrimonio que ya no tenían un por qué vivir. Y vino Él y cambió esas tinajas de agua y les dio vino nuevo. Les dio ese amor, ese cariño. El papá, la mamá, los hijos, había unidad, había amor. Se sentían contentos de que el Padre llegara. El único que puede hacer que su hogar vuelva a la unidad es Dios. Yo lo quiero invitar a que usted haga una oración conmigo si nunca le ha dado su vida al Señor. Padre, en esta noche yo te estoy suplicando que tomes mi vida en tus manos. Mi hogar te necesita, Señor. Mi hogar necesita que entres tú, que eres el único que puedes conservarnos unidos. Te pido perdón, Señor, por todos mis pecados y si yo he sido instrumento o agente de división dentro de mi hogar. Padre, saca toda hostilidad, toda contienda dentro de mi hogar. Sé tú el Señor de mi hogar. Te reconozco como mi Señor y mi Salvador. En el nombre de Jesús. Y si usted ya está en el Señor, si usted ya ha puesto hace años su vida en las manos del Señor, pero se ha metido la hostilidad, la contienda, la ira en su hogar, usted tiene que romper. Si hay división en tu hogar, hay hostilidad. Y si hay hostilidad, hay devastación. Y si hay devastación, tus hijos, tu hogar, va a entrar toda clase de maldad. Jóvenes, hijos que sufren viendo a sus padres divididos, yo quisiera que orara. Si usted está en un hogar que se ha metido a la división, si usted siente que su esposa se ha alejado de usted y que ya no es como antes, y si usted ve que sus padres están

junto con cada uno de los radioescuchas que en este momento nos hemos unido, a romper todo espíritu de división, todo espíritu de hostilidad, de ira y de contienda que se ha metido en nuestros hogares, toda agresión física, mental, moral que se han metido en nuestros hogares. Reprendemos todo ataque del enemigo. Quitamos todo plan, le desautorizamos dentro de nuestro hogar y lo echamos fuera. Reclamamos nuestros hogares para ti, Señor. Que la presencia de tu Espíritu Santo toque cada padre, cada madre, cada hijo, cada hija. Que los matrimonios que están ahorita en este momento a punto de divorciarse, matrimonios que estuvieron hoy peleándose, que tu Espíritu Santo los lleve a un consuelo y a romper todo espíritu de división y cerrar la puerta que se ha metido la hostilidad, que se ha metido el diablo a destruir. Y en el nombre tuyo, Padre, yo te pido que nos des sentido común y que nos puedas ayudar, Señor, a ser sabios en la conducción de nuestros hogares. Yo bendigo desde este lugar, así como está entrando esta señal a cada lugar, en cada carro, en cada hospital, en la cárcel, donde entre la señal en este momento, que tu Espíritu Santo, Padre, que no es con ejército ni con espada, sino con Él, tomamos autoridad y echamos fuera todo estorbo de los hogares, que los hijos que estén resentidos con los padres, que los cónyuges que estén resentidos, que tu Espíritu Santo ahora se mueva de una manera gloriosa y los convenza con tu consuelo y con tu amor a buscar esa, no solo estar juntos, sino unánimes, para que ahí la presencia tuya, Señor, se derrame. Yo estoy bendiciendo cada hogar, abierto su corazón y sus oídos a tu palabra, y a cada hogar nuevo que le ha dado la bienvenida al Señor, para que no sea el esposo el Señor del hogar, para que ese hogar, el Señor de ese hogar, sea nuestro Señor Jesucristo.

0: Gracias por su atención. 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

0: Hola, ¿qué tal? Te saluda la pastora Ana María Ignacio y me da mucho gusto saludarte este día tan especial. Un día donde el Señor es bueno con nosotros. Estamos muy bendecidos, muy agradecidos porque Dios nos permite estar hoy aquí en cabina a través de Ondas de Vida 1440. Podemos llegar hasta donde tú te encuentras. Queremos saludarte, queremos decirte que tenemos un tema especial y agradecemos el que te quedes con nosotros escuchando esta programación en tiempos de restauración, donde pues el tema que Dios puso para compartir contigo el día de hoy es la reconciliación, una reconciliación con Dios, una reconciliación genuina, ¿verdad? Donde Dios nos pide que todo el tiempo estemos en una reconciliación con Él. Antes de pasar al tema, como siempre, quiero saludar a mi esposo, el pastor Euclides, quien está aquí en cabina conmigo, compartiendo micrófonos. ¿Cómo estás, pastor?
1: Muy bien, pastor Anita, gracias, muy amable. Bendiciones a todos ustedes también que nos escuchan, que nos sintonizan aquí a través de Ondas de Vida 1440. Qué bueno que están con nosotros. Les mandamos un gran abrazo. Sabemos que ahorita a lo mejor, no sé, va a ser el tiempo de comida, para otros la cena. Depende el día y el momento en que nos estés escuchando. Te mandamos un gran abrazo, bendiciones, y esperemos que esta palabra sea de edificación para tu cuerpo.
0: Así es, queremos pedirte también, si nos permites, entregarte la dirección de donde estamos compartiendo la palabra, ahí en la iglesia, en el lado oriente, lo que es Iztapalapa. Y estamos muy contentos porque sabemos que cada casa espiritual surge como resultado de la oración de un pueblo que clama, y que Dios siempre tiene misericordia para permitirnos tener una casa espiritual. Así como la radio, ¿verdad? Que para muchos de ustedes, de nosotros, es de gran bendición escuchar a los diferentes predicadores con diferentes enseñanzas, diferentes horarios, y que tenemos una radio cristiana el día de hoy aquí en la Ciudad de México, pues es el resultado de la misericordia y la gracia de Dios sobre todos nosotros. Estamos en Calzada Ermita Iztapalapa 163, cerca del Metro Atlalil, con dirección hacia Constitución, de 1917, nuestro horario de servicio 10 de la mañana todos los domingos, y del lado sur estamos los sábados a las 4:30 de la tarde, pero ahí ya es un lugar donde nos reunimos para escudriñar una enseñanza según un tema especial, y donde sí podemos preguntar.
1: La casa
0: donde,
1: Cornelio, pastora.
0: Casa Cornelio, exactamente, sí, es cierto, casa
1: donde
0: Cornelio.
1: Donde vamos a aprender lo básico de Dios, lo importante.
0: Así es, y ahí sí podemos levantar la mano,
1: preguntar,
0: comentar,
1: respuestas.
0: Sí, es así como una escuelita bíblica, ¿verdad?
1: Así es, y gratuita. Gratuita.
0: Ajá, sí, qué bendición. Y estamos ubicados en la calle Grijalva, número 3. Esto es en Villacuapa. Y como referencia está la Glorieta de Vaqueritos. Y está cerca de la prolongación División del Norte. Ahí estamos ubicados, o nos reunimos en la estética Yes. Y pues precisamente Yes es de Jessica, y Jessica te dará más información al respecto de esta reunión. Y el teléfono de ella es el 5522-12-74-77. Gracias a Dios. Bueno, pues esos son los informes. Agradecemos siempre el pastor Euclides está respondiendo a tus mensajes. Tenemos algunos mensajes. Saludamos a cada uno de ustedes este día, en este tiempo. Y también hay peticiones de oración. Les recordamos que hay un grupo de intercesión orando siempre por cada necesidad, por cada petición. Y gracias por la confianza de solicitar oración para estas situaciones por las que estás ahorita mandando al Face, ¿verdad? De este programa Tiempos de Restauración. Y aquí el pastor Euclides, siempre muy atento, dará respuesta a cada mensaje. Gracias a Dios. Bueno, pastor, pues hoy nos toca el tema de la reconciliación.
1: La reconciliación. ¿A qué te suena la reconciliación, pastor?
0: Como cuando me enojé con algo, con alguien, y ya después como que ya me vuelvo a, Se me vuelve a quitar el coraje, ¿no?
1: Contentar, ¿no?
0: Sí, a ver si me convence con la reconciliación. No, o sigo enojada.
1: Sí, algo tiene que ver con eso precisamente, la reconciliación. Isaías 1.18 dice: venid luego y estemos a cuenta. Si tus pecados fueren como la grana, como la nieve serán. Es decir, que si es roja, negra, como la nieve van a ser, ¿verdad? Serán emblanquecidos. Y si fueren rojos como el carmesí, vendrán a ser como blanca lana. Dios está llamando nuestra atención por nuestro alejamiento de Él. Es decir, aunque la gente no lo oiga, por medio de las señales, las pruebas que hay en el mundo y en la vida, el Señor nos está llamando la atención y ya es tiempo de acercarnos a Él. Es decir, que la humanidad se ha alejado tanto de Dios, que Dios en este tiempo nos está llamando a todos. Sobre todo, lo más llamativo es el método divino que nos puede regresar a la presencia del Padre, y es solo por medio de la muerte expiatoria de Cristo. Este sacrificio nos reconcilia con el Padre. Es decir, que Dios no solamente envió a Jesús por moda a que muriera en la cruz, sino que murió precisamente para llamar nuestra atención, la del ser humano, para que nos reconciliemos con el Padre. Porque quiere decir que nuestra relación con Dios estaba rota. Estábamos destruidos. No podíamos acercarnos a la cruz. No podíamos acercarnos a Dios. Pero por medio de la entrega de Cristo en la cruz, nosotros podemos acercarnos tranquilamente al trono de la gracia de Dios. Quiere decir que nuestra vida como humanos estaba enemistada con Dios. Por eso, cuando nos fijamos en Cristo, Él nos hizo amistad otra vez con el Señor. Por eso la reconciliación es un tema central en toda la enseñanza bíblica. La comunión con Dios es la esencia del propósito para el hombre. El propósito central del ser humano es glorificar a Dios y disfrutar de Él para siempre. Cuando entró el pecado al mundo, la comunión fue quebrada. Y por medio de la reconciliación, la comunión se restauró en Cristo Jesús. La realidad de nuestra enemistad. El pecado creó una enemistad entre Dios y nosotros. Por eso no nos podíamos acercar a Dios confiadamente, porque estábamos enemistados con Dios. Mas Cristo y su entrega en la cruz crea ese puente que nos provoca venir a amistarnos con Dios. La palabra dice en Romanos 5:10: porque si siendo enemigos fuimos reconciliados con Dios por la muerte de su Hijo, mucho más, estando reconciliados, seremos salvos por su vida. Quiere decir que a pesar que éramos enemigos de Dios, Dios nos veía con amor y quería que fuéramos salvos. Y a través de Cristo nos entregó la salvación ahora sí, porque estamos reconciliados por su Hijo. Entonces, es muy importante el Evangelio. Muy importante Jesús, porque de ahora de aquí en adelante nos reconcilió con el Padre. Si siendo enemigos fuimos reconciliados con Dios, dice, por la muerte de su Hijo, mucho más estando reconciliados, seremos salvos. Quiere decir que nos va a pasar de la tribulación para llegar a tener vida eterna, libre con el Señor. Vida eterna con la que estaremos con el Señor. Romanos 8:7 nos dice algo más. Por cuanto los designios de la carne son enemistad contra Dios, porque no se sujetan a la ley de Dios, ni tampoco pueden. Ahí está, ¿verdad? Los designios de la carne son enemistad contra Dios. Quiere decir que mi carne, tu carne, de todos los que estamos escuchando la radio en esta tarde, quiere decir que tu carne, tu cuerpo, te pide la enemistad con Dios, porque te pide placeres, te pide lujos, te pide cosas que tú no le quieres entregar. Y a veces nosotros procuramos la carne. Y si la carne te dice, échate una copita, fúmate un cigarrito, dale un besito a la señora aquella que no es tuya, haz esto, haz aquello. Y normalmente nosotros le complacemos la carne. Por eso dice que son enemistad contra Dios. Todo lo que designa la carne. porque no se sujetan a la ley de Dios. Por eso estábamos alejados de Dios, con ánimo fuera de Dios. Colosenses 1:21 nos dice algo más. Y ustedes también, que eras en otro tiempo extraños y enemigos en su mente, haciendo malas obras, ahora os ha reconciliado. Cristo nos reconcilió con Él y con su Padre. Y ahora, por esa reconciliación, podemos entrar tranquilamente al trono de la gracia. Podemos ir directamente al trono de Dios para presentarnos sin mancha, santos, irreprensibles delante de Él. Quiere decir que estábamos vulnerables a Dios. Quiere decir que antes Dios nos podía acabar en el momento que quisiéramos. Pero Él tenía un plan contigo, hermano que me estás oyendo, hermana que me estás oyendo, mamá, papá, hermano, sobrinito, viejito, viejita, niño, niña, que estás oyendo esta transmisión de radio. Ahora Dios te ha hecho una persona ya no vulnerable a su presencia. Ahora te ha hecho sensible a Él. Dios ya no está contra ti. Dios ahora está contigo. Dios ahora quiere estar contigo. Juan capítulo 3, verso 36 dice así: el que no obedece al Hijo no verá la vida, sino que la ira de Dios permanece sobre él. ¿Te puedes imaginar a Dios enojado, Pastor Ana María, contra ti? Y de repente, ¿por qué? Porque no vives lo que Él te está pidiendo. Y de esa manera no podrás ver la vida eterna. Quiere decir que si somos desobedientes a Cristo, no veremos la vida. Y la ira de Dios va a permanecer sobre nosotros. Éramos hijos de ira. Ahora somos hijos de Dios. Esa misma ira, mira lo que dice Romanos 1:18, se revela desde el cielo contra toda impiedad e injusticia de los hombres, que con injusticia restringen la verdad. Con toda impiedad e injusticia de los hombres, que con injusticia restringen la verdad. Es decir, que la verdad se tiene que decir completa. Se quiere decir entonces que tengo que hablar verdades. Los polos opuestos, ¿verdad?, que tenemos en Cristo, es el que no ha sido reconciliado. La gente que no ha sido reconciliada con Dios no podrá ver a Jesús, no podrá ver la vida eterna, no podrá estar con el Padre en el nuevo cielo. No podré estar de alguna manera disfrutando de la vida eterna con el Señor. ¿Qué es lo que pasa ahí? A pesar de que el sentido general del ser humano no reconoce su estado constante de enemistad, eso es lo que la gente no entiende. Por eso es que la gente camina por la vida como si nada hubiera pasado, como que la vida es natural, como que la vida siempre ha pasado y seguirá siendo igual. Pero no reconocen su estado, que por no haber reconocido a Cristo, no verán la vida. Los contrastes permiten ver la realidad espiritual como una disposición interna de hostilidad y oposición, como la describe el apóstol Santiago. Santiago capítulo 4, verso 4 nos dice: oh almas adúlteras, ¿no saben que la amistad del mundo es enemistad con Dios? Por tanto, el que quiere ser amigo del mundo se constituye enemigo de Dios. Quiere decir que si como hombre, como ser humano, ahora que estamos vivos, me decido a dejar de seguir a Cristo y me decido a beber, a fumar, a hacer todo lo que hace el mundo, inmediatamente me comunico en enemigo de Dios. Por eso, todo hombre, toda mujer que no reconoce a Cristo en su camino, en su vida, se convierte en enemigo de Dios. Pero yo voy a la iglesia de vez en cuando. Voy a la iglesia cada mes, voy a la iglesia cada año, pero por no vivir la palabra del Señor y por no prestar atención a su palabra, te constituyes enemigo de Dios. Santiago 4:4. Qué tremendo. Pensar que Dios se tiene que amoldar a mí, lo que yo pienso, lo que yo creo, cuando no es así. Solo puede ser una de dos posibilidades: o somos enemigos de Dios y su ira está contra nosotros, y como resultado, la muerte eterna. O hemos sido reconciliados con Dios para ser sus amigos y tener la vida eterna. Qué tremendo pasaje que nos hace pensar. Yo no sé qué estás pensando, amigo, que me estás oyendo esta tarde, pero yo te digo que ciertamente debes de reconciliarte con Cristo para ser amigo de verdad. Reconcíliate para vivir la vida eterna. Reconcilia a tus seres queridos, a tu papá, a tu mamá, a tu abuelito, a tu prima, a tu sobrina, a tu tío. Solo la muerte expiatoria de Cristo es el método para reconciliarnos. La muerte de Jesús es el epicentro de la reconciliación. El apóstol Pablo escribió que fuimos reconciliados con Dios por la muerte de su Hijo, en su cuerpo de carne, por medio de su muerte. Y en Colosenses 1:22 dice que en su cuerpo de carne, por medio de la muerte, para presentarnos santos y sin mancha e irreprensibles delante de él. Estas palabras resaltan a la muerte de Cristo con relación a la reconciliación y describen la manera en la que la reconciliación ocurrió. Nos muestra que fue necesaria una muerte física, la de Jesús, y un total sacrificio en las palabras cuerpo, carne y muerte. Se encuentra señalada la naturaleza de la expiación de nuestro Señor Jesucristo en la cruz del Calvario.
0: Sí, es la reconciliación la que Jesús nos permite tener con el Padre, con el que está sentado en su trono en el cielo, el creador de los cielos y de la tierra. Y sabemos que Jesucristo, cuando es crucificado por su redención hacia nosotros, nos perdona los pecados, y es ahí donde nosotros reconocemos a Dios como nuestro Señor y Salvador. Y por medio de Jesucristo es que nosotros podemos llegar confiados al trono, porque no había forma, estábamos separados, estábamos nosotros, por eso es el Antiguo Testamento y el Nuevo Testamento. En el Antiguo Testamento Dios se había mostrado y revelado solamente a los hebreos, ellos eran su pueblo, pero a través de Jesucristo de Nazaret se abre la gracia, y por medio de la reconciliación que Dios nos permite tener con Dios, es que se abre ese tiempo de gracia y de misericordia. Y dice la Escritura que todo el que confiese que Jesucristo es el Señor, es ahí donde nosotros nos estamos reconciliando con el Padre. Y por ahí hay una ilustración, ¿verdad?, que yo me acuerdo que la daba. Si ya la escuchaste, haz de cuenta que no la has escuchado, ¿verdad? Pero es una ilustración que comentaba el pastor Euclides hace tiempo, de que era un niñito que traía en una jaula unos pajaritos y estaba en el parque. Y en esa jaula estaban encerrados los pajaritos, y el niño los sacudía y los pajaritos se golpeaban
1: contra la reja.
0: Y en eso va pasando un predicador y le dice: oye, es pequeño, ¿por qué haces eso con los pajaritos? Dice: porque están feos y la verdad pues no sirven para nada, es más, son míos y yo puedo hacer con ellos lo que yo quiera. Y el predicador le dijo: no, es que están sufriendo los pajaritos, ¿cuánto quieres por ellos? Yo te los compro. Y el niño le pidió una cantidad grande y dijo el predicador: ¿pero por qué pides tanto? Dice: pues si quiere pagarme es esa cantidad, y si no, no pasa nada. Y el predicador le entrega el dinero que le pide el niño y se los le entrega la jaula el niño al predicador. Y llega el predicador a la iglesia a dar su sermón y pone la jaula ahí en el púlpito, junto al púlpito, y le preguntan los que estaban en esa reunión: ¿y esa jaula, pastor, con esos animalitos, por qué está aquí? Y el predicador les narra lo sucedido en el parque y cómo estaban siendo maltratados. Y dice que esa es una figura de cómo Jesucristo paga por nosotros. Pero aquí el diablo le dice: lo que quiero de ti es toda tu sangre y es tu vida. Y Jesús acepta pagar por nosotros en la cruz del Calvario, entregando su vida y derramando esa sangre, donde dice la Escritura que se presentó delante del Padre con toda su sangre para pagar por la salvación de nosotros y por el perdón de pecados. Entonces, para nosotros, bueno, el reconocer que Jesucristo nos reconcilió con Dios significa mucho. Y no hay más cosa, se puede decir, no hay otra cosa que hacer, porque dice Jesús: si realmente para ti no significó nada el que yo diera mi vida y derramara mi sangre, no puedo hacer más. Entonces, creo que sí es muy importante que sepamos, porque yo ahorita preguntabas qué pasaría, pastora, si tú dices que si piensas que pues se enoja Dios contigo. Y yo creo que yo sí estuve en esa situación antes de Cristo, y no porque hubiera yo querido, sino porque uno desconoce el plan de salvación, uno desconoce la escritura y uno hace cosas porque traes esa cultura familiar, porque estás viendo que estás en un país donde pues no pasa nada si crecen aquí, si crece allá. Y creo que Dios tiene misericordia para cada uno de nosotros, y en su momento y en su tiempo perfecto Dios se revela a nuestra vida. Aquí ya depende si yo lo acepto o si yo lo rechazo. Pero Dios tiene misericordia por cada uno de nosotros, y Dios es un Dios de amor y de promesas y de salvación.
1: Así es. Ajá. Así es. Así que esa es la naturaleza de Dios en este tiempo, ¿verdad? De alguna manera, que es el reconciliarnos. Esa fue su labor, reconciliarnos con el Padre, para que ya no fuéramos enemigos, sino que seamos amigos de Jesús y podamos obtener la vida eterna a través de esa salvación.
0: Así es, y Dios se hizo hombre porque como hombre nos enseñó a nosotros, claro, cómo reconciliarnos, cómo estar en comunión con Dios, cómo arrebatar las bendiciones. Pero el único que se entregó para salvación y para reconciliación se llama Jesucristo de Nazaret.
1: Así es, México, Cristo quiere tu salvación. Amigo que me estás oyendo, amiga que me estás oyendo, 1440 AM, escucha bien esto. Cristo quiere que te reconcilies con el Padre. Cristo quiere que te reconcilies otra vez, que vivas en verdad la palabra, que en verdad puedas llegar, no engañándote tú mismo con tus propias palabras, y que no vivas la palabra. Al contrario, Dios quiere que te limpies como la iglesia limpia, clara, suave, hermosa, guapa, maravillosa. Que sea la iglesia quien se encargue de pulir a todo su pueblo.
0: Así es, que sea Dios teniendo misericordia, porque sé que la tiene, y de diario el Señor se revela en nuestras vidas con sus promesas, con sus misericordias y con su salvación. Vamos a escuchar un poquito de música, unos comerciales, pero enseguida regresamos.

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2: Y estamos de regreso en este tu programa Tiempos de Restauración. Nuevamente te saluda la pastora Ana María Ignacio. Mi esposo, el pastor Euclides, también está compartiendo la palabra. Y agradecemos a Dios este tiempo maravilloso donde podemos saludarte. Y estamos recibiendo mensajes. Gracias por esos saludos. También hay peticiones de oración. Gracias por esa confianza también. Estaremos orando por estas peticiones. Y gracias por permitirnos llegar hasta donde te encuentras. Te saludamos, te bendecimos. Y también queremos recordarte, como siempre, la dirección del Auditorio Torre Fuerte Iztapalapa. Y estamos en Calzada Ermita Iztapalapa 163, cerca del Metro Tlalilco, en dirección hacia Constitución. Como referencia, está un semáforo y esa calle se llama Puente Titla y estamos a 100 metros de este semáforo. Sobre mismo Ermita, no das vuelta a ningún lado. Y hemos estado abordando también la invitación para una Casa Cornelio, que es donde nos reunimos para escudriñar la palabra con temas específicos. Y se puede preguntar y nos vamos con respaldo bíblico siempre en estos temas. Estamos en Villa Cuapa, exactamente en la calle de Grijalva número 3, Colonia Villa Cuapa, cerca de la prolongación División del Norte y de la Glorieta de Vaqueritos. Estamos reuniéndonos en la Estética Yes. Y el teléfono de Jessica, donde te puede dar mayor información, es el 5522-12-7477. Los sábados 4:30 de la tarde estamos dando inicio a esta reunión bíblica. Y como dice el pastor, es gratuita y es para nosotros de mucha bendición, porque aparte de la palabra de la enseñanza, también hay una administración al alma, al cuerpo y al espíritu. Y estamos invitados todos.
3: Claro, pastor. Que sí. Claro que sí. Gracias a Dios. Bueno, ahora que Jesús ha resucitado y está sentado a la diestra de Dios, Padre en la gloria, nos dejó su Espíritu Santo. Por eso es que su Espíritu Santo hoy redarguye en nuestro corazón, en nuestra mente, en nuestro espíritu. Y en su poder proclamamos al mundo: reconcíliense con Dios. Reconcíliense con Dios. Esa es la labor del pastor, del profeta, del líder, del evangelista, del apóstol. Reconciliémonos con Dios. Ese es el verdadero evangelio. Un evangelio que te lleva a reconciliarte con Dios cuando la ira de Dios estaba sobre ti por no aceptarlo. A veces por ignorancia perdimos la vida. ¿Cuánta gente se ha ido? ¿Te has puesto a pensar, pastor Ana María, que ha perdido la vida sin haber aceptado a Cristo? ¿Dónde está ahora? Desgraciadamente, con Dios no puede ser, porque nunca se reconcilió con Dios. Esa es una labor muy fuerte, muy dura, muy difícil. No lo podemos pensar ni podemos creer que un Dios tan malo lo lanzó al infierno porque simple y sencillamente esa persona no recibió a Cristo. No hubo nadie tal vez que le predicara, o sí hubo alguien que le predicó, pero se burló de él. Y qué tremendo saber que sin querer, por haber no querido aceptar a Cristo, haya perdido todo. Los que gracias a Dios reconocimos a Cristo, nos reconciliamos con el Señor y tenemos derecho a mucho, a vida eterna, a salud con Cristo, a estar con Él. Por eso no debemos de considerar nada más la cruz como una fuente de gracia para influenciar moralmente a los hombres o hacer obras justas o dignas de reconciliación con Dios. El enfoque debe ser: Cristo es el centro de mi atención. La cruz es el acto fundamental que va a lograr la justicia y da fruto a la reconciliación como un resultado consumado de Dios. Quiere decir que la cruz no es la cruz en sí lo que vale, porque la cruz es un madero que en aquellos años los romanos mataban a muchísima gente y les quitaban la vida a través de la cruz. Entonces quiere decir que la cruz es un instrumento cualquiera de muerte, pero el que murió en la cruz, ese es el que vale, y Cristo murió en esa cruz. Por eso, el amor divino de la reconciliación de Jesús es incondicional. Él no te pone condiciones. Él solamente quiere que lo reconozcas a Él como Señor y Salvador, como Padre, como tu Dios. El amor de Dios es incondicional en el sentido de que nada podemos hacer para merecernos ese amor. Es decir, Cristo no te dice, tráeme 3 refrescos y 1 torta y órale, ¿verdad? No te está diciendo Jesús, tráeme 2,000 pesos y órale. No, es incondicional, solamente que lo conozcas. Nadie puede amar a alguien que no conoce. Tú tienes que conocer a Cristo primero para poder decir no. Tienes que conocer qué planes tiene para ti, qué planes tiene para tu familia, qué planes tiene para cada uno de nosotros. El amor de Dios es incondicional, en que es necesaria la condición de muerte expiatoria de Cristo para que pueda haber comunión entre Dios y nosotros. Es decir, reconocer mi estado de pecado, que yo estoy mal y que necesito una ayuda y que necesito que alguien me ayude, y el único que me puede ayudar es Dios. Por lo tanto, cuando reconozco que necesito ayuda y que el único que me puede ayudar es Dios, entonces lo acepto como Señor, como Salvador, y Dios está conmigo. Cristo con su muerte restaura tu vida, eliminando las barreras de la enemistad que había entre Dios y nosotros. Y entonces te conviertes. Y cuando te conviertes a Cristo, es el resultado de la reconciliación que Cristo adquirió en la cruz. Sé que está muy enredado este asunto, pero en verdad, esa es la forma en la que nosotros somos salvos. Por eso muchos de nosotros tenemos que pasar por ese proceso. Vas caminando por la vida, todo te va bien, regular, casi como a todo mundo. Traiciones amorosas, te traicionan los amigos, andas triste, sientes que nadie está contigo. Y cuando te das cuenta que todo está en tu contra, decides ponerle un hasta aquí y decides, Señor, ayúdame, por favor. Entra Cristo, te saca del atolladero y entonces te das cuenta que la vida es más bonita con Cristo. Te das cuenta que la vida ya no es igual. Te das cuenta que ahora tienes que vivir para Dios y para ti. Y es diferente. Y entonces Dios te reconcilia con Él y empiezas a servir en su iglesia. Empiezas a servir en la casa. Dios es nuestro amigo y nosotros somos amigos de Él. Y cuando somos amigos, entra la reconciliación y nos convierte el Señor en embajadores de Él. Imagínate qué gran labor nos ha dejado el Señor, ser embajadores de Cristo. 2 Corintios 5:18-20 dice: todo esto proviene de Dios, quien nos reconcilió consigo mismo por Cristo, nos dio el ministerio de la reconciliación, reconciliando al mundo, no tomándoles en cuenta a los hombres sus pecados, y nos encargó a nosotros la palabra de la reconciliación. Así que somos embajadores en nombre de Cristo, como si Dios rogase por medio de nosotros, os rogamos el nombre de Cristo. Reconciliaos con Dios. Quiere decir que cualquier hombre, cualquier mujer que conoce la Escritura es un embajador de Cristo. Ahora, ¿cómo son los embajadores? Normalmente a mí me ha tocado verlos, los embajadores, cuando llegan al Palacio de Bellas Artes, allá en mi trabajo. Llegan y bajan bien perfumados, arreglados, con un traje especial, maravillosos, limpios, camionetas tremendas, grandes, negras, hermosas, y el que baja es enigmático. Tú lo ves y va caminando y todo. Y a veces nosotros como cristianos no nos la creemos que somos embajadores. Vamos todos sucios, no nos bañamos, no nos cambiamos, no nos arreglamos. Vamos ahí con el todavía cargando a lo mejor, ¿verdad?, los zapatos sucios que pasamos por el lodo, por el charco. Somos embajadores de Cristo. ¿Por qué no nos cae el 20 y empezamos a predicar con poder, con autoridad de parte de Dios que nos envió? Como si Dios rogase por medio de nosotros, dice el apóstol Pablo. Es decir, que como si fuéramos nosotros de pedinches ahí, somos cristianos, ayúdeme con un panecito, ayúdeme con esto. No, no tenemos por qué rogar, somos embajadores de Dios. embajadores del Rey de Reyes, del Señor de Señores. Porque estamos reconciliados con Dios. Tenemos que creer que verdaderamente ese Dios vivo va con nosotros. Está dentro de ti. Cuando Cristo estaba en la tierra, fue nuestro ejemplo a seguir. Ahora que Jesús resucitó y está sentado a la diestra de Dios Padre, nos ha dejado a su Espíritu Santo para que proclamemos al mundo el poder y la autoridad de Dios. Pastora Ana María.
2: Sí, hablabas dos cosas o dos palabras me impactaron, de que Él es amigo. Pero también estamos hablando que somos embajadores. Y muchas veces no consideramos que Jesús es nuestro amigo, porque lo vemos como un Dios cuando nos castiga, o hay un enojo a veces con Dios porque me sucedió algo que no quería, o porque Dios lo permitió en mi vida. Y entra el enojo hacia Dios, entra el coraje, entra ese rechazo.
3: Sí.
2: Y aquí la palabra amigo es algo que a veces no entendemos, y que Dios se muestra con nosotros como ese amigo. ¿Cómo es un amigo? Un amigo es incondicional.
3: Sí.
2: Un amigo se alegra cuando estamos bien, pero también un amigo sufre cuando estamos mal.
3: Sí.
2: Un amigo se atreve a decirnos, esto no está bien. Un amigo a veces, nada más con que esté a un lado de nosotros, calladito, pero sabemos que está ahí.
3: ¿No habla?
2: Pero sabemos que ahí está en el momento en que lo necesitamos. Y a veces no consideramos así a Dios. A Dios lo consideramos como un Dios castigador.
3: Lejano.
2: Lejano. Y si se enoja, y luego todavía aprendimos de niños cuando nos caemos, ¿no? Te castigó Dios. Que Dios castiga. Y aquí Dios está mostrando como un Dios que lo da todo. Y que solamente en vida nosotros lo podemos reconocer. Porque dice la Escritura que en vida tenemos que recibirlo como nuestro Señor y Salvador. En vida tenemos que buscarlo. En vida podemos tener una relación genuina con Él. Y va de la mano porque dice que nosotros somos embajadores. Hablabas tú de los embajadores en cuanto a su personalidad, su presencia, y en cuanto a que pues se mueven por todo el territorio donde están ubicados. Pero ya lo que es la embajada, estamos hablando de un espacio fijo donde, por ejemplo, la embajada de, no sé, de España, que está aquí en México, ese es territorio español, y si tú entras a ese lugar, es como si entraras a España. Ahora, el lugar donde nosotros estamos, por ejemplo, la iglesia, la radio, es una embajada donde gracias a Dios se ora. Es un lugar donde ángeles suben y ángeles bajan, porque es una embajada celestial, donde hay provisión espiritual, donde el Señor puede sanar esa herida del corazón, donde Dios puede restaurarnos, porque va acompañada de su palabra, y su palabra está llena de su espíritu y de su bendita presencia. Pero lo más maravilloso es que las embajadas que hay aquí en la tierra espirituales son embajadas que por nuestra fe y por nuestra dedicación y reconocimiento a ese lugar es que Dios se manifiesta en medio de nosotros con su bendita presencia. Y decimos, Señor, gracias porque este lugar que nos diste para orar, podemos saber que es una embajada porque tu presencia desciende, porque tú estás aquí entre nosotros. Porque no es en vano lo que hacemos, porque nuestra fe está provocando que si nos reunimos en tu santo y bendito nombre, tú estás aquí. Y sucede algo, porque cuando sales de ese lugar, nosotros siempre decimos en la iglesia, saldremos de este lugar, pero la presencia de Dios va con nosotros. Y grandes cosas suceden. ¿Quién no necesita que en medio de una semana de actividades, Dios bendiga tu salida? Que Dios te guarde en tus caminos. Que Dios te haga prosperar en todo lo que hacen. Hablábamos hace poco tiempo en una enseñanza de José el Soñador. ¿Quién no quiere que todo lo que hagamos con nuestras manos sea bendecido y prosperado? Ahora, ¿qué ha puesto Dios en nuestras manos? Tantas cosas. Simplemente, busca en tu bolsa, o ya sea la que cargas como nosotros como mujeres en nuestra bolsa, ustedes sacan unas llaves. Cada llave tiene una responsabilidad. Puede ser la de tu casa, puede ser la de tu carro,
3: tu locker,
2: tu oficina. Y todo eso es una responsabilidad.
3: Sí.
2: Y es ahí donde dice: Señor, bendice todo lo que hacen mis manos. Quiere decir que todo lo que ha puesto Dios en tus manos, también anhelamos que sea bendecido. Y que ha puesto una familia, ha puesto un trabajo, ha puesto un negocio, ha puesto una llave. Y esa llave simboliza un compromiso, también una bendición, pero también una responsabilidad. Entonces es algo maravilloso saber que tenemos a un amigo, y que hay que considerar también a nuestro Dios como un amigo que nos escucha, y no un Dios castigador. No, Dios no, que sí se enoja, por supuesto. Sí puede castigar Dios, pues hay consecuencias a lo que hacemos, ¿verdad? Pero tú hablabas, Pastor Euclides, de la obra tan grande y maravillosa que Dios hizo en la cruz.
3: Es cierto, Pastor Ana María. Fíjate que sí, la palabra, en verdad, que muchas ocasiones tenemos que estarla, vamos a decirlo así, como que comiéndonosla constantemente para sacarle todo el jugo. Porque todo lo que tiene escondido la palabra de Dios es lo que nos ayuda a crecer espiritualmente, ¿no? Por ejemplo, 2 Corintios 5:20 nos dice una frasecita muy importante. 2 Corintios 5:20, reconcíliense con Dios. ¿Por qué el apóstol Pablo estaba duro con la reconciliación? Cuando la reconciliación se aplica a nuestra vida en la conversión, experimentamos amistad y vida en comunión íntima con Jesús. Entonces, lo que quiere, en este caso, el autor de la Biblia, Cristo, quiere que nos reconciliemos con el Padre, conociendo al Padre a través del Hijo. Entonces, si yo conozco y leo la Biblia y veo que es Cristo quien habla, me doy cuenta que me estoy reconciliando y me uno íntimamente con el Padre a través del pensamiento de la Biblia. Por eso leer la Biblia cambia los pensamientos, cambia a un hombre, cambia a una mujer, nos hace pensar distinto de como pensábamos antes. Porque como tú bien dijiste, Pastor Ana María, yo también hace muchos años, antes de conocer a Cristo, yo también estaba en el mundo. Y en el mundo yo pensaba como el mundo, actuaba como el mundo, hacía las cosas que mis amigos hacían. Yo era joven, tenía 20, 22 años, y andaba yo como chivo loco brincando de aquí para acá, porque esa era la forma de vivir que aprendí de mi familia, de mis costumbres y de todo. Pero cuando conozco a Cristo, veo una vida diferente. Y allí, a los 24, 25 años, mi vida cambió, se hizo diferente, porque mi comunión con Cristo se hizo más cercana. Ya no lo veía yo como el Señor lejos. Yo recuerdo que en aquellos años, recuerdo que estaba un hermanito ya grande, y él oraba, y cada vez que oraba, él se paraba en la puerta del templo y gritaba y decía, él decía, Señor, si usted quiere, dígame, si usted quiere, bendígame, si usted desea. Él lo veía lejano a Dios. Pero cuando yo comprendí que a Dios lo tenemos que ver cerca y una intimidad con Él, yo le decía, papito lindo, Jesús, ayúdame. Papito hermoso, ayúdame, Dios Todopoderoso. Tú eres mío, tú eres mi Señor. Entonces yo lo veía más cercano. ¿Por qué? Porque yo me creía que en verdad Dios estaba conmigo y que me había reconciliado con Él. Yo no veía lejos al Señor. Yo no lo veía como ese Dios que lastima. Por eso es glorioso el Evangelio de Cristo. 2 Corintios 5:21 dice: al que no conoció pecado, le hizo pecado por nosotros, para que fuéramos hechos justicia de Dios en Él. Entonces el mensaje del Evangelio no está basado en la filosofía, sino en un acontecimiento histórico que fue en el Gólgota, precisamente, donde Cristo experimentó dolor por todos los pecadores, por todos los que no teníamos a Cristo, que los que no veníamos de sangre judía, los que no teníamos linaje de Israel, experimentamos amistad y vida en comunión íntima con Jesús. ¿A través de qué? De aceptarlo a Él como Señor y Salvador. Así que te invito a que te reconcilies con Dios. Si tú no lo has hecho, si te has enojado con los pastores y por causa de los pastores ya no vas a la iglesia, si te enojaste con los hermanitos y ya no vas a la iglesia por causa de ellos, reconcíliate con Dios. Reconcíliate con Dios. Dios es el que importa. El ser humano nos equivocamos, los hombres fallamos, los hombres tenemos dudas, los hombres somos tremendos. Pero Dios no. Dios es fiel. Dios te ama. Cristo te ama y quiere que estés con Él, quiere que regreses a Él. Vamos a orar en el nombre de Jesús. Padre Santo, te doy las gracias, mi Dios, esperando que este mensaje de reconciliación, Señor, llegue a los corazones y que la gente, bendito Dios, se pueda acercar a ti. Que nuevamente, bendito Dios, recurran a ti, Señor, porque si es verdad, los hombres fallamos. Si es verdad, los hombres somos erróneos, tenemos muchas fallas, muchas dudas, pero tú no, Señor. Padre, permítele a la gente que quiten el velo de sus ojos y que vean, mi Dios, que tú sí eres poderoso, que tú sanas, salvas, bendices. Gracias, Señor Jesús. Te pido, bendito Dios, que reconcilies contigo, Señor, a todas aquellas personas que se fueron de tu lado, que ya no van a la iglesia, que ya no participan, que ya no oyen la Escritura, a que se acerquen a ti, mi Dios, en el nombre de Cristo. Te lo ruego, Señor. Y por todos mis hermanos que están enfermos, aquellos que tal vez, bendito Dios, tienen dudas de que si vives, existes o no, te pido, bendito Dios, por ellos, para que se acerquen a ti, en el nombre de Jesús. Te pido, bendito Dios, por aquellos que están desahuciados, aquellos que probablemente les dijo el médico que hasta aquí llegó su tiempo. Padre, tú eres el médico de médico, doctor de doctores y señor de señores. Bendice a mis hermanos en el nombre de Jesús. Sánalos, bendícelos. Mete tu mano de poder, bendito Dios, a través de las ondas de radio, a través de las ondas de televisión, bendito Dios, a través del internet, a través de todas las ondas donde escuchan. Sana sus cuerpos, sana sus vidas, bendito Dios, en el nombre de Cristo. Tú lo has demostrado siempre, Señor, que eres el perfecto, el poderoso. Gracias, Señor Jesús. Bendícenos en el nombre de Cristo. Te pido por mis hermanos que están pasando por enfermedades como el alcoholismo, la droga, la prostitución, los vicios, en el nombre de Cristo. Toca tu mano de poder, Señor, sobre ellos, para que puedan salir de ello, Padre Santo, y que tu presencia esté en cada casa, en cada hogar que quiera recibir esta bendición esta noche, esta tarde, esta mañana, en el nombre de Jesucristo. Amén, amén y amén.
2: Así es, gracias a Dios. Y bueno, el tiempo se termina, pero queremos agradecerles a cada uno de ustedes el estar con nosotros en esta transmisión. Les bendecimos y se despide de ustedes, como siempre, la pastora Ana María Ignacio.
3: Y Euclides Ignacio Navarro.
2: Y bueno, hasta la próxima.
3: Hasta la próxima, bendiciones. Chao.

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0: Bienvenidas y bienvenidos a un domingo más de La Hora Nacional. Yo soy Leos y como siempre está conmigo mi querido Cha.
1: Mi querida Leos, qué gusto estar con todos y todas ustedes.
0: Hoy tendremos un tutorial para que paso a paso puedan sacar su acta de nacimiento por internet.
1: Les diremos cómo pueden consultar sus semanas cotizadas en el IMSS.
0: Vamos a recordar cuándo se formó el primer Congreso Nacional de Obreras y Campesinas en 1931.
1: Y hablaremos del Día de la Nación Pluricultural.
0: Todo esto acompañado por la danza de los estudiantes de la Escuela Nacional Preparatoria número 6.
1: Recuerden que nos pueden escribir en La Hora Nacional Oficial. Estamos en YouTube, Facebook, Instagram, X y también en el número 55 3483 42 39, 55 3483 42 39 y en el correo lahoranacional@segov.gov.mx.
0: Ahora los trámites son más sencillos porque se pueden hacer de manera digital. Por ejemplo, si necesitas una copia certificada de tu acta de nacimiento, ya no necesariamente tienes que ir a una oficina del registro civil.
1: Entras a www.gov.mx/actas, seleccionas el acta de nacimiento, proporcionas los datos solicitados y haces el pago correspondiente y se descarga el documento muy fácilmente.
0: Vamos a ver y escuchar un tutorial para poder hacer este trámite paso a paso.
2: ¿Sabías que hoy puedes obtener tu acta certificada en minutos? Inclusive puedes obtenerla desde tu celular. ¿Cómo se realiza este trámite? Lo primero, los requisitos indispensables. Tu cuenta llave MX. Si aún no tienes tu cuenta, créala gratis en llave.gov.mx con tu CUR, un correo electrónico y tu número celular. Una tarjeta de crédito o débito para el pago en línea. Ahora vayamos al paso a paso. Ingresa al portal oficial miregistrocivil.gob.mx. Elige acta de nacimiento en línea y haz clic en iniciar trámite. Inicia sesión con tu llave MX. Busca tu registro con tu CURP o con tus datos personales. Revisa la vista previa, verifica nombre, fecha, lugar de nacimiento y datos de tus familiares antes de pagar. Realiza el pago con tarjeta o con línea de captura. Y listo, ya puedes descargar tu acta en formato PDF directo en tu celular o computadora. Ahora bien, ¿y qué pasa si en esta vista previa encuentras un error, una letra de más en tu apellido, una fecha equivocada? No pagues todavía. Primero, solicita la modificación. En el mismo portal, entra al apartado Captura, Corrección y Aclaración de Actas. Ahí encontrarás dos opciones. La opción 1, Corrección de Registro de Acta. Úsala cuando el acta en papel está bien, pero el sistema muestra un dato diferente porque se capturó mal al digitalizarla. Opción 2. Aclaración administrativa de acta. Úsala cuando el error viene en el acta misma y necesitas comprobar el dato correcto con otros documentos. Para cualquiera de las siguientes dos necesitas tu cuenta llave MX, tu identificación oficial vigente, INE, pasaporte, cédula profesional, cartilla militar o licencia de conducir. Los documentos que comprueben el dato correcto, todo en formato PDF o en fotografía. Puedes tomar la imagen con tu celular, siempre que sea clara y legible. Haces clic en iniciar trámite, capturas la información, subes tus archivos y envías la solicitud. Ojo, guarda tu número de folio. Con él consultarás el avance de tu trámite. Y la respuesta llega aproximadamente en 5 días. Así de fácil obtienes tu acta de nacimiento. Hasta la próxima.
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1: En la historia de México, las mujeres han sido protagonistas de las luchas por los derechos laborales. A principios del siglo XX, obreras y campesinas empezaron a unirse para hacer visibles sus demandas y participar de manera activa en la transformación del país.
0: En 1931 se formó el primer Congreso Nacional de Obreras y Campesinas, un espacio que reunió a mujeres de distintos sectores para discutir sobre sus condiciones de vida y trabajo y sobre los derechos que buscaban obtener.
5: El primer Congreso Nacional de Obreras y Campesinas, celebrado en la Ciudad de México del 1 al 5 de octubre de 1931, fue impulsado por el PNR, Partido Nacional Revolucionario. Ahí se debatieron diversas problemáticas que afectaban a obreras y campesinas: las condiciones laborales, el acceso a la educación, la organización política de las mujeres, la protección de la infancia y la atención a la salud. Durante el Congreso se expresaron dos posiciones políticas que mantuvieron un debate constante. Por un lado, mujeres pertenecientes a organizaciones vinculadas al PNR, como Florinda Lazos León, Edelmira Rojas y Elvia Carrillo Puerto, quienes planteaban la necesidad de crear una organización exclusivamente femenina, enfocada a la resolución de los problemas de las mujeres. Por otro lado, mujeres que militaban en el Partido Comunista Mexicano, entre ellas María del Refugio Cuca García, Consuelo Uranga y Concha Michel, quienes consideraban que separar la lucha de las mujeres de la lucha general de la clase trabajadora podía romper la unidad obrera. Por ello, proponían poner un mayor énfasis en las condiciones económicas y laborales de las mujeres y mantener su organización dentro de los sindicatos y espacios mixtos. Aunque el debate entre ambos grupos no desapareció, el Congreso concilió en la creación de una Confederación Femenina Mexicana para representar y defender los intereses de las mujeres trabajadoras sin romper con otras organizaciones mixtas. Al término de las jornadas, se acordó promover la protección jurídica de las mujeres, impulsar la creación de escuelas mixtas en todos los niveles educativos, unificar a las organizaciones femeniles en un frente único y continuar la lucha por el derecho al voto de las mujeres. En los años siguientes, se realizaron el Segundo Congreso Nacional de Obreras y Campesinas en 1933 y el tercero, celebrado en Guadalajara en 1934. Estos encuentros contribuyeron a la creación del Frente Único Pro Derechos de la Mujer en 1935, una organización que reunió a mujeres de diversas tendencias políticas, impulsó la discusión pública sobre sus derechos y fue fundamental en la conquista del sufragio femenino.
1: Estamos con una maestra que lleva décadas formando generaciones de jóvenes en la danza regional mexicana. Su historia comenzó desde muy joven como bailarina y después como docente, y desde 1980 ha acompañado a estudiantes de la Escuela Nacional Preparatoria, particularmente del plantel 6 Antonio Caso. Estamos con la maestra Graciela Heréndira López Garduño, mejor conocida como la maestra Chelita. Bienvenida a la Hora Nacional, qué gusto tenerla por acá.
6: A sus órdenes, el gusto es para mí, para nosotros, tenerlos aquí en esta, su casa, la preparatoria 6.
1: Al contrario, maestra, fíjese que yo conozco esta prepa porque también soy sureño y también tomé clases de baile regional.
6: No me diga.
1: Sí, y al principio decía, ay no, a mí me gusta el rock, me gustan otras cosas. Pero cuando me puse el traje, cuando me puse el sombrero, cuando me puse toda la parafernalia, cambió inmediatamente mi visión de las cosas. Siento que en la danza regional uno aprende mucho de costumbres, de nuestro país, de las diferentes regiones. ¿Usted cómo lo ve a través de sus ojos y los de sus alumnos?
6: Como usted lo menciona, llegan a lo mejor los alumnos muy renuentes a aceptar estar en esta clase o pensando quizá que no se van a divertir, pero pasa todo lo contrario. Con el transcurso de las clases, poco a poco se van no solamente tomándole el gusto, sino llegan a realmente apasionarse por estar practicando la danza. Ya no les basta solamente la hora de clase, sino se toman sus tiempos en los pasillos donde pueden para practicar. Y hasta que algunos llegan a querer estudiar la danza ya de manera profesional. Y también es muy importante, yo creo, esta que menciona de lo que es ellos sentir realmente la esencia del mexicano, del valor de las tradiciones y todo lo que conlleva.
1: Claro, porque además México es un país muy diverso en muchos aspectos y siento que la música y por lo tanto la danza es muy distinta a lo que conocemos del norte de nuestro país, a lo que pasa en el sur, y es lo que platicamos ahorita, que hay que de alguna manera, además de aprender la parte técnica, los pasos, está la otra parte que hace que estos bailables y que esta música nazca.
6: Que los identifica como mexicanos, que sientan realmente ese amor por nuestras tradiciones, que no solamente es la danza, sino que involucra tantas cosas y que son tan diversas, ¿verdad? Como es el norte tan diverso al sur y tan rico al revés en contrastes. No es lo mismo un conjunto norteño que uno de huasteco, que uno...
1: Ni el baile, ¿no? Uno es más pegadito, el otro tiene más...
6: No, pues cosa, en Veracruz a eso permite, que por un lado es el son jarocho y por el otro es el contacto, el danzón tan, tan rico y tan expresivo también, de alguna manera. Pero sí hay una gran diversidad. En el sur que tenemos, también en el sureste, las jaranas, la trova yucateca, y con ellos sus comidas, sus trajes, sus tradiciones de cada uno, también que convergen, como ahora que se nos avecina el Día de Muertos, que todos decimos como México, ya como representando esa gran tradición de Día de Muertos, y sin embargo tan especial en cada rincón de nuestra república. Como viene en el, ahora se ha hecho también muy famoso el Xantolo.
1: ¿Qué es el Xantolo, maestra?
6: Pues igual es la celebración de Día de Muertos, pero en la Huasteca.
1: ¿Qué particularidades tiene este Xantolo?
6: Es como más místico. Ahí es mucha danza realmente muy tradicional, pero muy comunitaria también. Y luego lo que son sus comidas, muy importante, ¿no? De que usan en la Huasteca.
1: Importantísimo.
6: Claro, claro. Uno no puede decir México sin sus comidas.
1: Claro.
6: También tan diversas de acuerdo a los estados.
1: Maestra, ¿usted se especializa en algún tipo de baile de nuestro país o va enseñando a sus alumnos un poquito de cada uno y ya eventualmente ellos, como nos platicaba hace rato, se van a especializar en alguno?
6: Yo creo que sí es un poquito de cada uno. A mí me gusta, por ejemplo, sí mucho el zapateado, el huapango, los sones de Jalisco, las polcas del norte, lo que decimos de la diversidad, pero yo trato de que sí sea un poquito de cada uno y empezando con lo que es más accesible para ellos, por la música, por lo fácil del baile, que son las polcas.
1: ¿Y cómo podemos hacer para que más jóvenes, más alumnos, más maestros se acerquen a estos bailes, a estas danzas y no se pierdan estas tradiciones?
6: Pues aquí la Escuela Nacional Preparatoria tiene dentro de su doctrina, que es tan importante, la formación integral. Gracias a este espacio que nos da la Escuela Nacional Preparatoria con sus actividades estéticas, es como se van formando estas generaciones. Ellos aquí tienen la posibilidad de elegir entre el teatro, la música, las artes plásticas y la danza. Y dentro de la danza tenemos la danza contemporánea, danza española y la danza regional mexicana. Aquí no es un taller, es realmente se le da la categoría y la importancia de materias. Una materia que deben de cursar obligatoriamente y que pueden llegar a reprobar o a no salir de la preparatoria o llegar a un extraordinario si no la cursan. Pero...
1: ¿Ya oyeron, Abusados.
6: Pero dentro de eso ahí es donde está la importancia de que ellos eligen libremente a qué materia van a inscribirse. Ellos decidieron inscribirse a danza regional y a través de la práctica es como se van enamorando, no solamente enamorando, sino apasionando de la actividad. Pero gracias en mucho a que la Escuela Nacional Preparatoria nos permite esta ventaja de darles estas materias.
1: Claro, y que ellos llegaron aquí de manera voluntaria, eso es importantísimo. No están obligados a aprenderla, ¿no? Es algo que les nació, algo pasó en su vida que dijeron, yo me voy a meter a la clase con la maestra Chelita.
6: Bueno, quizá no por nombre, pero sí por la actividad. Y sí, con el tiempo le toman gran cariño a la materia, a lo que significa como mexicanos, que realmente los identifica y el valor que le da, ¿no? Que de alguna manera preserva nuestra cultura.
1: Maestra, le agradecemos muchísimo esta plática para todas las personas que nos acompañan este domingo en la Hora Nacional. Chicos, muchas gracias. Se ven increíbles y ya los queremos ver bailar, maestra.
6: Ah, encantada de que los vean y ellos felices de tenerlos aquí y de que puedan mostrar su aprendizaje.
1: Perfecto. Muchísimas gracias, maestra Chelita.
6: Gracias.
4: Y para continuar este recorrido por la música y la danza, escucharemos el Chaverán con el Ballet de Danza Regional Mexicana del Plantel 6, Antonio Caso.

0: Ya llegó la Chilanguía y si estás buscando qué hacer en la Ciudad de México durante la semana del 12 de octubre, pues fíjense, hay teatro, danza, música, libros y hasta alebrijes monumentales.
1: Wow.
0: Todo para que puedan armar su plan.
2: Bueno, si lo tuyo es la literatura, del 9 al 18 de octubre está la Feria Internacional del Libro del Zócalo, con presentaciones de libros, pláticas, actividades y mucha música. Durante esta semana habrá programación en distintos foros de la feria, así que puedes darte una vuelta por el Centro Histórico y de paso, encontrarte una nueva lectura.
0: El viernes 16 de octubre, el Centro Cultural del Bosque recibe a la coreógrafa francesa Leila K. con Maldon. Esta es una pieza de danza contemporánea interpretada por 5 bailarinas que exploran distintas identidades, memorias y formas de habitar el cuerpo.
2: Y el sábado 17 de octubre toca sacar el celular para tomar muchas fotos porque llega el desfile de alebrijes monumentales. El recorrido empieza a las 12 del día en el Zócalo.
0: Y para platicarnos de esta tradición, hoy nos acompaña Emilio Ortiz, que es el responsable del área de comunicación social del Museo de Arte Popular. Muy bienvenido a la Hora Nacional, gracias por acompañarnos,
3: Emilio. No, al
0: Emilio.
3: Contrario, Leos.
0: Oiga, platícanos un poquito de cómo pasaron los alebrijes a ser solamente estas criaturas fantásticas que de repente se veían a convertirse en uno de los símbolos más reconocibles del arte mexicano.
3: He de platicarles que esta historia comienza en 2007. Se le llamaba la noche de los alebrijes porque inicialmente estaba planeado para hacerse de noche, pero en esta primera edición nos dimos cuenta que ya en la noche el público no podía disfrutar. Entonces, al año siguiente ya se hace de día, a partir de las 12 del día surge este desfile que parte del Zócalo, y así ha sido durante 17 años continuos del desfile y concurso, porque además es un concurso de alebrijes monumentales. Y a partir de ese momento se convierte en una tradición, en un mega espectáculo que ha sido admirado si sumamos todas las ediciones.

0: turismo, ¿no? Que uno de los objetivos es precisamente preservar las tradiciones, la cultura. Y bueno, pues invitamos a todo el público de la Hora Nacional para que nos acompañen el sábado 17 a partir de las 12 del día. Parten los albergues monumentales hacia la columna de la Independencia. Los esperamos.
1: Ahí estaremos.
2: Ahí vamos a estar, cómo no. Y cerramos esta chilanguía con una historia que seguramente muchos conocen, pero que aquí vamos a ver desde otra perspectiva. En la capilla gótica del Instituto Cultural Helénico, la Infinita Compañía presenta Frankenstein, una adaptación de la novela de Mary Shelley bajo la dirección y coreografía de Rodrigo González.
1: Y está aquí con nosotros en la Hora Nacional la actriz y bailarina Pamela Grimaldo para hablar de esta puesta en escena. Pamela, bienvenida a la Hora Nacional.
3: Muchas gracias.
1: Oye, yo quería preguntarte, pues estamos hablando de qué es teatro y danza. No me imagino al monstruo ahí, ¿qué pasa? ¿No? Se me hace una cosa increíble. Sí, claro.
3: Lo que hace la danza contemporánea es abrazar la propuesta desde la no palabra. Entonces, vemos toda la emoción dentro del cuerpo y eso es lo que sostiene básicamente la obra. Además de que el público está muy, muy cerca de nosotros, entonces puede ver absolutamente todo, ¿no? En cuestión de coreografía, que es coreografía y dirección de Rodrigo González, obviamente hay movimientos, obviamente hay saltos, piernas, ¿no? Todo lo que también abarca la danza como disciplina, pero también hay muchas escenas en las que solamente la emocionalidad sostiene lo que está sucediendo, ¿no? Y ese también es un gran reto, cómo transmitir esta historia sin usar ninguna palabra.
2: ¿Por qué eligieron Frankenstein? Que es justo como dice el Cha, no es lo que necesariamente te imaginas como para
1: una Drácula.
2: Danza.
3: Bueno, yo creo que la obra está mucho más apegada a la novela que a todas las interpretaciones cinematográficas que ha habido de Frankenstein. Y la novela en realidad es muy interesante, ¿no? Hay tantos análisis, hay tantas perspectivas, pero la ambientación de esta oscuridad o este recogimiento humano creo que es una de las cosas que la danza contemporánea además combina muy bien en escena. Somos como un poco magos en ese sentido de introspección hacia el ser humano y entonces esta novela pues es lo que hace, ¿no? Nos muestra una criatura en su indefensión al inicio, pero que además tiene una inocencia, ¿no? Hay una cosa pueril y que de pronto al encontrarse con la humanidad empieza a descubrir que no todo es luz. Y eso creo que también es una cuestión que ahora es importante poner en escena.
1: Totalmente.
2: ¿En dónde, hasta cuándo y en qué horarios podemos ver esta puesta en escena entonces?
3: ¿En dónde? En la capilla gótica del Centro Cultural Helénico.
1: En el sur de la ciudad.
3: En el sur de la ciudad, de jueves a domingo, jueves y viernes a las 8, sábados a las 7 y el domingo a las 6 de la tarde.
1: Muy bien, perfecto. Pues muchísimas gracias, Pamela.
3: Gracias.
1: Nos vemos en el teatro. Y así llegamos al final de nuestra Chilanguía. Ya tienes algunas opciones para salir, conocer nuevos escenarios y aprovechar la enorme oferta cultural que tiene la increíble Ciudad de México.
4: 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Somos ñudavi, les vamos a presentar la canción del chimbulito y estamos en la Hora Nacional.

0: Teofil Batalla, antropólogo mexicano que dedicó gran parte de su trabajo a reconocer la riqueza de los pueblos originarios de México, decía lo siguiente: nuestra diversidad cultural no pertenece solamente al pasado, es parte de lo que somos hoy.
1: México es muchas voces, muchas lenguas, muchas historias y muchas formas de ver el mundo. Es una nación pluricultural que se construye todos los días.
0: Antes de irnos a una pausa, queremos aprovechar para mandar saludos a las personas que nos escuchan cada domingo. Un abrazo para Alicia BFG en Torreón, Coahuila, a José Luis Hernández Álvarez y a Gerardo Domínguez.
1: También a Mariana López de Morelia, a Carlos Hernández de Acapulco, a Sofía Ramírez de la Ciudad de México y a Roberto Martínez.
0: También a Edgar Benet Bucio, Yadira Elías de Nezahualcóyotl, Vanessa Guerra de Sinaloa y a todas las personas que cada semana nos hacen favor de acompañarnos aquí en La Hora Nacional. Muchas gracias por estar con nosotros.
1: Recuerden que nos encuentran como La Hora Nacional Oficial en YouTube, Facebook, Instagram, TikTok, X y en el número 55 34 83 42 39. También nos pueden mandar un correo electrónico a lahoranacional@segob.gob.mx.
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0: estamos de regreso en la Hora Nacional. Muchas gracias por seguir con nosotros.
1: En esta segunda parte hablaremos de trabajo. Conoceremos avances en materia laboral y lo que viene para la jornada de trabajo.
0: También vamos a platicar sobre la nueva regulación para el uso de celulares en las escuelas.
1: Les diremos qué es y dónde se atiende la artritis.
0: Y les presentamos una obra que convierte las calles de la ciudad en parte de una historia de ausencia.
1: Todo esto y más en esta segunda media hora. Recuerden que nos pueden escribir en la Hora Nacional Oficial. Estamos en YouTube, Facebook, Instagram, TikTok, X, Spotify y en el número 55 34 83 42 39.
0: A 2 años del inicio de este gobierno se han presentado varios avances en materia laboral y hay un concepto que resume esta etapa, la llamada primavera laboral.
1: Se trata de acciones enfocadas en mejorar los ingresos de las familias trabajadoras y ampliar su protección social.
0: Uno de los cambios que ya se refleja en la vida cotidiana es la recuperación del salario mínimo. Para 2026 se ubica en 315.04 pesos diarios y de acuerdo con la Secretaría del Trabajo, esto representa una recuperación real del poder adquisitivo de 154% desde 2018.
1: También hay un dato interesante sobre el tiempo que dedicamos al trabajo. Ha disminuido el porcentaje de personas que laboran más de 48 horas a la semana.
0: Además, ya está en marcha la reducción gradual de la jornada laboral, que busca llegar a las 40 horas semanales en 2030 sin disminuir salarios ni prestaciones.
1: Hay sectores que también están entrando en esta nueva etapa de protección laboral. Por ejemplo, con la regulación del trabajo en plataformas digitales, quienes laboran mediante aplicaciones pueden tener acceso a protección social, incluso el seguro contra riesgos de trabajo.
0: A esto se suman acciones para trabajadores del campo y para ampliar sus condiciones de seguridad social.
1: Otro punto importante son las oportunidades para las y los jóvenes. Jóvenes Construyendo el Futuro ha beneficiado a más de 3.6 millones de personas desde su creación y 7 de cada 10 jóvenes que han pasado por el programa actualmente están estudiando o que están trabajando.
0: Hablar de avances laborales implica derechos concretos, mejores ingresos, seguridad social y condiciones dignas para trabajar.
1: Si quieren conocer sus derechos laborales y resolver dudas sobre su jornada o salario, pueden consultar www.gob.mx/Profedet. La artritis reumatoide es una enfermedad autoinmune que puede provocar dolor, inflamación y rigidez en las articulaciones, pero sus primeras señales pueden confundirse con molestias pasajeras. Reconocerlas a tiempo puede hacer una diferencia muy importante.
0: Sí, porque el diagnóstico temprano permite empezar el tratamiento antes de que haya un daño articular que ya sea irreversible. Para saber cuándo buscar ayuda y qué opciones de tratamiento hay, hoy está con nosotros la doctora Ela Barbosa, que es responsable del servicio de reumatología del Hospital Juárez de México. Doctora, bienvenida a la Hora Nacional, qué gusto tenerla aquí.
2: Muchísimas gracias por la invitación.
0: Oiga, platíquenos un poquito, ¿cuáles son estas primeras señales de alerta de la artritis reumatoide?
2: Dolor, molestia, puede ser algo leve y generalmente esta molestia, este dolor, se presenta en articulaciones como las muñecas y de las manos, de los dedos, la base de los dedos, la parte media de los dedos, también los pies. Puede ser también los codos, las rodillas y hasta los hombros también. Más rigidez. Esta rigidez que se describe como rigidez articular matutina es esta sensación de que te sientes tieso, como acartonado, como robot. Y generalmente es en las mañanas o después de que estuviste un rato en una misma postura, cuando empiezas a moverte, puedes sentir esa rigidez.
1: Claro. ¿Y cómo podemos distinguir estas primeras señales de artritis a un dolor pasajero?
2: Generalmente la artritis reumatoide se acompaña de inflamación, de aumento de volumen. Claro, también hay diferentes causas. Dividimos el dolor articular en 2 tipos. Generalmente lo sientes cuando estás en reposo, ¿no? También, igual que la rigidez. Y después, cuando empiezas a moverte, va mejorando un poco. Y el dolor de tipo como ortopédico, mecánico, se siente al revés. Sobre todo cuando mejora en reposo y con el movimiento puedes sentirlo más. Y además, en la artritis reumatoide, este dolor es simétrico, es decir, lo presentas del lado derecho, del lado izquierdo.
0: Si tenemos estos dolores que igual y son simétricos y son distintos por lo que acaba de describir, vamos con un reumatólogo. ¿Y qué estudios nos hace para confirmar el diagnóstico?
2: Primero, antes de hacer estudios, hacemos un interrogatorio. Porque la artritis reumatoide no nada más puede afectar las articulaciones. Aunque su nombre sea artritis, artros, que quiere decir articulación, itis, inflamación, y es reumatoide, que sería como el apellido, el nombre completo, También puede presentar manifestaciones en otros órganos y sistemas. Puede presentarse también en el ojo, puede presentarse en los pulmones, puede presentarse en la piel, entre otros. Después del interrogatorio, para poder identificar qué es lo que estás presentando en las diferentes partes del cuerpo, bueno, esto le llamamos poliartritis, que son de 5 o más articulaciones involucradas. Y ya que vamos ubicando en esa línea, tenemos que hacer diferentes tipos de estudios, por ejemplo, estudios de inflamación, como velocidad de sedimentación globular, proteína C reactiva y algunos marcadores específicos que nos ayudan a orientar, que es el factor reumatoide y unos anticuerpos que se llaman anticuerpos antipéptidos cíclicos y trulinados, entre otros.
0: Si uno da positivo a estos estudios es que tiene probablemente un proceso de artritis. ¿Y de ahí qué pasa?
2: Que si lo identificamos a tiempo, podemos cambiar totalmente la evolución de la enfermedad. Si tú eres diagnosticado tempranamente, vamos a parar esta evolución de la enfermedad para que tengas una buena calidad de vida.
1: Doctora, qué interesante todo lo que nos cuenta. Rapidísimo le quiero preguntar si tiene que ver con la edad, después de que nos responda esto, si nos puede dar algún lugar donde podemos contactarla o saber más acerca de la artritis reumatoide.
2: El pico de edad es, dependiendo de la literatura, entre 30 y 60 años, mucho más en mujeres que hombres. Y yo estoy en el Hospital Juárez de México, en el servicio de reumatología, y también información confiable se puede obtener en el Colegio Mexicano de Reumatología.
0: Le agradecemos mucho, doctora, su visita y compartirnos esta información que nos tiene que tener a todos más vigilantes en relación con nuestro propio cuerpo, ¿no?
1: Así es.
2: Muchísimas
1: doctora
2: gracias.
1: Doctora Elda Barbosa, muchísimas gracias por acompañarnos aquí en La Hora Nacional. Y ya lo saben, muchísimas gracias a todos y todas por estar con nosotros. No se vayan. A partir del 3 de noviembre entrará en vigor una nueva regulación para el uso de celulares y dispositivos digitales personales en escuelas de educación básica. La medida contempla que niñas, niños y adolescentes no utilicen estos dispositivos durante la jornada escolar.
0: Para conocer qué significa esta medida para la vida cotidiana de las escuelas, cómo se va a aplicar y qué tienen que saber las familias, nos da mucho gusto darle la bienvenida una vez más a la maestra Noemí Juárez Pérez, subsecretaria de Educación Básica de la SEP. Te agradecemos mucho que estés con nosotros para platicar de esto que va a pasar el 3 de noviembre y que queremos entender, para empezar, qué cambia exactamente a partir de esta fecha y qué dispositivos son los que están contemplados en esta regulación.
3: Muchísimas gracias a ustedes primero por la invitación.
1: Al contrario,
3: siempre es un gusto estar aquí, saludar a toda su audiencia. Pues bien, se emitieron estos lineamientos ya publicados en el Diario Oficial de la Federación, donde se regula el uso de dispositivos digitales en todo el sistema educativo nacional. Va a tener sus modificaciones de acuerdo con el nivel educativo, básica, medio, superior y superior. Superior, ya hablamos de personas de más de 18 años, entonces tiene una apertura y más es una conciencia sobre el uso, una concientización, el uso ético en cuanto a estos información, uso que se le da a estos dispositivos. En el caso de educación media superior, quedó con restricciones conforme a la comunidad educativa, es decir, cada escuela va a poder emitir cuáles son estos reglamentos de uso interno, también en función de la propia comunidad. Y en el caso de educación básica, hay una restricción en la jornada escolar. También es muy importante mencionar algunas excepciones. Por ejemplo, tenemos casos donde es necesario para temas de inclusión. En el caso de algunas estudiantes es importante por el tema de audio o una cuestión que les permite también estar trabajando en aula. Entonces, en esos casos, estos uso de dispositivos digitales son autorizados porque son necesarios para el tema educativo y también en algunas prácticas donde tengan una finalidad pedagógica. Como sabemos, nuestras maestras, nuestros maestros hacen planificaciones de sus clases, planifican sus proyectos, algunas de las actividades que se van a desarrollar durante el ciclo escolar, y si en algún momento dice, bueno, necesito para tal vez la difusión de algún video, la grabación de algún material, si tiene una finalidad pedagógica o algo que se está trabajando, se puede, siempre y cuando esté dentro de una finalidad pedagógica, pero si no, se restringe también este uso durante la jornada escolar. Pero lo importante es que no se esté usando como un medio de distracción durante la jornada escolar, y sobre todo porque ya no hay una interacción. Como ustedes saben, hicimos una consulta a las maestras, a los maestros de educación básica, 565 mil participaciones, y justo en los momentos donde ellos reportaban que había este uso de dispositivos mayoritariamente, a la hora de la entrada, entre clases y durante el receso escolar, que nos está hablando la interacción entre nuestros jóvenes, entre los estudiantes, entre adolescentes, pues cada vez también está siendo menos.
1: ¿Y qué pasa, como decías ahorita, en receso, le regresan el celular o se queda hasta la salida? ¿Qué pasa en una emergencia, por ejemplo?
3: Es muy importante, por ejemplo, en el tema del receso, que fomentemos otras prácticas. De hecho, hace unos días también llevamos a cabo la Jornada Nacional de Juegos Tradicionales, porque el receso es eso, o sea, es volver a la convivencia, volver a la interacción, volver a convivir, volver a utilizar el patio escolar. Así es que también tenemos que ofrecerles a nuestros estudiantes esas otras cosas, ¿no? El retornar a la convivencia personal.
1: A mí faltaba tiempo, ¿no? Esos 20 minutos de recreo, no saben. Así, quiero hacer todo.
3: Y bueno, algo también muy importante en cuanto a las emergencias, las familias tienen los números de las escuelas, muchas veces también se puede hacer la llamada a la escuela, o uno de los adultos también de la escuela puede hacer la comunicación con las familias. Y también por ello fue muy importante decir, bueno, no es que se limite el acceso a la escuela como tal, pero sí durante la jornada, para evitar todas estas distracciones.
0: ¿Qué papel juegan las madres y padres de familia para ayudar a que esta regulación funcione como tiene que funcionar? ¿Y cómo pueden también trabajar un poquito más para regular el uso de pantallas fuera de las horas de clase, ¿no? Porque al final no es como que, ay, bueno, ya, ahí se acabó el problema.
3: Es muy importante, porque lo que queremos es generar conciencia de las implicaciones que se dan en el desarrollo cognitivo, social de sus hijos. O sea, yo creo que cuando concienticemos y ponemos sobre la mesa la reflexión de qué le está pasando al niño, a la niña, al adolescente con este uso excesivo de dispositivos, podemos hablar de problemas de lenguaje, de desarrollo cognitivo también, problemas en la creatividad, en la resolución de problemas, de atención. Y también, además, recordemos que las plataformas muchas veces tienen este algoritmo de generar adicción. Y creo que eso también es muy importante, el scrolling infinito. ¿Qué quiere decir? Pues que cada vez estás obteniendo eso que tú consumes, y que te centras solamente en eso que estás consumiendo. ¿Y qué va a implicar? Una adicción, ¿no? Entonces es muy importante concientizar a padres, a madres de familia, que esta luz también genera problemas de higiene de sueño, problemas de concentración, de retención de información, y cada vez se vuelve todo más inmediato. Por lo tanto, la propia interacción de nuestros niños, de nuestros jóvenes, se vuelve en esa ansiedad.
0: Ay, pues qué importante que se hayan tomado estas decisiones. Y ojalá que sea una cosa que ayude a que las infancias y las juventudes tengan un proceso mucho más orgánico y amigable en la escuela, sobre todo en edades en las que todo ya resulta bastante complicado per se.
3: Completamente. Volvamos al juego, a la interacción y a la convivencia.
0: Total.
1: Claro, por supuesto.
0: Mil gracias por acompañarnos aquí en La Hora Nacional. Si alguien tiene alguna duda sobre lo que implica este cambio, ¿a dónde pueden acudir? ¿Qué página pueden checar? ¿Dónde hay más información?
3: En toda la página de la Secretaría de Educación Pública, y también ahí se están brindando las asambleas informativas, y también en la página ABC de las Emociones hay orientaciones para madres, padres y personas cuidadoras. Viene una sección sobre cultura digital, mundo virtual, donde seguramente también tendrán más orientaciones.
1: Pues muchísimas gracias, Noemí Juárez Pérez, estuvo aquí con nosotros una vez más en La Hora Nacional. No se vayan porque tenemos mucho más. Gracias, Noemí.
3: Un gusto.
1: La música guarda la memoria, las lenguas y las formas de entender el mundo de una comunidad. Desde la Mixteca, el conjunto típico Ñu Dabi lleva 3 décadas trabajando para preservar y difundir la música tradicional.
0: La agrupación fue fundada por el profesor Jaime Peralta, director emérito, quien llevó este trabajo primero a las escuelas y después a escenarios nacionales e internacionales. Hoy está con nosotros la agrupación, a la que le damos la más cordial bienvenida, y les queremos pedir si nos ayudan, por favor, presentándose y diciendo brevemente qué papel juegan en la agrupación.
4: Soy Ariadna y soy bailarina del grupo.
5: Muchas gracias por la invitación. Soy Gabriela Méndez y soy bailarina del grupo.
6: Hola, muchas gracias. Mi nombre es Uriel. También soy parte del grupo. Toco la guitarra y la vihuela y hago segunda voz.
7: Yo soy Alexis Flores y igual soy parte del grupo.
8: Soy Ita Peralta. Soy tapeadora. A veces canto. Y me gusta estar aquí.
1: Muy bien, es lo más importante.
9: Mi nombre es Rubí Peralta, soy directora del proyecto Conjunto Típico Ñu Dabi. Es un gusto estar con ustedes hoy.
10: Soy Fernando Ibares y soy, se puede decir, como subdirector de esta agrupación. Toco el arpa, vihuela, guitarra, un poquito de armónica y tapeo. y nosotros conformamos el grupo de New Davi y Tachi New Davi, que ahorita les vamos a explicar un poquito. Tachi New Davi, digamos que New Davi es el árbol y Tachi es como esa ramita, el cual New Davi se enfoca en tocar lo que son los sones de la Mixteca poblana y Tachi New Davi toca lo que son sones de tarima de Guerrero, ya que pues su servidor es originario de ahí, de Acapulco, Guerrero. Es esa pequeña
11: esa rama.
1: Esa pequeña desviación que tan felices nos hacen. Cuéntanos un poco, New Davi lleva 30 años ya, ¿no, Rubí? Cuéntanos un poquito del director emérito, que nos quiera platicar un poquito de la historia del grupo, cómo empezaron.
9: Ok, Jaime Peralta fue un músico, danzante, laudero, escritor de la Mixteca poblana, específicamente de Barranca Salada. Su municipio o su cabecera municipal es San Jerónimo, Sayacatlán, Puebla. Él emigró desde muy joven a la Ciudad de México y se integró a varios proyectos de música, creando Conjunto Típico New Davi. Y a lo largo de este tiempo se crearon nuevos sones, se rescataron sones que se habían perdido en mi tierra y nos encargamos de preservar y difundir lo más apegado posible a la música y danza de la Mixteca poblana y también de otras regiones del país.
0: Empezó el proyecto llevando la música a las escuelas. ¿Por qué era una cosa tan importante empezar por ahí?
9: Una, para llevarle a las juventudes y a las infancias lo tradicional que hay en nuestro país, porque es algo que se ha perdido últimamente. Y Jaime Peralta fue maestro de educación primaria. Él estaba enfocado en compartirle a sus alumnos y a sus compañeros músicos y maestros el arte tradicional mexicano.
1: Oigan, y ustedes trabajan con un estricto apego a las raíces. ¿Cómo han logrado mantener esto durante 30 años? ¿Cómo han visto el mundo cambiar a través de sus ojos?
9: Ha sido una labor loable, porque justamente por los cambios que hay hoy en día, la música también ha evolucionado, pero a veces con esa evolución se pierde la tradición. En los pueblos indígenas no tocan con muchos instrumentos que ahora los hay, o con muchos instrumentos que ahora están sonorizados diferente. Entonces la música pierde su esencia y nos gusta llevar a conocer lo más apegado a esa tradición que existe en nuestro país.
0: ¿Dónde podemos escuchar la música del Conjunto Típico New Davi?
9: Pues estamos en todas las plataformas digitales y nos pueden buscar también en redes sociales, en Facebook y en Instagram. Nos pueden encontrar como Conjunto Típico New Davi y también como Tachi New Davi.
1: Es New Davi con dos U's, ¿verdad?
9: Así es, Ñuu espacio Davi.
1: Muy bien, pues muchísimas gracias por habernos visitado aquí en la Hora Nacional. Qué gusto, qué bonito que sigan haciendo esto después de tantos años y qué bonito ver estas nuevas generaciones tan involucradas en conservar nuestra música, nuestra raíces, todo lo bonito que tiene nuestro país.
9: Muchísimas gracias por la invitación.
0: Gracias de verdad por haber venido y gracias a todos ustedes que nos acompañan aquí todos los domingos. No se vayan.
1: El cacao es parte de nuestra historia desde hace miles de años. En Comalcalco, Tabasco, esta semilla guarda la memoria de los pueblos que la cultivaron, la transformaron y la convirtieron en una bebida ligada a sus tradiciones y a su manera de entender el mundo.
0: Comalcalco es una tierra donde el cacao sigue siendo parte de la identidad de sus comunidades y de una herencia que México comparte con el mundo. Vamos a ver y escuchar una cápsula sobre este lugar.

0: una pequeña semilla habita la memoria de un pueblo y el sabor del mundo. Fue alimento, fue moneda, fue rezo. Y mucho antes de que el mundo la probara, los antiguos pueblos de nuestras tierras la conocieron y la llamaron cacao.
1: El cacao está muy arraigado en diferentes culturas, diferentes mitos. Quetzalcóatl les lleva el cacao, es un regalo de los dioses, es un fruto. Para los nahuas igual, lo descubren en un cerro por dioses también. Entonces vemos cómo también esta parte de que no es un simple fruto, sino es un regalo de los dioses.
2: Pues es el ritual del cacao, es esa conexión, es el agradecimiento, es honrar y reconocer lo natural, que es parte de nuestra alimentación y que nos da esa identidad y esa cultura con esta semilla milenaria como es la semilla del cacao.
0: En Comalcalco, corazón de la Chontalpa, esa memoria sigue viva. Respira en el cacaotal, en las manos que cultivan, en el metate que transforma, en la jícara que espuma, en la leña, en el humo, en el saber que pasa de abuelas a nietas como una oración.
2: Y es cuando vemos concretado una cosecha, cuando vemos el resultado del fruto de nuestro trabajo. Creo que esa es la satisfacción más grande y es la conectividad que tenemos.
0: Y esa pequeña semilla emprendió hace siglos un viaje extraordinario y el mundo la hizo suya, la volvió chocolate. Pero mucho antes, nuestros pueblos ya la llamaban cacao, la semilla que Tabasco regaló al mundo.
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4: Hay lugares que no solamente habitamos, sino que también nos habitan. Puede ser una calle, una plaza, una esquina. Pueden guardar recuerdos, afectos y hasta ausencias.
5: De eso habla Memoria en el Asfalto, una obra escrita por Aldo Martínez Aldoval, dirigida por Daniela Parra y protagonizada por el actor Carlos Ordóñez, que está hoy con nosotros para platicar de la obra. Bienvenido, Carlos, a la obra nacional.
4: Sí. Oye, pues qué gusto tenerte por acá y sobre todo para hablar de esta obra que ya está, si no entendí mal, en su cuarta temporada, ¿no?
6: Cuarta temporada, sí. Iniciamos en Casa del Teatro en el 2024. La primera vez que la presentamos fue pues un experimento, a ver cómo, de hecho cuando la viste fue las primeras funciones y nos ha ido bien y esta es la cuarta temporada y quisimos regresar ahí con el apoyo de FIARTES para un poco devolver la Casa del Teatro también lo que nos prestó, el espacio que nos dio en su momento, en la primera temporada.
5: ¿Nos puedes platicar un poquito de qué va Memoria del Asfalto?
6: Memoria en el Asfalto es un monólogo que escribe Aldo Martínez Sandoval, que creo que de entrada es un homenaje al Zócalo capitalino, al centro de la Ciudad de México, porque lo que hace este personaje es que recorre las calles de la ciudad, el primer cuadrante, y está en búsqueda de lo que perdió de entrada y de su amada, que la busca por el centro de la ciudad. Su recorrido empieza en República de Cuba a la altura del número 59 y da todo el recorrido a través de República de Brasil, pasa por el Monumento a la Inquisición, se va por Monte de Piedad, llega al Zócalo, cruza Venustiano Carranza y después regresa por el Eje Central. Todo el tiempo es buscando. El título, que es Memoria en el Asfalto, lo que sucede es que el asfalto le detona los recuerdos de su amada.
4: Y lo entonces, bueno y lo malo.
6: Lo bueno y lo malo, y entonces todo le regresa a él como un detonante. Y pienso que él está haciendo un ciclo todo el tiempo, todos los días. Digo, no sabe en su momento qué pasa con la amada, que no la encuentra. Hasta el final podemos un poco dilucidar qué sucede. Exacto. Pero sí, o sea, yo lo veo como un loop que hace este personaje todo el tiempo. Creo que en el momento en el que llegó el monólogo a mis manos, creo que yo estaba perdido. Y justo la búsqueda de este personaje me hizo encontrar respuestas en lo actoral, en lo personal. O sea, digo, a veces uno mágicamente cree que los textos nos salvan y a veces sí pasa. Oye, y hay que confiar en que sucede. Claro.
5: Y justo con esta relación tan especial que tienes tú con el texto, ¿qué se siente regresar cada tanto a hacerlo?
6: Al principio es una resistencia brutal por lo que toca y por todas estas emociones que le detonan al personaje, pero poco a poco, ya que voy entrando y voy retomando los ensayos, hay una zona de disfrute que nos reconocemos ya de alguna manera, ¿no? Claro.
4: Pero sí es un tema muy, muy difícil, ¿no, Carlos? El que estás tocando ahí.
6: Difícil y actual, ¿no? Y no solo en México, sino también en Latinoamérica. Creo que cualquier persona que de pronto pueda acercarse y ver la puesta en escena, al final algo le moverá, algo. Porque todos hemos buscado algo, ¿no? Entonces, creo que de cualquier lugar, desde cualquier parte de la obra, puedes empatizar con el personaje, pero sí llega a un lugar profundo, sí. Creo.
5: Uh-huh. Carlos, ya nos dijiste que la obra regresa a la Casa del Teatro, uh-huh. Pero ¿cuándo podemos verla?
6: Los viernes, sábados y domingos. Los viernes a las 8:30, los sábados a las 7 y los domingos a las 6, excepto en el fin de semana de Día de Muertos, que Coyoacán es una fiesta.
5: Sí. ¿Y hasta cuándo va a estar?
6: Hasta el 6 de diciembre.
5: Ah, perfecto.
6: Es una temporada larga.
5: Pero una última cosa, ¿la obra o la compañía o tú tienen redes sociales?
6: Sí, o sea, pueden seguirme a mí, que es Carlos Ordóñez Cruz en Instagram. Y en realidad somos un colectivo, o sea, cada uno de nosotros tenemos nuestras propias redes sociales. Daniela Parra, que es la directora, Aldo Martínez Sandoval, que es el dramaturgo. Esos son como los generales.
4: Y la Casa del Teatro.
6: Y la Casa del Teatro, que bueno, ahí está también toda la publicidad.
5: Súper, uh-huh. Pues muchísimas gracias por haber venido, Carlos.
6: Gracias, muchas gracias.
4: Carlos Ordóñez, muchísimas gracias por visitarnos y muchas gracias a ustedes por acompañarnos. Por favor, no se vayan.
7: ¿Qué tal, amigos? Pues nosotros somos Grupo Tachi Ñudavi, estamos en la Hora Nacional y vamos a interpretar ese tema que lleva por nombre Zona Cocula.

0: Llegó el momento de cerrar esta emisión de La Hora Nacional. Nos vamos muy contentos por haber estado con ustedes. Que tengan una excelente semana y nos vemos y escuchamos el próximo domingo.
1: Acuérdense que durante la semana nos pueden escribir en La Hora Nacional Oficial. Estamos en Facebook, Instagram y en el número 5534-834239.
0: También nos pueden mandar un correo electrónico a lahoranacional@segov.gov.mx.
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¿Hay alguien que quiera adorar al Señor en ese lugar? Que se vea una generación.

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0: Revista del Consumidor Radio. ¿Te da miedo que tu plancha queme tu blusa favorita? En nuestro estudio de calidad pusimos a prueba distintas planchas de vapor y te demostraremos que no necesitas gastar una fortuna para tenerla mejor.
1: Además, ¿sabes cómo actuar en caso de que un siniestro afecte tu vivienda? En nuestra brújula de compra te explicamos de forma sencilla cómo elegir un seguro de casa-habitación que proteja tu patrimonio. Quédate y descubre cómo cuidar tu dinero.
0: Revista del Consumidor.
1: ¿Cuánto tiempo inviertes a la semana tratando de quitarle las arrugas a tu ropa favorita? El ritmo de vida actual exige que el cuidado de nuestras prendas sea rápido, seguro y eficiente.
0: Y aunque existen textiles que no necesitan alisarse, la plancha de vapor ha evolucionado para seguir siendo una pieza clave en nuestro hogar.
1: A diferencia de las tradicionales planchas secas, las de vapor requieren menos esfuerzo y reducen el riesgo de dañar tejidos como el algodón, lino, mezclilla o poliéster.
0: En su interior cuentan con un depósito de agua que al calentarse libera vapor a través de los orificios ubicados en la suela. La combinación de calor y humedad suaviza las fibras de tela, lo que permite que se estiren y recuperen su forma original.
1: Además, en la actualidad existen algunas que cuentan con tecnología antizarro, golpe de vapor para arrugas difíciles y funciones verticales para alisar sin una tabla de planchado.
0: Para que tu compra sea inteligente y elijas una aliada que mantenga tu ropa en óptimas condiciones, realizamos un estudio de calidad en el que se pusieron a prueba algunas planchas de vapor.
2: En este estudio de calidad de planchas analizamos 23 modelos de planchas de 11 marcas distintas.
1: Para garantizar tu seguridad y el cuidado de tu economía, el laboratorio verificó la resistencia del cable a las altas temperaturas, el consumo eléctrico y que ninguna plancha presentara escurrimientos o calentamiento en las zonas que tocas con las manos.
0: También pusimos a prueba su desempeño, qué tan rápido calientan, qué tan bien distribuyen el calor en la suela y, por supuesto, su capacidad real para desarrugar distintos tipos de tela.
1: La buena noticia es que todos los modelos analizados son seguros para usarse en casa. Además, 6 modelos obtuvieron la máxima calificación en su desempeño general. Hablamos de equipos de Black & Decker, Advio Home, Hamilton Beach, Koblenz, Taurus y Tefal.
0: Si planchas con el tiempo contado antes de salir al trabajo, considera esto. 3 modelos de la marca Rowenta y uno de Tefal fueron los que más tardaron en alcanzar su temperatura máxima.
1: Y hablando de temperatura, el control del calor es clave para no arruinar tus prendas. En nuestras pruebas, un modelo de Oster y uno de Rowenta no lograron distribuir la temperatura de manera uniforme en toda la suela.
0: También deberás tener cuidado al planchar telas delicadas con un modelo de Black & Decker, Chi, Mainstays, Oster y 2 modelos de Hamilton Beach, ya que presentaron variaciones térmicas importantes al cambiar sus ajustes de calor.
1: Además, toma en cuenta que un modelo de Hamilton Beach y las versiones Edna y Sakura Steam de Taurus requieren más pasadas para quitar las arrugas.
0: Y mucha atención al etiquetado, ya que 20 de 23 modelos analizados incumplen la norma oficial mexicana. Esto porque no presentan la información comercial completa en sus empaques, instructivos o garantías. Revisa muy bien lo que compras.
1: Un detalle que llamó mucho nuestra atención es cómo se relaciona el precio con la calidad. A veces creemos que invertir más garantiza el mejor equipo, pero comparar opciones nos puede dar grandes sorpresas.
0: Por ejemplo, en el mercado puedes encontrar un modelo de Rowenta y uno de Chi que rebasan los 2,000 pesos, obteniendo en el laboratorio calificaciones de bueno y muy bueno.
1: Mientras que, por el lado de las opciones más económicas, un modelo de Taurus y otro de Black & Decker, que rondan los 300 pesos, alcanzaron la excelencia en su desempeño.
0: Al final, la mejor plancha no es necesariamente la más costosa o la de diseño más llamativo, sino aquella que se adapta a tu ritmo de vida, cuida tus prendas favoritas y se ajusta a tu presupuesto.
2: La información completa de este ese estudio de calidad la puedes revisar en la revista del consumidor en su versión digital y su versión impresa.
3: Revista del consumidor.
1: Tu casa es el hogar donde compartes momentos con quienes más quieres y donde construyes recuerdos inolvidables.
0: Sin embargo, un incendio, una inundación, un robo o un fenómeno natural pueden ocurrir de manera inesperada y generar pérdidas económicas importantes.
1: Pero contar con un seguro de casa-habitación te ayuda a proteger tu vivienda y los bienes que hay en ella, desde muebles y electrodomésticos hasta obras de arte y, en algunos casos, tus mascotas. Ten en cuenta que la cobertura depende de lo establecido en tu póliza sobre los daños parciales o totales ocasionados por los diversos riesgos existentes.
0: Por eso es importante revisar qué tipo de seguro estás contratando. Las coberturas más comunes te respaldan ante lo impredecible: incendios, explosiones, tormentas, terremotos, erupciones, huracanes, inundaciones e incluso ante huelgas o actos de vandalismo.
1: Y como los accidentes ocurren, también hay seguros que cubren otro tipo de responsabilidades. Por ejemplo, en el caso de que tú o alguien de tu familia causen un daño a un tercero, ya sea dentro o fuera de casa.
0: Si un siniestro te obliga a salir de tu vivienda, no te preocupes. Hay pólizas que cubren gastos extraordinarios. Incluyen estancias en hoteles o alojamientos temporales, costos de mudanza y remoción de escombros. Además, ante un robo también puedes proteger tus pertenencias como dinero, joyas, obras de arte, muebles y electrodomésticos.
1: Y para tu mayor tranquilidad, puedes sumar coberturas adicionales para tus equipos electrónicos, apoyo legal e incluso servicios de emergencia como plomería, cerrajería, electricidad, auxilio vial y guardería para tus mascotas.
0: Ahora, ¿cuánto cuesta proteger tu patrimonio? Los costos varían según la aseguradora y el nivel de protección que elijas.
1: En la revista del consumidor de septiembre, comparamos seguros para casa-habitación de distintos bancos y aseguradoras a través de sus cotizadores en línea. Para este ejercicio, consideramos una vivienda propia de 250 metros cuadrados. Consúltala.
0: Recuerda que las tarifas cambian según el valor y las necesidades de tu vivienda. Lo ideal es consultarlo directamente con un agente de seguros o ejecutivo bancario para obtener tu cotización exacta.
1: No olvides que si necesitas ayuda, tienes a quien acudir.
0: Para localizar a un agente de seguros capacitado, acércate a la Asociación Mexicana de Agentes de Seguros y Fianzas, AC, en amasfac.org o al 55 55 14 20 90.
1: Y si quieres verificar que un agente o institución estén autorizados, la Comisión Nacional de Seguros y Fianzas te asesora en https://diagonal/www.gob.mx/cnsf o llamando al 55 57 24 74 00.
0: Para resolver cualquier duda, inconformidad o reclamación, la Condusef te respalda en conducef.gob.mx o en el 55 53 40 09 99. Infórmate, compara y protege lo que más quieres.
1: Por último, toma en cuenta estos consejos clave antes y después de contratar.
0: Compara opciones y elige una póliza que se adapte a las necesidades reales de tu hogar, garantizando protección a un buen costo.
1: Al contratar, proporciona los datos exactos sobre el valor y las características de tu vivienda, ya que la información incorrecta puede afectar el pago de una indemnización.
0: Una vez que tengas tu póliza, revísala a detalle. Verifica los datos, las condiciones generales y la cobertura de responsabilidad civil.
1: Guarda copias digitales de la póliza, comprobantes de pago y escrituras.
0: Mantén siempre tus pagos al corriente para no perder la vigencia de tu protección. Y ante cualquier siniestro, ten a la mano tu número de póliza para comunicarte de inmediato con la aseguradora.
1: Si quieres saber más detalles, consulta nuestra sección Brújula de Compra en la revista del consumidor, ya sea en su versión física o digital.
0: Porque proteger tu hogar y vivir con tranquilidad también requiere informarse.
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0: están, queridos amigos? ¡Qué maravilloso es otro día más! ¡Ah, qué lindo! Pero para ti, para mí, no es cualquier día. Tampoco es vivo para esperar el día de morir. Tampoco es vivo por vivir. No, para ti es y para mí es un día nuevo. Y yo le gano al sol. Y yo le gano a las estrellas. Yo gano. Porque antes que el sol salga, yo ya tengo mis manos levantadas para adorar a mi rey. Adórale, Sarita.
1: Te adoramos, Dios, porque has sido bueno y bondadoso. Te adoramos porque tú eres el Todopoderoso. Te exaltamos en este día. Reconocemos, Señor, que no hay nadie como tú, que tu grandeza es para siempre, que tú nos sostienes y que tu mano y tu favor están con nosotros, Señor.
0: En el Salmo 72, 12, dice la Escritura:
1: rescatará a los pobres cuando a él clamen. Ayudará a los oprimidos que no tienen quien los defienda.
0: Con esa escritura, Salmo 72, 12, vamos a orar.
2: Padre bendito, te damos muchas gracias en este momento, Señor, por tu palabra que es viva y eficaz. Estamos confiando en ella, Señor, que tú rescatarás a los pobres, Señor. No tenemos nada, Señor, te tenemos a ti, Padre bendito, y efectivamente, Señor, estamos clamando a ti, Señor. Padre, hombres y mujeres, en esta hora de la mañana hemos venido, Señor, delante de tu presencia, mi Dios de gloria, para clamar, Padre bendito, para suplicar, Señor, y creemos que tú eres quien nos rescata, Señor. Creemos que tú eres quien nos ayuda, Señor, que tú ayudas a nuestras vidas, que tú ayudas nuestras familias, a nuestras ciudades, a nuestra nación, Señor, que clama delante de tu presencia en este momento, Señor. Estamos levantando súplica por México, Señor. Padre, estamos creyendo que tú eres el que nos sacas a victoria, Señor. Estamos creyendo que tú eres el que nos bendice, Señor. Estamos creyendo que tú eres el que interviene, Señor, a favor de nosotros, Señor, en nuestros gobernantes, Padre bendito, en todo el pueblo, Señor, y manifiestas tu gloria. Padre, yo te pido que tu mano poderosa, Señor, sea sobre nuestra nación, Señor. Padre, que tus oídos estén atentos a nuestro clamor. Lo hacemos de lo profundo de nuestro corazón, Señor. Hoy estoy consciente de que hay un grupo, Señor, de hombres y mujeres valientes, Señor, que están con nosotros, sumándose en el mismo espíritu, Señor, para clamar a ti, Señor, para clamar a tu poder, para clamar a tu misericordia, para clamar, Señor, tu intervención soberana, y tú nos rescatarás. Hemos de ver tu mano poderosa, hemos de ver milagros gloriosos, en el nombre maravilloso de Jesús de Nazaret. Amén.
0: Rescata al pobre y rescata al oprimido. ¿Quién empobrece? El diablo. ¿Quién oprime? El diablo. El Señor Todopoderoso, Creador del cielo y de la tierra, reprenda a Satanás. El Dios que creó los confines de la tierra, el Dios que creó el sol y todas las estrellas, el que creó los universos, el Todopoderoso, en cuyo nombre hay salvación, reprenda a Satanás, reprenda el poder del diablo y salve a esta nación en el nombre de Jesús.

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Que Dios les bendiga, mis amados hermanos. Es una bendición estar aquí con todos ustedes. Gracias por acompañarnos. Y bueno, quiero dejarles con más música. Nos estamos gozando en esta hora, ¿verdad? Con estas hermosas alabanzas. Así es que quédate por acá con nosotros y gózate y alaba el nombre que es sobre todo nombre, el nombre de nuestro Señor Jesucristo. Escuchamos este precioso tema.

0: esta hora la porción de la palabra de Dios. Vamos a meditar en las Sagradas Escrituras. Y tenemos la porción de Isaías 43. Le voy a dar lectura desde el versículo 1 en adelante. La palabra de Dios dice así: en el nombre del Padre, del Hijo y del Espíritu Santo. Amén. Ahora, así dice Jehová, creador tuyo, oh Jacob, y formador tuyo, oh Israel. No temas, porque yo te redimí, te puse por nombre, mío eres tú. Cuando pases por las aguas, yo estaré contigo, y si por los ríos, no te anegarán. Cuando pases por el fuego, no te quemarás, ni la llama arderá en ti. Porque yo, Jehová, Dios tuyo, el Santo de Israel, soy tu Salvador. A Egipto he dado por tu rescate, a Etiopía y a Seba por ti. Porque a mis ojos fuiste de gran estima, fuiste honorable y yo te amé. Daré pues hombres por ti y naciones por tu vida. No temas, porque yo estoy contigo. Del oriente traeré tu generación y del occidente te recogeré. Diré al norte, de acá, y al sur no te detengas. Traeré de lejos mis hijos y mis hijas de los confines de la tierra. Todos los llamados de mi nombre, para gloria mía, los he creado, los formé y los hice. Padre hermoso, gracias te damos por la gran bendición que nos das de tener tu palabra con nosotros y una vez más poder meditar en ella, Señor. Gracias porque tú nos sigues hablando, Señor, nos sigues enseñando. Ayúdanos a amar tu palabra, a deleitarnos en ella, a disfrutar, Señor, cada porción que nosotros leemos. Padre, ayúdanos a valorar este regalo tan hermoso, pues es tu palabra escrita. Señor, enséñanos tus caminos, tus estatutos, y los guardaremos de todo nuestro corazón, pero también andaremos por tus caminos, Señor. Bendícenos en este tiempo, Dios, con tu palabra. Bendice a cada uno de mis hermanos que están escuchando este programa. Que tu palabra llene sus vidas, sus corazones. En el nombre de Jesús lo pedimos. Amén, Señor. Amén. Gloria a Dios, mis amados. Pues esta es una palabra de Dios para su pueblo Israel. Una palabra de esperanza. Una palabra de consuelo en medio de... pues ellos habían sido llevados en cautiverio, habían sido conquistados por otro imperio. Todo esto sabemos que fue causa de su rebeldía, todo esto sabemos que fue causa de su pecado y de su maldad, que Dios los entregó en manos de sus enemigos. Y pues estas palabras de esperanza ante un futuro incierto. Y yo les pregunto a ustedes, y si son sinceros al contestar, tal vez ahorita pues no me puedas mandar un mensaje, no me puedas dar tu respuesta de manera inmediata, pero como siempre les he dicho, hagan el ejercicio ahí donde están, contesten de manera muy sincera. Pero ¿qué sucede en nuestra vida cuando pues no tenemos certeza de lo que sucederá el día de mañana? ¿Qué sucede en nuestra vida cuando no tenemos esa certeza de lo que sucederá en el futuro? No me van a dejar mentir, y como les he dicho, seamos sinceros, sean sinceros. Quiero que me contesten desde pues nuestro punto de vista humano. Porque muchos dirán, no, pues yo confío en Dios, mi vida está en manos de Dios, mi futuro está en manos de Dios y todo esto es cierto. Pero hablando de nuestra humanidad, ¿qué pasa? Nos sentimos angustiados por no tener la seguridad de qué va a suceder el día de mañana, ¿verdad? Como humanos nos preocupamos, por ejemplo, si hay deudas, poniéndoles este ejemplo, si hay deudas, pues está esta preocupación constante. ¿Qué sucederá el día de mañana? ¿Voy a tener ventas en mi negocio? ¿Van a aprobar ese proyecto? ¿Me van a dar
1: un adelanto por este trabajo y así voy a poder cubrir mi deuda, ¿qué va a suceder, no? Entonces hay estas constantes preocupaciones por el futuro y pues es una preocupación que no la podemos quitar porque pues no podemos ver más allá, no podemos tener esa seguridad de que las cosas quizás van a marchar bien, ¿no? Entonces, como no sabemos y no tenemos certeza del futuro, entonces hay constante preocupación en nuestra vida y en nuestro presente. Entonces, el pueblo de Israel se encontraba en esta situación. Estaban bajo el dominio de otro pueblo, de otro imperio. No sabían qué iba a suceder con su vida, no sabían pues qué iba a suceder con su futuro. Estaban lejos de sus ciudades, muchos de ellos lejos de sus familias. Entonces, mirar al futuro con esperanza, quizás muchos de ellos ya no esperaban el regresar nuevamente a sus ciudades, quizás muchos de ellos pensaban que, y se imaginaban este futuro, ¿no? Ya me voy a quedar aquí, voy a ser siempre esclavo, ya no voy a poder regresar a ver a mi familia, ya no voy a poder, y me voy a volver a juntar con mi familia, ya no vamos a regresar a nuestras ciudades. Todo esto se veía en este panorama del pueblo de Israel. Y ante esos futuros desalentadores para muchos de ellos, sin esperanza, pues Dios les da estas palabras. Les dice: no temas, porque yo te redimí. Te puse nombre mío, eres tú. Cuando pases por las aguas, yo estaré contigo, y si por los ríos, no te anegarán. Cuando pases por el fuego, no te quemarás, ni la llama arderá en ti, porque yo, Jehová, Dios tuyo, el Santo de Israel, soy tu Salvador. Amén. Y luego, más adelante, dice: no temas, porque yo estoy contigo. Del oriente traeré tu generación y del occidente te recogeré. Diré al norte, de acá y al sur, no te detengas. Trae de lejos a mis hijos y a mis hijas de los confines de la tierra. Gloria a Dios. Entonces, Dios les estaba dando esta palabra de esperanza hacia el futuro, hacia su pueblo de Israel. Y les pedía que no tuvieran temor ante ese futuro que para ellos era incierto. Dios tenía el control sobre sus vidas, Dios tenía el control sobre cada situación y Dios siempre iba a cuidar de ellos, aun cuando los escenarios no fueran tan agradables, ¿verdad? Porque dice aquí el Señor: cuando pases por las aguas, yo estaré contigo. Si por los ríos, no te anegarás. Cuando pases por el fuego, no te quemarás, ni la llama arderá en ti, ¿no? Entonces Dios les estaba diciendo: aunque pases por el escenario más oscuro, más terrible, más preocupante, más peligroso, pero yo voy a estar contigo, no temas. Y también para muchas culturas en aquel tiempo, uno de esos imperios que llegaron a conquistar el pueblo de Israel fue el imperio de Babilonia. Y cada inicio de año para los babilonios, ellos, como muchos otros pueblos, se reunían y hacían sus rituales. Y en estos rituales que adoraban,

Muchas personas hoy en día, ¿sí?, hacen pactos, recurren a sacrificios, recurren a cosas incluso pues que no son correctas, son inmorales e incluso son atroces, ¿no? Entonces, este tipo de actividades se ofrecen a deidades con el fin de asegurar un futuro bueno. Que te vaya bien en los negocios, que tengas dinero, que tengas prosperidad, que te vaya bien en el amor. Porque como seres humanos, pues nos gusta tener el control de todo, tener el control y la seguridad de las cosas. Entonces queremos asegurar un buen futuro, queremos tener el control de nuestro futuro. Y con tal de conseguirlo, recurrimos a este tipo de cosas, hacer pactos, compromisos, para asegurar buenos futuros. Entonces, en este tiempo también, en muchas culturas, y uno de esos pueblos que conquistó a los israelitas, recurrían a esto, hacer sacrificios, ofrendar a sus deidades, con tal de asegurar un buen futuro. Pero el Señor les dice a su pueblo que no tienen que hacer algo extraño, que no tienen que hacer ningún tipo de sacrificio o ritual. Dios prometía estar con ellos y cuidar de ellos, y vuelvo a repetirles, ante los peores escenarios que se pudieran encontrar y que pudieran atravesar, Dios les decía: ustedes no deben de tener temor, porque yo estaré con ustedes. Y aun cuando ven su futuro sin esperanza, ya lo ven y lo dan todo por perdido, yo cuido de ustedes. Y aun cuando ustedes sienten que ya no hay salida, que no hay solución, que ya no se van a poder volver a juntar, que ya no van a poder disfrutar de muchas cosas, yo los voy a restaurar y voy a traer tiempos de bendición y tiempos de refrigerio para sus vidas. Porque les dice: los volveré a juntar. De donde se encuentren, de donde estuvieran dispersos, yo los voy a volver a juntar. Entonces, con esto también Dios nos quiere recordar. Tal vez, y más hoy en día, ¿no?, que seamos sinceros. Quisiéramos escuchar buenas noticias y que las cosas van a mejorar. Y peleamos y salimos a exigir y salimos a pedir, ¿verdad?, muchas cosas, que las cosas mejoren, que haya seguridad, que tengamos paz. Pero muchas veces pareciera que no hay un resultado positivo, ¿no? Al contrario, vemos más injusticias, vemos más maldad. Y vemos que pues el mundo cada vez más, como dice la Escritura, ¿no?, y es parte incluso de los tiempos finales y es parte del cumplimiento de la palabra. Y pareciera que pues nuestro futuro pues ya no se ve tan agradable, ya no se ve tan alentador. Por más que a veces quisiéramos verlo de manera positiva, pero vemos todo, ¿no? Todo lo que hay a nuestro alrededor, injusticias, envidias, maldades. Y bueno, eso a veces nos desanima, nos duele y decimos: ¿qué va a suceder de nosotros, no? ¿Qué va a pasar? Porque el mundo está cada vez peor. Hay más maldad. La situación está complicada. Pero Dios nos recuerda que aun cuando las cosas incluso fueran empeorando, Dios nos recuerda que aunque podamos atravesar también las peores situaciones, podamos tener los peores escenarios, pero Dios también nos dice hoy en día: no temas, no tengas temor, porque yo estoy contigo. Así dice: cuando pases por las aguas, yo estaré contigo. Si pasas por los ríos, no te anegarán. Cuando pases por el fuego, no te quemarás, ni la llama arderá en ti. Porque yo, Jehová Dios tuyo, el Santo de Israel, soy tu Salvador. Entonces recuerda esto. Podrá venir situaciones complicadas. Podrá el futuro verse desalentador. Pero el Señor nos dice hoy: no temas, porque yo estoy contigo. Yo soy tu Salvador. Yo te sustento. Yo cuido de ti. Así pases por los ríos, no te anegarán. Así pases por las aguas, yo voy a estar ahí contigo para sostenerte. Aunque pases

por el fuego, este no te va a quemar ni la llama arderá en ti, porque yo te sostengo, porque yo te guardo, porque yo te cuido, porque yo estaré contigo, dice el Señor. Así es que, mis amados, aun cuando puedas ver en los noticieros, aun cuando puedas enterarte de muchas malas noticias, no tengas temor. Tu vida, tu futuro está en las manos del Señor y Él ha prometido estar con nosotros todos los días hasta el fin del mundo. Padre hermoso, gracias te damos por tu palabra. Gracias por recordarnos y darnos esa seguridad que no estamos solos, sino que tú estás con nosotros. Gracias, Padre mío, porque nos has amado con amor eterno y eres fiel y tú no cambias, permaneces fiel, Señor, en cada día. Gracias, gracias por tu palabra. Amén, Señor. Amén. 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No te despegues, en un momento más, volvemos. Jesús.

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Vámonos con otros cantos que vienen incluidos en esta memoria USB y vamos a continuar aquí en tu programa Amístate con Dios.

Amado Dios y buen Padre Celestial, en esta hora te damos muchas gracias, Señor, porque has estado con nosotros en cada momento, en cada día, porque tu hermosa presencia nos ha acompañado, Señor, porque no nos has dejado solos, no nos has abandonado, Señor. Podemos ver tu fidelidad, podemos contemplar tu gran misericordia cada día, Padre. En este tiempo, Señor, aprovecho este momento para orar juntamente con mis hermanos, ahí donde ellos están, ya sea que estén en sus casitas, ya sea que van viajando en las carreteras, están en su trabajo, en sus negocios. Señor, yo te pido que ahí primeramente, Señor, les haga sentir tu amor y que tu hermosa presencia se mueva, Señor, en sus vidas, que ellos puedan sentir realmente, Señor, que estás ahí a su lado, que ellos puedan sentir ese abrazo, Señor, en esta hora, Padre. Y te pido que tome sus cargas, que tome su dolor, su aflicción, Señor. Señor, todos vamos cargando, Señor, con muchas cosas, Señor, porque pues estamos en este mundo que está gobernando por la maldad, Señor, por el pecado, y llegamos a sufrir, Señor, las consecuencias del pecado, Padre. Tú mismo nos dijiste en tu palabra que en este mundo tendríamos aflicción, pero también nos has dado esperanza y nos has dicho, Señor, que confiemos en ti porque has vencido al mundo, Padre. Tú nos dices en tu palabra que no debemos tener temor, Señor. Así pasemos por los ríos, estos no nos anegarán, o pasemos por el fuego, no nos quemará, porque tú has prometido estar con nosotros, Padre. Llévate nuestro dolor, llévate nuestra carga, llévate nuestra angustia, Padre, y ayúdanos a salir adelante. Danos las fuerzas que necesitamos cada día, Señor, para enfrentar los problemas o las situaciones, Señor, del día a día, Padre. Aquel que está enfermo, Señor, dale nuevas fuerzas y restaura su salud. Limpia todo su cuerpo, Señor, aun cuando el médico ha dado un mal diagnóstico, aun cuando para el médico ya no hay esperanza, ya no hay solución, Señor, pero nuestra vida te pertenece. Tú tienes el control de nuestra vida, de nuestro cuerpo, de nuestra salud, Señor, y la entregamos en tus manos, bendito Cristo, y te pedimos que con gran poder obres de una manera tan especial, Señor. Seas restaurando cada parte de nuestro cuerpo, Señor, órganos nuevos, limpiando nuestra sangre, Señor, cada articulación, fortaleciéndola, Padre, nuestros huesos, en el nombre de Jesús, Padre mío. Pon tu mano poderosa, Señor. Te pido por cada familia que nos cubra, Señor, con tu sangre preciosa, nos libres del mal, pero sobre todo nos libres del pecado. Danos las fuerzas que necesitamos y el valor, Señor, para poder decir no al pecado y buscar siempre honrarte y seguirte a ti, bendito Cristo. En esta hora, guarda la vida de mis hermanos y de sus familias, y que se mantengan firmes, Señor, en la fe, buscando tu rostro cada día. Gracias, Cristo, porque sabemos que escuchas nuestra oración y de una forma especial tú vas a responder. Te adoramos, Señor. Amén.

0: amor.
1: Gracias a todos nuestros hermanos que nos estuvieron acompañando en esta hora. Que Dios te bendiga. 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Esperamos que cada alabanza, que cada tema que estuvimos compartiendo siga siendo de bendición para sus vidas. Esto fue su programa Amístate con Dios. Se despide de usted su hermana y amiga Ruth Ríos y reciban un saludo de nuestro pastor titular de este ministerio, el pastor Chino Ríos. Hasta mañana, si Dios lo permite, hasta mañana.

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0: buenos días. Sea usted bienvenido a su programa Fuego del Espíritu de la Iglesia de Cristo Peña de Oré. Le recuerdo que mañana sábado, un programa matutino de 8 a 9 de la mañana, en el cual también lo estamos esperando para que usted reciba de la palabra de Dios. Le mando un abrazo, una bendición y que tenga usted un excelente día. El tema de esta mañana se llama el amor profundo. Dice la palabra del Señor, primera de Juan, capítulo 4, versículo 18. En el amor no hay temor, sino que el perfecto amor echa fuera el temor, porque el temor involucra castigo, y el que teme no es hecho perfecto en el amor. ¿Sabe usted que el amor verdadero, amar verdaderamente, es amar en lo más profundo de tu ser? Amar en la intimidad. El amar y el amor profundo, el amor de intimidad, es lo que te lleva a conocer los más íntimos detalles de tu cónyuge, lo más íntimo. El matrimonio es la relación más íntima que el hombre o la mujer puede tener. ¿Usted lo sabía? No existe una relación más íntima, más profunda que el matrimonio. Por eso el matrimonio fue instituido por Dios. Ahora bien, cada uno de nosotros, hombres y mujeres, tenemos la necesidad de ser amado, aceptado y correspondido. Todos tenemos esa necesidad. El amor profundo, amado hermano, es el que nos lleva a amar a nuestra pareja, a nuestro cónyuge, tal y como es, con sus virtudes, con sus defectos, con sus errores, con sus talentos. Amarlo tal y como es, y no solo por fuera, porque el amor no es físico meramente. El amor va más allá de una emoción, de una atracción física o sexual, va más allá de los intereses económicos. Nos lleva un amor profundo a conocer al detalle quién es nuestra pareja, quién no es nuestro cónyuge. Por eso, cuando se llega al matrimonio, jóvenes que están escuchando hoy, que quieren llevar una relación de noviazgo, que quieren llegar al matrimonio, que quieren formar un hogar, aún los que ya están formando un hogar, yo les insisto, no pueden llegar al altar, no pueden llegar al altar con secretos, con cosas ocultas. Pero es que, pastor, si él sabe lo que yo fui en otro tiempo, seguramente me va a dejar. Dice él, es que si ella conoce que yo tuve otra relación y tal vez tuve hasta hijos, me va a dejar. Y es que yo la amo y no quiero que me deje. No puedes llegar con secretos al altar. Yo le he dicho a las parejas antes de casarse, díganse lo que se tengan que decir, y si realmente se aman, si realmente se aman y están dispuestos a escribir un nuevo capítulo en su vida, una nueva historia. Porque hay gente que dice, no, es que yo no conocía esto de ella, yo no sabía, mejor no le entro. Ella dice, es que yo no sabía realmente quién era él, mejor no le entro. Yo te pregunto, ¿amas? Porque el amor no tiene temor. Dice la palabra que en el amor no hay temor. El amor perfecto echa fuera el temor. Cuando tú amas y tú llegas al altar, tú no puedes llegar para no perdonar. Repito, el altar es un lugar de sacrificios. En el altar se sacrificaba al cordero delante de toda la gente. Por eso, el atrio, que es donde está el altar, la tierra hizo en figura el lugar del atrio, porque ahí vieron todos al Señor Jesucristo ser sacrificado. Los cielos son el lugar santo, pero los cielos de los cielos donde habita Dios es el lugar santísimo. En el altar es donde se hace un pacto matrimonial, porque en el altar, escuche, es donde se rompen todas las maldiciones, todos los pactos. Si una mujer llega al altar y tuvo pactos sexuales antes con el que se va a casar, el que se va a casar lo tiene que saber. Pero si la ama, tiene que aceptarla tal y como es y empezar un nuevo pacto. Es más, el Señor Jesucristo dijo que Él es el nuevo pacto. Los viejos pactos se quedan atrás y Él es el nuevo pacto. Si tú como mujer amas a ese hombre y sabes que tuvo relaciones, que tuvo equivocaciones, errores antes de estar contigo y quieres casarte con él, tendrás que estar dispuesta a perdonarlo. Si quieres casarte con él y empezar a hacer un nuevo pacto con él, no se puede llegar al matrimonio con viejos pactos. Déjame platicarte que me he dado a la tarea de ver cuando se casan personas y de repente me dicen: pastor, es que nos casamos pero mi esposo no sabía esto de mí. Pastor, es que yo, mi esposa no sabía esto de mí. Ya casados dicen: ya se lo digo, o que lo descubra, o a ver cuánto dura la mentira. No puedes llegar así al matrimonio. Por eso me he dado a la tarea de tener con matrimonios que ya tienen 10 años, que vuelvan a empezar a restaurar su hogar, su matrimonio, pues ya están casados. Y el apóstol Pablo dijo que cuando conocieran al Señor Jesús, en la condición en la que ellos estaban, así se quedaran. Lo que hay que hacer es restaurarlos para que ellos no terminen divorciándose, destruyéndose, sino perdonándose y restaurando todo. No puedes llegar al altar con viejos pactos. No puedes llegar al altar con mentiras. No puedes llegar al altar con secretos. Tu cónyuge, tu esposa, tu esposo, al tener una relación con él, por eso repito, el matrimonio viene a ser la relación más íntima. ¿Por qué? Porque tu cónyuge, tu esposo, tu esposa, se va a convertir en el hombre o la mujer que va a conocer tus más profundos secretos. Tus más profundos secretos. Tal vez al conocer tus más profundos secretos, también va a conocer tus más profundos miedos, temores y errores. Cada uno de nosotros tenemos esa necesidad de ser amados y correspondidos. Al compartir tu vida con alguien, eso implica un conocimiento mayor y nos va a dar la oportunidad de conocernos al detalle, a lo más íntimo y lo profundo de nuestro ser. Ya no habrá secretos entre ambos. Aquí existe un peligro. ¿Por qué? Al conocer a fondo a una persona, puedes llegarla a amar tanto, pero también puedes llegarla a herir, de manera que al conocer al detalle los más íntimos secretos, puedes amarla con todo o puedes también herirla profundamente a esa persona. Por eso cuando las parejas se quieren divorciar, dice: es que estoy tan herido, tan lastimado. ¿Por qué? Porque te conoció tanto, la conociste tanto, que te pueden herir en lo más profundo y te pueden herir como ninguna persona te puede herir, más que el que te conoce perfectamente bien. Ahí es donde entra el verdadero amor. La palabra de Dios dice: en el amor no hay temor. ¿Qué sucede cuando conoces profundamente a tu cónyuge? Conoce sus secretos, sus derrotas, sus errores, sus fracasos más íntimos. ¿Acaso utilizas esos errores esos defectos, esos fracasos, para criticarle, para humillarle? Mira, amada hermana, amado hermano, desgraciadamente, en el matrimonio se dice que es como una guerra cuando están peleando ambos. Y muchos dicen, en la guerra y en el amor, todo se vale. Discúlpeme, pero no estoy de acuerdo con eso. Yo no estoy de acuerdo con eso. En la guerra hay incluso hasta respeto por nuestros oponentes. Debe de haber un respeto por nuestros oponentes. En el amor, no es cierto, no todo se vale. No se vale que tú conozcas los errores, las deficiencias, los defectos de tu pareja, para que cuando haya un problema, tú se los eches en cara. Lo empieces a criticar, la empieces a juzgar, empieces a humillar y empieces a pelear, porque entonces utilizas lo más profundo, los secretos, lo más íntimo, para dañar también en lo más íntimo y en lo más profundo de un corazón. Ten cuidado, porque al que tú conozcas algo de tu pareja, un error que haya cometido, no lo puedes traer al presente. Cuando tú te casaste, y si conociste todo lo pertinente a tu pareja, a tu cónyuge, tú no puedes, después de casarlo, si tú hiciste esto, tú te fuiste a echar con aquella, tú te fuiste a meter con este, tú no puedes hacer eso. No puedes hacer eso. Eso es un acto de cobardía, de bajeza, de humillación a tu pareja. Ni como hombre ni como mujer, eso se permite. Son actos de bajeza. Al conocer los secretos más profundos e íntimos de tu cónyuge, debe de ser motivo para unirte más, no para que te dividas más. Deberías de conocer en lo más profundo a tu pareja, y si conoces sus errores, sus defectos, sus talentos, sus virtudes, pero también sus equivocaciones, tú deberías de usar todo eso para que estén más unidos, no más desunidos. En muchas ocasiones, en los matrimonios, en las parejas, en los noviazgos, al conocer lo más íntimo, se utiliza para herir, para criticar, para juzgar. ¿Acaso haces tú esto? ¿Lo haces tú? Te hago una pregunta esta mañana. ¿Tú haces sentir seguro? ¿Tú haces sentir segura a tu esposo, a tu esposa? ¿Él se siente seguro contigo? ¿Ella se siente seguro contigo? ¿Ya le preguntaste a tu cónyuge? ¿Estás presionado? ¿Estás presionada? Al conocer o al saber que yo conozco los más profundos secretos de tu vida, ¿ya le preguntaste? No se vale que ya de casados el cónyuge te empiece a declarar cosas. Si este es el caso hoy, en esta mañana, y tú te enteraste de cosas ya casado, tendrás que tomar una decisión. Si fue un error de tu cónyuge, definitivamente, pero estás casado con él, estás casado con ella, y tendrás que aprender a perdonar. Recuerda lo que dice la palabra: en el amor no hay temor. El amor echa fuera el temor. ¿Tienes amor? ¿Sabes realmente lo que es amor? ¿Sabes lo que es realmente amar? ¿No? Mira lo que dice Génesis capítulo 2, versículo 25. Y ambos estaban desnudos, el hombre y su mujer, y no se avergonzaban. ¿A qué se refiere la palabra cuando tú lees que Adán y Eva estaban en el huerto del Edén y ambos estaban desnudos y no se avergonzaban? No sentían vergüenza. O sea, que los dos conocían sus más profundas intimidades ambos, dice, ambos se sentían seguros. Él no se avergonzaba de ella, ella no se avergonzaba de él. Él no se avergonzaba con ella, ella no se avergonzaba con él. Ambos estaban desnudos. Al hablar de desnudez, habla de intimidad, habla que estaban expuestos. Cuando tu esposa, cuando tu esposo está expuesto, porque abrió su corazón. A veces el esposo abre el corazón, y he visto casos como la mujer se burla del esposo. Y si él abrió su corazón, tú lo heriste en lo más profundo de su ser. Pero he visto varones que cuando su esposa abre su corazón, he visto como el hombre se burla y pisotea y humilla a la mujer. Lo único que estás haciendo es provocar una herida tan profunda en su ser, porque abrió su corazón. El hombre y la mujer, Adán y Eva, estaban desnudos, y dice la palabra, y no se avergonzaban. En el matrimonio debe de existir una atmósfera de libertad y de confianza, en el sentido sexual, emocional, intelectual, financiero, en todos los aspectos, cultural, social. Cuando no hay un ambiente, una atmósfera de confianza y de seguridad en tu pareja, hay mujeres que tienen incluso temor en la intimidad de prender la luz, de que su esposo las vea desnudas, que el esposo tiene miedo, temor de que su esposa lo vea desnudo. Sabes que como cónyuge, nadie conoce más en lo más íntimo a tu pareja. Tú deberías de brindarle protección y seguridad a tu pareja. Te pregunto esta mañana, ¿tu pareja, tu esposo, tu esposa, se sienten seguros contigo? ¿Se sienten con confianza? ¿Se sienten con protección? No nada más en el ámbito sexual, emocional. ¿O tu esposa tiene temor de contarte cosas? ¿O tu esposo tiene temor de contarte cosas? Porque en el menor problema, tú lo vas a sacar. Como dicen que en la guerra y en el amor todo se vale, ocupas hasta aquellas cosas de las cuales abrió tu corazón, y aquello que te confió lo utilizas para acuchillarla, para acuchillarlo y para lo lastimarlo. Es que dicen, es que yo estaba enojado, es que en un momento de arranque, en un momento de arranque provocas heridas tan profundas. Entre más profunda la herida, más tarde en sanar. Cuando una herida es superficial, a veces te rasguñas en la mañana y por la tarde noche ya no te arde. Pero cuando la herida es tan profunda, pregúntale a una mujer que le hacen una cesárea. Cuando le hacen una cesárea, la herida tarda en cerrar por dentro hasta 6 meses. A mayor profundidad, tarda mayor tiempo en cerrar una herida. En lo más íntimo de tu pareja, los secretos que tu pareja te confía, tú sabrás que alguno de esos secretos que te confió van a querer o van a necesitar corrección y restauración, y tú deberías de ser la parte sanadora, restauradora de esos secretos. Si tu pareja te confió algo, te declaró algo, es para que tú te conviertas en parte de la restauración y de la sanidad de esas heridas de tu pareja. No para criticar, no para utilizarlo como motivo para pleitos, humillaciones en tu cónyuge. ¿Cómo abordar estos secretos íntimos? ¿Cómo se puede abordar un secreto que te confiere tu pareja? ¿Con amor o con rechazo? ¿Cómo abordas tú los secretos, las debilidades, los fracasos de tu cónyuge? ¿Con amor o con rechazo? ¿Te aprovechas de la situación o eres comprensivo o comprensiva? Tú deberías de provocar en tu cónyuge paz, seguridad y confianza, mas no temor, miedo e inseguridad. Es que tengo miedo de que mi esposo conozca esto. Tengo miedo de que mi esposa sepa esto, porque usted no sabe cómo reacciona, pastor. Te pregunto esta mañana, ¿Qué provocas en tu pareja? ¿Te has preguntado por qué tu pareja no tiene confianza contigo? ¿Por qué no te cuenta las cosas? ¿No será que eres tú el que no has proyectado o mandado un mensaje de paz, seguridad y confianza? ¿Sabes que Dios conoce hasta nuestros más íntimos pensamientos al detalle? Es más, dice la palabra de Dios que hasta las intenciones, ya ni siquiera lo que piensas, hasta la intención de tu pensamiento, Dios lo conoce. Sabe lo más profundo de tu corazón, conoce tus debilidades, conoce tus defectos, y Dios nunca se ha aprovechado de tus errores, de tus debilidades. Dios nunca se ha burlado, nunca te ha criticado y nunca te ha puesto en evidencia por conocer tus defectos. Hay muchas veces que tú estás hablando y sabes que Dios conoce lo íntimo de tu corazón, pero Dios nunca te pone en evidencia, ni te critica ni se burla, sino que con paciencia y comprensivamente te está dando la oportunidad para que tú cambies. ¿Sabes qué hace Dios? Es comprensivo, nos ayuda. Tú deberías de seguir los mismos pasos de Dios. Esta puede ser, escúchame bien, la mayor causa de fracasos en muchos matrimonios, en muchas parejas, en muchos noviazgos. ¿Cuál? El no comprender que tú eres imperfecto. No estoy hablando de tu cónyuge, estoy hablando de ti. Que tú eres imperfecto y que Dios tiene un amor y una comprensión, y que tú no actúas igual con tu cónyuge. Tú deberías de actuar igual con tu cónyuge como Dios actúa contigo. Si Dios, que conoce tus más profundos defectos, errores, debilidades, equivocaciones, y es comprensivo, tú deberías de actuar igual con tu pareja. Esta mañana tendrás que empezar a reconstruir, a restaurar lo que nunca has hecho. Y eso te va a llevar tiempo para empezar a generar confianza a tu cónyuge. ¿Te gustaría esta mañana empezar a tener un verdadero amor profundo, íntimo? Cuando tú conoces profundo e íntimamente a tu pareja, vas a conocer sus miedos, sus temores, sus debilidades, sus errores, sus defectos, también sus cualidades, sus fortalezas, sus talentos, sus virtudes. Pero si tú amas de verdad, tendrás que empezar a generar, a construir, a restaurar, a edificar un matrimonio en confianza, en seguridad, no aprovechándote de las circunstancias, ni de los errores, ni de tu pareja, ni de sus equivocaciones, ni de sus debilidades, para criticarle, juzgarle, pelear o usarlo como arma para atacar y para herir. Tú tienes que tener el poder de construir, mas no de destruir. Te pregunto esta mañana, ¿tú edificas o derribas? ¿Tú construyes o destruyes? Amado hermano, no tomes lo más íntimo de tu cónyuge para agredir, sino para comprender. Y si Dios nos comprende y nos perdona, tú y yo deberíamos de hacer exactamente lo mismo. Recuerda esta mañana, no se trata de tu cónyuge, se trata de ti. Empieza a crear, empieza a generar una esfera, un ambiente de amor, de confianza, de respeto, de seguridad, de amor. No te aproveches de los defectos, de los errores de tu cónyuge. para pelear, para criticar, para destruir. Conviértete en un constructor, en un edificador. Y eso lleva tiempo. Destruir, en un momento se destruye un matrimonio. Pero construir una vida, construir una familia, generar un ambiente de paz, de armonía, de amor, de cultivar, lleva tiempo. Es un proceso. Pero al tiempo, los beneficios son grandes. Soy el apóstol Martín Scott, de la Iglesia de Cristo Peña de Oreb. Te mando un abrazo, una bendición y que tengas un excelente día. Hasta la próxima.
1: Que la bendición del Todopoderoso esté con todos ustedes. 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

es mi pastor y nada me faltará. 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Junto a aguas de reposo me pastoreará. Confortará mi alma, me guiará por sendas de justicia, por amor a su nombre. Y aunque ande en el valle de sombra de muerte, no temeré mal alguno, porque tú estarás conmigo. Tu vara y tu cayado me infundirán aliento. Aderezas mesa delante de mí en presencia de mis angustiadores. Unges mi cabeza con aceite.

nos ama con amor incondicional.

0: La rebeldía del ser humano solo resalta tu gloria, porque tú la usas como un arma. Sí, la rebeldía abre la puerta de los cielos para que los juicios del Señor vengan. Y entre más rebelde es el hombre o la mujer, quien quiera que sea, gobernante, empresario, comerciante, padre o madre, hombre o mujer, trabajador, estudiante, niño o joven, anciano, quien quiera que sea, su rebeldía solo resalta la gloria de Dios, porque cuando la soberbia sube, la gloria del Señor hace sus juicios. Oremos, Sarita.
1: Padre, hoy venimos delante de ti, todos los valientes por México, creyendo, Señor, que tú estás viéndonos y que tú nos conoces. Oh, Señor, queremos pedirte que tú perdones nuestra rebeldía. Queremos pedirte perdón, Señor, por toda nuestra transgresión y todo nuestro orgullo como país que hemos hecho. Hoy te pedimos perdón a nombre de los gobernantes, a nombre de nuestra ciudad, a nombre de cada mujer, de cada varón, de cada empresario, Señor, de cada hijo, de cada madre. Y hoy te pedimos, Dios, misericordia, porque si llega tu juicio, Señor, será tan duro y tan triste, y solo veremos la grandeza. Nos recordarás cuán pequeños somos y cuánto te necesitamos. Hoy México se levanta diciéndote, Señor, te necesitamos, Dios, perdónanos. Padre, te pedimos esto en el nombre de Jesús. Amén.
2: Señor, te damos muchas gracias en esta hora, Padre bendito, porque, Señor, tú nos das un corazón como el de tu Hijo Jesucristo. Él era manso y humilde de corazón, Señor. Nos ponemos a la brecha en este momento, Señor, por México, por los 31 estados, por la Ciudad de México, Señor. Nos humillamos, nos inclinamos delante de tu presencia, reconociendo, Señor, que tú eres el único Dios, que tú eres el único que salva, Señor. Te reconocemos, Padre bendito, y sabemos que tú estás, Señor, sentado en tu trono, Señor, sobre cada vida de esta nación, Señor. Padre, estamos a la brecha, Señor, pidiéndote perdón, Señor, que tú sanes la tierra, que perdones nuestra rebelión, que perdones nuestros pecados, Señor, perdona nuestra maldad. Con sinceridad y con todo nuestro corazón lo pedimos, Señor, y creemos que tú obras restaurando en el nombre de Jesús. Amén.
0: Cierto profeta, danos, Señor, un corazón humilde para buscarte. Danos un corazón sensible a la mamá y al papá, al joven y al grande. Danos un corazón lleno de ti para que nuestras oraciones suban al cielo.
1: Señor, muchas gracias porque eres bueno. Bendito tu nombre. Y hoy declaramos que nuestro corazón se pone a disposición de tu espíritu y que tú estás con nosotros. Gracias porque eres bondadoso, misericordioso. Hecho está. Declaramos un espíritu humilde sobre México.

los hijos de Shaddai aplauden. Ese aplauso a Shaddai. Su voz es como llama. Su voz es, alguien diga conmigo, potente. Gálatas 4 declara y dice: por cuanto sois hijos, Dios envió a vuestros corazones el espíritu de su Hijo, el cual clama: Abba Padre. Alguien dígalo: Abba Padre. Y luego el verso 7 da un rotundo antes y después a todo aquel que recibe al Padre. Dice: así que ya no eres esclavo, sino que tú eres hijo. Y si eres hijo, también eres heredero de Dios. Por medio de alguien levante la mano y diga: Abba, gracias por el privilegio de ser llamado un hijo tuyo. Una vez más, un hijo tuyo.

juntos a nuestro amado

Halleluja. Bendito Jesús. Te alabamos, Señor. Aleluya.

Señor mismo descenderá

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1: Muy buenos días, shalom a todos. Sean bienvenidos a su programa Hora México. Les saluda como cada mañana su amigo, el pastor Alfredo Rosas. Es un placer poder estar con ustedes nuevamente en esta mañana, donde comenzamos el día siempre de la mejor manera, que es conectando con la fuente de toda la luz, de toda la verdad, de todas las bendiciones. Damos la más cordial bienvenida a todos nuestros amados radioescuchas que ya nos están sintonizando por esta estación de radio Ondas de Vida 1440. Y oramos a nuestro Padre porque cada uno de ustedes tenga un día dulce, hermoso, lleno de grandes bendiciones. Quédate con nosotros, hoy estaremos terminando la porción bíblica llamada Nitzavim. Nitzavim significa estáis de pie. Pero también recuerda, quédate todo el día en esta estación de radio. Recuerda que esta es la estación de la gente de fe. Así que no te muevas de esta estación. Damos la bienvenida al Espíritu Santo, al cual le pedimos que tome el control de estas ondas radiales para que salgan cargadas de luz, de salvación, redención, liberación para todos nuestros amados radioescuchas. Mando un saludo a mi esposa Patricia Castro, deseándole que tenga un día de cielos abiertos y de alegría y de gratitud. Mandamos un saludo también al apóstol Carlos Quiroa, deseándole que tenga un día él y su esposa lleno de grandes bendiciones. Como cada mañana, tómate unos minutos ahí donde estás y acompáñame a orar, a que juntos elevemos nuestra oración de gratitud. Así que comencemos. Agradezco, Rey viviente, porque has devuelto mi alma con misericordia. Inmensa es tu fidelidad. Gracias, papá, gracias de verdad por el aliento de vida que tú insuflas cada mañana en los seres vivos de este planeta. Gracias por la creación misma, el cielo, la tierra, las estrellas y los mares. Gracias por el orden cósmico y las leyes que sostienen el universo. Gracias por el tiempo y el espacio donde podemos manifestar nuestra misión. Gracias por la luz del día y la oscuridad de la noche, que nos enseña ritmo y reposo, porque escrito está que en él vivimos, nos movemos y somos. Gracias, amado Padre, por la sustentación y la providencia divina, por el pan de cada día que es símbolo de tu flujo divino. Gracias por el agua, la tierra fértil, los frutos y los animales, y por la salud, la fuerza y el descanso que tú nos otorgas. Gracias por los recursos materiales que tú has confiado en nuestras manos y por las personas que tú has usado como canales de bendición. Que escrito está que tú abres tu mano y satisfaces el deseo de todo ser vivo. Gracias, amado Padre, por tu amor, por tu misericordia y esa relación personal que podemos tener contigo, porque tu misericordia es infinita. Gracias, muchas gracias por tu perdón que restaura el alma caída y por el amor incondicional que nos sostiene incluso cuando fallamos. Gracias por el honor de conocer tu nombre y caminar en su luz. Y gracias por tu palabra que revela tu mente divina. Escrito está que tu misericordia es para siempre. Gracias, amado Padre, por el crecimiento espiritual y las pruebas, porque las pruebas purifican el alma y los procesos de corrección nos acercan más a nuestro propósito. Gracias por las lágrimas que limpian el corazón y por la sabiduría que brota del dolor y por las victorias invisibles que solo tú ves. Escrito está que el oro se prueba con fuego y el corazón con la prueba. Gracias por los dones espirituales y la luz interior, por la luz del alma y por el Ruach HaKodesh, que es el Espíritu Santo que nos guía. Gracias por la revelación de tu palabra y los misterios ocultos en ella, y por la paz interior que tú pones en los corazones que confían en ti. Gracias por la presencia divina que habita entre los que te aman. Escrito está que en tu luz vemos la luz. Gracias, papito lindo, por la comunidad, la iglesia, la familia y el amor humano. Gracias por los padres, hijos, esposos y hermanos en la fe, y por tu pueblo Israel, que ha sido instrumento de tu revelación. Gracias por las amistades verdaderas, que son reflejo de tu amor divino, por la unidad espiritual entre almas que buscan tu rostro. Y gracias, papá, por la esperanza, la redención y la eternidad, y por nuestro Mesías Yeshua y su obra redentora. Gracias por la promesa de la resurrección y la vida eterna. Y gracias por la luz mesiánica que se acerca al mundo cada día y por el misterio de la redención personal cada día. Gracias, gracias por el gozo eterno de estar en tu presencia. Escrito está, daré gracias a tu nombre por siempre porque tú has hecho maravilla. Gracias, papá, por lo pequeño, lo cotidiano, lo silencioso, por cada amanecer y atardecer, por el canto de un pájaro, el olor del pan, la risa de un niño, por los momentos de silencio donde tú hablas al corazón, por los sueños, las visiones, los milagros ocultos, y gracias por la oportunidad que nos das de agradecer. Gracias de verdad, amado Padre, te damos en el nombre de Yeshua HaMashiach, por el entendimiento, la comprensión y el discernimiento. Gracias, Nay Elohim, por el don de entender, por ayudarme a ver los procesos de cada situación, y gracias por enseñarme a escuchar la voz de tu espíritu y no solo de mi ego. Que mi corazón se ensanche con la inteligencia para abrazar tanto la alegría como la corrección. Amado Padre, muchísimas gracias te damos también por cada sembrador que el día de hoy tú estarás levantando con un corazón generoso para seguir apoyando este ministerio de Ondas de Vida 1440. Amado Padre, recibe nuestra gratitud que suba ante tu presencia como un incienso suave y agradable en el nombre bendito de Yeshua HaMashiach. Ven, amén. Aleluya. Bien, vamos a continuar con el estudio de esta porción bíblica llamada Nitzavim. El día de ayer hablábamos de que en Deuteronomio 30 abre la puerta de la Teshuvah y Moshe anuncia que llegará el momento en que todas aquellas palabras, bendición, maldición, vendrán sobre Israel y el pueblo, y esto hará volver el corazón del pueblo hacia su Creador. El texto dice en el versículo 1 y 2 del capítulo 30, Vea Shevotá el Leveja, y luego Ve Shabtá Adonai Eloeja, y volverás Adonai tu Elohim. Aquí está la raíz de Teshuvah, la raíz Shub, que significa volver. Y Teshuvah no significa un arrepentimiento emocional, sino significa fundamentalmente regresar, no únicamente sentirse mal por lo sucedido. Alguien que caminaba en una dirección cambia su dirección, su orientación. El pecado es alejamiento, la Teshuvah es retorno. Y esta es una diferencia profundamente importante, porque una persona puede sentirse culpable durante años sin realizar verdadera Teshuvah. La culpa puede mantenerla mirando eternamente al pasado. La Teshuvah, en cambio, reconoce el pasado, pero gira hacia Adonai y comienza a caminar nuevamente. El texto dice, Shabtá a Adonai, volverás hasta a Adonai. Esto significa que la meta de la Teshuvah no es simplemente regresar a determinadas costumbres, lugares o formas religiosas. La meta final es regresar al Creador mismo. Una persona podría recuperar prácticas externas sin haber regresado de corazón. Podría reconstruir una imagen espiritual y seguir interiormente lejos. Por eso Moshe añade, con todo tu corazón y con toda tu alma. Eso lo dice el versículo 2 del capítulo 30. Y aquí la palabra todo vuelve a aparecer al principio, todos vosotros, y ahora todo tu corazón. La unidad que comenzó en la comunidad debe reproducirse dentro del individuo. El hombre dividido tiene que regresar a la unidad. Puede haber una parte del corazón que ame a Adonai y otra parte que ame aquello que lo aleja. Puede haber una voluntad fragmentada, una mente que entiende algo y un deseo que camine hacia otra dirección. Y Teshuvah significa comenzar a reunir nuevamente el interior alrededor del Creador. ¡Wow! Esto es hermoso y poderoso. La Teshuvah unifica el corazón, la voluntad fragmentada, el deseo que camina en otra dirección, lo unifica y lo dirige todo hacia su Creador. La Torah anuncia después que Adonai recogerá a Israel de entre las naciones, aun cuando tus desterrados estuvieron en las partes más lejanas que hay debajo del cielo, de allí te recogerá Adonai tu Elohim y de allá te tomará. En el sentido bíblico, directo, hablamos de la dispersión de Israel y de restauración, pero espiritualmente puede contemplarse además la imagen de un ser humano dispersado dentro de sí mismo. Existe un exilio geográfico, pero también podemos hablar metafóricamente de un exilio interior. Una persona puede estar físicamente en el lugar correcto y mentalmente estar muy lejos. Puede tener su cuerpo en la Keilah, en la congregación, pero su deseo en otro mundo. Puede tener su boca pronunciando oración mientras sus pensamientos están completamente dispersos. Desde esta perspectiva, Teshuvah se convierte en reunión interior. Aquello que estaba disperso comienza a regresar hacia su zen. Pensamiento, voluntad, palabra, deseo y acción vuelven a orientarse hacia una misma dirección. Entonces, llegamos a uno de los versículos más extraordinarios de toda la Torah. Mal Adonai Eloheja et Levaveja, que traducido dice: y circuncidará Adonai tu Elohim tu corazón y el corazón de tu descendencia, para que ames a Adonai tu Elohim con todo tu corazón y con toda tu alma, a fin de que vivas. La imagen de circuncidar el corazón ya había aparecido anteriormente. Deuteronomio 10, versículo 16 decía: circuncidad pues el prepucio de vuestro corazón y no endurezcáis más vuestra cerviz. Pero ahora ocurre algo diferente. En Deuteronomio 10, el ser humano recibe el mandato de circuncidar su corazón. En Deuteronomio 30, es Adonai quien circuncide el corazón. Esto permite comprender dos dimensiones del proceso espiritual. Existe aquello que nosotros podemos hacer y existe aquello que solamente Adonai puede realizar. El ser humano puede comenzar a remover hábitos, dar obstinaciones, reconocer pecados, donar conductas, reconstruir disciplinas y volver hacia el Creador. Este es el movimiento humano. Pero existen capas más profundas del corazón que el hombre no puede transformar completamente por su propia fuerza. Allí aparece la intervención de el Creador. Esta dinámica la podemos expresar mediante las ideas de despertar desde abajo y despertar desde arriba. El movimiento humano prepara el recipiente. La respuesta divina produce una profundidad de transformación que supera la capacidad humana. Primero, Beshapta, que traducido es: tú volverás. Después, Umal, Adonai, que traducido es: Adonai circuncidará. Esto elimina dos errores externos. El primero sería pensar que todo depende únicamente del esfuerzo humano. El segundo sería pensar que el hombre no tiene ninguna responsabilidad y solamente debe esperar pasivamente que Adonai lo transforme. Pero Nitzavim, que es el nombre de esta porción bíblica, presenta cooperación. El hombre retorna y Adonai profundiza la transformación. ¿Y qué significa circuncidar el corazón? No estamos hablando evidentemente de una intervención física. La imagen habla de quitar aquello que cubre la sensibilidad interior. Un corazón puede seguir existiendo y sin embargo estar cubierto. Puede escuchar y no recibir. Puede leer Torah y no dejar transformarse. Puede observar milagros y permanecer endurecido. Puede pronunciar oraciones y seguir insensible. Jeremías 4:4 utiliza la misma imagen y dice: circuncidaos para Adonai y quitar el prepucio de vuestro corazón. Ezequiel expresa la misma realidad mediante otra imagen: quitaré de vuestra carne el corazón de piedra y os daré corazón de carne. Ezequiel 36:26. Entonces, comprendemos que una de las grandes promesas de Nitzavim no consiste simplemente en regresar a la obediencia externa, sino en recibir nuevamente sensibilidad interior, ya que la meta es amar a Adonai con todo tu corazón y con toda tu alma. ¡Aleluya! Después de esta transformación interior, Moshe hace una declaración sorprendente sobre la Torah. Dice en el capítulo 30, 11 al 14, porque este mandamiento que yo te ordeno hoy no es demasiado difícil para ti ni está lejos, no está en el cielo ni está al otro lado del mar, porque muy cerca de ti está la palabra en tu boca y en tu corazón para que la cumplas. Hebreo, Kikarod, Leja, Dabar, Miot, Befijá, Kubil, Babeja, La Azotod. La palabra está cerca, escondida en una dimensión imposible. Tampoco exige ascender al cielo y tampoco exige atravesar mares. Está en la boca, está en el corazón, está orientada hacia la acción. Y aquí aparece una estructura espiritual extraordinaria. Boca, corazón y acción. La boca expresa, el corazón interioriza y la acción materializa. Si solamente existe boca, podemos tener discurso religioso. Si solamente existe emoción interior, podemos tener espiritualidad sin obediencia. Si solamente existe acción exterior, podemos tener ritual sin corazón. Pero cuando boca y corazón se alinean, aparece integridad. Nitzavim está tratando precisamente de restaurar integridad. Esto conecta nuevamente con la lectura mística de la fragmentación y la unidad. El pecado dispersa, la Teshuvá reúne y el Tikkun reordena y la Devkut une. La palabra Karot, que se traduce como cerca, posee también una enorme fuerza espiritual. Muchas veces el ser humano imagina que la transformación se encuentra en algún lugar remoto, piensa que necesita una experiencia espectacular, viajar a algún lado, encontrar algún secreto inaccesible o alcanzar un nivel extraordinario antes de comenzar a cambiar. Moshe destruye esta ilusión. La palabra está cerca, la batalla está más cerca de lo que imaginamos. Está en lo que dices, está en lo que permites entrar en tu corazón, está en lo que decides hacer hoy. ¿Cómo podemos decir que servimos a Adonai y que está muy cerca? Una de sus respuestas fundamentales es que dentro del alma existe una relación profunda con Adonai, que muchas veces se encuentra escondida una Ahavá Mesuteret, quiere decir un amor oculto. Esto produce otra dimensión fascinante de Nitzavim. Anteriormente habíamos encontrado lo oculto en sentido negativo, una raíz secreta de rebelión, y ahora encontramos que también puede existir algo bueno oculto. Puede existir una relación profunda con Adonai que ha quedado cubierta por hábitos, distracciones, heridas, deseos y endurecimiento. Teshuvah, entonces, no siempre significa fabricar desde cero algo que nunca existió. Puede significar descubrir nuevamente aquello que estaba sepultado. Esto se parece a quitar capas de tierra para encontrar una fuente. La fuente no apareció cuando quitamos la tierra, ya estaba allí, fue descubierta. Bien, aquí nos vamos a quedar en el estudio de esta porción bíblica llamada Nitzavim. El día de mañana empezaremos el estudio de una nueva porción bíblica. Ahora te voy a invitar a que me acompañes a orar por las peticiones que han dejado nuestros amados radioescuchas. Amado Padre, en tus manos ponemos la vida de Emilia, Marela, Vivianco, la familia, Padre mío, Pérez Díaz. Ponemos en tus manos la vida de Luis Fernando Ortega, la vida de Leticia Hernández y de todas las peticiones que nos ha mandado. Ponemos en tus manos la vida de Fabiola Soria, Susana, Natán, Daniel, Edith, Samuel, Ana, Silvia Gámez, Gerardo, Víctor, Naomi, Naín, Saúl García, Víctor, Mayita, Mario Enrique, María Esther, Ángel Fernando, Pía, Alberto, Dolores, Lupe, Delfino, Flor Villagrán, Rubén, Norma Ruiz, Claudia, María, Fernando Nava, Soledad Galloso, Julieta Ontiveros, Patricia Pérez, Josefina Pérez, Areli Olivares, de la familia de Areli Olivares, Guillermina, Dani, Guadalupe, Juan, Eva, Gerardo, Israel, Erika, Eric, de Ale Tenjaide, Juan Luis Guerrero, su esposo, Patricia Angélica Quiñones, de sus hijos Karen, Kevin, Daniel, de José Esquivel, Jesús Manuel, de Adolfo Gómez, de Sandra Vargas, de Francisco Vilchis, de Juan Antonio Becerra, de Manuel, de la vida de Angélica Vidal, Maximiliano, Cristian, Mario, César, de Raúl, de Juan, de Miguel, de José Luis, de Marilena, de Silvino Romero, La Vida Padre, de Caridad, Cristina, María, Roberto, Cristian, Karina, Daniela, Débora, Anet, Ael, de Graciela y de su familia, La Vida de Jorge Arturo Cardona, La Vida de David, Juan, Miguel, Guillermina, Alejandro, La Vida de María del Carmen, de su hijo Abraham, de Edna, de Carlos, de José Trinidad, José Martín, Tania, David, de Jesús Martín Mondragón, Antonio Velázquez, José Jiménez, de María Cid, de Yasmín Bravo, de Rosa, de Aarón su nieto, de su familia, de Olga, de Jaime, de Ana, de Luisa, de Angelina, de Juan, Laura, de Luis, de Alejandro. Amado Padre, que tú tengas misericordia de todos ellos. También ponemos en tus manos, papito hermoso, la vida bendito Padre de la bebé Josías y de Noemí Sánchez. Te rogamos, Padre, por todos y cada uno de ellos, que tengas misericordia, que hagas un milagro en sus vidas, amado Padre, y les des conforme al deseo de su corazón. Ten misericordia, papito hermoso, sánalos, restáuralos, libéralos, bendícelos, redímelos, fortalécelos, consuélalos, anímalos, abrázalos, a todos y cada uno de los que te hemos pedido, amado Padre, en el nombre bendito de Yeshua Hamasilla. Papá, seguimos poniendo en tus manos la vida de tu hijo Carlos Quiroa, de su esposa Ingrid, de sus hijos. Que ninguna arma forjada prospere en contra de ellos. Que tú adiestres las manos de tu hijo Carlos para la batalla, sus dedos para la guerra, y haga sus pies como de bronce para hollarse bien. En el nombre bendito de Yeshua Hamasilla, papá, te seguimos pidiendo por este México. Oh Elohim eterno, creador de los cielos y de la tierra, levantamos nuestra voz delante de ti por nuestra nación de México. Mira desde lo alto y ten misericordia de esta tierra, porque tú la formaste, tú la conoces, y no se esconde delante de ti su dolor ni su clamor. Vuelve el corazón del pueblo mexicano hacia ti, rompe la dureza del alma, despierta el espíritu adormecido, y haz que México vuelva a ti buscando tu rostro. Derrama arrepentimiento genuino, lava la nación con tu verdad y haz florecer justicia donde hoy hay sequedad. Visita los hogares de los mexicanos, restaura matrimonios quebrantados, sana familias heridas y levanta padres y madres conforme a tu corazón y guarda a los niños y jóvenes de México. Escóndelos bajo la sombra de tus alas y líbralos de la violencia, el engaño y la muerte. Trae shalom a nuestras ciudades y pueblos, silencia las armas, detén el derramamiento de sangre, rompe el dominio del miedo y convierte el corazón del violento, rescata al cautivo y establece tu shalom, donde hoy reina la angustia. Da sabiduría a quienes gobiernan, temor santo a las autoridades y rectitud en quienes toman decisiones y arranca la corrupción desde la raíz y levanta líderes que amen la verdad más que el poder. Haz justicia al pobre y al oprimido, defiende al inocente, restaura lo torcido y deja al descubierto toda mentira escondida. Que la justicia corra como río y la verdad como impetuoso arroyo. Bendice el trabajo de las manos de los mexicanos, abre puertas de provisión y da pan al que no lo tiene y dignidad al que ha sido olvidado. Enséñanos a prosperar con justicia y a compartir con generosidad. Guarda las escuelas y universidades, reviste de sabiduría de lo alto a los maestros y forma generaciones con valores, verdad y propósito de los cielos. Ilumina la mente de los estudiantes y aparta de ellos la confusión y la desesperanza. Sana a los enfermos, amado Padre, en el nombre de Yeshua Hamashiach. Fortalece a médicos y cuidadores y consuela a quienes sufren en cuerpo y alma y renuévanos nuestro sistema de salud con compasión. Levanta la juventud de México, líbralos de adicciones y vacío y muéstrales su llamado y hazlos luz para el futuro de esta nación de México. Purifica tu iglesia, danos unidad, humildad y amor verdadero. Levanta pastores y líderes conforme a tu corazón íntegro, valientes para proclamar tu verdad y sensibles para servir con misericordia. Redime la cultura y los medios, que la palabra hablada edifique y no destruya. Que el arte y la música reflejen vida y no corrupción. Deje al migrante en su camino, abraza al extranjero y al desplazado, consuela a las familias separadas y haznos un pueblo compasivo. Guarda nuestra tierra, nuestros mares y montañas, líbranos de desastres y enséñanos a cuidar lo que tú nos confías. Sana la división del país, rompe el odio y el resentimiento y danos un mismo corazón para buscar el bien. Oh, Elohim de esperanza, no permites que México se rinda, restaura sueños, levanta generaciones y cumple tu propósito eterno sobre esta nación de México. Amado Padre, todo esto te lo suplicamos en el nombre bendito de Yeshua HaMashiach. Amén, amén. Bien, hemos llegado al final de nuestro programa. Amado Radio Escucha, si tú quieres que ore por tus peticiones, déjame un mensaje en WhatsApp al 5534-131209 y con mucho amor oraré por ellas. Se despide de ustedes su amigo el pastor Alfredo Rosas, deseándoles un día de milagros, de poder y que la gracia abunde en sus vidas, la gracia de paz. Shalom.
2: Vino a preguntarte
1: shalom.
2: Este día, ¿dónde fue que caíste? Él vino a preguntarte, ¿cuándo te vas a volver a levantar?

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2: El libro de Salmos, Salmo 35, versículos 24 al 28.
3: Declárame inocente, oh Señor mi Dios, porque tú haces justicia. No permitas que mis enemigos se rían de mí en mis dificultades. No les permitas decir, miren, conseguimos lo que queríamos. Ahora lo comeremos vivo. Que sean humillados y avergonzados los que se alegran de mis dificultades. Que sean cubiertos de vergüenza y de deshonra los que triunfan sobre mí. Pero dales mucha alegría a los que vinieron a defenderme. Que todo el tiempo digan, grande es el Señor, quien se deleita en bendecir a su siervo con paz. Entonces proclamaré tu justicia y te alabaré todo el día.

0: El libro de Números, capítulo 14.
1: Entonces, toda la comunidad empezó a llorar a gritos y así continuó toda la noche. Sus voces se elevaron en una gran protesta contra Moisés y Aarón.
2: Si tan solo hubiéramos muerto en Egipto.
3: Si solo hubiéramos muerto.
2: O incluso aquí, en el desierto.
4: ¡En el desierto!
5: ¿Por qué, Señor?
6: ¿Por qué el Señor nos está llevando a esta tierra? Solo para que muramos en batalla.
4: A nuestras esposas y a nuestros hijos se llevarán como botín.
6: ¡Como botín!
4: ¿No sería mejor volvernos a Egipto?
6: ¿No sería mejor volvernos a Egipto?
1: Entonces conspiraron entre ellos.
4: ¡Escojamos a un nuevo líder!
2: ¡Y regresemos a Egipto!
1: Entonces Moisés y Aarón cayeron rostro en tierra ante toda la comunidad de Israel. Dos de los hombres que exploraron la tierra, Josué, hijo de Nun, y Caleb, hijo de Jefone, se rasgaron la ropa y dijeron a todo el pueblo de Israel:
7: la tierra que atravesamos y

0: exploramos es maravillosa.
1: Si el Señor se agrada de nosotros, Él nos llevará a salvo a esa tierra y nos la entregará.
0: Es una tierra fértil donde fluyen la leche y la miel.
1: No se rebelen contra el Señor y no teman al pueblo de esa tierra.
0: Para nosotros son como presa indefensa.
1: Ellos no tienen protección, pero el Señor está con nosotros. No les tengan miedo.
2: Sin embargo, toda la comunidad comenzó a decir que apedrearan a Josué y a Caleb. Entonces la gloriosa presencia del Señor se apareció a todos los israelitas en el tabernáculo. El Señor le dijo a Moisés:
3: ¿Hasta cuándo me despreciará este pueblo? ¿Nunca me creerán, aún después de todas las señales milagrosas que hice entre ellos? Negaré que son míos y los destruiré con una plaga. Luego te convertiré en una nación grande y más poderosa que ellos.
2: Pero Moisés respondió:
4: ¿Qué pensarán los egipcios cuando oigan acerca de esto? Ellos saben muy bien cómo demostraste tu poder cuando rescataste a tu pueblo de Egipto. Si ahora los destruyes, entonces los egipcios lo informarán a los habitantes de esta tierra, los cuales ya escucharon que vives en medio de tu pueblo. Ellos saben, Señor, que te apareciste a tu pueblo cara a cara y que tu columna de nube se mantiene en el aire sobre ellos. Saben que de día vas delante de ellos en la columna de nube, por la noche en la columna de fuego. Así que si ahora matas a todo el pueblo de un solo golpe, las naciones que han oído acerca de tu fama dirán: ¿cómo el Señor no pudo llevarlos a la tierra que juró darles, los mató en el desierto? Por favor, Señor, demuestra que tu poder es tan grande como lo has declarado, como lo has dicho. El Señor es lento para enojarse y está lleno de amor inagotable y perdona toda clase de pecado y rebelión, pero no absuelve al culpable. Él extiende los pecados de los padres sobre sus hijos. Toda la familia se ve afectada, hasta los hijos de la tercera y la cuarta generación. En conformidad con tu magnífico e inagotable amor, por favor, perdona los pecados de este pueblo, así como lo has perdonado desde que salió de Egipto.
2: Entonces el Señor le dijo:
3: Los perdonaré como me lo pides, pero tan cierto como que yo vivo y tan cierto como que la tierra está llena de la gloria del Señor, ni uno solo de este pueblo entrará jamás en esa tierra. Todos vieron mi gloriosa presencia y las señales milagrosas que realicé, tanto en Egipto como en el desierto. Pero vez tras vez me han probado, rehusando escuchar mi voz. Ni siquiera verán la tierra que juré dar a sus antepasados. Ninguno de los que me trataron con desdén la verá. Sin embargo, mi servidor Caleb tiene una actitud diferente a los demás. Él se ha mantenido fiel a mí. Por lo tanto, yo lo llevaré a la tierra que él exploró. Sus descendientes tomarán posesión de la porción de la tierra que les corresponde. Ahora bien, den la vuelta y no sigan hacia la tierra donde habitan los amalecitas y los cananeos. Mañana deberán partir al desierto en dirección del Mar Rojo.
2: Entonces el Señor les dijo a Moisés y a Aarón:
3: ¿Hasta cuándo debo tolerar a esta perversa comunidad y sus quejas en mi contra? Sí, he oído las quejas que los israelitas tienen contra mí. Ahora bien, díganles lo siguiente. Tan cierto como que yo vivo, declara el Señor, haré con ustedes precisamente lo que les oí decir. Todos caerán muertos en este desierto, ya que se quejaron en contra de mí. Cada uno de los registrados que tiene 20 años o más morirá. No entrarán a ocupar la tierra que yo juré darles, excepto Caleb, hijo de Jefone, y Josué, hijo de Nun. Ustedes dijeron que sus niños serían llevados como botín. Pues bien, yo me ocuparé de que entren a salvo a esa tierra y que disfruten lo que ustedes despreciaron. Pero en cuanto a ustedes, caerán muertos en este desierto. Sus hijos serán como pastores que vagarán por el desierto durante 40 años, y de esa manera, ellos pagarán por la infidelidad de ustedes, hasta que el último de ustedes caiga muerto en el desierto. Puesto que sus hombres exploraron la tierra durante 40 días, ustedes andarán vagando en el desierto por 40 años, un año por cada día, y así sufrirán las consecuencias de sus pecados. Entonces sabrán lo que es tenerme como enemigo. Yo, el Señor, he hablado. Sin falta, haré todas estas cosas a cada miembro de la comunidad que conspiró contra mí. Serán destruidos en este desierto y aquí morirán.
2: Entonces, los 10 hombres que Moisés envió a explorar la tierra, que por sus malos informes incitaron la rebelión contra el Señor, fueron heridos de muerte por una plaga delante del Señor. De los 12 que exploraron la tierra, solo Josué y Caleb siguieron vivos. Después, cuando Moisés comunicó las palabras del Señor a todos los israelitas, se llenaron de profundo dolor. Así que a la mañana siguiente, se levantaron temprano y subieron a la parte alta de las colinas.
5: ¡Vamos!
6: ¡Vamos!
5: ¡Vamos!
6: ¡Vamos!
7: ¡Reconocemos que hemos pecado!
5: Pero ahora estamos listos para entrar.
6: Estamos listos para entrar a la tierra que el Señor nos prometió.
2: Pero Moisés les dijo:
8: ¿Por qué desobedecen ahora las órdenes del Señor de volver al desierto? ¡No les dará resultado! ¡No suban ahora a la tierra! Lo único que sucederá es que sus enemigos los aplastarán, porque el Señor no está con ustedes. Cuando enfrenten a los amalecitas y a los cananeos en batalla, serán masacrados. El Señor los abandonará, porque ustedes abandonaron al Señor.
2: Sin embargo, el pueblo avanzó con insolencia hacia la zona montañosa, aunque ni Moisés ni el arca del pacto del Señor salieron del campamento. Entonces los amalecitas y los cananeos que vivían en las montañas descendieron, los atacaron y los vencieron, haciéndolos huir hasta Horma.
9: El libro de Números, capítulo 15.
2: Entonces el Señor le dijo a Moisés:
3: Da las siguientes instrucciones al pueblo de Israel. Cuando finalmente se establezcan en la tierra que les doy, presentarán ofrendas especiales como un aroma agradable al Señor. Estas ofrendas se pueden presentar en varias formas: como ofrenda quemada, como sacrificio para cumplir un voto, como ofrenda voluntaria o como ofrenda en cualquiera de sus festivales anuales, y las pueden tomar del ganado o de sus rebaños de ovejas y cabras. Cuando presenten estas ofrendas, también deben dar al Señor una ofrenda de grano de 2 litros de harina selecta mezclada con 1 litro de aceite de oliva. Por cada cordero presentado como ofrenda quemada o como sacrificio especial, deben también presentar un litro de vino como ofrenda líquida. Si el sacrificio es un carnero, entreguen una ofrenda de grano de 4 litros de harina selecta mezclada con 1 litro y tercio de aceite de oliva y 1 litro y tercio de vino como ofrenda líquida. Será un aroma agradable al Señor. Cuando presenten un becerro como ofrenda quemada, como sacrificio para cumplir un voto o como ofrenda de paz al Señor, deben también dar una ofrenda de grano de 6 litros de harina selecta mezclada con 2 litros de aceite de oliva y 2 litros de vino como ofrenda líquida. Esta será una ofrenda especial, un aroma agradable al Señor. Cada sacrificio, ya sea un toro, un carnero, un cordero o un cabrito, se preparará de la manera indicada. Sigan estas instrucciones con cada ofrenda que presenten. Todo israelita de nacimiento tiene que seguir estas instrucciones cuando presente una ofrenda especial como un aroma agradable al Señor. Si algún extranjero los visita o vive entre ustedes y quiere presentar una ofrenda especial como un aroma agradable al Señor, tiene que seguir estos mismos procedimientos. Los israelitas de nacimiento y los extranjeros son iguales ante el Señor y están sujetos a los mismos decretos. Esta es una ley perpetua para ustedes. Tendrá que cumplirse de generación en generación. Las mismas instrucciones y ordenanzas se aplicarán tanto a ustedes como a los extranjeros que vivan entre ustedes.
2: Además, el Señor le dijo a Moisés:
3: da las siguientes instrucciones al pueblo de Israel. Cuando lleguen a la tierra donde los llevo y coman de los cultivos que crecen allí, separarán una parte de ellos como ofrenda sagrada al Señor. De la primera harina molida, presenten un pan y sepárenlo como ofrenda sagrada, como lo hacen con el primer grano del campo de trillar. En todas las generaciones venideras, cada año presentarán una ofrenda sagrada al Señor de la primera harina molida. Pero supongamos que ustedes, sin intención, no llevan a cabo todos estos mandatos que el Señor les dio por medio de Moisés. Y supongamos que en el futuro sus descendientes no hacen todo lo que el Señor les ordenó por medio de Moisés. Si el error se cometiera involuntariamente y la comunidad no se diera cuenta de ello, toda la comunidad presentará un becerro como ofrenda quemada, como un aroma agradable al Señor. Esta ofrenda se ofrecerá juntamente con la ofrenda obligatoria de grano y la ofrenda líquida, y con un chivo como ofrenda por el pecado. Con esta ofrenda, el sacerdote purificará a toda la comunidad de Israel. De esa manera los hará justos ante el Señor y quedarán perdonados, pues fue un pecado sin intención y lo corrigieron con sus ofrendas al Señor, la ofrenda especial y la ofrenda por el pecado. Toda la comunidad de Israel será perdonada, incluidos los extranjeros que vivan entre ustedes, porque todo el pueblo estaba involucrado en el pecado. Si un individuo comete un pecado involuntariamente, la persona culpable llevará una cabra de 1 año como ofrenda por el pecado. El sacerdote la sacrificará para purificar a la persona culpable ante el Señor, y la persona será perdonada. Estas mismas instrucciones se aplican tanto a los israelitas de nacimiento como a los extranjeros que viven entre ustedes. Sin embargo, aquellos que descaradamente violen la voluntad del Señor, sean israelitas de nacimiento o extranjeros, blasfeman contra el Señor y deben ser excluidos de la comunidad. Puesto que trataron la palabra del Señor con desdén y desobedecieron su mandato de manera deliberada, deben ser completamente excluidos y sufrirán el castigo por su pecado.
2: Cierto día, mientras el pueblo de Israel estaba en el desierto, descubrieron a un hombre que recogía madera durante el día de descanso. Los que lo encontraron lo llevaron ante Moisés, a Aarón y al resto de la comunidad. Lo mantuvieron bajo vigilancia, pues no sabían qué hacer con él. Entonces el Señor le dijo a Moisés:
3: el hombre debe ser ejecutado. Toda la comunidad lo apedreará fuera del campamento.
2: Así que la comunidad entera sacó al hombre del campamento y lo apedrearon a muerte, tal como el Señor le había ordenado a Moisés. Entonces el Señor le dijo a Moisés:
3: da las siguientes instrucciones al pueblo de Israel. En todas las generaciones venideras harán borlas al borde de su ropa y las atarán con un cordón azul. Cuando vean las borlas, recordarán y obedecerán todos los mandatos del Señor, en lugar de seguir sus propios deseos y contaminarse, tal como es su tendencia. Las borlas los ayudarán a recordar que deben obedecer todos mis mandatos y ser santos a su Dios. Yo soy el Señor su Dios, que los sacó de la tierra de Egipto para ser su Dios. Yo soy el Señor su Dios.
9: El Evangelio según Lucas, capítulo 14, versículos 1 al 6.
7: Cierto día de descanso, Jesús fue a cenar en la casa de un líder de los fariseos, y la gente lo observaba de cerca. Había allí un hombre que tenía hinchados los brazos y las piernas. Jesús preguntó a los fariseos y a los expertos de la ley religiosa:
10: ¿permite o no la ley sanar a la gente el día de descanso?
7: Como ellos se negaron a contestar, Jesús tocó al hombre enfermo, lo sanó y lo despidió. Después se dirigió a ellos y dijo:
10: ¿quién de ustedes no trabaja el día de descanso? Si tu hijo o tu buey cae en un pozo, ¿acaso no corres para sacarlo?
7: Una vez más, ellos no pudieron responder.
11: Hasta aquí fue la lectura de hoy. Esperamos que la palabra de Dios haya cobrado vida en tu corazón.
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5: Muy buenos días a todos. Ya estamos aquí listísimas en Cara a Cara. Agradecidas con Dios, claro que sí, por un día más de vida. Ya Dios hoy nos ha dado un hermoso regalo. Si usted abrió sus ojitos, si usted ya pudo ver por ahí la luz, digo, porque prendió el foco, ¿verdad? Porque todavía está muy oscuro. Bueno, ya es motivo para estar agradecidos con el Señor, porque con un nuevo día el Señor nos entrega una nueva oportunidad de poder andar en su camino, de enderezar nuestros pies, nuestras veredas, de poder agradar al Señor, de que si el día de ayer, pues por alguna situación algo no salió bien, el día de hoy podamos corregir. Hay que empezar con toda la ilusión, la esperanza, sobre todo la intención, la buena. Este día vivirlo muy bien. Yo soy la pastora Carla, en esta mañana dándoles la bienvenida y saludando con mucho gusto también a nuestra querida profeta Ingrid. Muy buenos días.
6: Con mucha actitud, Carlita, con mucha actitud vamos a comenzar esta semana. Hoy se celebra el Día de la Raza, ¿no? Hoy es 12 de octubre. Sí se celebra aquí también en México, ¿verdad?
5: Sí, de hecho, ahorita que me acuerdo dije, ay, hoy festejamos a mi mamá. Porque es el Día de la Raza, es el descubrimiento de América, también dicen, es el Día de las Américas, entonces es el día de mi mamá y mi hermana, las Américas.
6: Ah, esa está muy buena. ¿Qué crees, Carlita? Fíjate, son las coincidencias y yo me ponía a pensar ayer precisamente que estaba platicando con unos amigos que hace 8 días mi suegro cumplió 61 años de haberse ido con el Señor. Y curiosamente, una semana después, pero 3 años después, muere también mi papá. Esas son de las coincidencias. Hoy mi papá está cumpliendo 58 años de estar con el Señor. Yo me quedé tan solo de 2 años, 2 meses, cuando él se fue. Pero ahí es la otra coincidencia a lo que platicaba con estos amigos. Mi suegra muere exactamente el mismo día, o sea, la misma fecha que mi mamá, nada más que 23 años después. ¿Qué cosas, nos parecemos definitivamente mi esposo y yo, aunque físicamente no, pero tenemos muchas cosas en común? Así es que hay que darle con toda la actitud porque el Señor nos permite un nuevo día, efectivamente. Y miren, ayer nos quedamos muy emocionadas, bueno, más bien muy picadas con todo lo que estaba pasando, decía Liz Cisneros, estos son los chismes cristianos, ¿no? Todo lo que tú puedes, si quieres, los chismes bíblicos, dijo ella, no, no, no cristianos, los chismes bíblicos, porque están en la Biblia. Pero vamos a seguir con la, cómo es que el pueblo se revela, cómo es que el pueblo empieza a murmurar, a criticar y a rebelarse contra Moisés y Aarón. Pero antes yo quiero saludar así, aunque sea rápidamente, a todos aquellos que nos hacen el favor de enviarnos un saludito, un comentario por este medio. Y yo quiero saludar efectivamente a América González esta mañana, a Tony Jiménez, que siempre está allí. Él es un oyente asiduo porque siempre está presente. A Trush Reyes también, a Chelito Paredes. Dice, soy Chelito Paredes, más puesta que un calcetín, para atenderles en el 5521-93. 1373. Si tú tienes una ofrenda, si tú quieres aportar algo para esta estación de radio, comunícate con Chelito, 5521-931373. También tenemos a Jan Mendoza. Ay, qué bueno que andas por ahí, Jan. María Luisa Rodríguez Lozada, Elizabeth Lascano, Miguel Ángel Villafuerte, Angie Guillén, Beatriz Moreno, Juan Templos. Creo que ahorita somos todos. Seguramente algunos no están yendo hoy también por este día a la escuela, así es que aprovechen si tienen chance porque el clima lo amerita. Nomás no se vayan a acostumbrar porque ya vienen los días fríos y no nos podemos quedar en la cama, ¿verdad, Carlita?
7: De por sí, estos días que han pasado con muchísima lluvia, pues acá se ha bajado mucho la temperatura. Ayer tuvimos un poquito de tregua, hizo más solecito, pero yo definitivamente, miren, ya ando bien empeluchada porque ya tengo frío.
6: Tú eres de la familia peluche, seguramente. Bueno, pues vámonos, Carlita, ya ahora al capítulo número 14 y 15 del libro de Números. Y fíjate, hay mucha tela para cortar porque en primer lugar dice que el pueblo se rebela. Estaban 12 que habían ido por 40 días a explorar, que fueron a ver por indicaciones de Moisés. Escogió a uno de cada tribu y entre ellos iba Caleb y entre ellos iba también Josué, que antes se llamaba Oseas, ¿no? Entonces ellos iban allí. Los únicos que regresaron con buenas noticias fueron ellos dos, porque ellos vieron a los descendientes de ese gigante llamado Anac, que se nos menciona al principio de la Biblia. Y dice que ellos dijeron, mira, cómo somos de cruzados, de atravesados, porque algunos vemos de una manera las cosas y otros la ven totalmente diferente. Por ejemplo, está como aquel que lo mandaron a una región a calzar a toda la población, Carlita. Y él regresó y dijo, no es un buen lugar para poder vender o meter los zapatos, porque la gente es descalza, entonces no van a querer ponerse zapatos. Pero enviaron a un segundo, ¿y qué crees? Este regresó diciendo, ¡guau! ¡Magníficas noticias! Hay un alto potencial para que ese lugar pueda adquirir todos los zapatos que nosotros podemos fabricar. Mira cómo es la cabecita. Mientras que unos lo ven como una buena noticia, otros lo ven como una muy mala noticia. Y mira, estos 10 pudieron más que 2. Porque mientras que Josué y Caleb decían, sí, sí se puede, sí se puede. Entre más grande va a ser más rápido el trancazo y se van a morir. Así como sucedió con David y el gigante Goliat, ¿verdad? Pero estos 10 corrieron la noticia y las noticias no fueron nada buenas, Carlita.
7: Ay, la verdad es que yo estaba leyendo estos capítulos, los leí una vez, los leí 2 veces, los leí 3 veces... Y yo dije, bueno, a mí me encantaría en esta historia ser Josué o ser Caleb o ser Moisés, pero la verdad es que muchas veces somos como la mayoría del pueblo, o sea, nos dejamos llevar por lo que escuchamos. Acá efectivamente eran 10 los que se estaban quejando, los que estaban renegando, los que estaban desanimados y más que nada llenos de miedo. ¿Y qué pasó? Pues contagiaron ese miedo, o sea, me imagino, ¿no? Que 10 pues hablaban más que estos 2 y pues el pueblo escuchó más a los 10, ¿no? Se llenan de miedo inmediatamente empezando el capítulo, o sea, dice que toda la comunidad empezó a llorar a gritos. Ay, no, otra vez el pueblo llorando, llenos de miedo, se llenan de incredulidad, comienzan a quejarse. Y miren, aquí nos damos cuenta cómo realmente esto no es cualquier cosa, porque tuvo consecuencias durísimas. El tener esa incredulidad, pues trajo un juicio de parte de Dios, así como leímos, no empezábamos números, hay un gran censo y el Señor contó a todos los mayores de 20 años y vimos pues lo de los primogénitos y todo eso. Pues ándele que toda esa generación que fue contada en el censo, los mayores de 20 años, recibieron ese juicio de Dios. No van a entrar a esa tierra que yo les prometí. Entonces aquí es donde yo dije, Carla, como dicen por ahí, ¿no? Cuando veas las barbas de tu vecino cortar, pon las tuyas a remojar. Porque sí, la verdad es que, ya repito, ¿no? Cuando uno lee estas historias, pues yo quisiera ser al que todo le sale bien, Josué, Caleb, pero muchas veces estamos como el pueblo, ¿no? Escuchamos lo negativo, escuchamos las voces que no debemos de escuchar, nos desaniman, empieza la falta de fe y pues terminamos como estos, ¿no? Dice ahí llorando a grito pelón, ya desanimados, con miedo y pues hablando incluso, dice, conspiraron contra Moisés. Bueno, o sea, conspiraron directamente porque dijeron, se juntaron y dijeron, no, ya mejor hay que poner a otro líder, no, ya mejor hay que escoger a otro. Y después cuando Josué y Caleb les comienzan a decir, no, sí podemos, Dios está con nosotros, pues ya estaban hablando de apedrear a Josué y a Caleb. O sea que no es cualquier cosa, ¿eh? Eso de dudar, de tener temor, de la incredulidad, nos puede llevar a cosas muy tremendas.
6: Sí, mira, comenzó, la orden fue, la instrucción fue en el capítulo 13, envía, es lo que le dice el Señor, envía hombres a explorar la tierra de Canaán, la tierra que les daré. O sea, la promesa estaba allí. Y mira, el capítulo 23 de Salmo nos gusta el principio y nos gusta el final, porque dice, Jehová es mi pastor y nada me faltará. Y al final dice, el bien y la misericordia te seguirán todos los días de la vida y en la casa del Señor morarás toda la vida. Esos dos versículos nos gustan mucho, pero mucho y hasta. Bueno, a mí es uno de los versos este de que el bien y la misericordia nos van a perseguir y me gusta utilizarlo cuando es un cumpleaños, porque es una promesa de parte del Señor. Pero ¿qué tal cuando dice aunque andes en valle de sombra y de muerte? Ese versículo no nos gusta, ¿no, Carlita? Y aquí dice que todos tuvieron consecuencias, porque los 603,550, hasta que no murió el último, como bien lo dijiste, era una tropa de esa cantidad, todos murieron, Carlita. Y qué triste es poderse encontrar en ese grupo, no en la minoría, sino en la mayoría, porque dice más adelante y al final del capítulo que cuando vieron que el Señor había causado la muerte a muchos, entonces dijeron, sí, se envalentonaron y dijeron, sí, vámonos. Ahora no, dijo Moisés, que no les dije que nos vamos a quedar aquí, que no vamos a avanzar, porque si no los amalecitas nos van a derrotar. Pero ellos se quedaron con la promesa que el Señor había dado y no con todo lo que se había murmurado y levantado contra Moisés. Porque ellos ya estaban queriéndose regresar a Egipto. Y Moisés habla con el Señor directamente y le dice y le recuerda la promesa que él le hizo a todo el pueblo: no van a morir, yo voy a estar con ustedes, yo voy a perdonar sus pecados, si ustedes se quieren arrepentir, ¿no? Porque así es como lo dice el capítulo 14, dice, como lo has dicho, el Señor es lento para enojarse y está lleno de amor inagotable y perdona toda clase de pecado y rebelión. Ah, pero no se les olvide, él no absuelve el pecado, o sea, él no está con los que se quieren quedar ahí con el pecado, Carlita.
7: Definitivamente, y vemos ahí cómo esa incredulidad otra vez los lleva a la desobediencia, ¿no? Les dice el Señor, ahora no van a entrar, ahora ellos tenían, digamos, ya habían llegado, ¿no? O sea, estaban a las puertas, estaban ahí ya nada más para entrar. Y como el Señor lo había dicho, pues sí enfrentar a los gigantes, pero estaban ya nada más a ese requisito para poder recibir la herencia que Dios les había dado, ¿no? Pero como empiezan con la incredulidad, como empiezan con la duda, también llega la desobediencia, el Señor les dice, no van a entrar, van a morir, 40 años van a andar dando la vuelta, o sea, ya habían llegado, pues ahora 40 años, un año, por cada día que los espías habían recorrido la tierra, se habían tardado 40 días recorriéndola, pues ustedes ahora un año por cada día, ¿no? Entonces es tremendo porque vemos cómo arrastraron, los que no creyeron, arrastraron a todo el pueblo en general, incluidos Aarón, incluido Moisés, incluido Josué, incluido Caleb, que nosotros hubiéramos dicho, bueno, pues ellos ya hubieran entrado y los otros que anduvieran andado vagando, no, fueron todos, fueron los menores de 20 años, fueron las mujeres, fueron los niños, o sea, la incredulidad de unos, el temor de unos, terminó afectando a todos, ¿no? Y aunque Josué y Caleb, pues, sí fueron fieles y sí le creyeron al Señor, pues también se aventaron esos 40 años vagando ahí en el desierto, que uno pudiera decir qué injusto, ¿no? Pero también pensemos en esto, nosotros, ¿no? Ya hablando acerca de nuestras vidas, muchas veces que decimos muchos, ¿no? Ay, yo visualizo o veo al hombre o a la mujer en la que me quiero convertir. Y como que vemos allá al final del camino a esa persona, pero lo que no pensamos es que esa persona se va construyendo mientras caminamos, o sea, ese hombre, esa mujer que quiero ser, ¿no? Exitoso, poderoso, fiel, sabio, un gran predicador, un gran empresario, como que decimos, no, yo estoy muy lejos, no creo, no puedo. Y vemos a ese deseo que tenemos al final, pues si no comenzamos a caminar, si no ponemos manos a la obra, nunca vamos a llegar a ese final. Entonces, bueno, pues ni modo, Josué y Caleb tuvieron que aventarse también esos 40 años caminando, y posteriormente, pues sí, ya entraron a la tierra prometida, ¿verdad? Pero mientras tanto, pues acompañando allá a los incrédulos en el camino.
6: Tremendo, pero aquí vemos también el amor al prójimo, porque aunque ellos estaban seguros de la derrota de los que estaban adelante, ellos tuvieron que aguardar a que crecieran los chicos y que pudiera el Señor dar nuevamente el banderazo de salida cuando ya estaban tan cerca de poder conquistar, de poder obtener la tierra, como ellos mismos lo expresaron, que fluía leche y miel. Y todos aquellos que se rebelaron, dice que los últimos fueron vencidos y tuvieron que retroceder. Pero tenemos que entrar también al capítulo número 15, Carlita, que vuelve a hablar el Señor acerca de las ofrendas. Y en este punto, fíjate, yo me quedé recordando lo que hacía Job por sus hijos. La primer camada que tuvo Job, ¿no? Por hijos. Dice que los muchachos el día viernes se iban de parranda, hacían sus fiestas, se reunían. Pero ¿qué era lo que hacía Job? Por si pecaron, Supongamos, es lo que dice aquí en el capítulo 15, supongamos que sin querer pecaron y no se dieron cuenta, para que eso quede absuelto, para que el Señor pueda perdonar eso, van a tener que hacer ustedes una ofrenda. Y qué lindo es poder nosotros, ahora tenemos la oportunidad de podernos presentar delante del Señor y poder decirle: Señor, mira, de esto estoy bien consciente que hice. Si lo puedo solucionar a quien yo se lo hice, hagámoslo. Pero si no, si tú ves que tu hermana, que tu vecina está enojada contigo y cuando tú la saludas no te devuelve el saludo, ponte a pensar qué pudo haber sido lo que la ofendió. Y si no te lo revela el Espíritu Santo, pues vete ahí con tu vecina, con tu hermana, con tu amiga, a decirle: te hice algo, te ofendí en algo, por favor, yo veo que tú ya no eres igual conmigo, y soluciona la situación. Pero si eso no sucediera, Carlita, vayamos delante del Señor y pidamos perdón aún por aquellos pecados que no estamos conscientes de hacerlos.
7: Sí, y ahí hay un peligro, ¿no? O sea, porque muchas veces pecamos muy conscientemente. Nos damos cuenta a veces en el momento, ¿no? Tal vez no había una intención, pero pues ya la regamos en algo y en el momento nos damos cuenta. A mí me ha pasado, ¿no? O sea, seamos todos honestos, yo creo que a todos nos ha pasado que en ocasiones, no sé, pues uno va a algún lugar a comprar algo o por algún servicio y nos atienden muy mal y uno en el momento reacciona con enojo, ¿no? Cuando uno se da cuenta ya contestó de mala manera o tuvo uno una conducta, una actitud incorrecta. Entonces, pero inmediatamente, ¿no? El espíritu nos redarguye y uno hoy se queda como: ay, perdóname, Dios mío, hoy contesté mal, reaccioné mal. O sea, hay ocasiones en las que pecamos muy conscientemente, hay ocasiones en las que pues pecamos e inmediatamente en el momento nos damos cuenta, pero muchas ocasiones pecamos sin intención, sin darnos cuenta, pero eso no nos hace inocentes. O sea, no porque digamos, es que no me di cuenta, es que no sabía. No por eso somos inocentes. Por eso aquí el Señor nos da ese maravilloso regalo, ¿no? Dice, si aún hubieras pecado sin darte cuenta, pues ven y presenta tu sacrificio, ven y presenta tu ofrenda. O sea, lo que el Señor nos dice es: me interesa que estés en una buena relación conmigo, así que te proveo los medios para que puedas hacerlo. Así que pues todos hagamos siempre examen de conciencia, y pues así como Job lo hacía, ¿no? Pues tal vez mis hijos ni se arrepienten y tal vez pecaron sin darse cuenta, pero ahí estaba Job ofreciendo esos sacrificios por sus hijos, así que pues nosotros de igual manera también, ¿no?
6: Así es. Creo que estoy teniendo yo, no sé si solo sea yo, un poquito de problemas. Mi internet, de hecho, ayer se me cayó, por eso no terminé el programa. Pero si tú estás escuchando bien, magnífico. Nos están quedando tan solo 3 minutos y miren las consecuencias. Porque cuando somos nuevos también, cuando tenemos un cargo y recién lo hemos recibido, hay cosas que no podemos solucionar de inmediato. Estamos creciendo todos y vamos a lograrlo juntos, porque aquí se mencionan dos cosas muy importantes en el capítulo 15, y es acerca de que debían de guardar el día de reposo. Y una vez dice que encontraron a un hombre, en el Nuevo Testamento vamos a encontrar muchos ejemplos, pero aquí dice que ese hombre tal vez no lo hizo con intención, o quizás por flojo, por perezoso, no hizo la tarea que debía de hacer el día correcto. ¡Ojo! Hagamos las cosas día a día, las que nos propongamos, cumplámosla, porque las consecuencias fue la muerte para este hombre. Y dice que ahora en adelante, para que no se les olviden los mandamientos del Señor, a los cuales nosotros queremos sujetarnos, a los cuales nosotros queremos caminar bien con Él, dice, van a colgar. Y ahora yo me recuerdo, yo eso no lo recordaba, Carlita, ¿por qué los judíos usan esos flequitos, no? Porque ellos de esa manera recuerdan que no deben salirse de los mandamientos del Señor. Algo bien importante.
7: Así es. A este hombre que le pasó lo del día de reposo, sí aplicaba el no dejes para mañana lo que puedas hacer hoy, o hubiera dejado él para el otro día lo que tenía que hacer, porque definitivamente quebrantar ese mandamiento le costó la vida. Así que nosotros hagamos lo que tenemos que hacer cuando lo tenemos que hacer, porque si no también nos estamos poniendo en peligro.
6: Oigan, no dejen para mañana la ofrenda que puede hacer hoy. Aplica muy bien. Si ya lo tienes ahí separado, ve a una tienda de conveniencia el día de hoy y haz tu ofrenda, la que dispusiste en tu corazón, no con tristeza, no por necesidad, porque recuerda que el Señor ama al dador alegre. Y yo quiero que tú des despacito los números de cuenta, Carlita, para que puedan hacer su ofrenda el día de hoy.
7: Claro que sí, puede ser una transferencia o un depósito en la cuenta de BBVA y la tarjeta es 41 52 31 39 72 99 59 76.
6: Muchísimas gracias. Recuerda, el Señor ama a todos, pero cuando Él perdona y cuando tú decides obedecerle, entonces hay un camino que se puede caminar juntos. Pero si tú quieres reincidir en el pecado, Él no está de acuerdo con el pecado. Escucha, tú que estás en Facebook, escucha la canción que a continuación vamos a escuchar. Te bendigo. Hasta mañana. Gracias, Carlita.
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Bienvenidos a este programa Fuego del Espíritu de la Iglesia de Cristo Peña de Oreb. Soy el pastor Martin Scott y soy precisamente el pastor de la Iglesia de Cristo Peña de Oreb. Le doy la bienvenida a este programa. Si usted nos sintoniza por primera vez, debe de saber que todos los lunes dedicamos este programa a la oración, ya que no comenzamos la semana, nuestro trabajo, nuestros días, sin antes orar. Así es que le invitamos a todos nuestros amados radioescuchas que preparen su corazón, preparen su vida para que estemos en comunión, estemos en dirección, nuestro corazón esté preparado para la oración. Aun cuando estemos en nuestras actividades ya, en el Espíritu, yo le invito a que nos acompañe en oración esta mañana. Gracias te doy, Padre, por este día que me has permitido vivir delante de ti. Te agradezco, Señor, levantándome cada mañana, y lo primero que hago es darte gracias. Gracias te doy, Padre, quiero que mi corazón siempre exprese gratitud en todos los momentos, como dijo el apóstol Pablo. En todo momento, bajo cualquier circunstancia, en cualquier situación, hemos aprendido a tener contentamiento.

quien sacó nuestra vida del hoyo. Nuestra vida depende de ti. Así es que esta mañana, bajo cualquier circunstancia, en cualquier lugar del mundo donde nos encontremos, bajo cualquier situación, te damos gracias, primeramente, por el don de la vida. En gran manera me gozaré delante de mi Dios, y mi alma se alegrará en mi Dios, porque Él me ha vestido con ropas de salvación, me ha puesto un manto de justicia, y como a novio me ha ataviado, y como a novia adornada con sus joyas. Gracias te doy, Padre, y vengo a gozarme esta mañana. Vengo a decirte, Padre, gracias. Te amamos no por lo que haces por nosotros, ni por lo que nos das. Ni venimos buscando tu rostro esta mañana, solamente por lo que nos das, por lo que haces por nosotros. No venimos buscando tu rostro, Señor, solo por conveniencia. Aunque sabemos de antemano que es conveniente buscarte, pero has de saber, oh Dios, esta mañana, que mi alma se goza en el Dios de mi salvación. Habría yo desmayado si no he de saber que de ver la salvación de mi Padre que está hoy en el trono, sentado en el trono. Por lo tanto, vengo a gozarme esta mañana, Señor, porque sé que en tu mano de misericordia, en tu mano de poder, descansa mi alma, sabiendo que tú no dejarás al justo que mendigue pan, ni su simiente. Señor, que tú serás quien provea para mi vida. Eres quien sostiene mi vida, eres mi proveedor, eres mi salvador, eres quien me rodea de los favores. Así es que el Señor, esta mañana, mi corazón descansa en la salvación de mi Dios. Lo mismo te pido para cada radioescucha, que su corazón esté confiado, que habitemos seguros y confiados en esta tierra llena de violencia, corrupción, sin falta, con falta de conocimiento de Dios, sin entendimiento de quién es Dios. Pero los que estamos aquí esta mañana, ahora, sabiendo esta mañana que tú eres el Rey, eres el Dios, eres el Todopoderoso, a ti rendimos nuestro corazón y en ti confiamos. En ti confiamos y nuestro corazón descansa en la palabra que tú has dado, porque tú no eres un Dios que dices, que prometes y que no haces. Tú eres un Dios que ves a los justos. Padre, esta mañana venimos delante de ti. Te doy gracias por el don de la vida. Gracias por ver nuestra vida. Gracias, Padre, porque aún en medio del desierto vemos tu mano. En medio de las bendiciones está tu mano. En medio de las pruebas está tu mano. En medio de esas enfermedades que nos han atacado está tu mano. En medio de la necesidad está tu mano. Gracias te doy, Padre, porque tú nos has levantado. Tú nos has levantado, Dios. Y tú, Señor, darás gloria en lugar de ceniza. Vas, Padre, esta mañana a poner un cántico nuevo en nuestra boca. Y tú nos levantarás para que a su vez nosotros

0: restauremos ciudades arruinadas. Y se han levantado los escombros de muchas generaciones que están derribadas sin conocimiento de Dios, con falta de entendimiento de quién es Dios. A través de nuestra vida mirarán la gloria de Dios, porque hemos sido llamados a ser sacerdotes del Altísimo, ministros de nuestro Dios. Hemos sido llamados y comeremos riqueza de las naciones. Así será, porque tu palabra es fiel y verdadera. Por lo tanto, esta mañana, Señor, ven con tu mano poderosa sobre nosotros. Ven con tu mano poderosa sobre nosotros y restáuranos, para que seamos usados para reedificar ruinas antiguas, para que seamos reedificadores de portillos, reedificadores de generaciones que han estado destrozadas. Pero lo hemos de hacer, Padre, sabiendo que tú primero nos restaurarás a nosotros, nos bendecirás a nosotros. Tu mano poderosa está con nosotros. Seremos llamados árboles de justicia, plantíos de Jehová para gloria suya. Levantaremos en tu nombre a generaciones arruinadas. Por lo tanto, Señor, ven y restáuranos primero a nosotros. Ven, Señor, y muestra tu gloria en nuestra vida. Hoy te pido, Dios, por mi casa. Hoy te pido, Señor, sé escudo alrededor de mi casa. Sé la gloria de mi casa, de mi cabeza. Sé tú, Padre, quien levanta mi cabeza. Te pido esta mañana, Padre, por mi casa. Amado Radio Escucha, ahora pídale por su casa. Dile, Señor, que tu gloria esté primeramente en mi cabeza. Señor, y que tu gloria, Señor, se vea en mi casa. Señor, desciende con tu gloria, restaura, Señor, mi casa, para que después podamos reedificar aquellos que están derribados, aquellos que están destruidos, para que nos convirtamos en reparadores de portillos, en reparadores de sendas, de ciudades destruidas. Señor, ven y bendice mi casa. Vamos, dígale esta mañana, Señor, ven y bendice mi casa. Que tu gloria esté en mi casa, Padre. Ven y restaura mi casa. Ven, Señor, y sana mi casa. Señor, edifica mi casa, porque yo hoy empiezo a edificar mi casa sobre la roca que es Cristo, la roca de salvación, la roca donde yo descanso, la roca donde yo puedo reposar, esa roca que me levanta, esa roca donde yo edifico, donde mi casa no será derribada. Aunque pasen tempestades, aunque pasen tormentas, mi casa no será derribada. Por lo tanto, yo y mi casa serviremos al Señor. Vamos, dígale esta mañana, mi alma se alegra en mi Dios, mi alma se alegra en el Señor. Gracias, Señor, porque nosotros poseeremos las naciones de la tierra. Por lo tanto, hoy vengo a postrarme delante de ti. Dile, Señor, porque yo sé que tú vas a reconstruir, tú vas a reedificar, tú vas a restaurar mi casa, mi familia, mi vida. Yo recibo esta mañana una restauración para convertirme en un reparador de portillos, en un reparador de ciudades, de generaciones destrozadas. Gracias te doy, Padre, en el nombre poderoso de Cristo Jesús. Porque así como el Señor hace producir un renuevo, y como el huerto hace brotar su semilla, así el Señor hará brotar su justicia y su alabanza en nuestro hogar, en nuestra vida y en todas las naciones. Padre, yo vengo delante de ti. Allana el camino de mis hijos. Abre puertas para mis hijos. Señor, que tu gloria se vea en mis hijos, que tu gloria se vea en mi esposa, que tu gloria se vea en mi casa, que tu gloria se vea en mí, que tu gloria se vea en mi familia, que tu gloria se vea donde quiera que caminemos, porque hemos sido llamados a ser plantíos del Señor, árboles de justicia. Hoy proclamamos la salvación, la bendición, el favor de nuestro Dios en nuestra vida, el año favorable de nuestro Dios, el año de la buena voluntad del Señor en nuestra vida. A consolar, Dios, a los enlutados, a los necesitados, a los afligidos. Recibe esta mañana palabra de parte de Dios. Recibe esta mañana en tu espíritu. Ministramos esta mañana en tu espíritu para que recibas de la palabra del Señor, la palabra que te empodera, la palabra que te levanta, la palabra que te restaura, la palabra que te sana. Levántate esta mañana, sé restaurado, sé edificado esta mañana, sé reconstruido, sé regenerado, sé esta mañana un hombre, una mujer que reciba la gloria de Dios en su vida, que se manifieste la gloria del Señor sobre tu cabeza, sobre tu familia, sobre tus hijos, sobre tus generaciones. Levántate, sé restaurado, sé reedificado. En el nombre poderoso de Cristo Jesús, haya pasado lo que haya pasado en tu vida, te haya acontecido lo que te haya acontecido, levántate, porque la gloria de Dios está sobre tu cabeza. Has sido llamado a resplandecer, has sido llamado a brillar, has sido llamado para que la luz de Dios se vea a través de tu vida, se vea en tu familia, se vea en tu casa. No tengas temor por lo que vas a comer, por lo que vas a vestir. Dios está restaurando, Dios va a reedificar, Dios va a mostrar su gloria. Escucha, recibirás prosperidad, sanidad, restauración, liberación, salvación de parte de Dios. No tengas temor. Esta mañana bendecimos esta semana y las semanas que siguen. Y todos los días de nuestra vida, mientras camines bajo la voluntad, bajo la mano del Señor, y le digas: gracias te doy, Señor, en todo y por todo. Porque cuando tú le das gracias a Dios, estás diciéndole: en ti confío bajo cualquier circunstancia. Las circunstancias no me apartan de ti y no quitan mi fe de lo que yo he creído en ti. Por eso esta mañana dile a Dios: gracias. Te doy gracias en todo y por todo, porque sé que tu mano poderosa está conmigo bajo cualquier circunstancia, y que tu mano poderosa se dejará ver en mi vida. Yo bendigo a mi Dios, exalto y alabo su nombre esta mañana, adoro el nombre de mi Dios, y mi corazón solo a Él, y solo a Él se lo entregaré. Porque Él es mi Dios, Él es mi Padre, Él es mi sanador, Él es mi restaurador, Él es mi libertador, Él es mi proveedor, en Él me escondo, Él es mi protector. Gracias te doy, Dios, tu mano poderosa está sobre de mí, tu mano poderosa me ha levantado, tu mano poderosa me empodera, tu mano poderosa va conmigo. Gracias te doy, Dios, bendigo el nombre de mi Dios y exalto el nombre de mi Señor. Gracias te doy, Padre, por cada radioescucha. Que tu mano poderosa esté con ellos y con su familia. Te bendecimos, pueblo, como un pueblo santo, un pueblo llamado a ser ministro, sacerdote del Altísimo, ministro de Dios, y comeréis de las riquezas de las naciones. Recibe esta mañana una bendición muy especial de parte del Señor para tu vida. Te bendigo por el nombre poderoso de Cristo Jesús. Amén y amén.
1: Bendito mi Dios amado, Señor, te damos gracias en esta mañana por el don de la vida. Gracias, mi Dios bendito, porque tú eres fiel, porque eres verdadero. Y nuevamente, Señor, hemos podido abrir nuestros ojos, Señor. Levantar hoy nuestro corazón, Señor, entrar a tu cámara secreta e intimar contigo a través de la oración, Señor. El poder hablar con nuestro Padre Celestial, el poderte decir cuánto te amamos, lo agradecidos que estamos, Señor, por las cosas poderosas que tú has hecho, Señor, que tú has manifestado y que están por manifestarse para gloria y honra de tu nombre. Confiamos en ti, Señor, en esta mañana. Nuevamente, Señor, nuestra fe está en ti. En medio de luchas, de pruebas y batallas, Señor, en la que sé que muchos de tus hijos, Señor, que hoy están juntamente con nosotros levantando una oración, están pasando. Sé que muchos están en medio de luchas, pruebas y batallas, pero hoy, Señor, también sé que su fe está depositada en ti, mi Señor, y que a través de la oración en esta mañana te están diciendo, Señor, nuevamente confiamos en ti, mi Dios poderoso, porque hemos entendido que fuera de ti no hay nada, mi Dios. Sabemos, Señor, que si estamos contigo, ¿quién contra nosotros? Que tú eres nuestro refugio, que eres nuestro pronto auxilio, que eres nuestro socorro, que en ti, Señor, tenemos una plenitud, que en ti, Señor, somos más que vencedores, y que hoy, en esta mañana, esta palabra, Señor, está tocando y está llegando a los corazones de muchos de aquellos, Señor, que hoy en esta mañana se levantaron abatidos, tristes, desanimados, por mirar el tamaño de prueba, el tamaño de adversario que se les ha enfrentado. Pero hoy, a través de tu Espíritu Santo, sé que llevará a la confirmación de que si tú estás con ellos en medio de cualquier adversidad, en medio de cualquier batalla, tu mano poderosa les está sosteniendo nuevamente. Así como les ha sostenido, les sostuvo ayer, les sostiene hoy y les seguirá sosteniendo, porque tú estás en medio de nosotros y tú eres fiel, Señor, a cada uno de tus hijos. Y tú respondes, Señor, a la necesidad y a la oración del justo. Y tú respondes, mi Señor, al clamor de tu iglesia, al clamor de tu pueblo, al clamor de cada uno de tus hijos amados. Por eso hoy en esta mañana estamos confiados en ti, permanecemos confiados, mi Señor. Creemos, sin importar lo que nuestros ojos vean, sin importar lo que nuestros oídos escuchen, creemos en ti, en nuestro Padre Celestial, en nuestro Dios poderoso, entendiendo en cada momento, mi Dios amado, que para ti nada es imposible, que tú haces posible lo que para el hombre es imposible. Aquello que pareciera más difícil, aquella situación adversa que pareciera que es imposible de solucionar, aquella enfermedad que pareciera que es imposible sanar, aquel matrimonio que pareciera que es imposible levantar, tú tienes el poder, Padre amado, de restaurar vidas, de restaurar matrimonios, de restaurar familias y de hacer todo nuevo, porque tú eres grande, fuerte y poderoso. Hoy en esta mañana levantamos nuestro corazón delante de ti, primeramente para decirte gracias, Señor, por tu bondad y por tu misericordia. Y levantamos nuestro corazón delante de ti para decirte, creemos en ti, mi Dios, confiamos en ti, mi Señor. Hoy nuevamente ponemos nuestra vida, Señor, en esta mañana en tus manos. Ponemos a nuestros hijos en tus manos, ponemos nuestra familia, nuestro matrimonio, todo, Señor, en tus manos, porque te pertenece. Y sabemos que en tus manos está seguro. Hoy, sin importar, Señor, la adversidad que pudiera haber en el mundo, la que pudiera haber en nuestro país, en nuestra colonia, a nuestro alrededor, hoy nuevamente decimos, creemos en ti, mi Dios, confiamos en ti. Y hoy el Espíritu Santo nos da esa confirmación que en ti estamos seguros, mi Dios amado, que tú has prometido estar con nosotros todos los días de nuestra vida. Y eres fiel y verdadero, y lo has cumplido y lo seguirás cumpliendo. Has estado con nosotros, estás con nosotros y estarás todos los días de nuestra vida hasta el fin. Y eso nos mantiene seguros con la fe, la certeza de creer en lo que no estamos mirando ahorita, pero con la convicción clara de lo que esperamos, de lo que nos has prometido, y que cada promesa tuya, Señor, vendrá manifestándose, vendrá cumpliéndose para gloria y honra de tu nombre. Hoy en esta mañana, bendito mi Dios, te pedimos que derrames de tu gracia, que derrames de tu sabiduría, Señor, para que cada día podamos caminar con paso firme, seguro, confiado, acelerado, en pos de la manifestación de cada una de las bendiciones que tú ya has decretado a nuestro favor, Señor. Hoy en esta mañana levantamos nuestras manos, Padre amado, por tu iglesia amada. Hoy levantamos nuestras manos por ese remanente, Señor, que está ahorita levantando sus manos, Señor, con una necesidad. Hoy levantamos nuestras manos y nos paramos a la brecha por cada familia representada a través de ellos, pidiéndote que tu misericordia venga descendiendo en esta mañana sobre ellos. Que venga, Señor, el soplo de tu Espíritu Santo trayendo paz en medio de toda intranquilidad. Que hoy tu Espíritu Santo venga fluyendo, levantando, Señor, aquel que se siente caído, aquel que se siente abatido, aquel que ha menguado sus fuerzas, que siente que ya no puede más. Que el soplo de vida a través de tu bendito Espíritu Santo venga, Señor, en ellos, levantándolos en tu poder, Señor, para continuar corriendo la buena carrera, como dijo el apóstol Pablo. Que nada ni nadie los haga detenerse, Señor. Hoy nos paramos a la brecha por aquel que ni siquiera tiene ánimo de levantar sus manos, declarando lo que dice Isaías 61:4, que reedificarán las ruinas antiguas, levantarán los asolamientos primeros y restaurarán las ciudades arruinadas, los escombros de muchas generaciones. Declaramos, Señor, que la palabra, Señor, que viene a través de Isaías 61, 3, 4 y 5, Señor, se vendrá cumpliendo en la vida de cada uno de tus hijos. Nos has llamado para ser reparadores de portillos a través de nuestras oraciones, a través de cada una de las cosas que hacemos para tu reino. Hoy declaro en el nombre poderoso de Jesús que se levantan, Señor, aquellos, Señor, que han sido llamados para edificar en tu reino, para edificar casas, para edificar familias, a través de la oración, a través, Señor, de su testimonio. Declaramos que ninguna casa se queda en devastación, porque tú hoy vienes, Señor, trayendo el soplo de vida. Bendecimos a cada familia, a cada hogar, cada mesa, en el nombre poderoso y bendito de Cristo Jesús. Amén y amén.
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0: Buenos días, Dios bendiga a todos los radioescuchas. Escuchen bien esto, por favor. Dice Juan, el libro de Juan, capítulo 7, verso 37 en adelante, dice: en el último día de la fiesta, el más importante, Jesús se levantó y gritó: si alguien tiene sed, que venga a mí y beba. Las escrituras dicen que del interior del que cree en mí saldrán ríos de agua viva. Jesús dijo esto acerca del Espíritu que recibirían después los creyentes en él, pues aún no estaba el Espíritu, porque Jesús todavía no había sido glorificado. Miren lo que dice Jesús. Dice: si alguien tiene sed, que vengan a mí y beba. Las Escrituras dicen que del interior del que cree en mí saldrán ríos de agua viva. Jesús te está llamando. Él quiere saciar esa sed que tienes. Dice: ¿sabes qué? Si tú tienes mucho dinero y no tienes paz, ven a mí. Yo quiero darte ríos de agua viva. Quiero darte gozo, quiero darte alegría. Si tú tienes depresión, si tú tienes ansiedad, Él dice: ven a mí. Yo quiero que dentro de tu interior broten ríos de agua viva. Quizás tienes una familia bien bonita, pero te sientes solo, estás vacío por dentro. Jesús te dice: ven a mí. Dice Mateo 11:28, vengan a mí todos los que estén cansados y agobiados y les daré descanso. Buenos días, mi nombre
15: es Brother Alex, en nombre del titular, el obispo Pablo Quiroa. Les los bendecimos, él les manda saludos, gracias a Dios, ya viene de regreso de Israel para que nos dé un informe de lo que sucedió allá, de las oraciones que hizo por todos los radioescuchas. Gracias por todas esas personas que han estado orando por el doctor Carlos Quiroa, por nuestro obispo Pablo Quiroa, les damos las gracias. Pues aquí estamos en la hora de milagro, pero saben, yo venía en mi bicicleta bien a gusto, es un día fresquecito, se siente bien bonito el ambiente, y venía pensando en todas esas madres solteras, o aún no las solteras, las que están casadas, que son responsables, que ahorita andan preparando a sus hijos, que andan corriendo, haciéndoles su comida para que sus hijos a la hora del recreo puedan comerse esa torta de huevo, una torta de jamón. Quiero darle saludos, mandar saludos a todas esas madres, y quiero decirles cuánto admiro a toda madre que cuida de sus hijos, que les da amor, que es responsable, que les brinda esa protección, que quiere asegurarse que vaya bien vestidito, que a veces se quedan hasta las 12, 1 de la mañana lavando su ropa porque quieren ver bien a sus hijos, porque quieren ver bien vestidos a sus maridos. Quiero decirles que las admiro, que las respeto, a todos esos varones que tempranito se levantan a las 4 de la mañana, a las 5 de la mañana, porque quieren traer el pan de cada día para su familia. Quiero decirte que Dios mira tu esfuerzo, que Él te ama. Yo como hombre te admiro, te respeto. Si hay algo que me gusta de la cultura de México, es que son bien trabajadores. Mi hijo Brian, un día, él pues son, dijera el obispo Pablo Quiroa, son pochos, ¿verdad? Son como gringos, no saben mucho de México, pero él un día fue a Tijuana a visitar a su abuelita y me dijo, Dad, dice, hay algo que me gusta mucho de los mexicanos. Le digo, ¿qué, mijo? Obviamente, eso me lo dijo cuando yo estaba en la cárcel, ¿verdad? Cuando le llamaba por teléfono, dice, lo que me gusta, dice, que no te piden dinero. Dice, allá te venden algo, aunque sea un chicle, pero te venden, dice, y eso me gusta mucho de eso. La gente mexicana casi no te anda pidiendo dinero como en Estados Unidos. Allá te venden algo. Y eso es algo muy admirable de nuestros hermanos y hermanas mexicanas, que son trabajadores. Yo los bendigo en nombre de Jesús a los abuelitos que se levantan muy de madrugada para cubrir a sus hijos, a sus nietos, a sus bisnietos con oración. Quiero decirte que te admiro y te respeto mucho y te bendigo en nombre de Jesús. Aquellos tíos y tías que se esfuerzan por dar un buen ejemplo por sus sobrinos y sobrinas, por la juventud, quiero decirte que te admiro y te bendigo en nombre de Jesús. Hay tantas personas que tú las miras en la calle, van corriendo a alcanzar el camión, la combi, el metro, y de verdad los admiro, los bendigo y los respeto mucho, y quiero decirte que Jesús te ama. Bueno, ya compartí un verso de la Biblia, pero hoy quiero, es la hora del milagro, y pues yo quiero saber qué es un milagro. Quizás tú digas, bueno, señor Brother Alex, yo apenas lo estoy escuchando, de verdad que iba en el carro y por accidente escuché Ondas de Vida. O sabes qué, yo voy en un Uber, voy en un Didi y el chofer tiene esta estación. La verdad, yo soy un ateo, yo no creo en Dios. Bueno, escucha esto. Quizás tú necesitas un milagro en tu vida y tú dices, ¿pero qué es un milagro? Bueno, un milagro es una obra extraordinaria de Dios, mediante la cual manifiesta su poder, su gloria y su autoridad. Recuerda, un milagro es una obra extraordinaria de Dios, mediante la cual Él manifiesta su poder, su gloria y su autoridad, haciendo algo que va más allá de las capacidades humanas. Quizás tú tienes una enfermedad terminal, Y ya los doctores te dijeron, ¿sabes qué? Pues la neta, ya vete a tu casa a morir, como muchos le dicen a sus pacientes. Bueno, pues quiero decirte que Dios puede hacer un milagro, una obra extraordinaria a ti, en ti. Él puede hacer algo que va más allá de las capacidades humanas, de lo que el doctor, lo que el médico te puede decir. ¿Sabes qué? Dios puede hacer algo más grande que eso. Dice Jeremías, capítulo 32, verso 27, y apunta esto, por favor. Tú puedes revisarlo por tus propios, en tu propio tiempo. Jeremías 32, 27 dice, he aquí que yo soy Jehová, Dios de toda la carne. ¿Habrá algo que sea difícil para mí? Miren cómo Dios hace esa pregunta, dice, ¿habrá algo muy difícil para mí? ¿Qué es lo que necesitas? No, pues ¿sabe qué, pastor? Yo necesito que mi hogar mejore porque, pues la neta, o la verdad, mi marido, híjole, es bien enojón, ya no lo soporto, ya no lo aguanto. ¿Qué puedo hacer con este señor? Le preparo su comida, le doy amor, le doy cariño, pero pues a veces no puedo ni hablar con él. Pues, ¿qué es lo que dice Ezequiel 36, 26? Y lo dice así. Dice, les daré un corazón nuevo y les infundiré un nuevo espíritu. Les quitaré ese corazón de piedra y pondré uno de carne. Bueno, yo quiero recomendarte que empieces a orar eso por tu marido o por tu esposa. Quizás tu esposa también es muy enojona, no tiene paciencia. Empieza a orar Ezequiel 36, 26. En tus oraciones, Señor, por favor, quítale ese corazón de piedra a mi marido conforme a tu palabra y vas a ver un milagro. Quizás tus hijos andan mal, como muchas hermanas nos llaman. Bueno, Dios puede hacer un milagro. Dios puede cambiar a ese joven también. Entonces, ¿para qué hace Dios milagros? Dios hace milagros para manifestar su gloria. Para manifestar su gloria. Y eso lo podemos ver en el libro de Juan, capítulo 2, verso 11. Verso 11 dice, esta fue la primera de las señales milagrosas que Jesús hizo. Sucedió en Caná de Galilea. Así mostró su grandeza y sus seguidores creyeron en él. Recuerden que aquí Jesucristo cambió el agua en vino y fue para demostrar su gloria. Miren, quizás tuviste un fin de semana difícil, quizás como que, ¿sabe qué, brother? Yo, la verdad, ando un poco estresada. Te voy a poner una canción que a mí me ayudó mucho, especialmente cuando mi mamá estaba a punto de morir por cáncer. Y esta canción a mí Dios me trató mucho y quiero que también te ministre a ti. Así es que regreso en un momentito porque de verdad quiero que Dios te ministre.

quizás tu mamá esté malita, tu hijo, no saben qué tiene, está enfermo, tu matrimonio sientes que se está desboronando, a veces no te alcanza el dinero en la casa, pero quiero decirte que todo va a estar bien. Esa canción habla de que todo el mundo está en las manos de Dios y que sus promesas son fieles. Así es que recuerda, empieza la semana clamando a Dios, diciendo, ¿sabes qué, Señor? Pase lo que pase, mi fe y mi confianza están en ti. Miren, Rubén Chávez Salas dice, Dios le bendiga, Pastor Alex. Mi esposa está preparando las tortas para los niños de la escuela. Dios bendiga esa gran mujer, a ella y a esa familia tan bonita. Miren, qué bonito. El marido reconoce los esfuerzos de su esposa. Eso es muy bonito. Hermano Rubén, dele un beso, dele un abrazo a su esposa. Dígale, gracias, mija. Gracias que eres una gran mujer. Gracias que eres una gran madre. Te amo, te bendigo en nombre de Jesús. Y ahí, antes de que se vayan a la escuela, usted con sus hijos, agarre a su esposa. Sí, mire. A ver, mija, agarra a los niños de las manos. Y si son cuatro, entre los cuatro agárrense, si son cinco, si son 12, si son 13, como era yo con mi mamá, agárrense y oren, encomienden su día, su semana al Señor, y Dios va a bendecir ese hogar. Saludos a la hermana Angélica, a Laura Angélica, a Rubén, a Maru Gifford Lamari, no sé qué nombre sea ese, está muy raro, pero te bendecimos. A Yomara Marquecho, a Guadalupe Acevedo, Dios bendiga a todos los radioescuchas. Bueno, entonces, continuamos con la palabra. Ya descubrimos para qué es que Dios hace milagros, es porque Él quiere manifestar su gloria. En uno de los evangelios había un varón que estaba ciego y le dice la gente a Jesús, oiga, disculpe, maestro, ¿quién pecó? ¿Él o sus padres? Y Jesús dijo, ninguno. Él les dio a entender que él nació así para que Dios demostrara su gloria y su poder. Bueno, otra razón por la cual Jesús hace milagros también es para mostrar su compasión. Vamos ahí al libro de Mateo, capítulo 14, verso 14, y vamos a ver qué dice la palabra. Dice así: cuando Jesús bajó de la barca, vio una gran multitud, tuvo compasión de ellos y sanó a los que estaban enfermos. Miren qué bonito. Nuestro Salvador es compasivo. Él te ve tu condición y Él tiene compasión de ti. Él mira tu necesidad, Él mira en la situación, en la condición en la que estás. Y eso es muy bonito, saber que cada lágrima que nosotros derramamos, Dios la está guardando. Y de verdad, Él la guarda en una botellita. Así lo dicen los salmos. Así es que Él hace milagros para demostrar su compasión. Miren, yo ayer compartía en la iglesia. Yo estaba en una prisión que se llamaba Taft, California, que está muy cerca del centro de California, y una semana antes de que cerraran a todo el país por causa de COVID, que allá en Estados Unidos, cuando cerraron todo el país de Estados Unidos, que no, nadie podía salir, fue marzo, el día marzo 31. Pues a nosotros nos anunciaron de que nos iban a transferir a otra prisión que se llamaba Michigan, en el estado de Michigan, que está muy cerca de Chicago. Y como yo soy de California, bueno, crecí en California, pues mi familia estaba muy cerca. Entonces, todos iban a visitarme. Literalmente se peleaban por ir a visitarme. Un día iban unos hermanos con mi mamá, otros iban mis hermanas, otros iban mis sobrinos, mis hijos, amigos. Que Dios bendiga a todos los que me visitaron. O sea, se peleaban por ir a visitarme, y que Dios los bendiga. Entonces,
todos querían despedirse de mí porque en mi sentencia todavía me faltaban como 7 años. Y decían, pues, ¿cuándo vamos a ver a mi papá o a mi tío o a mi hermano? Así es que todos iban a visitarme. De hecho, ahí, en esa prisión, fue la última vez que miré a mi mamá físicamente. Y en una de esas visitas, pues fueron como unos 7 sobrinos y sobrinas. Y ellos y sus familias fueron, eran como 15 en total. Y pues yo ahí les ministraba, les predicaba, comíamos comida que venden ahí. Y antes de irme, le pregunté a cada uno, mijo, ¿qué quieres que ore por ti? No, pues yo quiero que ores por mí por esto, que me vaya bien en la escuela. Y así me fui con cada uno de ellos. Mi sobrina, que se llama Evelyn, le dije, mija, ¿hay algo por lo cual puedo orar por ti? Hubieran visto su rostro. Me dijo, tío, quiero que ores porque yo no puedo tener hijos. Ya he intentado muchos años. Imagínense el dolor emocional, mental. Por eso, padres, no le digan a sus hijos, ¿cuándo vas a tener hijos? Porque no sabemos si tu hijo con su esposa o tu hija con su marido estén batallando en no poder tener hijos, y es como una pena muy grande que no quieren que nadie sepa porque les da pena que no puedan tener hijos. Y uno a veces no tiene filtro, uno de tío o tía, oye, ¿tú qué onda? ¿Por qué todavía no tienes hijos? Ya llevas 5 años, ya tienes que encargar. Entonces tenemos que ser muy sabios, porque más bien orar por ellos, porque no sabemos si estén sufriendo a causa de eso. Y yo le dije, mira, mija, yo voy a orar por ti y Dios te va a dar un hijo, pero ese bebé tú lo vas a dedicar a Dios, así como Samuel. Hubieran visto la mirada de mi sobrina, sus ojos se le hicieron así, como bien grandes. Sí, tío, me dijo, bueno, en inglés me dijo, yes, tío, yes. Entonces yo le impuse las manos a mi sobrina y oré por ella, dedicando a su bebé al servicio de Dios. ¿Y qué creen? En un año tuvo una niña tan bonita. Esa niña es tan hermosa que se le puede ver el Espíritu Santo en ella. Y ya Dios la bendijo con otros 2 bebés. Y siempre que hablo con ella, le digo, mija, no se te olvide que esa niña le pertenece a Jesús. Dice, yes, uncle, yes, of course. Claro que sí, dice. Así es que muchas veces Dios hace milagros para demostrar su gloria, pero también Él quiere demostrar su compasión. Él miró el sufrimiento de mi sobrina con su marido. Se llama Josh, él. Y Él tuvo compasión de ella. Le dio no solamente una bebé tan hermosa, le dio 3. Porque Dios es un Dios compasivo. Es muy bonito eso, ¿eh? Y ese fue un milagro. Un milagro muy grande, porque ella tenía no sé cuántos años que no podía tener un bebé. Bueno, ¿cuál es este? Bueno, ahorita voy a dar otros detalles de por qué Dios hace milagros, pero por favor, quiero que le marques en este momento a Monse Díaz. El número de ella es 55-21-93-0403. Yo quiero orar por ti. Quiero orar para que Dios haga un milagro en tu vida. Quiero orar por la necesidad que tengas. Mándale un mensaje y ella me va a mandar esos mensajes. Si tienes el número de Jan, de igual manera, márcale a Jan Mendoza, a Angie, a la doctora Chelito Paredes. Puedes marcarles y ellos me hacen llegar sus peticiones. Yo tengo muchas ganas de orar, de verdad. Hoy me levanté con el gozo del Señor en mí. Yo tengo ganas de orar por ti. Estoy feliz porque hoy llega nuestro amado obispo. Le doy gracias a Dios por su vida, porque él anda representando a nosotros de Ondas de Vida, de Renacer, anda representando México
en Israel. De hecho, yo soy una persona que lee las noticias todos los días, todas las mañanas, noticias internacionales. Y hoy me desperté viendo una foto de él con el apóstol Esteban. En las noticias de Israel hay un comunicado muy bonito de que se reunieron más de 2,000 pastores de todo el mundo, que se llaman, ese programa se llama Los Amigos de Sion. Qué bonito que tenemos grandes siervos de Dios que andan en Israel. Creo también miré ahí una foto del apóstol Martin Scott, que Dios lo bendiga, que Dios bendiga al doctor Carlos Quiroa y a todos los siervos de Dios. Bueno, por favor, márcale a Monse Díaz nuevamente. El número es 55-21-93-0403. Nuevamente, 55-21-93-0403. Regresamos en un momento.

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Todo va a estar bien, así dice el cantante Danny Gokey. Les recomiendo esa canción, ¿eh? A mí me ayudó en mis tiempos más difíciles cuando mi mamá partió con el Señor. Si vieran, eso sí es algo muy difícil cuando tu mamá parte con el Señor y no puedes ir y como de alguna manera estar con la familia en esos tiempos difíciles. Y esa canción me ministró mucho. Dios me fortaleció, Dios estuvo conmigo, y de igual manera quiero que sepas que Jesús está contigo. Él está cerca de aquellos que están quebrantados. Así es que échele ganas, no se me agobien, no se queden rendidos, no se queden tirados. Levántense en el nombre de Jesús, que Él te ama. Bueno, queremos darle las gracias a todas las familias que fueron a la iglesia Renacer, que es tu iglesia, y queremos seguir invitándote a que sigas yendo. Hoy tenemos un discipulado a las 7 de la noche. Por favor, ven. Si tú quieres crecer en tu fe, ven, recibe este discipulado. Si no puedes llegar hoy a las 7, ¿qué crees? El brother Alex va a empezar un discipulado este jueves a las 6 de la tarde. Por 45 minutos te voy a enseñar a conocer tu fe, a defender tu fe y a cómo ponerla en práctica. Pero eso no es todo. Yo hice algo diferente, o voy a hacer algo diferente. Por 45 minutos voy a dar un discipulado y por otros 45 minutos voy a dar clases de inglés. Recuerden que estamos entrelazados con el país de Estados Unidos. Muchos de nosotros tenemos familiares allá y hay que saber inglés. Aparte, cuando tú sabes inglés, las puertas se te abren para un mejor trabajo, un mejor pago. Les hago un recordatorio que aquí en la Ciudad de México viven 600 mil americanos ciudadanos. 600 mil. Así es que ven y aprende inglés gratuitamente. Ahora, las clases van a ser presenciales o también puedes tomar estas clases en línea. Y si quieres más información o quieres apuntarte, el número es 55-21-93-0403. Nuevamente, 55-21-93-0403. Pero ¿qué crees? Aún mejor, empezando este domingo, no sé si va a ser cada jueves, pero este jueves yo voy a llevar pan mexicano y un café para que estemos bien a gusto. Bueno, pues esos son los anuncios. Tenemos el servicio en Renacer a las 9, a las 11 y a las 6 de la tarde. Y la dirección es calle 4, número 36, Colonia Tolteca, ahí en la alcaldía Álvaro Obregón. Ahí te esperamos. Bueno, entonces ya pudimos ver por qué Dios hace milagros. Hace milagros para manifestar su gloria, para mostrar su compasión. Y ahora el tercer punto, ¿por qué es que Dios hace milagros? Es para confirmar el mensaje. Y quizás tú digas, ¿pero de qué está hablando, brother? ¿Cómo que para confirmar el mensaje? Bueno, cuando tú le predicas a alguien, cuando tú le hablas que Jesucristo murió por sus pecados y resucitó al tercer día, cuando tú le presentas el Evangelio, ese es el mensaje. Entonces, lo que hace Dios, Él respalda el mensaje. Si tú

Entonces, ¿cómo escaparemos del castigo si despreciamos ahora la gran salvación que hemos recibido? El Señor la anunció primero y luego los que la escucharon de Él nos confirmaron que era la verdad. Dios también la confirmó utilizando señales, maravillas, diferentes milagros y dones que distribuyó según su voluntad por medio del Espíritu Santo. Cuando tú lees el libro de Hechos, tú puedes ver cómo Dios, cuando empezó Pablo a predicar, cómo vinieron 3,000 personas al Evangelio, y cómo cuando Pedro y no recuerdo quién más llegó al templo y estaba un hombre que estaba lisiado y él pues quería una limosna, ¿verdad? Y él le dijo: oro y plata no tengo, pero lo que tengo te doy, levántate en nombre de Jesús. Y se levantó. Ahí Dios estaba respaldando a su siervo, sanó el enfermo. Pablo, que no se diga. Pablo, recordemos que la última vez que compartí sobre su historia en el libro de Hechos, capítulo 28, en la isla de Malta, sanó Dios a través de Pablo a toda una isla que estaban enfermos, empezando con el papá del funcionario de esa isla. Entonces Dios confirma su mensaje, Él hace milagros para confirmar. Yo te voy a dar los ejemplos. Unos de ellos ya los he compartido, pero sé que hay personas que no lo han escuchado y te lo voy a compartir. Yo, a través de los 15 años que llevo sirviendo al Señor, con cientos de personas, cientos y cientos, les he dicho cuando oro por ellos: mira, Dios va a hacer esto por ti. Recuerda al Señor, porque es muy fácil pedirle a Dios, pero luego se nos olvida. Se nos olvida que Dios es el que hace el milagro. Miren, el último y muy recién milagro que Dios hizo con mi mejor amigo allá en Nayarit. Él estuvo en prisión conmigo como 6 o 7 años y es un chaparrito, pero que tiene un corazón tremendo. Mi hermano Rodrigo Partida, a quien amo tanto, de allá del estado de Nayarit, pues hace unos meses me dijo que le habían encontrado un tumor. Ya luego le dijeron que era canceroso. Así es que yo hablé con el doctor Carlos Quiroga, con el obispo Pablo Quiroga, quien son mi autoridad, y pues me dieron permiso de ir a visitarlo. Y el doctor me dijo: Alex, haz una torta de higos y pónsela en la panza de ese muchacho y Dios lo va a sanar. Le dije: sí, doctor, claro que sí. Dice: eso es bíblico, ¿eh? Le dije: no, yo sé, pero de todos modos fui a revisar la Biblia y sí recuerdo cuando uno de los reyes estaba enfermo y Dios extendió su vida y le dijo que hiciera una torta de higos y se la pusiera donde estaba la enfermedad y sanó. Así es que yo fui a Nayarit y estuve con mi mejor amigo una semana para demostrarle amor, para demostrarle cariño, para estar apoyándolo. Y hice como me lo indicaron. Le puse una torta de higos en su estómago. Oré con él. ¿Pero qué creen? Obviamente, con mucho respeto digo eso. Su mamá, pues, no está en Cristo. Ella cree en otras cosas. Y recuerdo que en una de esas noches, ella se fue. Pero andaba como muy sospechosa. Y yo le dije: bueno, Rodrigo, ¿dónde va tu mamá tan tarde? Pues es un rancho, ¿qué anda haciendo tan tarde? Dice: no, dice, le da pena. Dice: pero pues va a ir, que van a hacer una vigilia a algo. Yo creo, no sé, algo de lo que ella invoca, ¿verdad? Le dije: ok, gracias por decirme. Pues gracias a Dios les informo que Dios sanó completamente a mi amigo, no tiene nada de cáncer, y su mamá me mandó una foto de él hace como un mes diciéndome: gracias, mira, mi hijo ya está bien. Sí, le abrieron el estómago, le sacaron todo el cáncer, pero no le quedó nada, nada, nada.

Y yo le dije, mire señora, es muy importante que usted sepa que ese milagro lo hizo Jesucristo. Ese milagro no lo hizo ninguna otra persona. Y la señora me dijo, sí, hijo, yo lo sé. Así es que Dios es muy bueno. Cuando uno ora por personas, cuando uno los unge con aceite, cuando uno sigue las instrucciones bíblicas, Dios respalda el evangelio, Dios respalda el mensaje. Otra ocasión, allá en Estados Unidos había un joven de El Salvador que le pegaban ataques epilépticos. Y pues yo lo miraba cada rato que le pegaban esos ataques epilépticos, ¿verdad? Una vez al mes le pegaban. Y un día Dios abrió el camino para yo poder ministrarle a ese joven, que de hecho se llamaba Alex, como de 21 años. Y yo le dije, oye muchacho, ¿sí sabes que Jesús te puede sanar? Y se me quedó viendo así, como, ¿de qué está hablando este muchacho? Él era pandillero. Y le dije, sí, en la Biblia está registrado que Jesucristo sanó epilépticos. ¿Has leído la Biblia algún día? Dice, no, nunca. Y fui por una Biblia, le leí la Biblia en la historia donde Jesucristo sana a un epiléptico y sus ojos se le abrieron así como a mi sobrina. Esa era una señal de fe. Y le dije, ¿quieres aceptar a Jesús? Acepta a Jesús y Él te puede sanar. Y dijo, sí, yo quiero aceptarlo. Pues él aceptó a Jesús y él me había dicho que él le pegaban ataques desde su niñez. Y después de eso, nunca más le tocaron ataques. Nunca, ya nada, nunca recibió un ataque epiléptico. De hecho, me llevó a su mamá para yo conocerla, porque ella quería ver el que había sanado Jesús. Y le dije, señora, no fui yo, fue el Señor Jesucristo. Pero ¿qué es lo que pasó ahí? Dios restauró a ese joven porque Dios respaldó el evangelio, respaldó el mensaje. Cuando yo le dije, Jesús te puede sanar, Dios me respaldó mis palabras. ¿Por qué? Porque dice la palabra de Dios, y te lo voy a compartir aquí en 2 de Corintios capítulo 5. Por favor, apúntalo. Apunta estos versos que son muy, pero muy importantes. 2 de Corintios, capítulo 5, verso 20 en adelante, dice así: así que hemos sido enviados para hablar en el nombre de Cristo. Es como si Dios estuviera llamando a la gente a través de nosotros. Hablamos por Cristo cuando les rogamos a ustedes que se reconcilien con Dios. Aunque Cristo no tenía ningún pecado, Dios lo hizo cargar con los nuestros para que por medio de Él fuéramos la evidencia de que Dios está dispuesto a dar su aprobación a los seres humanos. Entonces, nosotros somos embajadores. Cuando nosotros le hablamos a alguien de Jesús, Él nos está usando porque Dios quiere restaurar esa relación con aquella persona que está separada de Dios. Entonces, ¿qué es lo que Dios hace cuando una persona dice, sí, yo acepto, yo creo que Jesús es el Señor? Dios lo colma de bendiciones. Si está enfermo, muchas veces, la mayor parte de las veces, lo sana. Pero recuerden que la sanación no siempre va a ser evidente como física. Muchas veces es interna. Es que Dios te sana de tus problemas emocionales, mentales, de ese dolor que tienes desde tu niñez, cuando te golpearon tan feo tus padres, que tú sin darte cuenta tenías resentimiento, tenías dolor. O un matrimonio que fuiste abusada o abusado mucho verbalmente, físicamente, que te decían que no valías nada, pero aceptas a Jesús y ahora te das cuenta del valor inmenso que tienes. Ahora, recuerda lo que dice la palabra. Si tú no sabes tu valor, yo quiero demostrártelo en este momento.
Dice Romanos capítulo 8, verso 28. Dice: sabemos que Dios obra en toda situación para el bien de los que lo aman, los que han sido llamados por Dios de acuerdo a su propósito. Dios los conocía antes de que el mundo fuera creado. Él decidió que fueran como su hijo y quería que el hijo fuera el mayor de muchos hermanos. Dios decidió que serían como su hijo, por eso los eligió por adelantado y los aprobó dándoles su gloria. ¿Qué podemos decir de todo esto? Si Dios está a nuestro favor, nadie podrá estar contra nosotros. Dios mostró su favor hacia nosotros hasta tal punto que dio a su propio hijo para que muriera por nosotros. Miren, Dios te ama tanto, imagínate el valor que tiene, que dio a su hijo a morir por ti. ¿Quién más te puede decir eso o hacer eso por ti? Nadie. Continúo, dice: siendo así, ¿cómo no nos va a dar junto con él todo lo que tiene? ¿Quién podrá acusar al pueblo de Dios que Dios ha elegido? Dios es el que nos aprueba. ¿Quién va a condenarnos? Cristo fue quien murió por nosotros y además resucitó. Ahora Cristo está sentado a la derecha de Dios y está rogando por nosotros. ¿Podrá algo separarnos del amor de Cristo? Claro que no. Dice aquí: ni las dificultades, ni los problemas, ni la desnudez, ni el peligro, ni tampoco la muerte. Así está escrito: por ti estamos siempre en peligro de muerte. Nos tratan como si fuéramos ovejas que van al matadero. Más bien, en todo esto salimos más que victoriosos por medio de Dios, quien nos amó. Pues estoy convencido de que ni la muerte, ni la vida, ni los ángeles, ni los poderes diabólicos, ni lo presente, ni lo que vendrá en el futuro, ni los poderes espirituales, ni lo alto, ni lo profundo, ni ninguna otra cosa creada podrá separarnos del amor de Dios que se encuentra en nuestro Señor Jesucristo. ¡Qué bonito y qué fuerte! Bueno, una hermana me mandó un mensaje y me dice: hermano, ¿puede repetirme otra vez lo que es un milagro? Claro que sí, hermana, con gusto. Un milagro es una obra extraordinaria de Dios mediante la cual manifiesta su poder, su gloria y su autoridad, haciendo algo que va más allá de las capacidades humanas o de lo que normalmente sucede en la naturaleza. En otras palabras, cuando ya no hay nada que el ser humano pueda hacer, Dios llega y dice: mijo, no te preocupes, yo te voy a demostrar mi gloria, te voy a demostrar mi poder y mi autoridad. Pero, ¿sabes? Dios es un caballero. Él no se forza a que tú entres en una relación con Él. Él por eso que nos da el libre de albedrío. Él dice: vengan a mí. Él no te jalonea y te forza a que entres en una relación. Él dice, Él hace la invitación. Dice: vengan a mí los que estén cansados y agobiados. Ahora, quizás tú digas: ok, brother, ya escuché y ahora comprendo. Claro que sí, yo quiero aceptar a Jesús. Bueno, dice la Biblia en Romanos 10:9 que si confiesas con tu boca que Jesús es el Señor y crees en tu corazón que Dios lo levantó de entre los muertos, serás salvo. Así es que si tú quieres confesar a Jesús como tu Salvador, yo te voy a guiar en una oración y luego voy a leer las peticiones, que ya entraron muchísimas, y voy a orar. Así es que si puedes, cierra tus ojos. Si vas manejando, no lo hagas, repite esto. Di: Padre Santo, yo confieso que soy un pecador. En este momento te pido perdón por mis pecados.
de los que me acuerdo y de los que no me acuerdo. Perdóname, Señor. Yo creo que Jesucristo es el Señor, que Él murió, que fue sepultado y resucitó al tercer día. En este momento lo acepto como mi Salvador. Entra en mi vida, lléname con tu Espíritu Santo y ayúdame a vivir una vida que te agrada. En nombre de Jesús, amén. Ahora yo quiero orar por ti. Mantente así con tus ojitos cerrados. Padre bendito, yo oro por cada persona que acaba de confesar a Jesús como su Salvador. Oh Padre bendito, te pido que los llenes, con tu Espíritu Santo, que los llenes con amor, con gracia, Señor. Haz un milagro en ellos, Señor. Tú sabes cada necesidad de cada persona que está escuchando, Señor. Tú dices en tu palabra, Señor, en Hebreos capítulo 2, verso 5, que tú respaldas, Señor, el mensaje. Respalda este mensaje, Señor. Trae sanidad física, emocional, mental y espiritual, no solamente en la vida de cada persona, sino en cada hogar, Señor. Gracias, Padre, en nombre de Jesús. Amén. Mira, si tú hiciste esa confesión, permíteme discipularte. Ve el jueves a Renacer y si no puedes ir, conéctate en línea, márcale a Monse Díaz al 5521-930403 para que yo pueda discipularte, para que conozcas más tu fe, para que crezcas. Ahora voy a leer las peticiones y voy a orar. Yolanda Montes pide oración por Jair, es su nieto que está en Cancún, y por su hija Miroslava. También dice Yasmín Bravo, deje de ofender a su madre, o que se vaya de la casa y que Dios me sustente y abra oportunidades para vender la casa y al mismo tiempo obtenga una dúplex o dos departamentos. Ok. Berta Hernández pide oración por sus tres hijas, María Elena. Ángeles Mujía está desviada de su columna, no oye y no habla desde pequeña. Ok, vamos a orar por ella. Yolanda Mujía tiene Fernández petición por salud. Ella está subiendo de peso exageradamente y tiene dolor fuerte en sus pulmones. Erika, mi petición es que el Señor me guíe y dé guía y dirección, así como el recurso para mi negocio. Silvia Vera, que Dios para los ruidos diabólicos que son 24 horas. Ok. Petición por Víctor Vera, que el Señor supla sus alimentos en su casa. La hermana Patricia pide al pastor que ore por su hija Fabiola Hurtado Vega y sus hijos Christopher y Josué. Dios los alcance y sean salvos de favor. Maro Aldama pide oración por su vista. Ok. Julio César Uribe pide oración por su hija María Fernández Uribe para que Dios la guíe y ella no se desvíe. Bueno, vamos a orar y quiero mandarle un saludo cordial a mi amado hermano David y su esposa Jessica. Qué lindo suena mi hermana Leticia de carne. Dios la bendiga y todos los que nos escuchan. Vamos a orar. Padre bendito, Señor, gracias te damos por este día. Gracias, Señor, porque aunque hay tantos problemas en nuestras familias, en las relaciones entre padres e hijos, hermanos, hermanas, en el trabajo, Señor, tú eres bueno, tú eres fiel, tú reinas, Señor, tú eres soberano. Ayúdanos a enfocarnos, Señor, en ti, a mantener nuestra mirada en ti, Señor. Te pido que sanes a todas estas personas que nos están escuchando, a sus familiares que están enfermos, Señor, como esta joven, Señor, que no habla y no escucha. Abre sus oídos, Señor. Toca su vida para que pueda ser sanada, así como toda aquella persona que tenga una enfermedad, Señor. Ayuda a los que no tienen trabajo, Señor. Bendícelos. Provee por las familias, Señor. Tú eres un Dios justo y amoroso, Señor. Bendice a aquellos que aceptaron a Jesús hoy.
Oh Señor, manda recursos para Ondas de Vida, que podamos seguir al aire, Señor. Bendice a todo México, Señor. Ayúdanos a que prediquemos la palabra, cada quien, Señor, en su capacidad, que pueda compartir el Evangelio en su casa, en su calle, en su colonia, en su alcaldía, donde quiera que vayamos, en el mercado, Señor. Ayúdanos a plantar una semilla. Gracias, Padre, que esta semana sea una semana productiva y llena de bendiciones, Señor. Te amamos y te bendecimos, Señor, en nombre de Jesús. Amén. Mis amados, los amo y los bendigo. Si se quieren conectar a las 3, tengo mi programa Sembradores en Acción a las 3. Si quieres seguir escuchando un poquito más de lo que enseño, con gusto ahí te esperamos. Por favor, no te despegues, que ahorita tenemos más programa para ti en Ondas de Vida. Hasta luego. La unción.

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1: Muy buenos días, muchas gracias por acompañarnos esta mañana del día 12 de octubre. El año sigue corriendo muy, muy rápido, transcurriendo entre actividades y trabajo, pero este es un momento para reflexionar. Vamos a hablar ahora sobre el Premio Nobel de la Paz. Quisiera empezar con unos temas que tienen que ver con una reflexión bíblica antes de entrar de lleno a justamente hablar sobre la persona que la semana pasada fue nombrada Premio Nobel de la Paz, Navi Pillay. Quédese con nosotros.
2: ¿Qué tal? Muy buenos días. En Facebook y YouTube nos encuentra como Ondas de Vida 1440. Mensaje por WhatsApp al 5911-071440. Nuestro teléfono en el estudio 5911-071440. Las redes sociales de Hugo Eric Flores en Facebook como Hugo Eric Flores Cervantes. En X e Instagram como Hugo Eric Flores. El tema de hoy: Premio Nobel de la Paz, por fin para una funcionaria pública.
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1: Hay momentos en que la justicia abre caminos de paz. La Biblia es clara que la paz es fruto de la justicia. Es bien, bien complicado entre los seres humanos hablar de estos temas, hablar de la justicia, porque lo que puede ser para una significado, un concepto, para otra persona puede ser otra cosa. Para algunas personas la justicia es venganza, para otros, como en mi caso, la justicia necesariamente va aparejada con el cumplimiento de la ley. Pero en un país como el nuestro, que estamos tan acostumbrados a violar la ley, pues los conceptos de justicia se diluyen. Sin embargo, hay conceptos que son eternos, que permanecen y que van de tiempo en tiempo, que la humanidad siempre va a tener en distintas etapas históricas estos conceptos. Sin duda alguna, la Biblia es una fuente muy rica en conceptos de justicia. Generalmente, cuando se tratan historias bíblicas, se habla de un Dios justo, de un Dios que premia cuando hay obediencia, cuando hay amor, cuando hay dedicación. Y evidentemente hay quienes que catalogan que Dios es un juez. Pero no, la justicia de Dios es mucho más profunda. Tiene que ver con misericordia, tiene que ver necesariamente con sacrificio. Es decir, el concepto bíblico de justicia aplicado a la persona de nuestro Dios no abarca solamente el tema de la ley, es mucho más profundo, tiene que ver con amor. Digamos que el Señor Jesucristo fue una persona justa, pero no necesariamente en el rigor de la aplicación de la ley, sino en el rigor de la aplicación de la misericordia, del amor. Es Jesús el resultado de una vida justa, porque a pesar de que su muerte sacrificial, horrenda, difícil, complicada, es un acto de amor que nos justifica justamente ante nuestro Señor, ante Dios. No es Dios entonces un Dios perverso que necesariamente aplica la ley a rajatabla. Es un Dios que da salidas, que permite que la justicia se aplique a través de su propio Hijo. Por eso yo digo que el concepto de justicia en términos bíblicos es mucho, mucho más profundo. Pero ¿por qué los seres humanos o por lo menos los que nos decimos cristianos, no actuamos con estos conceptos de justicia tan claros en la Biblia. Insisto, el primer concepto, la primera persona que tenemos que pensar en el tema de la justicia divina es justamente Jesucristo. La pregunta aquí es, ¿fue justa la muerte de Jesucristo? Pues ante los ojos humanos, evidentemente, la muerte de Jesús no fue justa. Le fue juzgado por delito que no cometió, por un sistema político, religioso, por una parte, por otro lado político romano, que fue absolutamente injusto con él. Sin embargo, insisto, dentro del concepto bíblico de justicia hay otras ideas: amor, sacrificio, humildad, misericordia. El acto de Jesús no fue un acto justo ante los ojos humanos, pero espiritualmente es un acto de justicia porque estaba pagando por las culpas, por los errores, por los pecados de todos nosotros. Estaba sacrificándose en nombre de otros. Déjenme lo pongo en perspectiva. Si hubiese sido un juicio, vamos a suponer que Dios es el juez. El Sanedrín y el Imperio Romano eran los fiscales, los que estaban culpando a Jesús, que el que estaba maquilando todo era un abogado leguleyo, el diablo, haciendo triquiñuelas, haciendo trampas, y que le tocaba a nosotros, a los seres humanos, defender a Jesús. Bueno, el juicio era en contra de la humanidad, de lo que estaba pasando. De lo que estaba pasando, el juzgado no era Jesús. El juzgado éramos los seres humanos. Éramos las personas de todas las épocas de la historia de la humanidad. Y ante la decisión de declarar culpables a los seres humanos, alguien por ahí levanta la mano y dice: está muy bien, yo voy a pagar por la culpa y por la pena que les correspondía a ellos. El concepto de justicia de nuestro Dios tiene que ver que otro paga por nosotros. Lo pongo en un ejemplo más sencillo. Vamos a suponer que usted es condenado a juicio, en un juicio a pagar una deuda, que finalmente el juez dice, este señor debe pagar tanto, y que llega alguien y dice, yo voy a pagar por él. Eso fue lo que hizo Jesús, ocupar el lugar del culpable, del que debía ir a la cárcel, del que debía pagar la deuda, y él pagarla por nosotros. El concepto de justicia de Dios es mucho más profundo. No tiene que ver únicamente con la aplicación de la ley. Tiene que ver con la aplicación de leyes espirituales. La principal de ellas, el amor. Dios fue un Dios tan misericordioso que dio a su Hijo para que pagara la deuda por nosotros. He decidido empezar con esta reflexión de cuando alguien paga la deuda por otros, de este concepto tan divino, tan inentendible para los seres humanos, porque justamente la semana pasada fue nombrada Navi Pillay como la nueva Premio Nobel de la Paz. Y las reacciones que tuvo esta abogada hindú al ser nombrada Premio Nobel de la Paz es que ella no le interesaba, porque había cumplido con su función. Ella fue una jueza de la Corte Penal Internacional que promovió delitos de genocidio en contra de distintas personalidades, dictadores políticos en África, y que siendo funcionaria pública pudo llevar finalmente a que estas personas poderosas fueran declaradas responsables de actos de delitos de lesa humanidad y de genocidio. La manera en que esta señora toma el premio tan respetado, tan importante, fue súper humilde. Simple y sencillamente no le interesaba el premio. Su premio ya lo había conseguido: hacer justicia. Lo mismo pasa con nuestro Señor Jesús. Es difícil que nosotros podamos sentir, no en términos reales, aunque sí somos así los seres humanos, digamos, compasión por el Señor Jesús. Cuando se viene la época de conmemorar en la Semana Mayor el sacrificio y la crucifixión de nuestro Señor Jesús, lo vemos con compasión, cuando es justamente lo contrario. Él fue el que se compadeció de nosotros. Bien importante poder pensar en la importancia de un sacrificio como el que tuvo Jesús con respecto a nosotros, por una simple y sencilla razón: porque aceptó su destino y su propósito con humildad. Hay personas que estamos esperando, eso, así somos los seres humanos, desde luego que a mí también me ha pasado, que estamos esperando tener premios en esta vida, que estamos buscando reconocimiento. Nos alejamos del testimonio de Jesús cuando tomamos esta actitud de buscar reconocimiento y premios en la tierra. Sí, sí, es bien bonito de repente que por alguna causa que uno haya hecho, chiquito o grande, tener un reconocimiento, no sé, en un evento y después de decir algo, pues que la gente aplauda, pues es un reconocimiento, que después de que hiciste algo por tus hijos, que generalmente es una obligación de amor, por cierto, estás esperando algún reconocimiento, alguna palabra de agradecimiento por lo que tú hiciste. Pero saben, la Biblia nos habla que los galardones, los premios, no se entregan aquí en la tierra. No sé en qué momento los cristianos hemos dejado de pensar esto. Hemos olvidado el verdadero testimonio de nuestro Señor Jesucristo, pensando que el reconocimiento tiene que ser terrenal. Miren, hace un tiempo que a mí me gustaba reconocer a las personas que habían hecho algo por nuestra organización, me di cuenta que muchos de ellos se los merecían, esos reconocimientos, esos premios, y algunos otros no tanto. Y que uno de repente hace eso, más da un reconocimiento que no necesariamente sale del corazón. Porque las personas de repente estamos esperando, insisto, premios, reconocimientos aquí en la tierra. Y el ejemplo de Jesús no es ese. La acumulación de galardones y premios no es aquí en la tierra. Se nos olvida. Yo no digo que dejemos de reconocer a las gentes que han ayudado, que han hecho cosas, pero lo que digo es, no tenemos que estar pensando reconocimientos, no tenemos que estar pensando premios. ¿Saben cuál es el mejor reconocimiento para el sacrificio de nuestro Señor Jesús? Sin duda alguna, que seamos buenos cristianos, que actuemos con humildad, con amor, con misericordia, con esos conceptos que acumulan el concepto de justicia divino, que actuemos como personas pacíficas, cariñosas. Ese es el gran reconocimiento, ese es el gran galardón. Miren, a mí desde pequeño me ha gustado darle satisfacciones a mis padres, ¿no? Yo era muy feliz, se llenaba mi corazón de felicidad cuando por alguna situación académica o deportiva mis papás se sentían orgullosos de mí. Pero ¿saben? Se sentían orgullosos porque yo había trabajado, porque yo me había aplicado. Eso era un verdadero reconocimiento, no tener que decir estoy aquí por esto, sino que por haber actuado mis papás estaban orgullosos y estaban felices conmigo. Eso es crear finalmente felicidad y crear círculos virtuosos. ¿Y qué les parece si en estos conceptos que tenemos de justicia nos salimos de nuestros cuadrados? Yo soy el primero en decirlo. de la aplicación irrestricta de la ley o de buscar culpables o inocentes, y empezamos a aplicar el concepto de justicia como la búsqueda de la paz, como el actuar de manera pacífica, como el actuar siempre con amor, con cariño, con misericordia, con paciencia. Ese sí sería un premio para nuestro Dios, que dio a su Hijo por nosotros. Ese sí sería un premio para nuestro Señor Jesucristo. Lo que estoy diciendo es, ¿qué pasaría en este mundo si nosotros actuáramos más en conciencia y en lugar de estar buscando un reconocimiento, buscáramos hacer las cosas? Pues eso sería seguir el ejemplo de Jesús. Sin duda, la vida de nuestro Señor Jesús, que, insisto, terminó de una manera tan complicada, tuvo poco reconocimiento. Han pasado más de 2000 años y todavía hay muchas gentes que no le reconoce a Jesús, que sigue sin entender qué significa ser un cristiano y qué significa la vida, la muerte y la resurrección del Señor Jesús. Démosle satisfacciones, que ese sea el premio a nuestro Dios. No sé si a ustedes les ha pasado lo mismo que a mí, y sobre todo, bueno, pues desde luego que también me ha pasado de manera adulta, ¿no? Ahora, hace poco que tuvimos la oportunidad de hacer el evento de nuestra organización social y política, en las que acudió mi mamá, que por su edad avanzada ya está llena de enfermedades. Pues para mí era muy interesante, era muy importante que mi mamá estuviera ahí, porque yo tenía que hacer un reconocimiento en vida. Los mejores reconocimientos que uno puede tener es en vida. Hoy, para todos los que nos están escuchando, no esperen un premio o un reconocimiento de su iglesia, a pesar de su trabajo arduo. Ese reconocimiento está siendo acumulado en el cielo. Ahí se están acumulando los galardones. La Biblia habla de coronas, inclusive habla la Biblia de tamaños de corona. Hay coronas más grandes y hay coronas más chicas. Esfuércese para que Dios se sienta orgulloso de usted, para que Jesús diga, estuvo muy bien que yo me haya sacrificado por tal, póngale su nombre. Estuvo muy bien que Jesús se haya sacrificado por Hugo Eric Flores, porque hoy mi reconocimiento hacia él es tratar de actuar como él. Y cada vez que yo actúo como él, lo estoy reconociendo, lo estoy premiando. Así en la vida cotidiana. Sigámonos esforzando en nuestras iglesias, en nuestras congregaciones, en nuestros trabajos. Sigamos proveyendo a nuestra familia, a nuestros hijos. Demos un sacrificio de amor, de esfuerzo, de decir, quiero que se sientan orgullosos del trabajo sin esperar un reconocimiento de ellos. Yo sé que ese es un tema que de repente deprime mucho a los seres humanos. Estamos esperando el reconocimiento de los nuestros, el cariño de los nuestros, ¿saben? No trabajemos para eso. Actuemos como lo hizo el Señor Jesús, sigamos su ejemplo y esperemos que nuestro galardón, que nuestro premio sea en el cielo. Y por lo pronto, aquellos que somos agradecidos, reconozcamos y demos ese galardón en vida a los que amamos. Vamos a un corte comercial diciendo, concluyendo esto, los conceptos de justicia divinos no solamente es el cumplimiento de la ley, sino también es la ley del amor, es la ley de la misericordia, es la ley de la obediencia, es la ley del sacrificio. Y el premio nos espera en el cielo.
2: En un momento regresamos con ustedes a su programa Encuentro 1440.
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3: 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Las redes sociales de Hugo Eric Flores en Facebook como Hugo Eric Flores Cervantes. En X e Instagram como Hugo Eric Flores. Hoy estamos platicando del Premio Nobel de la Paz. Por fin, para una funcionaria pública. Veamos este tema desde una óptica política.
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5: Hace unos años, cuando mi hija Jericó estaba en la secundaria, decidió participar en un concurso, en una se trataba de defender. Yo soy abogado, como los que me escuchan de manera permanente a través de Ondas de Vida lo saben. Entonces, pues que Erika decidiera participar en un concurso de debate jurídico donde se tenían que hacer argumentos en contra y a favor de casos que se les presentaban, pues representaba para mí pues un gran orgullo. Yo por aquel tiempo pensé que incluso Jericó podía ser abogada. Y digo esto porque, ¿saben? Erika, por esto le fue muy bien. Hablando de reconocimientos, terminó junto con su equipo ganando ese concurso de juicios políticos internacionales y justamente le tocó el tema, y además era muy interesante porque en una parte de este concurso ellos tenían que defender a la gente de Ruanda de un genocidio que había cometido su gobierno y un dictador en contra de ellos, y en otro momento tenían que defender justamente a esta persona o estas personas que eran las responsables de ese delitos de lesa humanidad y de genocidio internacional. Es increíble que pues ahora sí puedo decir, más de una década después, esa persona que estuvimos leyendo sus sentencias, estudiando para que Erika pudiera participar en ese concurso, esa persona que llevó a la Corte Penal Internacional este juicio por el genocidio de Ruanda, haya sido la semana pasada galardonada con el Premio Nobel de la Paz, el máximo premio que conoce la humanidad para premiar, para reconocer a los que han trabajado por una sociedad que viva en paz. Y lo digo porque me llamó mucho la atención empezar a escuchar la semana pasada el nombre de Navi Pillay y recordarme que cuando Erika era una niña, prácticamente cuando Jericó era una niña, tenía Erika, Jericó se llama mi hija, estuvo estudiando las sentencias las resoluciones de esta jueza. Pero, ¿quién es esta persona? Mire, este premio distingue una vida dedicada a demostrar que la justicia puede haber caminos hacia la paz. Sí, sí puede haber jueces justos. En un mundo donde la guerra vuelve a ocupar las primeras planas y la fuerza política y militar amenaza con desplazar el derecho, las leyes, premiar a una jurista envía un mensaje poderoso. La paz se defiende desde los tribunales y en la voz de quien se niega a guardar silencio ante la injusticia. Para que haya justicia, para que haya paz, tiene que haber la aplicación de derecho, pero tiene que haber gente valiente que se atreva a levantar la voz en contra de las injusticias. O en este caso, tiene que haber una juez que sin temor a las represalias pueda aplicar la justicia a través de la ley. Navi Pillay nació en Durban, Sudáfrica, en 1941. Cuando ella nació, el sistema político sudafricano era el apartheid. Ella, Navi, es una persona de color y conoció la discriminación como un muro levantado cada día frente a su vida. En 1967, abrió su despacho jurídico y haciendo ella una abogada y defendió a activistas perseguidos por desafiar a aquel régimen sudafricano del apartheid. Debido a que se convirtió en una defensora de los derechos humanos, ejerció primero funciones, responsabilidades en cortes sudafricanas y más adelante se hizo tan famosa por sus sentencias impolutas, transparentes, que fue llamada también y nombrada para formar parte del el Tribunal Penal Internacional. Es decir, fue parte de la Corte Penal Internacional de las Naciones Unidas. Y le tocó integrar el caso en contra del genocidio en Ruanda. Más que una sucesión de cargos por su trabajo profesional, su activismo, como ella misma lo ha dicho, ha sido que la ley también proteja a quien el poder prefiere indefensos. Sí, en efecto, la ley debe de proteger a los más indefensos, debe equilibrar entre los indefensos y los poderosos. Esa es la historia que ha marcado la vida profesional de Navi Pillay. Su biografía desmiente la idea de que una persona poco puede hacer frente ante las grandes injusticias. Cuando se ven grandes retos, cuando se ven cosas imposibles de lograr, generalmente los seres humanos optamos por no hacerlo. Esta abogada sudafricana decidió dedicar su vida a tratar de hacer justicia y ayudar

acompañar al perseguido. Una jueza puede nombrar al crimen que se quiso ocultar y una servidora pública puede ampliar la frontera de lo justo. Las instituciones adquieren sentido cuando quienes las integran ponen su conocimiento y su valor al servicio de la dignidad humana. Qué importante es el ejemplo de Navi Pillay para cualquier juez que sepa que tiene que hacer justicia, que tiene que proclamar justicia en favor de gente indefensa, gente desprotegida, y sentenciar a gente poderosa. Hoy, de ese tipo de jueces requiere México. Esos son los jueces, los magistrados, los ministros que México necesita. Esos que sepan aplicar justicia, porque entonces, gracias a eso, se van a poder conseguir cosas, como fue el caso de Ruanda. Ruanda llegó a la paz porque ese gobierno militar fue derrotado por una sentencia absolutamente legal que los condenó a actos de lesa humanidad. En el tribunal que juzgó el genocidio de Ruanda, Pillay contribuyó al reconocimiento de que la violencia sexual puede constituir genocidio y la incitación al odio conducir a los crímenes más atroces. Bien importante decir que cuando los militares llegaban y ocupaban pequeñas aldeas en Ruanda, generalmente los soldados ejercían violencia sexual en contra de las habitantes. Es necesario decir que es la primera vez que una corte internacional califica los actos de violencia sexual como lesa humanidad, como delitos en contra de toda la humanidad, no solamente en contra de las personas, contra quienes los ejercieron. En aquellas ocupaciones militares que se tenía, era común que los soldados llegaran y entre la ocupación que hacía, violentaran sexualmente a las habitantes. Navi Pillay documentó esos casos y esos militares, no necesariamente los autores militares, sino los autores de la ocupación, también fueron juzgados por los delitos que cometieron sus subordinados. Imagínense todo lo que se tuvo que trabajar. Fueron años y años de trabajo para poder documentar esto. Y evidentemente, pues todos los asesinatos que se cometieron en esas ocupaciones de carácter militar para poder imponer al régimen de gobierno que se tenía en Ruanda. Llegaban, mataban a los hombres y violaban a las mujeres. Lo dije tan sencillo, pero para que eso sucediera, cometieron los crímenes más atroces, pensando que nadie los iba a juzgar, y como en su país no los juzgaban, tuvieron que ir a una corte internacional para que esos jefes militares fueran culpados de los actos atroces que cometió su milicia. Detrás de esos principios de justicia había mujeres invisibilizadas, había comunidades destruidas y sobrevivientes que necesitaban que el mundo conociera lo que había sucedido en Ruanda. Dar nombre al horror no borra el dolor de todas esas víctimas, pero rompe el silencio que protege a los responsables y devuelve un poco la dignidad de las víctimas. Sí, hay lugares en el mundo donde se han vivido cosas espantosas y quedan invisibilizadas. Porque aquí es justamente donde aparece la lección más profunda de la trayectoria de Navi Pillay. Servir es tomar partido por la dignidad. Servir es tomar partido por la dignidad, aun cuando hacerlo resulte incómodo, resulte peligroso. La paz duradera no consiste únicamente en bajar las armas. Ese régimen militar fue derrotado gracias a esa sentencia de la Corte Penal Internacional. Pero no solamente era derrotar al régimen, también se necesitaba verdad. También se necesitaba que la verdad fuera expuesta de lo que sufrieron
aquellos miles y miles

0: miles de víctimas en Ruanda. No solamente es bajar las armas, construir la verdad, sino también construir instituciones confiables que hagan justicia a las víctimas, que reparen el daño a las víctimas y que limiten el abuso de poder, sea quien sea. La justicia puede tardar y a veces parece frágil, como fue el caso de Ruanda. Fueron varias décadas las que se llevaron en condenar a ese régimen genocida. Pero miren, la condena hizo que ese régimen cayera y la paz llegó a Ruanda. Porque sí, la paz corre peligro cuando creemos que solamente las violencias deben ponerse en pausa. No, las violencias deben ser detenidas de manera radical para que pueda haber paz. Pero para eso se necesitan personas con valor, jueces con valor, que apliquen la ley con independencia, con rigor y con humanidad. Es pedir que la fuerza tenga siempre, la fuerza de la justicia tenga siempre la última palabra. El Premio Nobel de la Paz, entregado por primera vez en 1901, ha reconocido durante 125 años los esfuerzos en favor del desarme, en favor de los derechos humanos, en favor de la solución pacífica de conflictos. Más allá de las controversias que han acompañado la historia de este premio, conserva una misión insustituible: hacer visibles a quienes imaginan un orden distinto cuando la violencia parece inevitable. Por eso, este Nobel importa especialmente hoy, y es necesario que nuestro país sea conocido. No solamente honra el pasado, la trayectoria profesional, jurídica de una mujer excepcional, de Navi Pillay, también nos confronta con el presente. Al premiar a una mujer que ha dedicado su vida a fortalecer el orden jurídico internacional, el Comité Noruego, con este nombramiento, recuerda que los crímenes de guerra, de lesa humanidad y de genocidio no pueden quedar sujetos a la conveniencia de los poderosos. La paz requiere reglas comunes y jueces capaces de aplicarla, incluso frente a estados, gobiernos y dirigentes influyentes, poderosos. Eso es justamente lo que se está premiando con esto, exponiendo la verdad de miles y miles de víctimas en Ruanda y la valentía de una mujer que se opuso desde la ley a un régimen político. Miren, aquí en América Latina hemos tenido dos premios Nobel. Yo quiero reconocer que uno tiene que ver justamente con esta relación entre justicia, dignidad y reconciliación. La primera latinoamericana que ganó este premio fue la guatemalteca Rigoberta Menchú, galardonada en 1992 por su lucha en favor de la justicia social y los derechos de los pueblos indígenas desplazados. Esta mujer humilde se opuso al desplazamiento sin poder, al desplazamiento de miles y miles de guatemaltecos que se hacían también en un régimen militar, que llegaban y los desplazaban para ocupar sus casas. Bueno, esa voz de esa humilde mujer llegó al escenario mundial, la voz de las comunidades indígenas históricamente excluidas y olvidadas. La experiencia de Rigoberta Menchú y de Navi Pillay tienen rostro de mujer y son surgidas de historias diferentes, de geografías diferentes, pero saben, de educación diferente, de formación diferente, de función en la vida diferente. Una gran profesional del derecho, la otra una humilde activista indígena. Pero saben, estas historias de estas dos mujeres excepcionales comparten una certeza: la concordia auténtica no nace de borrar las heridas ni de pedir silencio a quienes la padecieron, sino de reconocer la injusticia y trabajar para que nunca, nunca vuelva a repetirse. El reconocimiento a Navi Pillay nos pide mirar la paz de otra manera. no como un ideal lejano reservado para diplomáticos, jueces o líderes mundiales, sino como una responsabilidad que comienza en el sitio que cada persona ocupa. Todos, todas las personas estamos llamados a hacer actos de justicia. Y aquí no importan tus conocimientos, no importa tu trayectoria, no importa si sabes mucho o si sabes poco. Actuar con justicia siempre va a traer galardón a una sociedad que pueda llegar a vivir en paz. Por eso es que no me quiero detener en el ejemplo de Rigoberta Menchú o, por ejemplo, de otras líderes que han hecho con sus esfuerzos que haya paz y reconocimiento a comunidades históricamente olvidadas. Personas que alzaron la voz por los que no tenían voz. Es el cumplimiento profético de una palabra escrita en la Biblia. Ha llegado el momento que en México se levanten muchas causas, porque hay muchas causas olvidadas. Ha llegado el momento que en nuestro país se levante una generación que le ponga voz a los que no tienen voz. Sí, necesitamos líderes indígenas que se levanten a visibilizar a las mujeres que son oprimidas en las distintas montañas, sierras de nuestro país. Se necesita visibilizar a aquella gente, a aquellas mujeres que siguen siendo violentadas, que siguen siendo atacadas sexualmente. Necesitamos que se levanten abogadas como Navi Pillay, pero activistas como Rigoberta Menchú. Eso es justamente el llamado de este programa. ¿Por qué no hacemos conciencia social? ¿Y por qué no tratamos de cumplir o de poner propósitos de carácter social en nuestras vidas? Si hoy nos escuchan jóvenes mujeres que están estudiando, ¿por qué no dedican su vida a tratar de construir justicia? O si hoy nos escuchan jóvenes humildes que no tienen mucho que aportar desde su punto de vista y se levantan como poderosas gigantes defendiendo causas como fue Rigoberta Menchú. Aquí lo importante no es la capacidad que tengas, es el espíritu que tengas, la decisión que tengas para cumplir tu propósito. Quiero visibilizar el ejemplo de estas dos mujeres que son absolutamente distintas. Una mujer educada, con un background profesional muy importante, con una currícula muy importante de defensa de derechos humanos, que logró lo imposible: destacar el genocidio que hubo en Ruanda y condenar a esos militares que lo hicieron. Pero por otro lado, el ejemplo de una mujer humilde, de una mujer que decidió hablar a favor de las mujeres desplazadas en su tierra, de una mujer que nadie conocía y que de repente fue visibilizada. Eso es lo que hoy México necesita hoy. Que se levanten mujeres decididas absolutamente a hacer justicia. Porque la justicia no debe ser un ideal lejano, reservado a diplomáticos, a jueces, a políticos o a líderes mundiales, sino es una responsabilidad que comienza en el sitio que ocupamos cada persona. Miren, esta funcionaria internacional que trató con respeto a quien le solicitó ayuda, es la maestra que enseña a dialogar, en el que el ciudadano no permanece indiferente ante un abuso y en quien se atreve a escuchar al que piensa distinto. De no haber existido ese juicio tan tesonero de Navi Pillay, difícilmente se pudo haber llevado a esa corte, a esos políticos poderosos. Ahí no había ceremonias, sino había reflectores. Ahí, en el trabajo, en las horas de desvelo, de darle fuerza a ese expediente difícil de probar por el miedo que tenían las víctimas de declarar en contra de sus ofensores, ahí en esos arduos trabajos, ahí estaba construyendo la paz. Sí, no sabemos nosotros, o de repente se nos olvida, que hay maneras distintas de construir la paz. Aquí la gran paradoja es, se nos olvida de repente que construir la paz en tu casa es no violentando a nadie. Podemos condenar a regímenes, a políticos, a sistemas políticos y legales enteros. Pero saben, la justicia y la paz empieza con uno mismo. Empieza con uno mismo actuando como gente pacificadora y pacífica. No puede haber un pacificador que no sea una persona pacífica. Sí, también para construir la paz se necesitan personas con ese temple, con ese carácter, con ese temperamento. Personas pacíficas que ayuden a construir la paz. Ahora en el mes de diciembre tendremos nosotros, nuestra organización Paz tendrá eventos con Rigoberta Menchú. Y saben, es una mujer humilde, de carácter pacífico, que su espíritu da testimonio de estar procurando la paz en su actuar diario. Hoy se necesita levantar una generación de mujeres líderes en este país que, teniendo el conocimiento, la certeza, el profesionalismo, la dedicación de Navi Pillay, pero el corazón, la humildad, el testimonio, el ejemplo de Rigoberta Menchú, se necesitan tanto defensoras que luchen y denuncien como juezas correctas que apliquen la ley, como fiscales correctas que lleven la ley. ¿Y se imaginan a Navi Pillay condenando un régimen tan poderoso como era en ese momento el régimen militar en Ruanda? La pudieron haber matado, asesinado, igual a Rigoberta, por estar denunciando los desplazamientos ilegales en contra de comunidades enteras de su país. Sirve este programa para hacer un llamado y que este Nobel no sea una noticia pasajera, sino una convocatoria duradera. Desde nuestro espacio pedimos elegir justicia y solidaridad sobre la indiferencia, diálogo sobre la imposición y respeto sobre el desprecio. Luchar por la justicia es luchar por la paz. Y cuando la justicia incomoda por procurar la paz, cuidar la dignidad de los demás y comprender que ninguna acción bondadosa es insignificante. Eso es justamente lo que tenemos que construir. Con los actos diarios se construye la paz. El mundo necesita tribunales firmes, instituciones fuertes, funcionarias valerosas y profesionales. Se necesitan la aplicación de la ley del derecho internacional, pero sobre todo se necesitan personas dispuestas a sembrar armonía, a que cada palabra y cada acto lleven un significado de justicia y de paz. Es decir, necesitamos personas que se levanten para aplicar conceptos de justicia. Conceptos que muchos de nosotros tenemos perfectamente en nuestra mente, y recuerdo lo que decía en la primera parte de este programa. El concepto de justicia, además de la aplicación de la ley, también lleva misericordia, también lleva humildad, pero sobre todo lleva las ganas de demostrar el amor por otros. La paz mundial comienza muchas veces en la decisión cotidiana de no herir y reconocer al otro como igual. Sirva este programa y este tributo a líderes, a mujeres líderes como Rigoberta Menchú y como Navi Pillay, para hacer una convocatoria. Urgen que en México se levanten líderes, mujeres, que construyan la paz en su familia, la paz en su comunidad, la paz en nuestro país. Urgen, le urgen a México las Rigobertas Menchú y las Navi Pillay. Se tenía que decir y se dijo.
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1: ¿Qué tal? Buenos días, gente de fe. Te habla el pastor Isaac Ibarra y acabamos de escuchar Empezar de Nuevo de Quique Pavón. Y la verdad, en esta mañana de lunes debemos de entrar con una convicción de que estamos iniciando una semana. Y qué bueno empezar de nuevo. Qué bueno decir, Señor, los errores de la semana pasada quedan atrás. Ahora yo en esta semana quiero iniciar algo nuevo, agarrado de tu mano, Señor. Danos dirección. Antes de que yo dé un paso, tú ve adelante de nosotros. Y qué felicidad, familia, que podamos estar todos juntos. Súbele el volumen a tu radio. Prepárate un buen café. Si tú vas manejando y estás en el tráfico, ten paciencia. Te vamos a estar acompañando en medio de ese tiempo que a veces es un poco caótico, pero que puede pasar rápidamente si estamos juntos compartiendo de la palabra de Dios. Así que hoy te quiero recordar, piensa en lo bueno, cambia tu mente y sé diferente. Y con esta buena música y esta buena palabra queremos alegrar tu día, pero sobre todo que puedas llevar una conexión correcta con el Señor. Que realmente la presencia de Dios, la presencia del Espíritu Santo, comience a inundarte en tu casa, comience a manifestarse en tu auto, en tu trabajo, en tu escuela, donde quiera que nos escuches. Es el tiempo de que Dios vaya con nosotros. Y quiero hablarte acerca de que Dios no se quedó en el templo encerrado. Si tú dices, bueno, yo estuve el domingo, pasé un buen rato, estuvo padre, pero ya es lunes, hay que entrar a la realidad, los problemas nos estaban esperando, las circunstancias complicadas siguen manifestándose, la enfermedad no se ha ido. Déjame decirte algo importante: la presencia de Dios no se quedó en el templo como algo que fuiste a visitar un domingo. Él quiere caminar contigo esta semana. ¿De qué me está hablando, pastor? Bueno, déjame decirte algo. Qué importante es que nosotros en este inicio de semana de lunes, en esta mañana, le digamos, Señor, necesito que tú vayas conmigo a donde quiera que yo me mueva. No quiero que seas ese Dios por religión donde solamente lo veo, lo visito los domingos en su casa, en su templo, sino que realmente en mi corazón hagas una casa de campaña donde yo me muevo, tú te mueves, así como pasó con el pueblo de Israel. Quiero compartirte esta palabra que se encuentra en Éxodo capítulo 25, versículo 8. Éxodo capítulo 25, versículo 8, dice lo siguiente: quiero que me hagan un santuario para vivir en medio de ustedes. Dios no tenía planeado con el pueblo de Israel el edificar un palacio, una iglesia impresionante. Y bueno, ustedes sigan marchando en el desierto y cuando necesiten algo, aquí está mi templo, me vienen a visitar y sigan adelante. No, en esa temporada donde el pueblo de Israel había salido de Egipto, habían visto cómo el Mar Rojo se había abierto y tenían que avanzar y caminar hacia la tierra prometida, Dios les dijo, ¿saben qué? Yo los voy a estar acompañando. Ahora yo voy a estar entre ustedes. Así que quiero que hagan un santuario, pero para que sea móvil, para que mi presencia los acompañe donde quiera que se muevan. Y esto me impresiona porque hoy en día lo que necesitamos es que la presencia de Dios se mueva a donde quiera que nosotros vayamos. ¿Quieres que se abran las puertas para un nuevo trabajo? Necesitas que la presencia de Dios vaya contigo. Necesitas que en tu escuela puedas rendir correctamente, dar buenas calificaciones. Necesitas que la presencia de Dios vaya contigo. Pero en esta mañana te tengo una buena noticia. Él nos está diciendo, al igual que lo hizo con su pueblo en el momento que caminaron en el desierto, háganme un santuario. Permite que mi presencia vaya contigo. Abre tu corazón, abre tu espíritu, porque yo quiero ir en medio de ti. en el orden de la historia. Lo acabo de mencionar, el pueblo había salido de Egipto, habían sido esclavos, no tenían idea de cómo orar bien, se quejaban por la comida. Y más adelante veíamos cómo hacían un becerro de oro. Y a veces en nuestra vida pasa lo mismo. No sabemos orar, no sabemos cómo entrar en la presencia de Dios. Lo hacemos complicado, creemos que es algo como, esto es para la gente que está llegada a Dios, que están metidos. Yo no estoy metido en esto, pero el Señor no está buscando gente que solamente conoce métodos. El Señor está buscando corazones que lo busquen en espíritu y en verdad. Y lo único que está pidiendo es, abre tu corazón, quiero caminar contigo. El Señor no se encerró en templos. Al Señor no le interesa estar encerrado en tu iglesia y que solamente lo visiten cada 8 días. Él quiere caminar contigo todos los días. Por eso Él pidió que se construyera una arca y una tienda, el cual pudiera ser móvil, para que si el pueblo de Israel daba 5 pasos, la tienda daba 5 pasos con el arca, porque al Señor le interesaba estar en medio de su pueblo. Y hoy, gente de fe, al Señor le interesa iniciar una semana estando en medio de su pueblo, que su presencia esté contigo, a pesar de que ya no estamos en el servicio el domingo, a pesar de que estemos en el trabajo, en la calle, en el metro, donde quiera que te encuentres. El Señor quiere que la presencia vaya donde quiera que tú te mueves. Y esto es hermoso, porque Él no está esperando en un trono sentado a ver en qué momento me ocupas, sino Él dice, bajo de mi trono hago una casa de campaña en tu corazón, para donde quiera que te muevas, yo voy contigo. Esto habla de un Dios increíble, de un Dios que nos ama de una forma extraordinaria. Pero quiero compartirte esto de una forma muy puntual. Mira más adelante, Éxodo capítulo 25, versículo 22, dice lo siguiente: allí, sobre la tapa del cofre y entre los 2 querubines, me reuniré contigo y te daré mis órdenes para los israelitas. El Señor había pedido que se hiciera algo muy especial, y eso era lo que Él había mandado, con un diseño particular para que se pudiera mover, y era una arca, la cual, déjame decirte algo, tenía ciertos detalles muy particulares: un cofre de madera de acacia cubierto de oro por dentro y por fuera, con argollas y varas para cargarlo, encima una tapa de oro puro con 2 querubines mirándolo. Y fíjate, aquí viene algo interesante y curioso: a esa tapa se le conoce como el propiciatorio. ¿Qué significa esto? El lugar del perdón. Lo más importante en el arca no era el oro, era que Dios dijo, allí me reuniré contigo. Hoy en día, gente de fe, esto sigue vigente. Tal vez no tengamos un arca física como ocurrió en el pueblo de Israel, pero la promesa sigue vigente: me quiero reunir contigo. ¿En dónde? En tu habitación, en tu cocina, en tu trabajo, en tu auto. Ahora tenemos la ventaja de que el arca está en nuestros corazones, y a donde quiera que nos movamos, el Señor dice, es buen tiempo para que te reúnas conmigo. Vas a tener una junta importante. Primero ten una reunión importante con el Señor, para que Él abra la puerta, para que Él se encargue que te vaya bien. Por eso tanta gente está batallando hoy en día. Se están moviendo con sus fuerzas, se están reuniendo los medios, están reuniendo la parte económica con sus fuerzas, No están poniendo una reunión con el señor previa. Señor, ¿tú quieres que este negocio se dé? Señor, ¿tú quieres que me encargue de vender estas cosas nuevas? ¿Tú qué dices, Señor? Para eso era el arca, para reunirse, pedir perdón y escuchar las instrucciones por parte de Dios. No podemos iniciar una semana creyendo que nos va a ir bien, haciéndole caso a tu horóscopo, haciéndole caso a las noticias, haciéndole caso a cosas que el mundo te ofrece y que no sirven para nada. Hoy yo te digo, este es el tiempo de acercarnos a la presencia de Dios. Este es el tiempo de poder encontrar la presencia de Dios y decir: Jesús, tú eres el único que moriste en la cruz del Calvario. Tú eres el único que derramó su sangre para salvarme, para sanarme, para darme la victoria. Y lo demostraste a tal punto que resucitaste al tercer día con poder y con autoridad. Tú eres el león de la tribu de Judá, quien ruge con poder y con autoridad, Señor. Y hoy quiero acercarme a ese lugar especial, al propiciatorio, al lugar de perdón. No quiero iniciar una semana de lunes como todas las semanas anteriores, donde no me va bien, donde no veo los resultados, donde no veo tu mano. Necesito iniciar una semana diferente. Hoy me acerco al lugar especial. Hoy me quiero conectar contigo, pedir perdón por todo lo que me he equivocado. Tal vez tú podrías decir: ¿de qué pido perdón, pastor? No he sido tan malo. Bueno, a veces es mejor revisarnos y que el Espíritu Santo nos diga: Señor, muéstrame, ¿en qué me equivoqué? La humildad abre puertas. Pero si tú te quedas orgulloso, altivo, de yo no tengo nada que pedir perdón a nadie, a pesar de que el vecino te está tirando la basura en tu lugar y no le hablas, o familiares a los que no les hablas por años, este es el tiempo de pedir perdón. Señor, quiero restaurar mi relación con los que están a mi alrededor y contigo, porque quiero tu bendición. Quiero que donde yo me mueva, tú te muevas. Qué interesante estaba todo esto, porque recuerda que en el desierto, donde se movía el pueblo, la nube se movía, y entonces era más fácil caminar porque había un techo que los cubría. ¿Cuánta gente hoy en día se está moviendo a sus trabajos, está abriendo sus negocios, la presencia de Dios no va con ellos y no hay una nube que los cubra? Y por eso llega el malo, los roba, los asalta y no hay protección, porque la presencia no está ahí. Gente de fe, la única forma de caminar seguro, que la nube te cubra, es que en tu corazón, en tu vida, la presencia de Dios esté contigo. Y para que la presencia se mueva, primero necesitamos pedir perdón. Sin el perdón, no vas a poder escuchar la voz de Dios. Tanta gente que me dice: es que yo escuché la voz de Dios, que Dios me dijo, pastor, esto, el otro, yo tengo que ir a predicar, yo tengo que ir a hacer tantos ministerios. Y yo me pregunto, si el Espíritu Santo te habló y no te dijo que tenías que pedir perdón antes a los que les has aguardado amargura por tantos años, con los que no te has hablado por tantos años, y te está pidiendo que vayas a las naciones, vayas allá afuera, pero tú no restauras tu vida, realmente será el Espíritu Santo. El Espíritu Santo primero nos está diciendo: necesito que nos reunamos, que pidas perdón y yo te daré las instrucciones precisas. Necesitamos, gente de fe, reunirnos en ese lugar especial, porque el Señor quiere hablarte. Y mira más adelante, ¿qué tenía el arca por dentro? La presencia de Dios tenía la palabra, estaban los 10 mandamientos, la provisión, había maná, la autoridad daba la vara y el perdón. Cuando tú caminas con la presencia de Dios, tu vida debe hablar la palabra. Tu vida debe de recibir la gracia de Dios, la provisión de lo alto, y debes de tener autoridad. Porque cuando tú tienes la presencia de Dios y su Espíritu Santo está en tu corazón, el Espíritu más poderoso del universo vive en ti, y eso te da autoridad. Hoy tienes que caminar con la presencia, pero tu vida debe reflejar que vives la palabra, que vives la provisión de Dios y que vives en autoridad. Pero esta llave se abre con el perdón. Así que hoy yo te animo a que pienses en lo bueno, cambies tu mente y seas diferente. Porque esta semana nos moveremos con la presencia de Dios y Él estará adelante de nosotros. A donde quiera que nos movamos, que la nube nos cubra. Y que disfrutemos una semana que el Señor preparó especialmente para nosotros. No será una semana infeliz, será una semana extraordinaria, porque su presencia va conmigo. Terminemos con esta oración. Señor, te damos gracias por lo bueno que eres. Gracias porque hoy iniciamos una semana entendiendo que necesitamos tu presencia. Presencia de Dios, muévete en nuestras vidas. No queremos que te quedes en un edificio, en una iglesia, en un templo. Muévete en nuestros corazones, Señor. A donde quiera que nos movamos, ve adelante de nosotros. Pero hoy nos reunimos contigo y te pedimos perdón si nos hemos equivocado y te hemos fallado. Queremos arreglar las cuentas contigo y con todos los demás, Señor. Porque es más importante que la presencia vaya con nosotros a seguir guardando el rencor, el orgullo y creyendo que tenemos la razón. Gracias, Padre, por toda la gente que nos escucha. Bendícelo, Señor, y que esta semana sea extraordinaria para nosotros. No importa la tormenta, la enfermedad, tú estás por encima de todo esto. No hay crisis que te detenga, Señor. Y hoy pedimos, Señor, que la palabra se mueva esta semana en nuestras vidas, que la provisión tuya se mueva esta semana en nuestras vidas, y que la autoridad que el diablo nos ha querido robar, nos la regreses, Señor, para poder manifestar que Cristo vive y reina y es el Señor de México, el león que de la tribu de Judá ruja con poder y con autoridad sobre cada uno de nosotros, en el nombre poderoso de Jesús. Amén. Bien, con esto nos despedimos. Esto fue Conexión Renser. Nos escuchamos de lunes a viernes a las 9 de la mañana. Recuerda, piensa en lo bueno, cambia tu mente y sé diferente. No te desconectes de nuestra programación de Ondas de Vida. Tenemos excelente palabra preparada este día especialmente para ti. Agradecemos a Yas en los controles, a todos los chicos que nos apoyan en la producción y a todo el equipo de Ondas de Vida por el gran trabajo que se está haciendo. Que Dios les bendiga y que tengas una excelente semana. Bendiciones.

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12: Así es, hermanas, hermanos, radioescuchas, amigas, amigos de Ondas de Vida 1440. Comenzamos. Primero Dios, lunes a viernes, aquí estaremos compartiendo con todas y todos ustedes este espacio, compartiendo experiencias de vida y experiencias de salud. Como siempre, vamos a iniciar uniendo en este momento nuestra energía y fuerza vital y dando gracias a Dios porque hoy todas y todos estamos vivos. Y estamos vivos gracias a Dios. Así es. Y gracias a Dios, hoy, todas y todos podemos mejorar nuestra calidad de vida. Y a los que más nos urge es aquellos que ya estamos enfermos y enfermos. Así es. Y Dios nos da una oportunidad más para el día de hoy empezar a sanarnos. Sí, lo que acabas de escuchar, a sanarte, aunque nunca has podido hacerlo con enfermedades crónico-degenerativas. ¿Qué tenemos que hacer para cambiar nuestra vida y mejorarla? El día de hoy tenemos que hacer algo diferente, escúchalo bien. ¿Por qué diferente? Pues porque si sigues haciendo lo mismo de todos los días, nada va a cambiar. ¿Por qué? Pues porque estamos haciendo lo mismo. Y si desafortunadamente tenemos enfermedades crónico-degenerativas, una o varias, no solamente nada va a cambiar, todo y cada día va a estar en peores condiciones, porque estas enfermedades declaradas por la ciencia médica totalmente incurables son degenerativas. Todos los días, 24 horas del día, están agrediendo al organismo, ni cuenta te das, ni nos damos cuenta, por supuesto, de esto. Pero el daño que le causan al hígado, a los riñones, a la vista, al sistema cardiovascular, al sistema óseo, etcétera, por ser degenerativas, cada vez es mayor. Y si cada vez el daño es mayor, no hay la posibilidad de mejorar a menos que inicies hoy a hacer algo diferente. Por eso estás escuchando. Por eso Dios te puso aquí en este momento. Así es. ¿Qué enfermedades crónico-degenerativas? Pues son las que agreden a la humanidad, la han estado agrediendo a la humanidad desde hace 150 años o más. Diabetes, artritis, cáncer, hipertensión, angina de pecho, esclerosis múltiple, esclerosis lateral, mal de Parkinson, mal de Alzheimer, glaucoma, lupus, insuficiencia renal, ya no me sirven estos riñones aparentemente, fibromialgia, osteoartritis, desgaste de cartílagos en rodillas, cirrosis, cirrosis, más serio de lo que tú piensas, dentro de todo eso. ¿Y qué otras cosas? Bueno, fibrosis pulmonar, EPOC, asma crónico, enfisema pulmonar, de repente aparecen piedras en la vesícula y nos la tienen que quitar, y es un órgano importantísimo que no podemos permitirlo. Es quien metaboliza y transforma las

0: tres al mismo tiempo y son crónicos. El cáncer más común en la humanidad es el cáncer de colon. ¿Y cómo llegamos a él? Con cualquiera de estos: estreñimiento, colitis, gastritis crónica, después de muchos años. El día de ayer, volviendo a las mujercitas que son sexo fuerte y al cáncer, porque prevenir es el nombre de la salud, no hay una cultura por la prevención en nuestro país y en ninguna parte del mundo. Empezamos a ver por nuestra salud cuando ya es demasiado tarde. Pero ayer estaba yo escuchando a un experto médico, etcétera, que cada vez hay 300 nuevos casos de mujeres con cáncer de mama cada mes, dijeron. No, lo dijeron cada día. Es terrible. Prevenir es el nombre de la salud. Dentro de todo esto, la ciencia médica dijo, y lo ha confirmado, que son incurables. Pero tienes que seguir las indicaciones de tus médicos. Ellos no tienen la culpa que estés enferma y enfermo. Ni tampoco tienen la culpa de no poderte curar. Son incurables. Hay que seguir tomando los medicamentos también. Porque seguir las indicaciones de nuestros médicos es para evitar que el organismo humano colapse. Y estas enfermedades crónico-degenerativas iniciaron 30, 40, 50 años antes de ser detectada. Quiere decir que muchas y muchos de nosotros, estas enfermedades iniciaron desde que somos niños o adolescentes, pero no lo sabíamos y no es culpa de nadie, porque no hay síntomas, no hay estudios que nos lo puedan decir. Entonces, esto es lo desafortunado de las enfermedades crónico-degenerativas. Y algo terrible que sucede en la humanidad, incluyéndome, yo también lo padezco, es el gran desequilibrio del sistema nervioso autónomo. Este gran desequilibrio del sistema nervioso autónomo impide el funcionamiento celular. Así es, dentro de todo esto. Ese mal humor, el enojo, el sobreestrés, la angustia, la depresión, la ansiedad, el insomnio, estar cansadas o cansados, todo eso es parte del desequilibrio del sistema nervioso autónomo que padecemos todas y todos. Esto es aparte. Muchos pensamos, es que tengo artritis o tengo esto, estoy cansada o cansado. ¿Estás cansada o cansado? Porque tienes un gran desequilibrio del sistema nervioso autónomo. Y hay que impedirlo. Hay que hacer algo al respecto. Pero Dios nunca nos abandona. Y existe una alternativa, la única alternativa, el único camino, con su poder infinito. ¿Cómo se llama esa alternativa? Organismo humano. Nuestro propio organismo, que permitió el desarrollo de estas enfermedades, Dios le dio el poder de sanarnos. Esa energía y fuerza vital que hoy nos da la vida, gracias a Dios, pues Dios la puso en los millones y millones de células de nuestro organismo. Y estos millones de células de nuestro organismo son maravillosas e increíbles. Pues tú vas a decir, no tiene nada de maravillosas porque sigo enferma y enfermo y cada vez peor. Sí lo son. Lo que pasa es que están trabajando mal, no de ahorita, desde que éramos niños. Así es, y cada vez en peores condiciones. Entonces, ¿el mensaje cuál es aquí? Cambia tu vida, haz algo diferente. Pon a funcionar tu organismo. Repito, pon a funcionar tu organismo. Nosotros les decimos cómo. Vamos a escuchar el siguiente testimonio. Muy buenos días.
1: Muy buenos días, señora Rosa María.
2: Muy buenos días.
1: ¿Cuál es su nombre completo, señora Rosita?
2: Rosa María López Martínez.
1: Señora Rosa María, le agradezco a nombre de todos los radioescuchas, a nombre de Go Super Life y en mío propio, que hoy comparta su testimonio. Platíquenos, antes de que

0: Dios le presentase la oportunidad de conocer Go Super Life, porque Dios nunca nos abandona. ¿Qué tipo de padecimientos había estado usted padeciendo, valga la redundancia, durante muchos años? Adelante, por favor.
1: Pues el peso.
0: Exceso de peso.
1: Ajá. Aparte de eso, me dijeron que tenía osteoartritis, y sí, pues ya llegaba en un momento dado en que se me inflamaban las manos al grado de no poder ni lavar los trastes.
0: Me lo imagino, la osteoartritis es una enfermedad crónico-degenerativa. Le voy a pedir que se acerque la bocina de su teléfono para escucharla mejor. Adelante, continúe.
1: Y y pues cuando mi marido me llevó ahí, yo llevaba un problema en la rodilla, del pie derecho.
0: Uh-huh.
1: Inflamación en la rodilla y en el tobillo.
0: Ajá.
1: O sea, yo sentía así como cuando me bajaba de los escalones o del camión, que se me quebraba, o sea, que se me partía en dos y no podía yo apoyar ni subir ni bajar.
0: Le faltaba ahora, fuerza.
1: Sí. Y mucha inflamación en todo el cuerpo.
0: Uh-huh.
1: Un día en la mano, un día en el hombro, un día, y ahora pues yo he visto que
0: una retención de líquidos terrible.
1: Sí.
0: Con unos riñones que no trabajaban adecuadamente.
1: Sí.
0: Así es, porque eso es insuficiencia renal. Aunque le hagan un estudio y digan que no, por supuesto que es una insuficiencia renal. Pero continúe, ¿qué otras cosas?
1: Y una, o sea, de la misma inflamación, o sea, yo no me podía mover en la cama. O sea, ni incorporarme, ni voltearme.
0: Jesucristo.
1: Porque si yo me volteaba, era, o sea, no gritaba, pero sí era un dolor que no lo soportaba, de la parte del coxis.
0: Ajá.
1: Y ahora no, pues ahora ya, gracias.
0: Ahora, yo tengo aquí su ficha clínica porque a usted la atendió mi esposa.
1: Sí.
0: ¿Verdad?
1: Sí.
0: Y entre otras cosas dice que tenía unas protuberancias en sus brazos.
1: Sí.
0: Sí. ¿A qué se refiere esto, señora Rosa María?
1: Pues en una ocasión me quitaron una y que tenía, era grasa.
0: Ajá.
1: Yo he visto que pues se han ido así como suavizando, porque se me estaban haciendo así como si fueran unos huesos
0: ya duros.
1: Ajá.
0: En todo esto también tengo yo aquí que tenía, se le inflamaba un poquito su estómago por colitis.
1: Demasiado,
0: ¿verdad? Sí. También reflujo.
1: Sí.
0: Adormecimiento en sus manos, varices, una pesadez enorme.
1: Sí.
0: En sus piernitas y en todas estas partes, ya nos dijo sus dolores en la espalda y todo esto, ¿verdad?
1: Sí, inclusive últimamente me habían checado.
0: Uh-huh.
1: Y me habían dicho que me iban, era probable que se me iban a quitar la matriz.
0: ¿Que le iban a quitar la matriz?
1: Uh-huh. Porque, o sea, de mi parte,
0: ajá,
1: había así como una bolita que se me estaba saliendo.
0: Ajá.
1: Una manzanita, ¿verdad?
0: Ajá.
1: No, pues ahora veo que ya, eso ya se me regeneró.
0: Jesús, ¿verdad? Pues sí, pues dice usted aquí, sí, que también tenía bochornos, ¿verdad?
1: Sí.
0: En todo esto y su, uh-huh, dolor de rodilla que usted nos platica, la osteoartritis, obviamente, estas protuberancias. Pero además, andaba usted sin hambre.
1: Uh-huh. Sí.
0: ¿No es cierto?
1: Sí, o sea que no, pero eso sí, me daba por andar comiendo cositas así que se me antojaban.
0: Sí, le tenía ansiedad.
1: Uh-huh, sí.
0: Porque también lo tenemos anotado aquí en su ficha, uh-huh, clínica. Ahora, usted no lleva 6 meses tomando Go Super Life.
1: No.
0: ¿Hace cuánto tiempo inició su tratamiento?
1: Mire, exactamente la fecha no la tengo.
0: ¿Pero más o menos 2-3 semanas?
1: Es mínimo. Porque el día 5 de agosto fue cuando volví yo a ir por la otra toma.
0: Ah, ya entiendo. Uh-huh. Usted además había salido de viaje.
1: Sí.
0: Así es. Entonces, pero platíquele aquí a los radioescuchas.
1: Sí.
0: Cuando usted inicia a tomar los suplementos alimenticios de Go Super Life, que usted empieza a notar que su organismo efectivamente empieza a funcionar mejor, ¿qué sucedió con todo esto que usted tenía? Platíquenoslo. Por ejemplo, ¿qué pasó con esa inflamación en su estómago?
1: No, pues sí, empezó a ir y empezó a desaparecer. Lo único que sí, o sea, yo llegó en un momento en que me sentía, o sea, más mal, o sea, Pero al paso de los días,
0: al inicio de la crisis, sí, curativa.
1: Sí.
0: Por
1: al
0: supuesto.
1: Paso de los días ya yo me he sentido mejor, gracias a Dios.
0: Claro que sí. Ese adormecimiento que tenía y los problemas en sus varices y todo esto, ¿qué sucedió con ello?
1: Pues han ido disminuyendo demasiado.
0: Demasiado, sí. Prácticamente desapareciendo.
1: Sí, porque ya ahora ya puedo bajar la escalera, o sea, continua, no así como primero un paso y luego el otro, no, ahora sí ya lo puedo.
0: Algo que no podía hacer.
1: Uh-huh.
0: O sea, estaba realmente prácticamente impedida para caminar usted.
1: Sí.
0: ¿No es cierto?
1: Amanecía yo con la cara así muy inflamada y los párpados, o sea,
0: hinchada porque sus riñones no trabajaban.
1: Uh-huh.
0: ¿Y ahora?
1: Pues ahora ya es mejor, inclusive sentía yo los ojos así arenosos y me dolían, además de eso me dolían.
0: Además le dolían.
1: Sí, y demasiados piquetes en mi cuerpo así, en diferentes partes.
0: En diferentes partes.
1: Y más en la cabeza.
0: Con una neuropatía.
1: Uh-huh.
0: Y eso no hay nadie que lo pueda regenerar, ¿eh? Pero su organismo sí, ya desapareció.
1: Sí.
0: ¿Y lo de sus ojitos?
1: También, o sea, cada vez yo voy sintiendo más mejoría, gracias a Dios.
0: Gracias a Dios, exactamente. Sí. Esos bochornos y su ansiedad, ¿cómo va?
1: También ya.
0: Gracias a Dios.
1: Sí.
0: Y usted dijo, estas protuberancias, vamos a decir, esas bolitas de grasa que le estaban saliendo en su cuerpo, ¿cuándo empezaron a salir por primera vez? Que usted lo recuerde.
1: No, ya tienen, pues, por años.
0: ¿Años? ¿10 años?
1: Sí, o más.
0: O más, dice usted.
1: Sí.
0: ¿Verdad? Y obviamente, pues eso, usted no estaba tranquila, ¿verdad?
1: No.
0: Entonces, le comentaba a los doctores o tomaba algunas cosas, pero nunca desaparecieron.
1: No.
0: Ni siquiera se suavizaron.
1: No.
0: ¿Verdad?
1: Se endurecían más.
0: Así es, pero dice que además le salía más, pero además endureciéndose.
1: Uh-huh.
0: Problema de todo esto es que esto, si el organismo deja de funcionar adecuadamente, que así es lo que había estado sucediendo con usted y con los miles y miles de radioescuchas, esto da lugar a un desarrollo cancerígeno. No hay la menor duda. Entonces no se puede dejar...
1: Otra cosa que le voy a comentar, cuando yo caminaba,
0: ajá,
1: cuando yo caminaba yo sentía que me iba de lado. Me iba de lado y si yo trataba de voltear, yo me mareaba.
0: ¿Tanto así?
1: Sí. Sí, caminaba yo y sentía... En ocasiones sentía como que se me venían las cosas encima.
0: Ajá.
1: La pared o algo así. Y luego ya... Pero sentía yo así como que me iba de lado.
0: Terrible.
1: Ajá.
0: ¿Y ahora?
1: Y iba yo caminando y quería yo voltear así y me mareaba. O sea, me tenía que quedar...
0: Quietecita.
1: O sea, ajá, sí.
0: ¿Y ahora?
1: No, ahora ya, gracias a Dios, ya.
0: ¿Ya lo puede hacer?
1: Sí.
0: ¿Ya lo puede hacer?
1: Uh-huh.
0: Y dígame... Estando en la noche, porque usted nos dijo, no me podía yo voltear en la noche al dormir.
1: No, o sea, no podía. Si me quería yo acostar así de lado, me tenía que levantar para... Porque no me era posible, y ahora sí ya.
0: ¿Ya lo puede hacer?
1: Sí, ya lo puedo hacer.
0: Ya lo puede hacer.
1: Uh-huh.
0: Y fíjese, son muchísimos problemas,
1: uh-huh,
0: muchos muy difíciles, de muchísimos años.
1: Sí.
0: Nada elimina esas bolas de grasa.
1: Uh-huh.
0: Y aquí no solamente ya se detuvo el desarrollo de ellas, se están suavizando y se van a desaparecer, primero Dios.
1: Sí, yo tengo la confianza.
0: No hay menor duda.
1: Uh-huh.
0: Pero dentro de todos estos puntos, lo más grave es su retención de líquidos por esa insuficiencia renal. Y ya están funcionando sus riñones, bendito Dios, señora Rosa.
1: ¿Sí?
0: María.
1: Sí.
0: Realmente. ¿Siente usted que su ropita le queda un poco más floja?
1: Sí.
0: ¿Sí?
1: Sí, el talle.
0: Ajá.
1: Uh-huh.
0: Entonces, ¿también está contenta por ello?
1: Sí.
0: Okay. Cuando usted empieza a tomar los suplementos alimenticios de nuestra marca, Antego Super Life,
1: sí,
0: ¿en cuántos días o semanas empezó a ver, aunque sea mínimo, los primeros beneficios cuando su organismo empieza a tomar control de todo esto?

0: ¿Hicieron los suplementos alimenticios de Go Super Life? Por supuesto que no. Los suplementos alimenticios de Go Super Life no tienen acción curativa directa. Todo lo hizo el organismo. Tu organismo tiene el mismo poder a través de esa energía y fuerza vital, que es la que pone a funcionar, nuevamente reactiva todas las funciones celulares, que nuestras células las están llevando a cabo, pero con un 10%. ¿Qué funciones celulares? A través de esa energía y fuerza vital, Dios le dio a las células capacidades que hace todos los días. Todos los días lo hace. Ahorita lo está haciendo mal. No de ahorita, de hace 20, 30, 40 años. Para desintoxicarse por sí mismo el organismo, limpiarse por sí mismo el organismo. El organismo elimina parásitos por sí mismo, elimina virus y bacterias por sí mismo, fortalece el sistema inmunológico por sí mismo, reestructura el organismo por sí mismo y regenera el daño que tenga el organismo. No lo hace de un día para otro, obviamente, menos con enfermedades crónico-degenerativas, pero desde el primer mes de estar tomando los suplementos vas a empezar a ver beneficios que nunca has visto. El organismo, al funcionar mejor, es el único que puede regenerar riñones. Nadie puede regenerarlos, y ya escuchaste. Se regeneraron. El único que puede regenerar cartílagos. Nadie los puede regenerar, cartílagos en las rodillas. Terminan con prótesis y miles de problemas adicionales. Así es. Tu organismo elimina las piedras en la vesícula, los miomas, quistes en la matriz, elimina la fibrosis quística en los senos y le vuelve a dar a la mujer equilibrio al sistema hormonal para evitar el desarrollo cancerígeno. Una de cada dos mujeres en el mundo fallece de cáncer. No lo digo yo, lo dice la Organización Mundial de la Salud. Y nuestras chicas jóvenes, hijas o nietas, no están conscientes, pero tampoco los papás están conscientes de esto. Para comentarles, porque prevenir es el nombre de la salud dentro de todo ello. Nosotros no somos veganos ni vegetarianos. Así es. Sobre la tierra, la humanidad ha tenido históricamente una nutrición totalmente deficiente. No es culpa de nadie. Así estamos acostumbrados a una nutrición deficiente. ¿Para quién? Deficiente para nuestras células, para que funcionen. ¿Y qué es lo que tenemos que hacer? Darle a estas células una nutrición equilibrada, que incluye esta nutrición equilibrada 2 litros de agua diariamente, agua sola, sin limón, sin nada, dentro de todo ello. Tu organismo, ese gran desequilibrio del sistema nervioso autónomo que padecemos, nos va a ir dando equilibrio poco a poco, y va a ir desapareciendo esa angustia, esa depresión, ese insomnio, ese cansancio. Vas a tener energía. Tenemos la energía más poderosa del universo. Nadie puede estar cansado. Es esa energía y fuerza vital que hoy nos da la vida, gracias a Dios. Todo eso va a suceder. Tienes que probar la capacidad infinita de tu organismo para irte sanando poco a poco. Repito, no te vas a curar en un mes o dos meses, pero desde el primer mes de tratamiento vas a ver alguna mejoría o varias mejorías. Así es. 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
1: Muy buen día, excelente inicio de semana, excelente lunes para todos los que nos pueden ver a través de Facebook o nos pueden escuchar a través de la 1440 en AM. Un abrazo y un saludo a todos los que nos ven, a todos los que nos pueden escuchar esta mañana aquí. Bienvenidos a La Fe que se Oye. Le deseamos que tenga un excelente inicio de semana. Prácticamente, bueno, ya estamos en los últimos, el último trimestre del año. Qué rápido, ¿no? Se ha ido el 2026. Cuéntenos, se ha ido muy rápido. En un abrir y cerrar de ojos, cuando nos damos cuenta, ya estamos en octubre. Prácticamente para mí es Navidad. Así que bienvenidos y qué rápido está pasando este año. Y bueno, espero que tenga un excelente tiempo, que haya tenido, se fueron a la iglesia y si tuvieron actividad, que la hayan pasado muy bien y que hayan recibido mucho de Dios en este fin de semana. Así que vamos a continuar hablando de parábolas. Recuerde que estamos hablando de eso. Ya tenemos algunos días o semanas tal vez hablando de parábolas porque es una manera en la que Jesús nos hablaba a los discípulos. Él era su manera o su método favorito de predicar. Y es muy interesante ver todo lo que encierran y todo lo que nos enseñan las parábolas. Así que vamos a continuar hablando de eso el día de hoy. Y hoy el tema prácticamente se llama... aquí lo tengo, lo estaba buscando. Acerca, una lección acerca de la justicia y de la gracia. En este mundo donde muchas veces escuchamos tantas personas decir que es injusto, pues sí, la verdad es que sí lo es. Hay muchas cosas que son injustas a nuestro alrededor y de repente no sabemos cómo manejar o cómo tener esta cuestión de equilibrio entre la justicia y la gracia. ¿Qué es la justicia y qué es la gracia de Dios? Pues hoy con la parábola que vamos a leer tenemos un panorama mucho más claro de lo que es la justicia y de lo que es la gracia.
2: La gracia. Vamos a leer antes lo que toca esta semana, el Salmo 119, si les parece bien. Ya estamos terminando el año. La lectura del Salmo 119 termina en la primera semana de diciembre. 7 de diciembre ya vamos a estar con la última parte del Salmo 119. Y ahorita estamos con Salmo 119, versículo 141 al 144. Es la parte de meditar esta semana, de memorizar, de compartir y de tomar, aunque sea uno o dos versículos y poderlos memorizar. Dice Salmo 119, versículo 141. Pequeño soy yo y desechado, mas no me he olvidado de tus mandamientos. Y otra vez, como lo dijimos desde el inicio, todo el Salmo 119 nos lleva a la palabra, a los mandamientos, a sus estatutos. Versículo 142, tu justicia es justicia eterna y tu ley la verdad. Aflicción y angustia se han apoderado de mí, mas tus mandamientos fueron mi delicia. Mas tus mandamientos fueron mi delicia. Justicia eterna son tus testimonios. Dame entendimiento y viviré. Me gusta ese último, el
1: 144. Dame entendimiento y viviré.
2: Así justicia es. Eterna son tus testimonios. Y es verdad. ¿Cuánto tiempo tiene la Biblia? ¿Hace cuánto se escribió el Génesis? ¿O dices que Job es el primer
1: libro? Job es el primer libro más viejo de la Biblia.
2: Es el libro más viejo de la Biblia, Job. ¿Hace cuánto se habrá escrito Job? Y justicia eterna son tus testimonios.
1: Justicia.
2: Justicia.
1: Vamos
2: a hablar de justicia.
1: Justicia eterna. Justicia
2: eterna. Están ahí y aunque la Biblia, algunos puedan calificarla como obsoleta o atrasada o anticuada, son principios bíblicos que ponemos en práctica y funcionan hasta el día de hoy, funcionan. Justicia eterna son tus testimonios, dame entendimiento y viviré. Salmo 119, versículo 144. Memorice, subráyelo, téngalo presente. Toda esta semana medite entre el 141 y 144 y si puede, apréndalo todo de memoria.
1: Ya de entrar a la lección, bueno, hoy es cumpleaños de mi esposa. Oye, ahí si luego ponemos las mañanitas, ya ser, ahí si luego me escuchas. Hoy es su cumpleaños, bueno, venimos festejando desde el sábado.
2: El sábado, apenas,
1: bueno. Y la verdad, bueno, estamos muy contentos, sí. Que Dios le bendiga. ¿La ha pasado bien?
2: La he pasado bien y realmente hoy es mi cumpleaños.
1: Hoy es el cumpleaños.
2: El día oficial es el día de hoy.
1: Muy
2: pero
1: bien.
2: Pero bien contenta, muy feliz, muy festejada, muy amada, gracias a Dios, me siento.
1: Así es.
2: Ayer ya me ocupé en una junta del culto de luces y ya no pude saludar a los hermanos en el culto. Pero el día oficial es hoy y pues venimos muy contentos a la radio. Hermanos, cuando nos ausentamos es porque de plano no podemos, pero a nosotros nos gusta muchísimo estar aquí, muchísimo venir y compartir con ustedes.
1: Los legendarios estuvieron el viernes. Estuvo
2: el viernes.
1: Ricky, estuvo Damián, con el Inés también nos compartieron de lo que experimentaron.
2: Y bueno, hoy que tuve la oportunidad, aquí estamos para compartir con todos ustedes. Muchas gracias.
1: Anaí Contreras, muchas felicidades, Paz.
2: Muchas gracias.
1: Ruth SC, mi querida Ruth, saludos.
2: Saludos. Y Ruth, recibí tu regalito. Muchas gracias, querida Ruth. Te iba a escribir.
1: Yo me doy cuenta cuánta gente ama a mi esposa. Eso es Dios, tremendísimo.
2: Es que estoy muy consentida, de verdad. De mucha bendición todo. Muchas gracias.
1: Pues no sé si se lo merece, pero mucha gente dice se lo merece.
2: No, creo que no, pero bueno.
1: Hay muchas cosas en la Biblia, amados, y en la vida cristiana que a mucha gente la hacen alejarse de Dios. Y lo que le voy a contar a lo mejor puede ser algo injusto, pero es una lección justamente acerca de esto. Romanos 9:14 es un pasaje muy interesante. Dice, saludos desde... está en Canadá, mi querido Héctor.
2: Ah, mira.
1: Mi Capi, que le estés pasando muy bien. Ahí dinos cómo está el clima. No sé, creo que está en Toronto, en algún lugar por ahí.
2: Ah, muy bien, muy bien.
1: ¿Qué pues diremos? ¿Que hay injusticia en Dios? En ninguna manera. Me gusta mucho lo que dice Romanos 9:14. En Dios no hay injusticia. Usted puede ver injusticia en el mundo, injusticia en muchas partes. Pero en Dios no hay injusticia. Él no es injusto. Pero hay gente que piensa que Dios es injusto. Hay personas que tienen esto en mente y en su corazón. Ya dice Héctor que está haciendo frío. Ya está. Pues sí, estamos en octubre. Entonces ya de estar empezando el frío, el invierno allá intenso en Canadá. No hay injusticia en Dios. Sin embargo, eso es muy interesante. Lo que vamos a leer ahorita es posible que le parezca injusto. Es probable que le parezca injusto muchas cosas. Por eso hay gente que se aleja de las iglesias, que se aleja de Dios, porque no logramos entender que en él no hay injusticia. Y Pablo lo está diciendo en Romanos 9:14. ¿Qué pues diremos? ¿Que hay injusticia en Dios? En ninguna manera. No hay injusticia en Dios. No existe esto. Pero una vez, pensando en el fuerte contraste que existe entre Judas Iscariote, por ejemplo, y el ladrón de la cruz. Este es un caso de justicia y es un caso de gracia a la vez. Piense por un momento en Judas Iscariote, que era discípulo de Jesús, y piense por un momento en el ladrón de la cruz, en cuanto a la salvación. Uno era un discípulo cercano a Jesús, Judas, invirtió 3 años de su vida en la mejor y más intensa instrucción religiosa disponible en cualquier lugar. Sin embargo, perdió su alma para siempre, Judas. Habiendo invertido 3 años de su vida en la mejor escuela que pudo haber tenido, que es Jesucristo. El otro es un ladrón endurecido, un criminal de toda la vida, que todavía se burlaba de todo lo santo, estando en la cruz, mientras moría por sus crímenes. Pero él directamente entró al paraíso, el criminal, sin haber hecho básicamente nada. Solamente le dijo a Jesús, acuérdate de mí en tu reino. El criminal en la cruz no hizo nada y entró al paraíso. Judas estuvo 3 años y medio con Jesús y su alma se perdió. Este ejemplo, ¿qué le parece? ¿Le parece justo? ¿Se le vio haber dado una oportunidad a Judas? Si se hubiera arrepentido, ¿qué hubiera sucedido con Judas? No lo sé. Todas esas preguntas se quedan ahí en el aire, ¿verdad? Pero sí es importante saber lo que es la justicia y lo que es la misericordia. Podríamos decir que no fue justo, a lo mejor, ¿no? Que un criminal en un instante se salvó y que Judas pues no tuvo ningún otro chance más que haber perdido esos 3 años y medio y haber perdido su alma, que fue lo más grave de todo. Entonces, cuando Jesús predijo que uno de los dos se lo traicionaría, nadie señaló con sospecha a Judas. Nadie lo señaló. Confiaban en él igual que en todos los demás discípulos, porque era un discípulo. Ahora nosotros lo vemos como Judas, pero en este tiempo era un discípulo, como Marcos, como Andrés, como Pedro, del mismo nivel, del mismo calibre que todos ellos. Y era un buen discípulo, ¿verdad? El ladrón en la cruz era un criminal de carrera, un malhechor, lo bastante peligroso como para haber sido condenado de la manera más lenta que pudo haber sido condenado, en la cruz, ¿no? Y más dolorosa, porque era una muerte muy dolorosa. Usando esta palabra, era un bandido. Él estaba siendo crucificado con un compañero. Ambos fueron originalmente programados para ser ejecutados junto con Barrabás. Recuerde que en lugar de Jesús iba a estar Barrabás. Entonces iban a estar Barrabás y los dos ladrones. Pero bueno, pusieron a Jesús y a los dos ladrones en su muerte. Entonces todo esto indica que él era parte de una pandilla de despiadados rufianes que robaban con violencia, que vivían sin ley, sin ninguna, en sus propias pasiones. Él era claramente despiadado y miserable. Sin embargo, alcanzó la gracia de Jesucristo y tuvo misericordia.
2: Porque estaban ahí, imaginemos, en la cruz y Jesús le promete el paraíso. Pero pienso por un momento en las víctimas de este ladrón, ¿no?
1: Ok, buen punto.
2: Gente que...
1: Buen punto.
2: Que no, que había sido, les había robado, que tal que hubiera matado a alguien de su familia.
1: O violado.
2: Y algo muy fuerte, algo muy feo, porque sí era... Debió haber hecho algo muy, muy grave por la manera en que estaba sentenciado. Como Jonás, cuando el Señor le dice que vaya a Nínive, y pues ellos habían sido muy malos con el pueblo, muy malos. Y es otra cuestión que parece injusta, porque a los ojos de Jonás era muy injusto. Ahora ellos se van a arrepentir y tú los vas a perdonar.
1: Así es.
2: Ay, qué padre, qué rápido.
1: Así es.
2: Hermanos, amigos, no sé si alguno nos escucha, pero no saben qué complicado y qué difícil, por ejemplo, ha sido aconsejar este principio y ministrarlo, por ejemplo, en una situación de adulterio. Ah, qué padre, Dios ya lo perdonó. Dios ya está muy contento y ya lo veo muy feliz.
1: ¿Y el afectado?
2: Y la víctima... En la amargura de la injusticia.
1: Así es.
2: En la amargura, sentados en la silla del juicio. Y esto es lo que nos enseña lo que vamos a ver este día. Las injusticias, y entre comillas, a nuestros ojos, pero hay una gracia y hay una misericordia y hay un corazón también que el Señor pesa, ¿no? Judas tuvo el camino del arrepentimiento, pudo haberse arrepentido. Bueno, no voy a hacer una herejía porque en la predestinación se habla de que uno lo iba a entregar y incluso estaba profetizada la muerte de Judas. Pero si se hubiese arrepentido, porque cuando la gente está muy triste y en una depresión tan fuerte con ideas de suicidio, que por cierto me han llegado muchas personas últimamente.
1: Yo creo que el abogado de Judas lo hubiera salvado a Judas.
2: El abogado de Judas.
1: Si hubiera puesto un abogado en un tribunal, como tú dices, en un momento de depresión, de tristeza, pues se le pudo haber justificado hasta cierto punto, ¿no?
2: No, yo simplemente digo, el que está con una depresión muy fuerte o ideas de suicidio porque hizo algo mal, tiene dos caminos, o arrepentirse y pedirle perdón a Dios y a los afectados, o suicidarse. O sea, mucha de la gente que se suicida... es porque tiene culpa.
1: Así es.
2: O sea, Judas lo que tenía era culpa. Pero no era más fácil venir a Jesús y pedirle perdón y decirle, yo te entregué.
1: Uh-huh.
2: Y a veces eso cuesta muchísimo trabajo. Y no lo hizo. Y entonces tuvo una muerte y un final muy trágico, muy difícil, muy complicado. Y uno pues se compadece de esa situación. Dices, bueno, qué fuerte que se suicidó. Pero él tuvo el camino del arrepentimiento. ¿Qué le hubiera dicho Jesús? Ni modo que Jesús le hubiera dicho, no te perdono, o sea, lo hubiera perdonado.
1: Claro.
2: Era cuestión de confesar y decir, pequé, yo te entregué, perdóname. Porque quien lo lleva al suicidio, pues es la culpa tan fuerte que él tiene. Pero bueno, termina mal un discípulo con una vida intachable, se supone, un seguidor de Jesús, Ahora también, imagínense, un seguidor de Jesús se suicidó. Sí, fue muy, muy fuerte el asunto. Y el ladrón sí había tenido una vida horrible, mala, malvada, pero tuvo un corazón más sensible al Señor. Y Mateo y Judas tuvo un corazón duro para Dios, un corazón muy duro.
1: 3 años y medio.
2: 3 años y medio caminando con él, y no le sirvió, no le bastó, no le fue suficiente para entender que el maestro, que Jesús, lo iba a perdonar. Y entonces parece injusto, pero por eso Dios ve los corazones. No podemos evaluarle el corazón de una persona hasta que estamos en una crisis. El de la cruz estaba en una crisis, estaba a punto de morir. Y también Judas, pero ahí en las crisis es donde sale el verdadero corazón. Y por eso nosotros somos muy fácil de dejarnos llevar por la apariencia, pero Dios pesa los corazones.
1: Más en este mundo, en esta cultura que llevamos hoy, hay mucha gente que piensa que ir al cielo es una recompensa por hacer bien o por el bien que están haciendo, ¿no? Y hay que tener mucho cuidado de este pensamiento, porque si pensamos que voy a ir al cielo por hacer buenas obras o buenas cosas, pues esta idea de Judas y de ladrón es como lanzar la justicia por la ventana. De decir, bueno, entonces, qué padre. Finalmente Judas, 3 años y medio, y no le bastó, no le salvió, no le alcanzó, igual que a Moisés. Bueno, Moisés fue salvo. ¿No? Moisés solamente no entró a la tierra prometida. Pero en el caso de Judas, pues perdió su alma. Y en el caso del ladrón, no hizo absolutamente nada para ganar el cielo. Entonces, Solamente creer, ¿no? Las personas que han dedicado sus vidas a una vida cristiana a veces parecen resentirse cuando Dios se acerca y bondadosamente redime a alguien que ellas consideran indigno del favor divino. Y nos pasa, ¿eh? No me diga que no. Nos pasa mucho. Que estamos sirviendo a Dios y estamos aquí haciendo cosas y para arriba y para abajo. Y de repente Dios redime a una persona que tú dices,
2: que pues, a nuestros ojos
1: no ha hecho nada. Y nos ofendemos. Nos ofendemos muy fácilmente. Conozco muchos pastores ofendidos, muchos líderes ofendidos, porque piensan que eso es injusto, ¿no? Que han servido, que han trabajado, ¿no? Y pareciera que sí. O sea, si uno lo ve así objetivamente, la cuestión de Judas y de ladrón, pues sí dices, ¿qué pasó? Pero lo que necesitamos tener en cuenta es que todas las personas son totalmente indignas. Todas. O sea, nosotros que somos pastores y que llevamos 30 años sirviendo a Dios, no somos dignos tampoco, ¿ok? O sea, no por servir o por el trabajo que realizamos o por servir a Dios tiempo completo, somos dignos. Eso no nos hace dignos. Eso es lo que hay que tener en cuenta. Nadie merece el favor de Dios. Ese es el pensamiento que debe de haber en nuestros corazones. Porque cuando usted cree que merece algo, ya no diga la salvación. Cualquier cosa. Cuando usted cree que merece, es ahí donde viene la gran ofensa, ¿no? Nosotros podemos pensar que Judas merecía una oportunidad por haber sido un discípulo y que el ladrón no merecía en ese momento, pero Dios no lo ve así. Entonces, nadie merece el favor de Dios. Todos somos pecadores culpables que merecemos nada más que la condenación.
2: Y es que hay muchas circunstancias, a lo mejor alrededor del ladrón no es una justificación, obviamente, y por eso al final el Señor pesa el corazón y le da una oportunidad de arrepentimiento. Pero qué tal que creció sin padres, qué tal que no tenía, aprendió a robar, y no sabemos, obviamente, todo lo que había alrededor del ladrón, pero Dios pesa los corazones, pero alguien que tenía todo como Judas y que no tenía necesidad de esas monedas de plata, Dios lo evalúa, ¿no? Uno roba por necesidad y el otro roba por no sé qué. Ahí es donde sale el corazón a la luz. Judas, por ejemplo, fue el que protestó cuando María ungió los pies de Jesús con un perfume costoso.
1: Por ejemplo.
2: A él le pesó. Fíjese, esta parte de Judas y esta parte de muchos de nosotros, cuando nos estorba algo que no tiene que ver nada con nosotros, que a nosotros ni siquiera, o sea, no, ni la debemos ni la tememos ahí, no era su perfume, no eran sus pies, no era... ¿Por qué le hizo tropezar la actitud de María derramando el perfume hacia Jesús, pero protestó? Él conocía el valor exacto del ungimiento. El perfume era similar al costo de un año de salario.
1: Sí.
2: Un año de salario.
1: Sí, sí, sí. Y él dijo cuánto se desperdició.
2: No sé cuánto es el comparativo, pero digamos si fuera el salario mínimo, no sé en cuánto está el salario mínimo, alguno que esté con su calculadora ahí, sea rápido para las matemáticas, si hiciéramos un cálculo así más o menos, lo que de lo que es el salario mínimo de un día, que a lo mejor era más, era menos, no lo sé, multiplícalo por 365, y es que son los días del año, y eso es lo que costaba aproximadamente ese perfume. A ver si alguien que nos está viendo puede hacer el cálculo rápido ahí en su casa y nos lo pone en los comentarios. Entonces, él se sobresaltó, pero no me diga que no, muchos de nosotros hubiéramos pensado lo mismo. Judas lo expresó, y nosotros hay muchas cosas que vemos y nos molesta, nos estorba, pero no es ni nuestro dinero y no es, a nosotros no nos está quitando nada, no nos está poniendo nada, y tropezamos aún ahora con estas situaciones y con estas cosas. Cuidado, cuidado, porque entonces usted tiene un corazón como el de Judas y no se ha dado cuenta, y debe de tener cuidado cuando nos molesta. ¿Por qué trae? ¿Por qué se compró esto? ¿Por qué usó aquello? ¿Por qué se fue al otro lugar de vacaciones? ¿Por qué? Y nos molesta y nos brinca, y no somos nosotros, ni siquiera es nuestro el dinero, no es nuestro, pero tenía una actitud de juicio Judas y tenía una manera de ver las cosas muy diferente. Por ejemplo, vamos a ver otro rasgo aquí. Él conocía, dice, el valor del salario y se quejó, y fíjense las palabras que él dijo, y esta es una trampa del enemigo tan grande, pero desde aquí podemos ver cómo estaba el corazón de Judas. Dice, ¿por qué no fue vendido este perfume y por 300 denarios y dado a los pobres? Juan 12:5. Entonces, él había pensado que la gracia que Jesús mostró, seguro que él pensó también que la gracia hacia el ladrón fue exagerada, porque a su mente, a su corazón, a sus cálculos, era injusto.
1: Se hubiera enojado Judas.
2: Sí, porque ya para entonces yo creo que ya estaba muerto.
1: Ya estaba muerto, pero se hubiera enojado.
2: Se hubiera enojado muchísimo. Él hubiera dicho, ¿por qué? ¿Por qué él va a inaugurar el paraíso? ¿Por qué él es el primero que va a entrar al cielo? ¿Por qué? Y estas cosas nos deben de alertar un poquito y de decir...
1: ¡Qué fuerte!
2: Espero no estar teniendo yo el corazón de Judas. Ahora, Judas, otro rasgo aquí que nos muestra en su corazón, las cosas que queremos hacer en nuestras fuerzas. O sea, ¿por qué no vendemos y multiplicamos y le damos de comer a los pobres? Parece una buena obra, por fuera, parece algo muy bueno, parece una motivación correcta, pero no sabemos si atrás de eso pues había una necesidad en él de reconocimiento, de decir, yo le di de comer a los pobres, yo le di tantas... porque... A veces hacemos cosas buenas, entre comillas, pero ¿qué hay atrás de nuestro corazón? Qué bueno que yo soy tan justo, qué bueno que yo soy tan misericordioso, qué bueno que yo... Y entonces, hay que tener mucho, mucho cuidado, porque empezamos a ver la justicia, las acciones desde nuestro punto de vista, y puede ser que esté muy alejado de lo que es Dios y de lo que es su gracia. Y al final Jesús dijo, no va a ser así, o sea, esta mujer ha hecho lo mejor. Jesús dijo de esa mujer, lo que hizo esta mujer va a pasar a la historia. Así dijo Jesús, lo que hizo esta mujer en este momento se va a recordar siempre. Esta mujer acaba de pasar al libro Guinness, acaba de pasar a la galería de los famosos, esto lo van a contar siempre. Y bueno, proféticamente se hablaba de que esta mujer fue movida por un mover profético y estaba preparando el ungimiento de Jesús para su muerte. O sea, hizo una cosa muchísimo más espiritual que solamente dar el perfume. Pero la percepción de Judas, hay que tener cuidado, porque algunos de nosotros reaccionamos y pensamos así.
1: Dios le dice a Moisés algo en Éxodo, muy, muy, muy claro. Y le dice... Yo haré pasar todo mi bien delante de tu rostro y proclamaré el nombre de Jehová delante de ti. Y tendré misericordia del que tendré misericordia, y seré clemente para con el que seré clemente. O sea, en pocas palabras le está diciendo, si yo quiero ser misericordioso, voy a ser misericordioso con quien quiera, y voy a hacer lo que quiera. A ver, Dios es así. Dios es misericordioso con quien Él quiere tener misericordia. Y Él es clemente para con el que quiere ser clemente. Entonces, amados, es muy interesante que nosotros entendamos claramente esto de parte de Dios. No es quien lo merece. No es quien piensa que lo merece. Es ahí donde, repito, que mucha gente se topa con pared. Mucha gente no lo logra entender. Cuando Dios extiende su gracia sobre otra persona que a nuestro parecer no lo merece. Pero Dios es así, porque Él mira el corazón. Él no, a Él no le importa, perdón que lo diga tal vez así, los años que llevemos sirviéndole como Judas, con una mala motivación, como Judas, ¿no? O con una mala intención, siempre quejándose. Tal vez Judas nunca hablaba, tal vez nunca decía nada, pero en su corazón albergaba un resentimiento y un... ¿Qué injusto es esto? ¿Qué mal aquello?
2: O no me gusta la manera
1: no me gusta
2: Jesús
1: lo otro. ¿Por qué Jesús hace esto? ¿Por qué el maestro hace lo otro? Pero ahí estaba, ¿no? Como mucha gente en la iglesia que no se van, y no estoy diciendo que lo hagan, de ninguno. Lo importante es que cambie su corazón, ese es el asunto. Que están ahí, pero quejándose, pero siempre viendo lo malo. Siempre viendo, ¿y por qué al otro le dieron? ¿Y por qué el otro comió más? ¿Y por qué a él también le sirvieron si llegó tarde? ¿Y por qué al otro comió si no trajo nada?
2: No cooperó y ya está comiendo igual que los demás.
1: El otro no cooperó y no trajo nada y ya está comiendo y comió más que todo. Y porque aparte el que no coopera luego es el tragón, ¿no? Entonces, ¿y por qué? Y es injusto. Y entonces con queja, con enojo, con murmuración. Y así se va desgastando la fe, en mi opinión.
2: Hay que tener cuidado, escuche lo que usted dice o lo que viene a sus pensamientos. Yo oigo algunas personas, no muchas, algunas personas que como que todo el tiempo están repitiendo esa frase, es que no es justo, es que no es justo, es que me parece injusto. Uy, muchísimo cuidado, porque podemos estar teniendo el corazón de Judas y no nos estamos dando cuenta. Gente que todo el tiempo se está quejando de la injusticia. Tenga mucho cuidado. ¿Y cómo puedo saber si yo soy de esas personas? Si yo constantemente estoy hablando de lo que es justo o de lo que es injusto. Primera, ¿quiénes somos nosotros, hermanos? Para decir si algo es justo o algo es injusto. O sea, no somos nosotros nadie para decir si algo es justo o algo es injusto. Y segundo, escúchese. Si usted constantemente lo dice, debe tener un alto y debe de tener una reflexión. Hay veces que sí usamos esta expresión, pues no me parece justo, pero Dios sabe, o Dios puede equilibrar, o Dios tendrá un propósito. Y bueno, inmediatamente queremos alinear el corazón para que no se desvíe. Pero alguien que constantemente está hablando de la injusticia y está diciendo, es que no me parece justo esto, es que no me parece justo el otro, es que no me parece justo aquello, hay que tener mucho cuidado. Las personas que protestan que Dios es injusto cuando Él muestra gracia a otros y pueden evaluarse si merecen o no merecen, hay que tener cuidado. Ellos simplemente no entienden el principio de la gracia, o nosotros simplemente no entendemos el principio de la gracia. La justicia plena significa la muerte inmediata de todos los pecadores, porque la paga del pecado es muerte. Y entonces, si hablamos de justicia, pues los primeros que deberíamos de ponernos esa camiseta somos nosotros, y entonces nos tocaría muerte. Romanos 6:23 dice, la paga del pecado es muerte.
1: Así es.
2: La paga del pecado es muerte. El pecado, en cualquiera de su forma y en cualquiera de su manifestarse, es muerte. Entonces todos deberíamos estar muertos. Si quieres juzgar con esa medida, pues empecemos por nosotros, y no mereceríamos ninguno ni siquiera vivir. La verdad es que realmente no queremos lo que es justo. Todos necesitamos con urgencia la gracia y la misericordia de Dios. Y cuando Dios muestra gracia y misericordia hacia alguien que a tus ojos no lo merece, no lo juzgues. Al contrario, celebra la gracia, celebra la misericordia. No permitas que tu corazón se llene de amargura ni de envidia. e inmediatamente arregla tu corazón, porque en esa misma celebración de gracia y de misericordia hacia otros, Dios lo va a hacer contigo.
1: Así es.
2: Esa es la puerta para que se abra, para que entonces Dios muestre esa misma gracia y esa misma misericordia, que en algún momento la vamos a ocupar, ¿eh? Todos nosotros en algún momento necesitamos esa misma gracia y esa misma misericordia.
1: Gracias a Dan Medina por lo que nos comentas. Podría decirse que era materialista, creo que está hablando de Judas.
2: Judas, sí.
1: Pese que miró primero el valor del perfume, que pareciera la acción de la mujer que hizo lo contrario, no le importó lo que valía. Ahora sabemos que no hay nada que podamos darle al Señor, pues todo fue hecho por Él, para Él, pero nuestras acciones son las que verdaderamente valen. Karen Romero, feliz cumpleaños. Gracias, Ana Karen.
2: Gracias.
1: Jorgito Moreno dice algo interesante, Jorgito, y te contesto. Pienso que maravilloso este hacer algo, ya sea en casa o en la familia, en el trabajo, con los compañeros, en la iglesia, con los hermanos, para cuando no estemos nos recuerden con cariño. Bendiciones. Mira, sí, esa es la idea. Y yo luego pensaba eso. ¿Qué va a pasar cuando yo no esté? Que me recuerden con cariño. Pero ¿qué crees, Jorgito? El otro día estaba leyendo algo que a lo mejor es un poco negativo. Que cuando nos morimos, muy rápidamente nos lo olvidamos a mucha gente. Tal vez a la gente cercana no, y nos van a recordar con cariño. Pero estaba leyendo algo que decía, no sé si esto lo puso alguien muy negativo, que al poco tiempo, en verdad, de muertos, nos le vamos olvidando a la gente. Y personas que a lo mejor ya no están con nosotros, sí las recordamos, y las recordamos con cariño, pero no estamos recordándolos constantemente. Entonces, aún lo que hagamos ahora, aún lo bueno que podamos hacer por la gente, pues ni siquiera tal vez eso, o sea, ni siquiera que nos recuerden, ¿no? Lo hacemos porque queremos hacerlo, porque amamos a la gente, nos recuerden, nos recompensen en vida o muerte o no. Finalmente, no lo hagamos con esa intención.
2: Sí, creo que no dice tanto que si sí te van a recordar o no, pero que si te llegan a recordar, te llegan a recordar por algo bueno.
1: Sí.
2: Si Dios muestra misericordia a un vil ladrón en sus en el momento de su muerte y al tiempo condena a alguien con una trayectoria religiosa, ¿qué pues diremos? ¿Que hay injusticia en Dios? En ninguna manera. Romanos 9:14. Dios, de quien quiere, tiene misericordia.
1: De quien quiere.
2: Y es que, volviendo al ejemplo de la mujer, yo me quedo reflexionando mucho en esa parábola. No es parábola, es un pasaje, ¿no? De la escritura. Porque si yo hubiese estado presente.
1: ¿En lo del perfume?
2: Sí.
1: ¿Qué hubieras dicho, lo mismo?
2: O nosotros, ¿no? O sea, piénsenlo, porque bueno, decimos, ay, Judas, ok. Llega alguien y desperdicia a nuestros ojos algo muy costoso.
1: Es correcto.
2: Y bueno, y

0: hacer algo mayor, más productivo y multiplicar ese dinero o darlo a los pobres o tal. Pero nosotros podemos caer en eso sin darnos cuenta. Solo traigámoslo al día de hoy. Y no sé qué ejemplo se me ocurre. No sé qué puedo pensar en algo que sea muy costoso y que alguien lo dio, lo derramó a Jesús. Pues, y tú dices, no, ¿por qué? Pero bueno, podemos caer en lo que Judas calificó como injusto tan rápidamente.
1: Por ejemplo, no sé si tenga que ver, pero nosotros en la iglesia hemos rentado desde hace 30 años. Y las rentas, conforme han ido avanzando, pues no han sido baratas. Todo aquí es muy caro. Y ha habido gente que nos ha criticado de decir, ¿por qué no compran algo propio? Pues, y una de las principales razones es porque si hubiéramos comprado algo hace 20 o 10 años, hoy no cabríamos y estaríamos con esa situación de estar apretados o de estar limitados o de habernos estancado. Pero mucha gente piensa en eso, ¿no? Es un desperdicio.
0: Posible.
1: Tal vez, ¿no? Y ni piense.
0: Ni vamos a pensar
1: en eso. Luisito Montes dice, felicidades, pastora. Luigi.
0: Ay, Luisito, lo saludamos ahora en Iztapaluca, es un hermano de Iztapaluca.
1: Luisito, muchas gracias, Luisito. Ada, feliz cumpleaños desde Nueva York.
0: Ay, mi querida Ada.
1: Pastores.
0: Muchas gracias.
1: José Hurtado, gracias. También. Victoria Reyes, gracias. Victoria, Gabriela Vázquez, saludos a la pastora, todas son felicitaciones. Exactamente eso, es que hagamos las cosas por amor, dice Jorgito Moreno, correcto. Bela Vadillo, saludos, mi hermana Bela. Ricky García. A mí me decían lo mismo cuando me equipé de un buen micrófono para la alabanza, pero para Dios siempre será la mejor inversión.
0: Así es.
1: Yo
0: así
1: lo
0: es,
1: heredé es. Al próximo líder de alabanza, ¿ok? Así es. Porque por sí, esos micrófonos no valen 3 pesos, ¿no?
0: Uy,
1: o sea,
0: sí.
1: Y luego fíjate, Ricky, que es cierto, hay gente que dice, ah, pues es para la alabanza, vayan a Sterling y compren uno, ¿no? Y pues no, nada que ver. No, no es ofensa, pero esas cosas cuestan mucho dinero y hay que darle al Señor lo mejor.
0: Parece que es un desperdicio.
1: No lo es.
0: Ándale, eso es un buen ejemplo.
1: Oye, me está hablando el Señor.
0: Parece que es un desperdicio.
1: No lo es. Nunca lo es.
0: Señor, es lo mejor.
1: Pastores, tiene que haber fe con obras y obras con fe. Pero ¿cómo hacerlo sin caer en que las obras parezcan que se busca que la gente lo vea? Ana Valve.
0: Sí, así es.
1: ¿Cómo hacer que la gente, que las obras parezcan que la gente lo vea?
0: Pienso que va a haber oportunidad donde hagas buenas obras sin que nadie lo vea. Y va a haber oportunidad donde hagas obras
1: y la gente lo ve.
0: Y la gente lo va a ver. Tú, aquí sería interesante cómo reaccionas cuando tienes oportunidad de hacer una obra sin que nadie la ve. La dejas de hacer, ni siquiera te das cuenta de la necesidad. Pasas de largo, pues esa fue la exhortación justo en la parábola del buen samaritano, pudiendo hacerlo bueno y no haciéndolo, pues como no había público, no había recompensa, no lo hice.
1: En mi caso, ir a Legendarios.
0: ¿Eso qué?
1: Le voy a decir por qué. Fíjate, le voy a decir por qué. A servir. Te voy a explicar. Porque ahí nadie te aplaude si eres pastor. Estás parado en el rayo del sol sirviendo y nadie te dice, oye, gracias, oye, qué bien. Nada, tú lo haces porque amas al Señor.
0: Por amor al Señor.
1: Y a los hermanos, punto. Y no esperas recompensa alguna. Porque luego en el púlpito, pues cuando bajas la gente te dice, qué buena predicación, qué bien estuvo, pastor, felicidades, tal cual. O cuando estás en la alabanza, ¿no, Ricky? Qué bien le quedó, qué bonita alabanza, tal, tal, tal. Pero, por ejemplo, en un lugar en la montaña allá alejado donde estás lleno de gente y nadie te conoce, o sí te conocen, pero a lo mejor no se ve. Es a lo que decía mi esposa.
0: Se ven todos iguales.
1: Se ven todos iguales.
0: Andan sin bañarse. Te juro que no se reconocen.
1: En verdad, en verdad. Estás ahí sin bañarte. Estás ahí, porque no hay baños, ¿verdad? Estás en la montaña. Y ahí lo estás haciendo en verdad para el Señor. Entonces, como decía mi esposa, hay momentos donde lo van a ver y tus obras van a ser reconocidas. Y hay momentos donde nadie se va a enterar de lo que hiciste. Nadie.
0: Y ahí tú puedes evaluar cómo reacciono y cómo actúo. Cuando hay oportunidad de que se vean y cuando no hay oportunidad de que no se vean.
1: Ana Valve, tengo una cocina económica y apoyo a la gente con comida cuando lo necesitan.
0: Claro.
1: Pues aquí todas las mañanas hay que desayunar, mi hermana Ana. Le mando un abrazo, le mando un saludo y que le vaya muy bien en su cocina, que tenga muy

0: mucho
1: es
0: trabajo.
1: Un buen ejemplo, porque si tú ayudas a alguien, hay quien lo nota, quien lo dice. Nadie, no se ve, no se nota. Entonces ahí hazlo para el Señor. Y entre menos aplausos, entre menos recompensa, más galardón en el cielo. No lo digo yo, lo dijo Jesús.
0: Sí.
1: Dijo, si los hombres aquí en la tierra te aplauden y te recompensas, ya recibiste.
0: Esa fue tu recompensa.
1: Ya, eso. Ahí quedó. Qué bueno. Ajá. Pero si aquí en la tierra nadie te dice nada, alégrate. Porque entonces la recompensa está en el cielo.
0: Wow.
1: Entonces nosotros caminamos al revés. Hacemos buenas cosas, hacemos buenas obras y mejor que nadie lo note, que nadie vea, para que mi recompensa venga del cielo y no de los hombres. Pero si tú recibes recompensa de los hombres, ahí quedó, hasta ahí se quedó.
0: Norma Olascuaga, feliz cumpleaños.
1: Gracias, gracias Norma.
0: Guille Sanz, buenos días, felicidades pastora Carla, que Dios le siga bendiciendo, muchísimas gracias. Gracias a todos en verdad por sus felicitaciones. Rose Auceda, mi querida Rose, dice, considero que el movernos como centro cristiano en puntos estratégicos de la Ciudad de México, estamos pisando la tierra que Dios nos dio y vamos bendiciendo la ciudad. Es probable que esto sea una estrategia espiritual. Amén. 4 años aquí, 5 años allá, hemos pisado casi toda la Ciudad de México. Ay, mi querida
1: Gaby. Y ha estado con nosotros Gaby desde hace mucho tiempo. Empezamos en el sur, luego nos movimos al centro, ahora estamos en el poniente. Así hemos ido.
0: Dice Jorgito Moreno, a lo mejor legendario, el más ungido es el más oloroso. Es correcto, mi querida. Silvia, saludos, mi querida Silvia. García Conejo, saludos. Gabrieli Os, feliz cumpleaños. Pastora Ricky García, por eso hacemos el servicio en legendarios con amor, honor y unidad. AU. Así es, así es. Y nadie nos ve, Ricky. Nadie nos ve, eso es algo maravilloso.
1: Todos los legendarios pongan AU, AU, AU.
0: AU, AU, AU, todos los legendarios. Rox Fuentes, mi amada pastora Carla, feliz cumpleaños. El miércoles le llega su sorpresita.
1: ¡Ay, qué barbaridad! Estoy desde el viernes recibiendo regalitos, que fue una enorme bendición. Alguien por ahí me aconsejó, abre una mesa de regalos ahí en Amazon y ya me aventé el comercial, ¿verdad? Ah. Y fue padrísimo, súper práctico y... Y se siente bien bonito que me llamen, ya llegó otro paquetito, ya llegó otro paquetito, ya ahí bajo.
0: Lleno de paquetitos. Lleno de paquetitos.
1: Sí, llegó ayer Milau Rivera, me llegó unos regalitos de Milau Rivera.
0: ¿Te dice de quién es?
1: Dice, y aparte ellos tienen la oportunidad de escribirme en palabras.
0: ¿En el paquetito?
1: Entonces tengo sus dedicatorias. No. Les fui tomando fotos a las dedicatorias. Jazmín fue el primero, por ahí lo subí, también Arturito Rivera ayer. Y ha sido bien bonito. Y tengo que mencionar que la verdad pasamos un festejo el sábado. Ahí organizamos una...
0: Ah, fíjate que Rogues dice esto. Gracias por darme ideas para dibujar cielos.
1: Ah, está. Nos la pasamos. Bueno, pero tengo que decir algo. Unos discípulos, Viri y George, me hicieron el spot. Increíble, quedó increíble ese spot. Y luego Noé, Elena, Sarita.
0: No, estuvo muy bien, la verdad, muy, muy padre. Yo no pensé que estuviera así.
1: Mi hermana Grecia, que bueno, no, hicieron una cosa preciosa de que me acomodaron las mesas y pusieron todo el no sé cómo llamar el...
0: Set.
1: El set, ajá. Y entonces, fue un art party, así se llama ahora, fíjense. Bueno, una fiesta de arte. Entonces estuvimos haciendo unos lienzos con unos paisajes, otros estuvieron trazando, hasta Manira estuvo ayudándome a trazar.
0: Te clavas en la pintura.
1: Polet estuvieron ayudándome a trazar. Alex, el hijo de Eric y de Bianca.
0: Muy interesante. No,
1: bueno, yo me divertí muchísimo, espero que todos los demás se hayan divertido igual que yo. Y gracias a los que me
0: ayudaron. ¿Se llama Arte Party?
1: Art Party, de arte, de fiesta de arte, pero bueno, había escuchado yo algo de eso, sí había, lo había visto, pero no sabía que era tan entretenido. Y Lupita y Elena y Coco hicieron la comida.
0: Entonces, riquísimo.
1: Súper, súper bien.
0: Riquísimo.
1: Isidro ayudándome también mucho y varios ahí ayudándome.
0: Aninis DC, también es su cumpleaños de ella, comparte tu cumpleaños hoy con ella, saludos.
1: Ay, muchos saludos.
0: Aninis DC.
1: Y hay varios de octubre, ahí escríbanme por favor todos los de octubre, de nuestros pastores, el pastor Arturo, la doctora Arlet, Miguelito García, que nunca se me olvida, aunque está en Cancún, Rodrigo está también pastor de Coyoacán, sí. Es cumpleaños en octubre. Si me escucha por ahí mi querida Nancy Munguía, Pablo Vilches, sí. Todos esos son los que recuerdo que son de octubre, mis hijos, mis dos hijos.
0: Todos sacaron al artista que llevan dentro, dice.
1: Sí, ay, no, estuvo genial. Ahí subieron ya unas fotos, voy a andar subiendo yo otras hoy, porque me sorprendieron, hermanos, ¿eh? Me sorprendieron. Salió el artista que llevan dentro.
0: Gerd de Tlaxcala dice que van al hospital infantil a evangelizar, a dar comida. Igual lo dice, no esperamos que nos vean, sino que queremos dejarlo. No queremos dejarlo de hacer por falta de recursos. De alguna manera se tiene que difundir para seguir haciendo esta labor. Que Dios te bendiga mucho, Gera. Ahí dinos qué día vas al hospital infantil en Texcoco para anunciarlo. Y bueno.
1: ¿Texcoco?
0: Tlaxcala, perdóname, Tlaxcala. Esta forma de trabajar y de servir es sumamente buena. Y mucha gente no lo ve, es ahí justamente, ¿no? No estamos arriba de un púlpito ni con un micrófono.
1: Así es.
0: Pero estamos sirviendo.
1: Así es.
0: Las personas que protestan que Dios es injusto cuando Él muestra la gracia a las personas que menos se lo merecen, simplemente no entienden el principio de la gracia. O sea, cuando usted es una persona que dice, es que esto es injusto, ¿por qué Dios hace esto o aquello? Usted no entiende lo que es el principio de la gracia. Y si no entendemos el principio de la gracia, creo que estamos muy faltos todavía de crecimiento espiritual en nuestra vida. Creo que todavía nos quedamos muy cortos en estatura. La justicia planea, la justicia plena significaría la muerte inmediata de todos los pecadores, porque la paga del pecado es muerte. La verdad es que realmente no queremos lo que es justo. Todos necesitamos con urgencia la gracia y la misericordia, porque lo justo ahora realmente sería que todos murieran. Pero Dios no hace eso. Dios tiene gracia. Como para esa persona que tú dices, ¿cómo es posible que fulano de tal que me hizo tanto daño siga vivo? ¿Cómo es posible que esa persona siga como si nada, no? Pues ante tus ojos es injusto, pero Dios tiene un plan y Dios es justo con esa persona.
1: Miren, esto es muy, muy, muy importante. El cielo no es un premio para las personas que se lo merecen.
0: No lo es.
1: Lo voy a volver a repetir. El cielo no es un premio para las personas que se lo merecen. Es muy sencillo porque no merecemos nada. Uh-huh. O si merecemos algo, merecemos muerte. Entonces, el cielo no es un premio para las personas que se merecen. Dios justifica al impío. La gracia, por definición, es recibir un regalo que no merecemos.
0: Así es.
1: Entonces, el cielo nadie lo merece. Por más que se esfuerce, por más que haga, al cielo solamente se entra por fe.
0: Así es.
1: Poniendo la fe en Cristo Jesús es la manera de entrar al cielo. Y nuestras buenas obras, guardar los mandamientos que acabamos de leer del Salmo 19, solo son la evidencia de la fe, pero no pensemos nunca, por ninguna razón, de ninguna manera, bajo ninguna circunstancia, que yo sí me voy a ir al cielo porque me porto bien. Esa frase de me voy al cielo porque me porto bien tiene
0: eso
1: que desaparecer de nuestros vocabularios. Exactamente.
0: Eso lo pensó Judas.
1: Ese fue un pensamiento de Judas. Y si eso fuera cierto, entonces, ¿por qué el ladrón inauguró el cielo? Inauguró el paraíso.
0: Sin haber hecho nada.
1: Y entonces es muy bueno que analicemos esto y lo tengamos muy claro en nuestro corazón, porque a la hora de la eternidad no nos vayamos a llevar sorpresas. Estamos pensando, no, pues yo me porté bien. A tus ojos se portaste bien, pero necesitas la fe en Cristo Jesús y después vendrá un cambio en tu corazón y en tu actitud para hacer buenas obras. Pero el cielo no merece nadie.
0: Gaby Santolaya, qué gusto saludarte, mi querida Gaby. Felicidades, Paz Carla.
1: Gaviotita, estuvo su nieto, ¿no?
0: Ayer le mandé foto de Diego.
1: Diego,
0: que estuvo con nosotros ayer en la reunión.
1: Muchísimo gusto saludar.
0: Igualito a su mamá.
1: Así es, igualito a su mamá.
0: Y para que tenga claro en la Biblia también un ejemplo de esta justicia y de la gracia, puede leer Mateo 20, del 1 al 15, donde es la parábola de los viñedos, del viñedo, ¿ok? Cuando dice que un hombre sale a contratar obreros, eso ya lo hablé en algún domingo, para su viña, y a los primeros, a los que llegaron a trabajar desde muy temprano, les ofrece un denario. Y a los últimos, que trabajaron solo una hora, también les paga un denario. Y bueno, eso lo compartí hace el domingo, no ayer, sino el domingo antepasado. Y justamente esta parábola ejemplifica lo que le acabamos de mencionar en toda esta hora. Que parecía injusto, ¿no? Que unos estuvieron... Es como Judas. A Judas se le pagó un denario por trabajar 12 horas. Y al ladrón se le pagó el mismo denario por una hora.
1: En el último momento.
0: En el último momento. Y eso se llama gracia y misericordia.
1: Ahora, no falta el insensato que digo, ah, yo por eso he vivido mi vida bien disipada y al último me arrepiento y me...
0: Ojalá le alcance.
1: Pues yo siempre pienso que la vida es tan linda, tan... Jesús dijo, quiero que tengan una vida y la tengan en abundancia. Y hay un engaño tan grande en pensar que el pecado y la vida lejos de Dios nos llena y es felicidad. ¿Cuántas y cuántas personas conocemos disipadas en drogas, en alcohol, en muchas extralimitándose en la moral, en sus vidas, no sé, íntimas, en fin, tanta cosa? ¿Y tú los ves felices? O sea, ¿por qué querer una vida infeliz en esta tierra y sufrir? Es un placer momentáneo, pero finalmente termina muy oscuro y muy vacío todo. En cambio, en el Señor, disfrutar una vida abundante desde este momento es la mayor bendición que alguien puede tener. Cuando la gente dice, ay, ¿por qué yo conocí al Señor tan joven? Yo, al contrario, yo siempre dije,
0: ¡Qué bueno
1: que llegó el
0: Señor! Mejor bendición que puede haber.
1: Lo más joven posible, porque disfrutamos la vida de una manera tan hermosa, tan linda, disfrutamos la familia, disfrutamos los hijos. Hoy que estoy festejando mi cumpleaños, me siento feliz, me siento dichosa y digo, Dios mío, gracias, porque me has enseñado a vivir, me has enseñado a disfrutar, a ser feliz, y eso pues solamente viene del Señor.
0: Un para irnos
1: aquí nada más, Gacela de Centro Cristiano Puebla.
0: Aquí Ana Valve pone un testimonio fuerte. Todas las mujeres de mi familia fuimos abusadas por la misma persona.
1: Uy, Dios mío.
0: El día de hoy él está muy enfermo y yo lo visito, lo escucho y tenemos cita para hablar de Dios. Eso se llama gracia.
1: Gracia.
0: Justicia sería pensar que esa persona no existiera y que siguiera sufriendo. Pero Ana Valve, gracias por tu testimonio tan fuerte y que Dios te siga usando en la gracia en tu vida. Pues amados, se nos acabó el tiempo, no sé si te quieres despedir.
1: Sí, no, ya muchas gracias a todos por sus felicitaciones y bueno, pues muy, muy bendecida y muy, muy contenta.
0: Mañana nos vemos aquí, 10 de la mañana en punto, si Dios quiere. Continúa con la programación de Ondas de Vida. Gracias por estar en La Fe que se Oye. Bendiciones.

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4: De minerales, ¿cómo se llama? De vitaminas, proteína, de carbohidratos, o sea, todo es bueno.
5: Hola, ¿qué tal? Muy buenos días. Bendiciones abundantes para todos y cada uno de ustedes. Qué bueno saludarles en esta mañana. Estamos en vivo y en directo a través de la estación, ¿cómo era? El pueblo de Dios. Creo que ya no. La estación de la gente de fe. Así que Dios les bendiga en abundancia. Yo soy la licenciada Isabel. Y como escuchó, no me encuentro sola. Hoy tenemos a nuestra querida doctora Ana María. Llegó temprano, bendito sea el Señor.
4: Siempre llegó temprano.
5: Bueno. Y tenemos a nuestra amada invitada especial, la psicoterapeuta, también doctora Margarita Robledo, aquí a mi izquierda. Dios les bendiga mucho. Gracias por hacernos de su preferencia y que nos permite pues estar aquí, ¿verdad? Y darle el mensaje que nos esperan. Saludamos al pastor Andrés Lechuga, que nos mandó su mensaje, de que están expectantes del programa, y agradecemos mucho su mensaje, su intervención, y que disfruten pues del mensaje, de la explicación, de la información que nosotros traemos. Y pues hoy estamos para bendecirle. Les recordamos que estamos en la página de Facebook Ondas de Vida 1440. Si eres más de ver, si eres más de mandarnos un comentario para saludarte, nos ayuda mucho si nos das like y si compartes esta transmisión para que pueda tener un mayor alcance. Saludos a Yasser en los controles y ahora sí comenzamos, chicas, adelante.
4: Claro que sí, muy buenos días, doctora Margarita.
6: Buenos días.
4: ¿Sí?
5: Buenos días.
4: ¿Cómo le va? Llegó corriendo.
6: Corriendo.
4: Sí, ella llegó corriendo porque se va muy temprano a la preparatoria.
6: Ajá.
4: ¿A dónde vas, San Vicente?
6: Chocolapa.
4: A San Vicente Chicoloapan, ahí está nuestra amada doctora Margarita Robledo, como orientadora en esa preparatoria, ¿verdad? De San Vicente Chicoloapan.
6: ¿Cómo las clases?
4: También da clases.
6: Ajá.
4: Sí. Entonces, ahí, ella está por allá. Si usted quiere conocerla, usted puede ir a la preparatoria en persona. Si no, venga aquí, pues, y usted va a tener el gusto de, ella va a tener el gusto de conocerle a usted. Vamos a tener el gusto de conocerle, estrechar su mano, pero también usted, de practicar un ratito, ¿no? A veces las personas cuando vienen son muy amables y son así como ese corazón, ¿no?, que tienen tan lindo, y decir, ay, qué bueno que la conocemos, o qué gusto estrechar su mano. El gusto es nuestro, de verdad, poder atenderle, poder servirle, poder darle la mano, porque, a mí siempre me ha gustado mucho estar entre la gente. Yo nunca he sido aislada, fíjese. Desde niña siempre buscaba. Mi papá cerraba las ventanas, yo las abría. Mi mamá cerraba la puerta, yo la abría. O sea, mi hermano se encerraba y yo me salía, ¿no? O sea, siempre quería como tener contacto con la luz, con la gente, con, o sea, ya sé que a veces no tiene uno como una buena, así, ¿no? Como un buen clic, pues, con la gente, así, de que le caigas bien o que te acepte, ¿no? Pero mire, yo creo que uno tiene que pensar en como dice el apóstol Pablo, piense usted en lo bueno, en lo amable, en lo, o sea, ya sé que no somos moneditas de oro, como dice por ahí una canción, ¿no? Para caerle bien a todos, pero no importa, o sea, que usted pueda disfrutar la vida. Entonces, si alguien a usted no lo quiere mucho, ¿verdad? Y le hace muecas o le hace, pues no lo mire, no, nada más diga, señor, pues derrama más amor en mi corazón, ¿verdad? Para no verle tanta queja, pues tanta cosa, ¿no? Entonces, pues gracias a todo nuestro auditorio lindo de Ondas de Vida 1440 y aquellos que sintonizan Sanidad y Medicina, de verdad, qué gusto empezar tener este inicio de semana, saludándole a usted, bendiciéndolo y dándole gracias, ¿verdad? Por primero que nada a nuestro Dios, al eterno Dios de Israel, al creador de los cielos y de la tierra, al que hizo las Pléyades, al que hizo la Osa y el Orión, al que hizo las constelaciones, al que sacó la tierra de las aguas, separó las aguas de las aguas. Oiga, qué espectacular Dios, y somos sus hijos, oiga, y somos hijos de ese rey glorioso, ¿verdad? De ese creador maravilloso, espectacular, que hace cosas maravillosas y extraordinarias, que hace descender la lluvia y en a cada gota te dice que te ama. Gracias, Señor Jesucristo, por tu bondad, gracias por tu amor, gracias por tu sacrificio, gracias por rescatarnos, gracias, Señor, por hacernos tu templo y que en nosotros está tu Espíritu Santo. Una ocasión hablaba yo con un pastor y me decía, es que usted tiene un espíritu diferente, usted, Dios le dio un espíritu muy fuerte para salir de su tierra, para venirse a estudiar, para todas esas cosas que le pasan, me dice que no, dice que la corretearon, que la quería ayudar, que la, todo ese tipo, ¿no? De esa fuerza, pero yo me quedo pensando y digo, todos hoy tenemos el mismo espíritu Santo. Así es que no tenemos así como pretexto ni justificación para no salir adelante, para no hacer las cosas, para no levantarnos cada día de nuestra vida y decir, Señor, si tú estás conmigo, ¿quién contra mí? Y si tú estás conmigo, volveré a comenzar de nuevo, volveré a levantarme porque tú no me dejas. Todos me podrán dejar, Señor. Mi padre y mi madre podrían irse, pero tú me levantarás, tú me sostendrás, tú me darás nuevas fuerzas. Tú, Señor, allanarás el camino, tú abrirás las puertas que están cerradas, porque tuyo es el poder y la gloria, Señor, mi Dios. ¿Sí o no, Margarita?
6: Así es, amén.
4: ¿Cómo piensa amén, usted amén. Eso? Dígame, ¿cómo ve a eso?
6: Pues ¿cómo? Ya nos tenemos que levantar con eso, doctora. Hoy, además, en la actualidad, porque ya es este México que estamos viviendo, si no dijéramos eso, quién sabe qué sería de nosotros, francamente.
4: Sí, ¿verdad? Seríamos, yo veo que hay un canto ahí que dice que seríamos como un pájaro herido, ¿no? Como un pájaro machucado, un pájaro apachurrado, ahí destripado, seríamos, la verdad. Y en mi pájaro seríamos, pues sí, ya para acabar todo.
5: Ay, a mí me chocaba esa canción, chiquita, ella la ponía.
4: Yo la cantaba, pero no me deprimía. Yo no me deprimía de que se deprimiera Isabel.
5: Como el niño del meme que cantó una canción ahí, que está sufriendo así yo. Ah, sería como un pájaro herido. Teníamos un compañero que cantaba esa canción antes, pero la cantaba mal. Entonces, en vez de decir, sería como un pájaro herido que se muere en el suelo, él decía, sería como un pájaro muerto que se muere en el suelo. Y algo no cuadra.
4: No, pues sí, ¿no? Pero
5: salió de esa canción.
4: Nosotros tenemos que levantarnos cada mañana. Este es un inicio de semana, esto es una semana en donde vamos a mirar las bendiciones del Señor, donde aquellas respuestas que parece que no habían llegado llegarán, donde lo que estaba muerto tiene que vivir, donde lo que estaba seco tiene que reverdecer, en el nombre precioso de Jesús. Amén. El Salmo 145 dice, te exaltaré mi Dios, mi Rey, y bendeciré tu nombre eternamente y para siempre. Cada día te bendeciré y alabaré tu nombre eternamente y para siempre. Grande es el Señor y digno de suprema alabanza, y su grandeza es inescrutable. Generación a generación celebrará tus obras y anunciará tus poderosos hechos. Amén. En la hermosura de la gloria de tu majestad y en tus hechos maravillosos meditaré. Mire, Él no nos manda a meditar en las enfermedades, Él no nos manda a meditar en los problemas. El Señor no nos manda a meditar en las cosas inconclusas, en las fallas, en los errores, en los defectos, en las dolencias, en las preocupaciones, en las ansiedades del futuro, en aquello que qué pasará. Él nos llama a meditar. Fíjese nada más, nos llama a meditar en sus hechos maravillosos. Del poder de tus hechos estupendos hablarán los hombres, y yo publicaré tu grandeza. Así es que, Señor, gracias por tus hechos maravillosos, gracias por tus maravillas, porque nosotros mismos somos una creación maravillosa. Y a usted no es que lo tenga que hacer feliz aquellas cosas que usted puede ver, ¿no? Como la cartera llena, como la alacena llena, como todo que salga bien. Pues es muy fácil estar contento, Margarita.
6: Sí.
4: Cuando todo le sale bien a uno, cuando uno cae bien, cuando todo el mundo le aplaude, cuando todo el mundo dice, ay, no, yo quisiera ser como tú, y bla, bla. No. Dice el Señor que usted tiene que exaltarlo a Él, su gozo y su alegría. Fíjese que ni en la mañana, hace rato estaba oyendo las alabanzas, y yo invito a Jesús a bailar, ¿sí? Y entonces yo le digo, ¿quieres bailar conmigo, Señor? Como a mi esposo no le gusta. Entonces yo sé que él está ahí, el Espíritu Santo está ahí. No, a él no le gusta, o sea, no, nunca ha bailado, yo creo, no sé si bailaba la...
5: En su juventud, sí.
4: Pero yo siempre fui bien bailadora, ¿no? Entonces, yo bailaba muy chiquita con mi papá, o sea, mi papá era un bailarín, pues. Y entonces, y yo me acuerdo que yo le llegaba a la cintura, y entonces yo andaba bailando, ¿no? Entonces, pero yo estaba dando vueltas, y hace como me gusta dar vueltas. Ajá. Y estaba yo con él, y yo sentía su presencia, entonces le digo, tú sí, ¿verdad? Tú no me rechazas, Señor. Y entonces le digo yo, pero así, sí, así vamos a dar vuelta, y así, qué gozo y qué alegría disfrutar momentos con él, como decía esta niña Leslie, una niñita a la que yo visitaba en Apan, Hidalgo, visitaba toda una familia, un empresario con toda su familia, y siempre me llamaba para orar, y dice, y unja mi casa, y unja y unja la gasolinera, y unja acá, y todo ungía yo, pues. Y un día entré a la recámara de sus hijos, y el más grandote, pues, estaba dormido. Le digo, no, uy, pero está su hijo. No, despierto, le dice, échale el aceite en la cabeza, aún. Pues yo entré y se lo eché. Y el otro despertó así, y dice, pues, tu papá me dijo, le digo, estoy, yo ya te eché el aceite. Y ahí estaba la niñita, de 2 años, y 3 años tenía Esli. Y me dice, ¿Jesús puede jugar conmigo?
5: Ah, cierto.
4: ¿A los remolinos? Le digo, pues sí, no creo que se amaré, le dije yo. Y se tiró en el piso la nena y empezó a dar vueltas, mire, se acostó y empezó a dar vueltas así, tú. Y dice, no, Jesús, no, es que no me hagas cosquillas, no. Y dije yo, guau, qué cosa tan maravillosa. Honramos a nuestro Rey. Y le guardamos honor y gloria al Rey de Reyes y Señor de Señores, que hace posible que tu corazón vuelva a ser de niño.
6: Así es.
5: Así es, bueno.
4: Isabel se está durmiendo.
5: No, estoy preguntándole a la paciente, es que luego vienen y no sé quién es y tocan la puerta. Y dije, a lo mejor es tal persona, pero no es. 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Ahí estamos para atenderte, para, pues sí, para darte información que tú necesites. Y pues vamos a, primeramente, a saludar a quienes están aquí a través de Facebook. Ahorita vi que estaba Lupita López, que es, bueno, es mi tía. Y aquí anda, ya es fans del programa, porque antes no nos veía, porque trabajaba. Ahora ya nos guacha. Ya nos guacha, ya está disfrutando ese anhelado, ¿cómo? Esa anhelada pensión, ¿cómo?
4: No, pues su descanso. Es
5: un todo, aquí todo se siga, pero no, que Dios le bendiga, le mandamos un fuerte abrazo hasta Los Mochis, Sinaloa. A Martinito Ortega también, le mandamos saludos, aquí está presente. Saludos. En Facebook, y pues son todos los que me aparecen. Si alguien más nos quiere escribir, ahí estamos para leerle, porque luego acaba el programa y no sale. Entonces, cosas de redes sociales, ¿no? Y bueno, sí, vamos a dar inicio, primero que nada, la importancia de la nutrición y los factores de transferencia, cómo nos ayudan a ello, rápidamente, para que nuestras chicas nos complementen con el mensaje. Y bueno, preguntaba el pastor Andrés Lechuga que si es bueno comer ensaladas, entonces hoy vamos a ver ese tema. Bueno, la comida, obviamente sí es bueno consumir nuestros vegetales, nuestra nutrición. La base de vegetales es muy importante, pero lo que sí le quisiese decir es de que no solo es comer eso. A ver, hay personas que hacen cierto tipo de ritual o dietas porque por a lo que se dedican, ¿no? Por ejemplo, las modelos que dicen que nada, comen una manzana y gelatina y tres nueces. ¡Ay, no! Yo no podría vivir
4: un pedazo de
5: no, y muchas vitaminas.
4: Un apio, se comen un apio.
5: Muy poco, un trozo de salmón o cosas así, ¿no? De pronto hay otras muchachas que como que hacen ejercicio, entonces tienen algo más balanceado, y eso vamos a hablar hoy, porque una luego pensarían que solo comer lechuga te va a hacer bajar de peso y todo, pero no es lo más sano para ti, porque puede que el cuerpo sí veas una disminución de masa muscular, pero en nutrición y en toda esa parte más importante que te da energía, que lo hemos visto del metabolismo y todo eso, pues no te va a beneficiar bastante, y puede incluso hasta dañar tu salud, puede dañar cierta, pues sí, ¿no? Los órganos, porque si no trabajan bien, y si no tienen la energía suficiente, pues oye, se pueden ir estancando también en su labor. Ahora, la base de vegetales es muy importante, ya sea si a usted le gusta la lechuga romana, o si quiere su espinaca como Popeye, o así, ¿no? O la lechuga col, rizada, etcétera, pues puede comerlo, es bueno, siempre, ya sabes, desinféctelo, y aportan, ¿qué? Vitaminas y minerales. Ahora, lo más importante es la proteína, siempre tiene que haber una base de proteína, lo hemos visto siempre, si no hay, pues algo así como pollo, pollito a la plancha, pollito asado, atún, huevo cocido, quesito fresco, queso panela, es el mejor aliado. También queso mozzarella light, está muy bueno, ¿eh? La doctora le gusta mucho, imagínense, ella consumiendo queso, queso que no sea queso chihuahua, está muy fuerte. Entonces, queso fresco, o si no te gusta el queso ya sabes, gente que no come carne, pues puedes cambiarlo a lo mejor por tofu. Algunas leguminosas como los garbanzos y los frijoles también son muy buenos para ayudar a complementar tu ensalada. Y grasita saludable, aguacate o palta, como dicen, aceite de oliva virgen o extra virgen, nueces, semillas, pues sí, todos estos ayudan. ¿Por qué? Porque absorben vitaminas como de las verduras que está comiendo usted, como vitamina A, vitamina D, vitamina E, vitamina K. Tú puedes tomarte un juguito, ¿no? Tus cítricos te aportan vitamina C. Y pues carbohidratos complejos, si usted trabaja o hace ejercicio, necesitas más energía, pues puedes comer arrocito integral, ¿no? Así sabroso, arrocito blanco, sin tanta condimento. O sea, tampoco se deshaga usted comiendo algo que no le va a gustar. O sea, sí sazone su pechuga, sí coma, lo importante son las porciones, ¿no? O sea, porciones acorde a su peso, pues ya, y lo que está buscando, pues ya sí necesitaría buscar la ayuda de un médico o de un profesional, un nutriólogo, porque pues todos tienen objetivos diferentes, pero para que le diga, ¿no? Eso de que tienes que saber cuánta proteína, cuánto vas a comer, acorde a tu peso, acorde a lo que estás buscando.
4: Perdón, Isabel, hay muchas personas que tienen que salir muy temprano. Por ejemplo, la doctora Margarita sale muy temprano, ¿no? Eso no le da tiempo de desayunar.
5: Nuestra damisela en peligro.
4: O se puede tomar algo, o no tiene tiempo, o no tiene hambre, ¿no? Pero es bueno que usted traiga una bolsita, ¿no? Ahí mezclada, una bolsita mezclada. Puede usted ponerle arándanos, puede ponerle un poco de pasitas de esas amarillas, ¿no? Porque están menos dulces. Y también le puede poner un poco de cacahuate, de nuez, de nuez india, o de almendras. Hay almendras que venden tostada, y si usted la puede masticar, pues si están buenas sus muelas y puede masticar bien, no están tan duras, y usted lo puede hacer en trocitos y poderse comer como unos dos puñitos, ¿no? O sea, puede traer ahí su bolsita para que usted pues agarre, ¿no? Porque pues anda a lo mejor usted en transporte, pero sí, ¿no? Traer un guantito ahí de esos de plástico y meter su ahí, ¿no? Para sacar sus semillitas y comérselas.
5: Sí.
4: Y eso ayuda muy bien porque es un aporte de energía, ayuda bastante para darle así como fuerzas, pues, en lo que usted puede comer algo, puede llegar a comer algo al lugar donde usted va a ir, o se puede comer a gusto su sándwich, o su tortita, o su desayuno que lleva, pero esa es una buena opción para que usted ande cargando su bolsita.
5: Sí, hay varias como opciones también que pueden hacer. Vamos a tratar de darle recetas esta semana, y he visto mucha gente que las hace el fin de semana y ya tiene como sus frasquitos listos para los 5 días, entonces pues si ya no le da tiempo, y se lo va a mandar aquí a la psicoterapeuta para que los haga. Hay unos que son como postres pero saludables, que incluyen proteína y todo, ¿no? Yogur griego, a mí me encanta.
4: Son muy prácticos.
5: Hago sus paletas a la doctora, le hice una vez ya, como no las valora, pero le hice... no se las has comido. Y ya la vi que, no, está rica. Bueno, yogur griego con frutita o con chocolate, como a mí me gusta. Bueno, pero son buenas porque se balancea entre lo dulce con lo nutritivo, y pues hay muchas opciones, entonces quédese al pendiente. Y pues por supuesto la malteada que tenemos, los factores de transferencia que brindan proteína, vitamina, minerales y protección, elevan el sistema inmunológico, y pues también son otra opción. Ese polvo que viene en el frasco es también para hacerte hot cakes, o si quieres hacerte estas mezclas de proteína con yogur griego también, porque es un polvo con sabor a chocolate muy rico, y pues tiene la ventaja de que contiene las proteínas, carbohidratos, multivitaminas, minerales, el factor de transferencia, la fórmula, pues calorías, fibra, y pues sí, la proteína que uno necesita, la complementaria. También si vas corriendo y ya no te da tiempo, pues ya existen esas licuadorcitas, ¿no? Que te puedes llevar, o también rápido, no te tardas nada en lo que sacas la cucharita, le pones ahí la leche o el agua y lo licuas, y no, te lo tomas o lo metes al termo, y vámonos. Y también es una excelente opción, además muy buena
4: opción.
5: Está muy rica, y pues está con nosotros, ayuda a perder peso o aumentar de peso, depende de lo que esté buscando. Ya incluye la receta para saber cómo tomárselo, para merienda, si no te da tiempo, o también te desayunas, pero en el trabajo no te dejan. A veces yo he visto que le dan hasta solo 20 minutos para comer, está medio feo, pero pues si esa es la opción, o media hora, pues tienes ahí la malteada, ¿no? Para hacerla, si está embarazada, la damisela, para hacer ejercicio, si padece anemia, falcemia, si buscas tener más energía, o un apoyo nutricional para tu salud, y un alimento para personas mayores que no pueden consumir ciertos alimentos, o para los niños también, que luego le hacen el fuchi a las verduras o a la carne, ya está bien raro todo. Pero bueno, en ese caso, pues también puedes tomar esta deliciosa malteada. ¿Quiere más datos? 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
4: 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Ahí le atiende Martinita Camacho, con mucho gusto, así es que muchas gracias por también ser sembrador de este programa de Sanidad y Medicina.
5: Amén.
4: Y Emilio Hernández, un abrazo. Por ahí te mandamos un abrazote, Emilio Hernández.
5: Saludos, chicas.
4: Y gracias a Dios por la vida de cada uno de ustedes, que hace posible Ondas de Vida 1440 y Sanidad y Medicina. Margarita, ¿qué piensa usted de la culpa? de la ansiedad, de la culpa. ¿Qué le recuerda a usted ese tema?
6: ¿Qué me recuerda? Pues que todos, finalmente hay culpas, decía mi abuelita, hay culpas chiquitas, ¿no? Hay Ajá. culpas grandotas, pero a todos está creciendo siempre una culpa, ¿no?
4: Ajá.
6: El ego en disminución o en aumento, pero sí contribuye, está comprobado, fíjese que estaba, le digo, qué interesante, le digo a mi hijo, que me he puesto luego hasta las 2 de la mañana, estaba yo leyendo las neurociencias actuales,
4: Ajá.
6: que está contribuyendo fuertemente ya las estructuras del cerebro, en que sí. ahí se
4: guarda, o sea, estaciona, ¿no?
6: Ajá, la culpa, junto con obviamente la ansiedad, en corteza prefrontal,
4: Ajá,
6: en el lóbulo de la ínsula, ¿no? Ya sí. se están anidando de alguna forma.
4: Ya se está descubriendo, ¿no? Siempre está sí, ahí,
6: ajá.
4: pero ya sí. el Señor ha dado esa inteligencia, esa sabiduría, esa pericia, para que los mismos científicos sepan que todas esas emociones o esas pasiones, ¿sí? tienen cabida.
6: Sí,
4: o sea, que no solamente son cosas subjetivas, ajá, sino sí. que se objetivizan, se materializan, ¿verdad?
6: ¿No? Y no surgen de la nada, ¿no?
4: Ajá.
6: Como se podría a lo mejor antes decir, ay, este es por algo tan simple. No, es un proceso, ¿no? Que se va dando y entonces sí. se va quedando ahí como muy estacionada y va ocasionando serios problemas. Porque fíjense cómo vamos a ver en la conferencia, como estudios de casos donde algo que podría ser tan simple. Dice, una mamá se disgusta con una hija, ¿cómo le puede traer ella ese simbolismo y esas situaciones sintomáticas? De su estómago, de la cabeza, de migraña, ¿no? Entonces, que aparentemente no era tan aparatoso la situación, ¿cómo se puede proyectar, ¿no? En la sintomatología de un paciente o de una persona, ¿no? ¿Cómo lo puede superar? Porque sí hay formas de superarlo, pero todo eso viene también a través de una autoestima, de un antaño, ¿no? De un pasado, de familias, que vamos a ver qué tipo de familias ahí también hicieron posible esas situaciones, ¿no? Que obviamente no podemos echar la culpa tampoco a mamá y a papá ni a la abuelita, ¿no? De a nuestra responsabilidad, obviamente, pues quitar todas esas situaciones, hasta la araña, le digo yo a mis estudiantes, ¿no? Pero pues sí viene de un proceso histórico, ¿no? Uh-huh. Sí. Sociohistórico de familia.
4: O sea, es generacional.
6: Es generacional.
4: Sí, viene de uh-huh. generación en generación. Entonces, ¿cómo esa culpa puede cargarse? No solamente que usted la haya sentido, sino que se le haya transferido, se uh-huh. le haya heredado.
6: Sí.
4: Y trae cargando eso, uh-huh. y entonces las circunstancias que ha vivido hacen que aquello se retroalimente, pues,
6: uh-huh.
4: y se haga más fuerte, como que un monstruo, pues, que está ahí adentro y que le está oprimiendo y que usted no entiende, no sabe por qué se siente de determinada manera, ¿no?
6: Así es, sí, entonces hay que cortar, como dicen, la importancia uh-huh. de cortar de raíz con esas herencias transgeneracionales. Porque, pues, si no, obviamente se siguen pasando a los nietecitos, ¿no? A los hijos, uh-huh. a los hijos de los hijos de los hijos. Entonces, está sí, complicado, potente. Como todo así, es potencial y potencialmente dañino, podemos decir, ¿no?
4: Fíjese que aquí en el Salmo 32, en el versículo 3, dice, mientras callé, se envejecieron mis huesos, en mi gemir todo el día. Mientras callé, porque mientras calla uno esa culpa, porque no entiende dónde está, los huesos se envejecen. Bueno, una de las cosas que pasa es que los huesos se envejecen.
5: No, ya ves, se queda en suspenso para mañana. ¿Quieres saber por qué, cómo, qué hacer?
6: Segundo capítulo.
5: Lo esperamos mañana. Saludos rápidos a Azul Betancourt y a Miguelina Cortázar. Fuerte abrazo y besillo para ustedes.
4: Miguelina, un abrazo.
5: Gracias por acompañarnos. Ahora sí ya nos tenemos que ir, chicas.
4: Así es. Hasta pronto.
5: Hasta pronto. Hasta luego. Excelente lunes y buen inicio de semana.
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9: Si Dios examinara tu corazón, ¿qué sería lo que vería? ¿Vería una mujer justa? ¿O vería una mujer tratando de ser justa y quedando bien con los demás? ¿Qué tal? Buenos días, qué gusto saludarle. Yo soy la doctora Elda Ibarra y estamos aquí en un programa más que vencedoras. De acuerdo, miren, aquí vamos a hablar de un tema que yo sé que usted, ya sea mujer, varón, que me escucha, es un tema que es importante. Vamos a hablar de una madre justa, ¿correcto? Miren, nada más, hay mujeres que pueden dar amor, pueden dar, corregir con sabiduría, caminar con integridad delante de Dios. ¿Eso de esa mujer? Bueno, en este día vamos a leer lo que dice Proverbios 27. Quédese con nosotros porque esto le va a hacer edificación a su vida y va a saber si usted está en lo bien o en lo mal. Bueno, dice la palabra de Dios así: camina en su integridad el justo, sus hijos son dichosos después de él. Bueno, caminar en integridad es muy importante. ¿Por qué? Porque tu generación va a hacer que vaya bien. Dice la palabra de Dios aquí que va a caminar dichosos atrás de ella o de él, ¿de acuerdo? Es por eso importante que lo que usted haga el día de hoy se va a reflejar en las siguientes generaciones. ¿Y sabe cuál? ¿Por qué me vino este tema a salir? ¿Por qué una mujer, una mamá justa? Estaba en el consultorio y sabe que llegó una señora muy afligida, una mujer de alrededor de unos 60, 65 años, y me dice: doctora, no puedo dormir. Y efectivamente, veíamos sus signos vitales, tanto la presión, los niveles de glucosa en sangre, veíamos también un poco de taquicardia en su corazón, y efectivamente se relaciona mucho al no poder dormir. Si usted tiene eso, pues muchas veces va a entender que a otro día usted se siente afligida, pues que no descansó, pero un día pues es todavía pasable. Pero ¿qué pasa cuando ya tienes una semana, ya tienes un mes? Y le pregunto yo: oiga, ¿hay algo que le esté preocupando? Y ya se queda como que seria. Y me dice: ¿sabe qué, doctora? Sí me preocupa algo. Fíjese que tengo 5 hijas, cinco mujeres, dice, pero 3 de ellas siempre me acompañan. Voy a consulta, me llevan comida, están conmigo atentas de mi medicamento, pero hay 2 de ellas que nunca se acercan. Le dije: ajá. Y luego dice: entonces, dice, yo tengo que repartir la herencia, las tierras que mi esposo me dejó, ya falleció mi esposo, pero yo tengo que darle pues su parte a cada una de ellas. Entonces yo estoy pensando pues dejarle nomás a las 3 mis hijas que me apoyan, que me ayudan. Y yo le dije: ajá. Y luego dice: y las otras pues no las voy a tomar en cuenta, porque pues la verdad ellas ni siquiera se acercan a mí. Le digo: ah. Y luego dice: pues eso es lo que me tiene muy preocupada. Yo no sé, doctora, ni sé qué hacer. Bueno, yo dije: bueno, hablamos de algo de como esto, de justicia. Y le dije: mire, yo le voy a decir algo. Si usted hace diferencia entre sus hijas, las generaciones que vienen atrás de usted ya no va a ser igual, ¿sí? Las hijas que van a recibir herencia van a estar contentas, ¿sí? Pero las hijas que no van a recibir herencia no van a estar contentas, van a ser unas personas que van a decir: ¿por qué mi mamá no me dejó nada? Aquí le digo, le recuerdo algo, que las 5 son sus hijas, las 5 necesitan su herencia. Yo no sé qué está pasando con las otras 2 hijas, no sabemos si el esposo no la deja ir o realmente no tienen deseo de ir. Y no, yo no sé también qué está pasando con las hijas que sí la visitan. ¿Realmente la visita es porque la aman, la quieren o porque hay un interés? No lo sé. Le digo, solamente lo que sí le puedo decir, que usted debe ser una madre justa. Ella no conoce de Cristo. Imagínese usted que conoce de Cristo, tiene que tener más sabiduría al tomar una decisión como esta. Le digo, yo le sugiero que usted no divida la familia. Ponga usted a las 5 mujeres exactamente igual, por igual. Le digo, porque si usted divide, la familia va a dividir a las que sí tienen con las que no tienen. Y el día que se acerquen un día en el mercado, se van a decir de todo. Porque a ti sí te dejó, a mí no me dejó. Y bueno, es un problema. Entonces yo le sugiero que le dé por partes iguales. Y Dios va a pesar su corazón de usted, mujer, pero también va a pesar el corazón de sus hijas. Entonces, yo le sugiero eso. Y me dice: doctora, muchas gracias.

persona dirigida por Dios. Usted tiene que buscar del Señor cada mañana, cada tarde, cada noche. ¿Por qué? Porque tenemos que ser mujeres no perfectas, porque Dios no busca la perfección en usted, solamente busca una disposición de vivir conforme a la voluntad de Dios. ¿De acuerdo? Entonces, para esto vamos a leer el libro de Proverbios. Recordemos que Proverbios es un libro que fue escrito por el rey Salomón, donde nos habla de mucha sabiduría para el diario vivir. Usted, si tiene oportunidad de leer diario un versículo del Proverbios, está perfecto, porque le va a decir y le va a ir marcando lo que Dios quiere para su vida. La palabra de Dios dice así, Proverbios 14:1. Dice, la mujer sabia edifica su casa, mas la necia con sus manos la derriba. La pregunta del día de hoy, ¿qué tipo de mujer es usted? ¿Es una mujer sabia o es una mujer necia? Es decir, la sabia busca de Dios. Y usted, mujer que me escucha, si no ha buscado de Dios, hoy es el tiempo. Hoy es el tiempo que usted tiene que buscar del Señor para que Dios le dé la sabiduría. ¿Por qué? Porque la sabiduría viene solamente de lo alto. El conocimiento, mire, eso lo encontramos en los libros, ¿sí? Eso lo encontramos en cualquier otro medio. Pero la sabiduría de Dios viene de lo alto. Solamente Dios nos dice lo que tenemos y qué debemos de hacer. Por eso en este día, usted mujer, si no ha sido justa con sus hijos, si no ha sido justa incluso hasta donde vende, o lo que hace, lo que dice, usted tiene que buscar la dirección de Dios. ¿Por qué? Porque eso implica vivir en una relación correcta con Dios y confiar en Él y que permita a Él su palabra y que la transforme cada día. Y cada vez que usted tiene que tener una opción, qué hacer, qué, cómo tomar de decisión, la decisión recuerde que viene de lo alto, ¿de acuerdo? Y no solamente Dios quiere que usted haga buenas acciones, Dios quiere que sea también una mujer justa. Y también vamos a leer el libro de Proverbios, porque hoy estamos muy, muy interesadas en que esta palabra llegue a su vida, que esta palabra sea de edificación a su vida, y si usted tiene que tomar una decisión con sus hijos, decisión en su vida, incluso hasta decisión de herencia, esta palabra sea para usted también. Porque yo sé que hay muchas mujeres que ya han tenido que tomar una decisión con respecto a los bienes y hacen correcto, la verdad es que háganlo ahorita en vida, pero hagan las cosas bien, hagan la documentación correcta. Proverbios 31:26 dice, abre su boca con sabiduría. La mujer cuando abre su boca debe ser con sabiduría, dice, y la ley de clemencia está en su lengua. Entonces, usted cuando habla, tiene que decir cosas de bendición, bendecir a sus hijos, bendecir su trabajo, bendecir que Dios pídale que su salida y su regreso a su casa sea de bendición. ¿Por qué? Porque eso es correcto. Sin embargo, aquí cuando usted abra su boca con sabiduría y su lengua diga cosas de verdad, no va a ser con amor, va a ser con algo que de verdad nazca de su corazón. Pero eso significa que no porque usted ame a su hijo o ame a su familia, le va a permitir todo. No lo confunda, por favor. Una cosa es ser permisible en el amor, en el Señor, decir te amo, hijo, pero eso que estás haciendo no es correcto. A Dios no le agrada, ¿sí? Usted como mujer siempre tiene que buscar restaurar su vida, principalmente la vida de su esposo, si tiene esposo, y la vida de sus hijos. Antes de que estar criticando, antes de estar diciendo algo, restáurala. Hijo, ¿qué es lo que te pasa? ¿Qué tienes? Vente, vamos a orar, que el Señor nos dé la sabiduría. Pero mira, si te equivocaste, hijo, vamos a orientarte, vamos a corregir. El juicio solamente viene de lo alto. Pero formar el carácter del hijo, sabemos bien que se forja cuando hay problemas. Usted no le tiene que decir, ay, hijo, no te preocupes. No, mira, no pasa nada. No. No es que no te preocupes, sino a ver cuál fue el problema. Tomemos los problemas como vienen y entonces nos sentamos a orar al Señor y decir, Señor, dirige mis pasos, dirige mi pensamiento. Hijo, lo que hiciste estuvo mal, está, pero pedimos al Señor que nos ayude a cómo corregir esto y restaurar al hijo, porque muchas veces pasa algo y al contrario se lo condena. Entonces eso no es de Dios, ¿de acuerdo? La condenación solamente Dios va a juzgar a cada quien, ¿de acuerdo?
Tampoco

0: dice la palabra que usted sea una mujer autoritaria. Es decir, aquí se hace lo que yo digo y solamente lo que yo digo. No, eso no es de Dios. A ver, hay reglas y decimos, y aquí se tiene que sentar a la mesa, se va a tener que quitar el celular. Aquí no se va a tener con el celular comiendo, son reglas que usted tiene que poner desde un inicio y decirle, hijo, aquí vamos a dar gracias a Dios por los alimentos, porque lo que tenemos viene de lo alto, pero usted tiene que tomar la iniciativa y decirle, vamos a platicar, ¿cómo te fue en la escuela? ¿Cómo te fue en el trabajo? ¿Cómo te sientes? ¿Cómo te ha ido? Es decir, usted, mujer, eso es sabiduría, eso de decirle, hijo, aquí estoy, yo soy tu mamá. No te voy a regañar, pero si hay algo que te tengo que corregir, lo tiene que hacer. Entonces, también ser una madre justa, ¿de acuerdo? Damos amor, pero también corregimos, ¿de acuerdo? Entonces, tu autoridad que tú tienes va a ser para enseñar, pero la autoridad se gana. ¿Sabía algo de eso? La autoridad se gana, no nada más, ay, yo tengo autoridad y punto. No, no, no. La autoridad se gana cuando usted es una mujer justa, cuando es una mujer honesta, cuando es una mujer íntegra. Una mujer no significa que no tenga tachaduras, que nunca se equivoque, no. Integridad significa que camino con el Señor, que busco su palabra y la practico y la pongo por obra. Y eso nos, usted tiene que aprender y primeramente enseñarle a su hijo cómo lo tiene que hacer. ¿Y qué pasa cuando usted tiene nietos? Verdaderamente también tenemos que ser de gran bendición a nuestras generaciones, porque mire, usted tiene una gran responsabilidad, transmitir el conocimiento de Dios a sus generaciones, y eso es trascendental. ¿Por qué? Porque usted en el respeto, en el amor y en la verdad, que es la palabra de Dios, es donde usted tiene que tomar todo en cuenta. Y fíjense bien, hay una parte que a mí me encanta de la Biblia. ¿Por qué? Porque es, nos habla justamente lo que una mamá, incluso hasta una abuela, tiene que hacer. Quédese conmigo, miren nada más lo que dice la palabra de Dios. Y vamos a leer la palabra de Dios en 2 Timoteo 1:15. Aquí nos narra la historia, precisamente, donde Pablo le escribe una carta a Timoteo. Timoteo era un joven, más o menos se calcula que estaba entre los 18 y 22 años. Un joven, ¿de acuerdo? Con muchas inquietudes, con muchas preguntas, pocas respuestas, pero había dos personas también junto que vivían con él. ¿Sabe quién era? Hermoso, porque era una mujer que era Loida, y la otra se llama Eunice. Dice la palabra de Dios aquí, trayendo a la memoria la fe, acuérdense con eso, la fe no fingida que hay en ti, la cual habitó primero en tu abuela Loida y en tu madre Eunice. Estoy seguro que en ti también. Qué bonito que nuestros hijos, y si usted tiene nietos, en sus nietos, esta fe que usted transmitió a sus hijos, a sus generaciones, sea de bendición. ¿Por qué la fe? Usted saber que cuando, aunque pase lo que pase, usted debe estar confiada completamente de Dios, que Él es el Señor, el que va a hacer todas las cosas correctamente. Entonces, la abuela seguramente tuvo muchos problemas. Usted, estoy seguro que ha tenido muchos problemas. Ha pasado circunstancias muy difíciles, ¿de acuerdo? Pero ella vivió en fe. Aquí no nos narras que ellos tenían muchas viviendas y tenían muchas cuestiones económicas, si eran unas mujeres prósperas, ahí no dice la Biblia. Aquí nomás nos habla de dos mujeres que habían vivido por fe. Tampoco nos hablan de los esposos, pero aquí nos habla de esta mujer. Entonces, miren, Loida dice, era una mujer que era la abuela. La abuela era una mujer que amaba a Dios y que había vivido por fe. ¿Qué significa eso? Que seguramente pasó por muchos problemas, ¿sí? Seguramente usted ha pasado por problemas, no, no creo que ha sido su vida tranquila como muchos piensan, por supuesto que no, pero también tenemos a la otra mujer que es la mamá de Timoteo, que ella se llama la madre Eunice. Y estas mujeres, o estas dos mujeres, transmitieron a sus generaciones algo muy importante, ¿sí? A lo mejor no transmitieron riquezas, no un prestigio social, no una mujer de influencer, eso no. ¿Pero qué fue? Una mujer, mujeres que amaron a Dios y que vivieron por fe. Eso es lo que nosotros tenemos que transmitir a nuestras generaciones. ¿Usted lo está haciendo? Si lo está haciendo, La felicito. Qué bueno, porque ahí se ve cómo son tus hijos y ahí se ve cómo son los nietos, ¿de acuerdo? Porque de esa manera vemos una mujer que son temerosas de Dios y apartadas del mal, y que su boca está la palabra, en su boca está Jesucristo. Lo que hablan, lo hablan de una manera sabia. Bueno, la fe de una madre que, pues, que no te garantiza, cuando hay una fe, no te garantiza automáticamente que tus hijos van a tener fe, ¿de acuerdo? No, eso no, de ninguna manera, pero tú tienes que transmitirla. Tú, en tu generación, tú tienes que decirle, vamos a vivir. Aunque las cosas te caigan a pedazos, usted tiene que confiar que en Jesucristo somos más que vencedores. ¿De acuerdo? Y a mí me gusta mucho ese texto que dice, no temas porque yo estoy contigo. No desmayes porque tú eres mi Dios que te esfuerza. Siempre te ayudaré y siempre te sustentaré con la diestra de mi justicia. Eso yo lo tomo para mí, la verdad, y se lo comparto con usted. Porque muchas veces estamos en muchas aflicciones, en muchos problemas, y cuando encontramos esa palabra en Isaías 41:10, en Isaías, que dice, no temas porque yo soy contigo. No desmayes. Qué bonito, porque dice, hey, no significa que no vas a tener pruebas. Claro que vas a tener pruebas, pero la diferencia es que Jesucristo, nuestro Dios, está con nosotros. Y eso nadie nos lo puede quitar. Esa es la fe que tenemos que tener, mis mujeres. Vamos a leer lo que dice Miqueas, porque bueno, también muchas veces tenemos que corregir, porque a veces las mujeres dicen cosas hirientes. A veces se pasan de cosas que no deben de ser, pero aquí tenemos que corregir. Miqueas 6:8 dice, oh hombre, él te ha declarado lo que es bueno. Es decir, Dios te dice lo que es bueno y lo que es malo. Dice, te he declarado lo bueno y que ir de Jehová de ti, solamente hacer justicia, o sea, justicia, llamar misericordia y humillarte ante Dios. Miren, cuando usted cometa un error, no significa que todo el tiempo va a estar bien delante de Dios, pero vaya luego, luego diga, perdóname, Señor, porque he hecho mal, pero también he corregido con violencia a mi hijo. No, no, no. Si usted está muy enojada, yo le sugiero que mejor se calme. Si hay error que haya cometido el hijo, primero cálmese usted y busque qué fue cómo corregirle, ¿de acuerdo? Después, hay que ser un mezcoleta de saber qué fue el problema para que no vuelva el hijo a tener ese problema. Pero, ¿qué tiene que usted? Buscar la reconciliación. Hijo, perdóname. ¿Por qué? Porque no fui una madre justa. Perdóname porque te hice sentir mal. Y yo les digo, miren, si ustedes, incluso a sus hijos, si pueden pedir perdón, porque a veces no siempre se hace justicia, ellos a veces sienten algo injusto, miren, y se va llevando eso en generación de generación, y ellos dicen, es que querían a mi hijo al mayor, a mi hermano mayor siempre lo querían, y quieren más a mi hermana la menor, y ellos sienten que hay injusticia. Entonces, ustedes díganle, hijos, si ustedes piensan que yo soy injusta, perdónenme. Eso no significa que usted pierda su valor. Al contrario, usted le está enseñando que aún en esa debilidad, usted reconoce que es una mujer de Dios, que es una mujer que ha expresado su madurez espiritual. Delante de Dios, todos necesitamos misericordia y su gracia. Y este día usted, mujer, nuevamente vamos a Proverbios. ¿Qué dice? Proverbios 31, 28. Se levantan sus hijos, escuche lo que le estoy diciendo aquí, porque es la palabra de Dios, dice, y la llaman bienaventurada, dichosa, feliz, lo mejor que puede usted tener, y su marido también la alaba. ¿Eso es lo que usted está pasando? ¿Es usted alabada por sus hijos? Pero pues yo vi en el ejemplo de hace rato que no es cierto. La mujer que yo le di, por ejemplo, que llega al consultorio no es alabada por una de sus hijas. Sí, solamente por las otras, ¿de acuerdo? Pero ¿qué pasa? Mire, lo que tiene que usted que hacer, ¿de acuerdo? No tomar completamente, ay, es que mi hija nunca me habla, es que mi hijo nunca me habla, no me visita. Mire, no sabemos lo que está pasando. Usted solamente ore al Señor. Si tiene posibilidades de doblar sus rodillas, doble al Señor. A lo mejor usted nunca le han dicho que es una mujer, ay, mi mamá es lo máximo. Y a veces no se lo dicen, pero lo piensan, ¿de acuerdo? Y eso pues también yo le digo, si los hijos nos están escuchando, hijos, díganle a su madre que la aman, díganle a su madre que ustedes están orgullosos de ella. Eso para su mamá también es algo que le alienta, que le ayuda, ¿de acuerdo? Entonces yo, por ejemplo, mi mamá siempre, mamá, te amo, te quiero mucho, ¿sí? ¿Por qué? Porque eso es hermoso, poderle decir a tu mamá que la amas, ¿de acuerdo? Entonces aquí nosotros, ¿qué tenemos que ser? Madres justas. Siempre estar procurando hacer lo correcto, procúrelo, ¿sí? Busque la dirección de Dios, incluso hasta si usted es una mujer joven y tiene hijos jóvenes, hasta para pegarles a los hijos y corregirles, diga, Señor, ayúdame, dame las palabras para corregir a este hijo, porque usted tiene que ser justa, una madre de dirección, una madre de poder, una madre que tiene que llevar y levantar esa familia, y sobre todo una mujer que trascienda en las generaciones tras generaciones. ¿Por qué? Porque es lo que Dios quiere. ¿Y cómo va a trascender? En dándole el conocimiento de Cristo en su vida, y eso va a ser un reflejo de usted en sus generaciones. ¿Y sabe algo también? Usted tiene que agradecer, aunque no reciba reconocimiento de sus hijos, aunque no reciba reconocimiento de su esposo, usted tiene que siempre orar por ellos, porque no tenemos más, ¿sí? Tenemos al gran Yo Soy Jehová de los ejércitos que está con nosotros y es el único que nos dice y nos dirige hacia dónde vamos a ir, ¿sí? Con los hijos. ¿De acuerdo? Entonces yo en este día yo digo, si usted no conoce de Cristo y quiere entregar su vida a Jesucristo, haga esta pequeña oración y después vamos a orar por cada uno de nuestra familia. Ore conmigo y diga, Señor Jesús, en esta tarde yo reconozco que soy pecador, que soy pecadora, y reconozco que Jesucristo murió en la cruz del Calvario por mis pecados, y yo te acepto en este día como mi Señor y Salvador. Me he equivocado muchas veces, pero quiero que tú endereces mis pasos. En el nombre de Jesús, amén. Y ahora vamos a orar por esas mujeres que necesitan esta oración, pero por sobre todo para que Dios nos enseñe a ser justas cada día. Puede orar conmigo. Señor Jesús, en este día reconocemos que muchas veces no somos justas porque no hemos entendido muchas veces tu palabra, pero en el nombre de Jesús y en este día yo te pido, mi Señor y Salvador, que yo como madre me pongo delante de ti confiando completamente en ti y que me enseñes a ser una mujer justa, que esa autoridad, Señor, que viene de lo alto me la entregue, Señor, para que dirija a mi familia, pero también te pido perdón por todos los errores que he cometido desde mi niñez y hasta ahorita. Te pido que edifiques, Señor, mi vida. Ayúdame, Señor, a sanar esas heridas de los hijos que a veces no me han visitado, no me llaman, pero Señor, tú lléname con tu Espíritu Santo. Y te pido en el nombre de Jesús que todos mis hijos, todos mis nietos te glorifiquen y busquen tu nombre. En el nombre de Jesús. Amén. Qué hermoso es orar por nuestros hijos, qué hermoso es orar a Dios nuestro Señor Jesucristo para que Él sea y tome el control de nuestras vidas. Dios les bendiga. Adiós.
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0: ¡Hola! ¿Cómo están todos?
1: ¡Bravo!
0: Estamos ya aquí. Bueno, pues, desde hace ratito va escuchando sí. La musiquita, las alabanzas. Y bueno, pues, en lo que mi príncipe hace su llegada.
1: En caballo.
0: Viene corcel, así, en su corcel. Ahí viene mi príncipe. Y aquí, pues, yo ya me adelanté, ¿verdad? Se me viene en avión. Y no se me fue. Pero bienvenidos a Buena Onda con los Cris este lunes, lunesito, inicio de semana. Bendecidas, prosperadas y en victoria, ¿verdad,
1: amén,
0: Eli?
1: Amén, amén.
0: Y ya muy emocionadas, Eli. Muy emocionadas y muy nerviosas estoy porque ya viene la marcha para Jesús de Coajimalpa. Pero bueno, primero voy a, pues, a presentar a mi amada. Yo sé que ya todos la conocen, pero pues sí, ¿verdad? No está por demás presentar a mi amada. Amiga, licenciada, psicóloga, perseguidora, amiga del pueblo de Dios y de la gente de fe también, Elizabeth Astorga.
1: ¡Eso! Pues bien contenta, pastora, que digo, los pastores Cris solo así están, terminando los últimos ajustes para su gran fiesta. Que son valientes, pastora, son valientes, porque hacer esto es de valientes. Entonces, primeramente, Dios, veo que se ha unido a esta fiesta, se han unido grandes personas. Entonces, que no dejen de ir, pastora, que no dejen de ir, porque va a ser precioso. Y recuerden que Dios ya nos entregó la tierra, ahora hay que conquistarla. Conquistarla, el pueblo de Dios.
0: Ahora hay que poseerla. Exacto, claro que sí. Exacto. Ahí vamos a la conquista. Oye, la verdad es que sí. Sí, estoy muy nerviosa, estoy muy emocionada. Ay, no, de verdad, me hace falta dormir.
1: Sí, debe ser.
0: Pero mira, siempre es para la gloria de Dios. Entonces, es su fiesta de Jesús. Exacto. De nuestro Jesús. Entonces, de nuestro único Señor y de nuestro único Salvador, Eli. ¿Cómo no desgastarse para el Señor? Si ya nos desgastamos para el mundo, ay, mira, el desgastarse para el Señor es lo más rico y placentero, porque da fruto apacible.
1: Exacto.
0: Da fruto apacible y llegas a un punto donde dices, yo ya hice lo que me corresponde, Padre, está de tu lado el balón. Entonces, pues, es ese Selah.
1: Ajá.
0: Selah. Haces lo que te corresponde y descansas. Así que, bueno, pues espero que ya... Hoy tenemos reuniones, hoy nos tenemos que dividir mi príncipe y yo. Él se va a la alcaldía a ver los últimos detalles con la alcaldía y yo me voy a la reunión con los pastores. Bueno, a recibir a los pastores, a atenderlos en lo que llega mi príncipe. Pero así es esto.
1: Claro.
0: Así claro. Es esto del trabajo para el Señor.
1: Y Dios siempre recompensa grandemente, que uno no lo hace por eso, pero Dios recompensa. No se queda.
0: Dios
1: con
0: paga
1: nada.
0: Y paga bien.
1: Sí, paga en lingotes de oro, ¿verdad, pastora? Entonces, acuérdense. Y pues hoy, pastora, un tema relajado, el lunes. ¿Qué pasa con nosotros cuando recibimos una palabra profética? Vamos a estar profundos en ese tema.
0: ¿Qué hacemos cuando recibimos una palabra profética? Ah, muy interesante. Porque hay muchas personas. Ay, detengan todo, por favor. Sí, espérense.
1: Llegó.
0: No, pues que les cuento que está aquí una cosita tan preciosa. Chula de bonita, mira qué bonito,
2: qué lo que le.
0: Pues está con nosotros, nada más y nada menos que mi amado príncipe del
1: Bravo.
0: Cuadrante. Príncipe amado mío, Cris Grajeda.
2: Gracias, mi reina hermosa, muchas gracias. Tú también estás hermosa con este look de pardesco.
1: Animal print.
2: Muy bien. Muy contento, mi amor, de estar aquí nuevamente con todos los Buena Onda. Que están ahí ya conectaditos, ¿verdad? ¿Ya los saludaste a todos?
0: Ya, en la radio, ya, bocilas, todo, ya los mencionaste a todos.
2: Bueno, pues a todos un abrazo muy grande. Muchas, muchas bendiciones. Que esta semana que está comenzando en este día 12 de octubre. Día de José Luis.
1: Del encuentro de dos mundos,
2: ¿verdad? Sí, claro, exactamente. Pues gracias a todos los que ya están ahí, ya listos para cotorrear, listos para estar en buena onda, porque lo que queremos es que cada uno de ustedes esté alegre. ¿Recuerdan lo que Pablo dijo? ¿Eh? ¿Qué dijo Pablo?
0: ¿Qué dijo Pablo?
2: Que ya viene de Israel. Perdón. Que ya viene volando, ya viene caminando. No. Lo que dijo Pablo, lo puso el Pablo en lo que es en Filipenses 4:4, ¿verdad? Dice, estad alegres siempre. Otra vez les digo, estén alegres siempre. Estemos alegres, sea cual sea la situación que estemos viviendo. Miren, siempre nos ayuda bien. Dice la palabra en Romanos 8:28. A los que aman a Dios, todas las cosas les ayudan a bien. Y les decimos algo, sí es cierto. Sí. Pero, Reina, ¿qué tenemos?
0: Bueno, pues ahorita tenemos a Elizabeth muy contenta porque va a dar su tema, pero también tenemos a los que ya están aquí conectados.
2: Exacto.
0: Bueno, los saludamos y ahorita.
2: Vamos saludando a cada uno de ellos.
0: José Luis, ay, que por cierto, ¿qué te digo, príncipe?
2: ¿Qué me dices?
0: Nos dejaron plantados. No.
2: Qué mal,
0: te perdiste. Quedamos de llevarte ahí tu Biblia.
2: Olvídate.
0: Quedamos de llevarte ahí, que íbamos a comernos la pizzita.
2: Olvídate.
0: Y todo, no, pues ya lo perdiste.
2: Tuvimos que cambiar todo eso por ir a comer unos churritos con chocolate.
0: Deliciosos.
2: Y una tortita de milanesa, José Luis, pero... Lástima, José Luis.
0: Nos dejaste plantados, Melina nos dejó plantados.
2: Melina, qué feo.
0: Todos los que dijimos, los de 50, no. El hermano Eduardo Vázquez tampoco fue. Los cincuentañeros.
2: Nadie fue.
0: Everardo no fue.
2: Ay, Everardo, de veras contigo, en serio.
0: Es que él se pasa tantito.
1: Pero, no, ¿cuándo fue? ¿El sábado?
0: Es cierto, ¿verdad?
1: Porque el domingo estuvo en programa.
2: ¿Quién?
1: Everardo, ahí en el canal 1 de Crítico.
0: No, estoy hablando de sábado.
2: Ya empezó a trabajar en el canal 1.
1: Ahí estaba, lo invitaron.
2: Sí, es lo que nos platicó. Estaba él viendo ya para...
0: Pues sí, pero nos dejó plantado.
2: Pues qué crítico, Manuel, qué crítico. ¿Qué te critico? Yo a ti.
0: ¿Qué te criticamos?
2: No es cierto, hermanito.
0: Bueno, pues te estoy diciendo, José Luis, ¡ya pegué!
2: ¡Eso!
0: ¿Cómo están mis hermosos y preciosos hermanos Leina, Katy, Príncipe del
2: cuadrante?
0: Reciban como siempre un fuerte abrazo. Ya es lunes y el abuelo lo sabe. Me pueden conversar con la canción de Sentidos con Indio Mar.
2: Andale.
0: Por favor, y muchas gracias por su atención y también por su programa. Dios los bendiga. Saben que los quiero mucho. Son mis amores. Los amo, aunque no sean buena onda. Claro que somos
2: claro
0: buena
2: que
0: onda.
2: Somos fíjate. Buena onda. El que es mala onda eres tú, porque tú no fuiste.
0: Oye, por cierto, estuvo bien padre ahí en el altar público de Coyoacán.
2: Qué bonito.
0: Oraron por nosotros,
2: muy
0: la pastora
2: hermoso.
0: Ana, que estuvo ahí con nosotros.
2: Bendiga la pastora Ana y su congregación.
0: Bien linda, nos presentó, invitó a la marcha y aparte oró por nosotros.
2: Qué bonito.
1: Ay, qué bonito. Qué bonito.
2: Un tiempo muy hermoso, de bendición, de alegría, de júbilo. La verdad que el altar público de allá de Coyoacán es muy lindo, muy lindo. Nos recibieron de una manera así bien linda, con mucha honra, con mucha alegría. No esperábamos, ¿verdad?, que vamos a ser recibidos así, pero bueno, pues realmente el Señor es el que nos llevó con un corazón alegre, con un corazón de compartir, de estar también con ellos. Bendecimos el altar público de Coyoacán. Viene un crecimiento muy hermoso, así es que prepárense.
0: Y vamos también llegando. ¿Para dónde ir? ¿Dónde se pondrá? Porque nunca habíamos ido, la verdad.
2: No.
0: Y de repente escuchamos una voz que dice, ¡ya llegaron los pastores Cris!
2: Y
0: yo...
2: Nos recibieron bien bonito. Nos dieron una playera de el altar
0: público
2: de Coyoacán. Muy linda la playera, muy bonita la playera. Un tiempo muy lindo pasamos.
1: Bendito sea Dios.
0: Bueno, y José Luis pregunta, ¿y dónde está el Paz Cris tan hermoso? ¿Dónde está el tesoro de 53, casi 54 años?
2: Triste,
0: añitos?
2: José Luis, ¿por qué no fuiste?
0: ¿Dónde está el tesoro de su mamita? ¿Dónde está el bebé? ¿Dónde está el Marcos Witt con un aire de Cuajimalpa? Sin guaruras. ¿Dónde está el príncipe de las canoas? ¿El príncipe con las ideas sin cabello, descabelladas? Príncipe sin un pelo de tonto, como dice Omega Predicador. El príncipe qué bonito, el de la robación.
2: ¿Qué
0: ora por los nueros? ¿Quién lo quiere? ¿Quién lo quiere? Yo lo quiero mucho. Y hoy es el día de la diversidad cultural. No se avergüencen de sus raíces, Paz. Tú. Dicen ni mucho menos de su dialecto, dialectos no sé cuántos tengan. Habitantes de las altas montañas de Coajimalpa. Oye. Mira, te voy a decir algo. Para empezar, nosotros no nacimos en Coajimalpa, que no, es hermosísimo.
2: No somos oriundos, o sea, ni nativos de ahí de Coajimalpa. Nosotros somos de otras tierras, pero... Pues
0: perdóname,
2: como...
0: yo nací en San Jerónimo, ¿sí? Yo nací
2: en La Breda.
0: Pero nos unió nuestro Padre Celestial ahí por el Pedregal, pero en el en Jardines del Pedregal, ahí sí, nos unió.
2: Claro. Decían por ahí un dicho, ¿eh? Dice, allá ves que paz, que ¿cómo se llama? Que al pasar por el pantano no manchan su plumaje. Yo salí de la Obrera, pero el Señor me guardó.
0: Ni su cara.
1: No, estoy viendo de dónde nacieron.
2: Sí, yo soy de la Obrera.
1: Fíjate que...
2: Aunque parezca Torres, que no.
1: Que yo creo que uno se debe de sentir orgulloso de sus raíces, claro. De donde venga,
2: siempre.
1: Porque negarse
0: ya
1: a
0: ves, José Luis, aunque seas tonaca, tienes que sentirte orgulloso.
1: Mire, les voy a decir algo que a mí me entristeció mucho. Una muchacha que ahí fue a preparar donde mi hija tiene su negocio, uh-huh. Una empleada, ella... se le notaban sus rasgos indígenas, que son la belleza, toda es belleza, no hay una belleza así, ¿no? Y ella, en el afán de decir que ella era
0: algo, no hay una belleza así.
1: Así como que universal, sino es comparar al pez con el águila. Los que nacieron en África y los que nacimos en México. O los que nacieron en Europa y los que nacieron en Australia. O sea, no se pueden comparar. Entonces, bueno, ella con ganas de... queriendo decir yo soy, dice, ahí nos aventó una historia... que si su abuelo era árabe y... Pero ¿saben que en lugar de que las personas reconocieran algo en ella, se reían de ella? Porque no necesita uno decir nada. El cuerpo, la educación, habla por sí solo. Entonces usted sea bien orgulloso. Yo tengo grandes amigos ahí en La Obrera, por ejemplo. Y me quedé pensando, y gente de mucho trabajo... De mucho trabajo, es más, un día lo voy a comer.
0: Y de varo también, ¿por qué no?
1: Ah, no, sí, de varo, acuérdate Arturito.
0: Fíjate, yo nací en Magdalena Contreras, ahí en San Jerónimo, pero de ahí, de los 7 años en adelante, viví en Álvaro Obregón, y después, pues ya Dios nos llevó para Coajimalpa, entonces cada que oramos por... Magdalena Contreras, Álvaro Obregón y Coajimalpa, por todas las zonas altas de la ciudad, porque pues es a donde Dios nos llevó a conquistar, y acuérdate que dice la palabra de Dios que esos ríos de agua viva bajarán desde los montes hacia los valles, y el Valle de México se llenará de la presencia del Espíritu Santo de Dios y de la paz de Jesús. Entonces por eso es que desde arriba tenemos que peinar la zona.
1: Exacto. Entonces, ¿verdad que es bien bonito sentirse orgulloso de lo que uno es? Sea cual sea nuestra historia. Y un día hay que hablar de las historias, así que no exactamente las de nosotros, pero hay grandes historias de gente de mucho empuje.
0: ¿Y por qué no? También sí. Todos queremos saber de dónde salió Elizabeth Astorga.
1: De Coyoacán. Yo nací en Coyoacán.
0: Mira.
1: Ahí por Miguel Ángel de Quevedo. Ahí justamente nací.
0: Muy
1: céntrica. Sí. Es el del centro de Coyoacán. De ahí me...
0: Yo ahí pegadita periférico. Entonces, yo acá. También está céntrico.
1: Yo pero sí
2: céntrico.
1: Se habla.
0: No, tú sí más céntrico.
1: Además, yo amo el centro de México.
2: Muy céntrico.
0: Sí, pero no, demasiado céntrico.
1: Es que era de céntrica avenida como el tango.
2: Hay cosas lindas, ya está platicando. Yo, por ejemplo, los 15 de septiembre, mi abuelito fue militar. Y sus hermanos estuvieron en el Escuadrón 201. Uno era capitán y otro era teniente.
1: De las alas.
2: Sí, alas plateadas, ¿no? Doradas, no sé cuál era, ¿no?
1: Están sepultados ahí en el Panteón Dolores.
2: Exacto. Y está también el monumento ahí al Escuadrón 201 en donde está la colonia Escuadrón 201. Ahí está, y están sus nombres. Ya está, repete, si así será. Pues sí, sí están sus nombres de mis tíos. Y mi papá me decía, vamos siempre a ir al desfile y vamos a ir siempre al grito. Y yo estaba en Manuel Otón e Isabel la Católica, ahí donde yo vivía. Nos íbamos caminando al centro. Decía, no vamos a llevar el carro, tenía un bochito bonito. En ese tiempo, ¿no? Estoy hablando, yo tenía como unos 10 años más o menos, aproximadamente 11 años. Y íbamos para allá. Y nos íbamos caminando y íbamos viendo toda la algarabía del Zoc, de todo lo que es el centro. Cerraban las calles, llegábamos hasta allá. Pero era muy bonito porque a mí me tocó de niño, tuve esa bendición de ver el grito abajito del balcón, de ver los cohetes que son, eran como bazucas, es impresionantes, que se simbraba el Zócalo. Ya no son así, es más moderno todo, ¿no? Pero es una vivencia, o son vivencias que te quedan, ¿no?
1: Sí, porque a los militares les das pases para estar ahí.
2: Sí.
1: Yo iba a los desfiles, mis papás sí nos llevaban, pero literalmente ahí a la zona. Éramos muchísimo menos y uno veía a los militares. ¿Cómo? Es una buena experiencia.
0: ¿Cómo? A mí también me gustaba ir hacia los desfiles. Pero miren, ¿saben qué? Que nos tenemos que ir un corte.
2: ¡Vámonos!
0: ¡Vámonos! Ya todo lo que sacamos de nada más de...
1: de las historias.
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0: estamos de regreso aquí. Eso, vamos a saludar a Ricky Chávez.
1: Con toda actitud de lunes.
0: Con tenis y zapatos.
2: Como debe ser, como debe.
0: Vicky Chante, saludos y bendiciones, pastores desde León, hermanita. Eso. Yo creo que después de la marcha nos vamos a ir a León uno o dos visitas. José Luis dice, ¿y dónde está Melina? Has vuelto, Melina.
1: Alza tus ojos.
2: No fuiste, Melina.
0: Hacia Dios.
2: No fuiste, Melina.
0: No fuiste, Melina, sí es cierto.
2: José Luis
0: dice el Tania, que sácate que el proverbio de hoy es instruye al niño en su camino y aun cuando fuere viejo como el príncipe y Everardo no se apartará de él.
2: Ándale, órale. Pues,
0: ya, ya
2: pues,
0: le cortó, ya nos echó a todos los demás.
2: Ándale, pues.
0: Que ya que el pirata, que el hermano Eduardo Vázquez, que no sé
1: qué. No le voy a dar torta.
2: Ya les cortó a todos. Ya nos dice a todos.
0: No, ya nada más tú y Everardo.
2: Dale.
1: Ah, bueno.
0: José Luis, ¿qué tal se la pasaron el sábado sin mí? La verdad, bien rico. La verdad, nos la pasamos bien bonito. Yo estaba volteando a ver si llegaban, pero no llegaron. Ya me resigné y dije, pues ya a disfrutar, ¿verdad?
1: Claro.
0: Ahí danzando, alabando, luego también... Ay, unos churritos tan ricos, Eli. Ay, crujientitos.
1: Sí, el Moras que está en la calle así, ¿no? Los churros del Moro que pusieron allá.
0: Nosotros compramos en otro local, pero muy ricos, la verdad.
2: Vayan, se llaman churros en general.
0: Están muy buenos,
2: muy buen precio, crujientes por fuera, suavecitos, por dentro grandes.
0: Y es más, no los necesitas ni rellenar, así están ricos.
2: Así es.
0: Y pedimos una docenita, ¿verdad? No, para él y yo. Y vamos con Edgar y con Jessy, sí, entonces los cuatro nos tuvimos que sacrificar.
2: Sí se quedaron, ellos gracias a Dios se quedaron y vamos.
0: Y un chocolatito.
2: Qué rico.
0: Melina Flores, hola mis amados pastores, Chris and Chris. ¡Ya llegué aquí! ¡Eso, José Luis! ¡Muy bien! José Luis, y como dice Elizabeth Astorga, no seamos religiosos.
2: No seamos.
0: Y está difícil, no difícil, difícil. difícil. Dice, ya me entregaron mi jerga como la de Elizabeth Astorga, parecida pero carísima, por cierto, de un famoso diseñador.
1: uno que rico. Ya les dije dónde nací, lo siento.
2: Eso.
1: Además, acuérdense que mi marido,
0: siempre tiene la razón.
2: Sí, tiene la razón.
1: La razón y la raza.
2: Eso.
1: Pues no, daríamos mal testimonio. No hay judío pobre.
0: Maquillador caracterizador Mora dice: ya llegué, excelente, bendecido inicio de semana, mis amados, buena onda con los Cris, doctora Elizabeth y a todos los complacidos. ¡Yeeha! Muy bien, Eve, qué bueno que estás conectado. Ya estoy esperando la fecha para el concierto. Ay, José Luis dice, ya estoy esperando la fecha para el concierto de Yuri, voy a cantar La Maldita Primavera. Ay,
2: pues ahí,
0: no sé por qué es maldita, pero la voy a cantar. No cantes eso. Y una pregunta, Cris, ¿para qué piden oraciones? Ay, José Luis, voy a orar
2: para
0: por ti.
2: Para todos, para que todos estén bendecidos.
0: Dice, mira nomás esto. Dice José Luis, no sé equivocarme. Paz, si parecen, están bien paisanos. ¿Qué te pasa? Pues si tú eres el que
2: Sácate.
0: Te parece más totonaca que nada. José Luis Martínez,
2: no piensen.
0: No, sí, perdónenme, para todos los hermanos totonacas. No. No, Paz, no piensen mal, tuve que ir al aeropuerto por mi hijo. Sí, no, él es quién sabe qué raza será. Bueno, Chelito Paredes. Hola, mi gente de fe. Ya llegué.
2: Hola, Chelito. Eso.
0: Ya la vimos por acá, Chelito. Dice, ya llegó la chica más mala, pero más mala de mala onda con los Cris, Chelito Paredes. Ay. Rubén Covarrubias García, saludos, pastores, y muchas bendiciones. Ay, hermano. Es el hermano que nos dio nuestras playeras de la...
2: Gracias, Rubén. Muchas gracias.

0: Dice que se puede pedir una oración. Claro que sí, oramos por ti, José Luis. No, José Luis. ¡Ay, mira, Jessica! ¡Ya llegué!
1: ¡Eso, bien, Jessica!
0: Ya te extrañaba, tenía un día de no verte.
2: Ah, ya. Jessy, aquí traigo tu...
1: ¿Encargo?
2: Tu encargo. ¿Qué pasó,
0: Jessy? Me dijo que me lo dejaras.
1: Sí, que me lo dejaras. Ya, sí.
0: Sí, porque nosotros la vemos muy seguido.
1: Qué bueno que lo recuerdas. Sí,
0: ya se me había olvidado, Jessy.
1: No, a mí se me había olvidado, pero dije, ¿qué tiene?
2: Entonces, acá te dejo.
1: Acá, sí.
0: Sí. Ya tú sabes.
1: Ya tú sabes.
0: Dice, también hay paletas de hielo de tan delicioso, No, es cierto, creo que no. Eso ni sabe a nada. Hilda Chávez, hola mis pastores, los quiero mucho. Sigan orando por la familia Hernández Chávez. Claro que
1: sí. Seguimos orando.
0: Melina Flores, tuvimos visitas, pero el sábado nos vemos en la marcha. ¡Yeeha!
1: Eso, Melina. ¡Yeeha!
0: José Luis Martínez, puros pretextos. Creo que hay mil pretextos. Ay, ay, ay.
1: Puro pretexto, José Luis.
0: Sí, puro pretexto. ¿Así? Con ustedes, de veras.
1: Especialista tú.
0: Oscar Saudi de León.
1: ¡Ay, amado!
0: Ah, por cierto, nuestros amados hermanos
1: llegan desde
0: Quetzaltenango, en Guatemala, a la marcha para Jesús de Coajimalpa.
1: Gracias a Dios.
0: Los amamos mucho.
1: Eso.
0: Y ya los vamos a recibir el miércoles o el jueves, ¿llegan?
1: Jueves, nada, estoy esperando que me manden.
0: ¿A qué hora llegan, amado? ¿A qué hora
1: itinerario?
0: Llegan?
1: Ahorita te lo digo otra vez.
0: Sí,
1: amado,
0: por favor.
1: Chispudo, hombre, pilas.
0: Póngase pilas, amado. Melina Flores, si el sábado, Patojo. No es cierto, hermano. Si el sábado nos vemos, llevamos regalitos a los chiquillos y chiquillas que participen con bomboneta. Ándale, muy bien, muy bien. Bombonete.
1: Bombonete. ¿Y la bomboneta cuál es?
0: Ah, no sé, a lo mejor.
1: ¿Qué es la bomboneta, Melina?
0: Es otra.
1: Ah, son así como bombones así.
0: Yo creo.
1: Ah, va a llevar bombones.
0: A ver, vamos a hablar de tu tema.
2: Vamos a hablar, pastores. A ver si a ustedes les ha pasado. Yo no creo que les haya pasado, pastores. No. Vamos a hablar qué sucede cuando se nos da una palabra profética. Pero principalmente, ¿a quién no le gusta oír una palabra profética? Porque la palabra que sale de Dios a través de los profetas siempre es de aliento, siempre es de ayuda. Pero ¿qué sucede cuando uno no está maduro? ¿Cuántas veces hemos escuchado que a veces toman la palabra? Tú vas a ser pastor, un ejemplo.
1: Ándale.
2: Y se vuelcan contra el pastor, contra la iglesia, ya el suelo que pisan no los merece, etcétera, etcétera, etcétera.
1: O sea, antes de ser
0: se
1: pastor,
0: le sube.
1: Se le subió el agua al tinaco.
0: Como ya ven, yo sí tengo unción.
1: Se le subió, se le botó el flotador y ya está escurriéndose.
2: Sí.
1: Digo, para pronto, para hacerlo y más práctico.
2: Hasta se dividen las iglesias.
0: Pero yo te voy a decir algo, Eli. O sea, hay de todo, ¿no?
2: Claro.
0: Porque hay a quienes les... Y mira, nosotros de verdad hemos visto propósitos grandes en personas y en jóvenes, en grandes y de todo. Y pues también que se lo crean, ¿no? Que lo crean y que vayan por ese... Pero también hay que trabajarlo.
2: Exacto, el primer paso sería prepararnos. Cuando recibimos una palabra... Y miren, les voy a poner un ejemplo. Muchas veces esa palabra, como dice la Biblia, cae en buena tierra.
1: Sí.
2: Empezamos a prepararnos, a servir más, porque eso sucede. Y los pastores los empiezan a cuidar más, precisamente porque están
0: por haciendo por eso dice crecer. La palabra de Dios, sobre toda cosa guardada, guarda tu corazón, porque de él mana la vida. ¿Qué pasó con el rey Saúl? Él recibió una palabra del profeta, una palabra de parte de Dios, y le dijo, tú serás puesto por príncipe para esta nación, y tú serás el rey de Israel, y etc, etc. Y fue el primer rey, y tenía todo para ser un gran rey. Pero, ¿qué es lo que pasa? Dios no es hombre para mentir, ni hijo de hombre para arrepentirse. Fue rey, recibió la palabra, ¿no? Profética. Aunque él no la quería, él huía ese llamado, pero al final terminó

0: no guardó su corazón y se entregó a las bajas pasiones, se entregó al hambre de poder y pues terminó siendo pues desechado por Dios.
1: Tremendo.
0: Entonces, si nosotros no guardamos nuestro corazón y no guardamos ese llamado con humildad de corazón, dependiendo del Señor, pues sí, tal vez nos va a llegar ese llamado, pero no va a prevalecer. No va a prevalecer y o a veces nosotros mismos vamos a oír como Saúl que se escondió en la carreta, ¿verdad? Así también a veces vas a huir de tu llamado. ¿Por qué? Porque un llamado necesita obediencia. Un llamado necesita disciplina. Un llamado necesita una entrega total a Dios y rendirse a la voluntad de Dios y dejar lo que no le agrada a Dios.
1: Exacto. Y necesita preparación. Miren, yo... acuérdense que la palabra de Dios dice: mi pueblo pereció por falta de conocimiento. Pero fíjense, a mí me llama mucho la atención que la gente escucha lo que quiere escuchar. Ellos creen que solo es preparación con Dios. Esa debería de ser nuestra primera preparación.
2: Ahí le
1: pero
2: dice,
1: la segunda
2: le acabas de dar
0: es mira, precisamente mi príncipe tiene una palabra ahí
2: así clave. Mira, hoy en día vivimos en una generación tan incrédula, escuche esto, que no cree en el Espíritu Santo. Que el Espíritu Santo hable. Nah, ¿cómo te habla el Espíritu Santo? El Espíritu Santo habla.
1: Claro.
2: Dice, tampoco pueden creer que el Espíritu Santo se pueda manifestar. Ay, sí, no, eso es rollo, eso es mentira. No.
1: Religioso, sí.
2: La Biblia declara. Escucha, la Biblia declara. Entonces, acabas de hablar algo bien clave, un punto clave. Si yo no voy a la palabra de Dios, ¿cómo voy a saber las revelaciones de Dios? Si yo no leo y medito en las Escrituras, ¿cómo voy a saber los secretos que Dios tiene en las Escrituras para poderlos aplicar en mi vida? Segundo punto. La Biblia declara: el que hizo el oído no oirá, el que formó el ojo no verá. De la misma forma podemos decir que el que hizo la boca no hablará. Ahora viene algo muy importante, porque la palabra de Dios, Hebreos 4 del 12 al 13 dice, es viva y eficaz. Cuando dijiste el tema, antes estabas mencionando el tema, el Señor me dijo, da esta palabra, porque a veces en la profecía muchos han creído que una profecía es, mañana te vuelves un millonario, mañana ya tienes un barco, mañana ya tienes un jet, mañana ya eres pastor. No, mañana no puedes ser pastor. Porque no tienes pero que ser instruido en la palabra. Ahora aquí dice, porque la palabra de Dios es viva
1: y eficaz.
2: O sea, quiere decir que si es viva, está diciéndote, voy a hacer algo en ti. Pero en lo eficaz es que tienes que activarte. O sea, yo quiero el llamado de pastor, me pongo a estudiar las Escrituras. Yo quiero
1: bíblicos, por ejemplo,
2: estudiar escuela
1: teología,
2: de ministerios, academia, sí. Liberación, dones espirituales, dones operacionales, dones ministeriales, está todo en la Biblia, todo está en la Biblia. Pero dice, más cortante que toda espada de dos filos, o sea, tú lees la palabra, está abriendo de un lado y está abriendo del otro lado, tu corazón, tu vida, sacando todo aquello que quizá te estorba para entender la palabra del Señor. Y penetra hasta partir el alma, el espíritu, las coyunturas, los tuétanos, discierne los pensamientos y las intenciones del corazón. Ahí están profecías. Y entonces, no hay cosa creada que no se manifieste en su presencia. Ante mí todas las cosas están desnudas y abiertas a los ojos de aquel a quien tenemos que dar cuenta. Hebreos 4, del 12 al 13. Ahora, tratando de entender, voy a la otra parte. ¿Qué significa profetizar? Porque muchos dicen, no, pues decir cosas proféticas. Sí, quiero decir cosas proféticas. ¿Qué es profetizar? El verbo profetizar deriva de la preposición griega pro y del verbo kemin, que significan hablar, proferir, ante preposiciones o ante casos, que significa hacer hablar las cosas por adelantado. Eso es profetizar.
1: Sí.
2: Si yo digo, el Señor es mi pastor, nada me faltará, ¿qué estoy haciendo?
1: Sí, profetizar.
2: Ándale.
1: Profetizar.
2: ¿Pero qué tomo? La Escritura.
1: Exacto.
2: ¿verdad? Si yo le digo a alguien, el Señor es tu pastor, Eli, nada te faltará. Viene la bendición a Torre Fuerte porque dice el Señor. ¿Quién dice? El Señor. Y dice la palabra que el Señor revelaba su palabra profética a los que eran profetas, a los que se dejaban usar por él.
1: Exacto. Y mire, bien importante ahorita lo que mencionó.
2: Ahí me quedo en ese
1: La profecía por excelencia, porque a veces la gente quiere que el profeta les hable. Yo les digo, y hay gente que dice, que me ha dicho, es que a mí nunca me habla. Ahí está la Biblia. O sea, quieren una profecía. Ahí está.
0: Ayer hablábamos de eso allá.
2: Acabas de darle a otro punto. Ahí está. Un día yo le dije a un profeta, profetíceme. Me dice, pastor, usted no necesita que yo le profetice. Usted se puede profetizar a sí mismo. Porque usted ya sabe las escrituras, vive las escrituras. Y venga la revelación, dije,
0: Ahora, una cosa es profetizar. Pero yo puedo profetizar sobre mis hijos, ¿no? En el nombre de Jesús, ellos estarán a los pies de Cristo.
2: Amén.
0: Bendecir a tus generaciones. Eso es profetizar.
2: Claro.
0: Pero una palabra de profecía, una palabra profética de revelación que el Padre nos pueda dar en un momento, siempre va a ser sustentada con la palabra.
2: Sin duda. Claro.
0: Entonces, sin duda, también hay que probar. Mira, ahorita hay mucha moda de profetas en todos lados, ¿no? Todo el mundo ya es profeta. Y miren que yo soy ungida como profeta. O sea, fui ungida como profeta. Pero a mí no me gusta llamarme profeta, aunque Dios me revela cosas.
2: Y te dicen profeta mucho más.
0: Ah, claro, claro.
2: Sin
0: pero
2: que ella
0: no,
2: les diga que es profeta.
0: No es porque yo, pero a fin de cuentas, o sea, sí tengo un don que viene de generaciones, que antes era mal usado, porque mi familia era de mediums, evidentes y todo eso. Ahora yo soy del Señor, de mi Señor. Y bueno, por los dones que tengo. Y aparte fui ungida como profeta, ¿verdad?
2: Eso.
0: Papá Carlos me ungió como profeta.
1: Ahí hay
0: de
1: algo.
0: Dios. Ahora, yo no me aventuro a decirle así, no. Hasta cuando el Padre me revela algo, ahí es cuando yo hablo. Yo soy muy temerosa de Dios y no hablo por hablar. No voy así soltándole, y tú esto y todo, diestra y siniestra. No. Yo tengo mucho cuidado con lo que yo hablo. Y normalmente Dios me habla en exhortación.
1: Cosa
0: que no le gusta a la gente. Entonces, cuando Dios me muestra algo, lo hablo así.
2: Claro.
0: Hay que probar realmente y discernir quién te está dando la palabra.
1: Es que no debe ser cualquiera. Mire, usted tocó un punto que yo traigo para diferenciar. Y que la gente sepa. Una cosa, fíjense bien, un profeta, lo que dice la pastora es bien importante, bien importante. Cuando decimos, el Señor te dice, eso es una cosa, hermanos, ¿eh? Y lo que dijo la pastora es otra. Cuando yo digo, en el nombre de Jesús, yo, Elizabeth, ¿no? En el nombre de Jesús, profetizo que mi hijo va a regresar mañana a la iglesia. Eso es mío.
2: Bien.
1: Pero cuando Dios habla, eso es otra cosa. Y miren, los que hemos oído algún día la voz de Dios, hermanos, no se parece a cualquiera. Cuando Dios habla, uno sabe que es Dios. Uno. Dos, bien importante. Que ahorita esto que tocó la pastora y que yo lo traía, es sumamente para que la gente sepa.
2: Claro.
1: Dios nunca va a hablar para ofenderte, para decirte que tu hijo va a ser adicto, que no, Dios no habla así, hermano. Si ustedes escuchan esa palabra, en el nombre de Jesús, rechácenla. Que mañana se te descompone tu coche, en el nombre de Jesús la rechazo. Esa es palabra de maldición, esa no viene de Dios. Puede decir alguien, yo profetizo que mañana se te descompone tu coche, pero esa es carne.
0: Ahora Dios, también hay otras cosas que pasan. Dios nos habla a través de los sueños.
1: Ah, sí, claro.
0: Y también el enemigo se mete a nuestros sueños. Entonces, algo que hay que tener mucho discernimiento.
1: Exacto.
0: ¿Cómo vas a reconocer la voz del Señor si no tienes intimidad con Él?
1: Exacto.
0: No vas a reconocerla. Si es de parte de Dios o de parte del enemigo.
2: Lo siento, y la pregunta es la primera. ¿Lees la Biblia? No. ¿Oras? No. Pues, ¿cómo vas a sentir?
1: Sí, no, ¿cómo te va a hablar Dios?
2: ¿Qué quieres sentir?
1: Ajá. Yo por eso cuando alguien quiere discutir algo de la Biblia, y en general en todo cualquier conocimiento, siempre les digo, no, pues, ¿qué vamos a hablar si no la Biblia? Tú no lees la Biblia, o sea, ¿qué vamos a hablar? para hablar, necesitamos tener un conocimiento así.
2: Sin duda.
1: Pero si le hablo a José Luis, ¡ay! ¿Qué andas criticando sí, mi ropa?
2: José Luis fue así como un gancho al hígado,
1: ¿eh? ¿Para qué andas criticando mi ropa?
0: Y es que sí es cierto.
2: Estaba José Luis así, yo creo.
1: Despertó.
2: Y de repente, ¡vámonos, no, suelo!
0: ¡No, Fabiola!
2: ¡Hola, Fabiola!
1: ¿Qué pasó?
0: ¡Ni Fabiola!
1: ¡No, Leo, la Fabiola! ¿No existe ya?
2: Sí, está ya.
0: Ya te voy a decir. Bueno, ahorita la buscamos, pero bueno, sí hay que tener mucho cuidado, porque a lo mejor, mira, hay muchas personas que dicen, ay, es que a mí todo el mundo me dice que yo soy pastor, que yo debería de ser pastor. Y ni siquiera tiene ese ministerio. A lo mejor su ministerio es de evangelista. Yo te conocíamos un hermano que estaba duro y duro, que toda la gente le decía pastor. Pero el pastor cuida a las ovejas.
2: Exacto.
0: No es nada más Dios lo usaba mucho para ganar almas.
2: Evangelista.
0: Y eso es ser evangelista. Pero hay momentos en que él tiene que delegar a alguien, ¿verdad? Para consolidar, para discipular. Y eso pues ya no lo hacía él. Entonces, cada quien somos hechos con nuestros dones, talentos, diseñados para una parte del cuerpo de Cristo.
2: Claro.
0: Ahora, si tú estás en un ministerio que no es el tuyo, vas a vivir mucho más pruebas de las que deberías vivir. ¿Por qué? Porque te estás metiendo a una asignación que no es la tuya. No vas a fluir. Entonces, no podemos querer ser a fuerzas profeta a las naciones si tú eres un maestro, si tú eres un evangelista. Cada quien somos valiosos en el cuerpo de Cristo. Claro. A lo mejor quieres ser un apóstol, ¿verdad? Pero pues no has transformado ni tu propia mentalidad. ¿Cómo vas a transformar la mentalidad de los demás?
1: Exacto. ¿Y saben qué se me hace bien importante? A veces Dios habla. Eso es lo que Dios quiere. Así te ve. Pero yo les digo, ¿tú quieres? Yo creo que tú no quieres, porque no te estás preparando. Me mandan muy entusiasmados. Mire, es que el profeta tal me dijo el profeta. Ajá, ¿y qué? No te estás cuidando, no te estás preparando. Y perdón, pero pastores, ¿alguien lo tiene que decir?
2: Suéltalo.
1: Sí, ya te dio la palabra. Ahora, ¿qué estás haciendo para llegar ahí donde Dios espera?
0: Ah, pero
1: espera.
0: Es que a veces esperan la confirmación de la confirmación, y de la confirmación. Sí,
1: tres años, ¿no?
0: Es
1: después,
0: que, mira, si alguien te da una palabra hoy y tú dices, ay, sí es cierto, hace un año un profeta me dijo la misma palabra y hace dos años otro profeta me dijo la misma palabra, entonces, ¿qué estás haciendo mal? Porque no has ido por la primera. ¿Cómo vas a avanzar? Si ya te lo dijeron hace dos años y no hiciste nada. Ya te lo dijeron hace un año y no hiciste nada. Y ahorita te lo están volviendo a decir. ¿En qué momento vas a actuar? ¿En qué momento vas a trabajar? O sea, vas a ir por esa palabra. Eso quiere decir que no te estás moviendo, que no estás haciendo. Porque ya te tendrían que dar otra palabra más poderosa.
1: Y quisiera yo cerrar con algo. No olviden que el rey David, antes de llegar a ser rey, el que mató el oso, el que mató al león y el que mató al gigante no fue el rey que llegó a reinar Israel.
2: No.
1: Entonces, eso nos tiene que decir cuántos años pasaron cuando mató al gigante. Él era casi un niño.
0: Y él no dijo, yo quiero ser el rey porque yo maté a Goliat. Él se sujetó, a su rey y lo honró hasta el último momento, aunque el rey lo quería matar.
1: Exacto, no olviden eso, porque no perdamos nuestra visión.
2: Último punto.
1: A ver.
2: La profecía es hablar la verdad, decir la verdad y vivir la verdad.
0: Así es.
2: Pero aparte de eso es entender que la Biblia nos va a comunicar estas verdades bajo la voluntad del Eterno.
1: Exacto.
0: Vámonos a bocinas. Vámonos. Inteligentes y a radio.
1: Salten
0: convencional.
1: A la radio.
2: ¡Vámonos!
0: Para complacencias.
1: Y donen, acuerden.
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0: estamos aquí en Complacencias. Bienvenidos a todos los complacidos, amados complacidos, y también eso, para los que nos siguen desde Buena Onda con los Cris. Pues aquí estamos ya poniendo todas sus complacencias. Qué bonito, bonito. Mencionar que nuestro Dios es grande y fuerte,
1: príncipe. Eso.
0: Grande y fuerte.
1: Es nuestro Dios.
0: Así es nuestro Dios. Y bueno, pues vayan reportándose, pidiendo sus complacencias, por favor, Mauro. ¿Dónde anda? ¿Dónde anda Mauro? De San Mateo, Mozoquipan.
1: Dale, ¿dónde andas, Mauro?
0: No nos dicen, de veras. ¡Qué barbaridad!
1: ¡Repórtate, Mauro!
0: ¡Repórtate, Mauro! Y también vamos a seguir leyendo los comentarios todavía de Buena Onda con los Cris. Oscar Saudi de León, hola, hola, hola.
1: Hola, amado hermanito. Ya listos para recibirte ahí en casa, ¿eh? Así es que, ya.
0: Melina vengan, Flores, vengan. Sí, el sábado nos vemos. Llevamos regalitos a los chiquillos y chiquillas. Ah, sí, ya lo dijo, ¿verdad? Eso. Saludos, amados. Rubén Covarrubias dice, sí, Melina Flores. Y Dulcecitos Botanas El Carro eso cumple un año. ¡Ay, qué bonito! ¡Qué bonito!
1: Fíjate, un añito.
0: ¡Qué bonito! Mira, ya cumple un año.
1: ¡Ah, qué bonito!
0: Botanas El Carro.
1: Botanitas El Carro.
0: Mira, próspero, mi niño. Próspero, sí, inteligente, sí, ingeniero. Hace robots. No, hombre, políglota.
1: No, hombre. Habla. 6 idiomas, creo, 5 idiomas.
0: Ay, qué bonito, mi Jafet. Dios te bendiga mucho.
1: Eso.
0: Jan Mendoza dice, hola, Hilda Chávez, ¿cómo hay que ir vestidos a la marcha, mis príncipes?
1: ¿Cómo? Nada más con pantalón de mezclilla y la playera de La Marcha para Jesús.
0: Pues sí, pantalón de mezclilla, lo que quieras. La cosa es que lleves la playera de la, claro, marcha, ¿verdad? Eso es lo más importante, que llevemos la playera de Marcha para Jesús, para que vayamos todos unánimes, príncipe.
1: Exactamente, esa es la idea, que todos vayan en ese mismo sentir, en esa alegría, gozándose, cantando, saltando, declarando, profetizando, todos, todos felices ese día a la Marcha para Jesús.
0: Así es, Gillian Pichardo González, ya llegué.
1: Eso, Gillian. Hola, hola,
0: hola. Buenas tardes, bendiciones.
1: Buenas tardes, Gillian.
0: Víctor Eduardo Sayago Laureano, saludos, reina y príncipe y compañía.
1: Eso,
0: hermanita,
1: hermanito lindo.
0: José Luis Martínez, hola, Jan Mendoza, saludos. Víctor Eduardo, tarde pero sin sueño.
1: Eso.
0: Ada Elcha, hola, ya llegué.
1: Eso, Ada.
0: Dice un yija.
1: ¡Yija!
0: Cris Morales, Cris Gajeda, María Elizabeth Astorga, feliz cumpleaños. ¿A quién?
1: ¿A quién?
0: ¿Feliz cumpleaños a quién?
1: ¿Feliz cumpleaños a quién?
0: Ay, ¿a quién? ¿A quién? A ver, dígame, por favor, para cantarle el feliz, feliz cumpleaños, Víctor Eduardo. Ahí estaremos. Dale, en la hermanito, marcha, primero Dios. ¡Ay, ay, ay!
1: ¡Ay, ay, ay, hermanito!
0: Oscar, el pastor Oscar de León, dice el miércoles a las 11 p.m.
1: Ok.
0: Adán Medina, bendecido inicio de semana, familia Buena Onda.
1: Eso.
0: Ándale. Melina Flores, con Bombonete, la hermana que es bien payasa. Ay, sí, es bien payasa, sí, es cierto.
1: Bien payasa.
0: Adán dice, saludos, un abrazote a todos en cabina. Mi, ¿qué? Ay, mi hermanita Elizabeth. Ay, no me pongan en lenguas, Adán. José Luis, hay que ir vestidos con una jerga como la de Elizabeth Astorga, con guarachitos y sombrero.
1: Dale.
0: Ay, ay, ay. Una
1: eres,
0: pregunta, Cris, que es un llamado. Ay, José Luis, por favor. Llamado. ¿No es como una llamada? No, no, no. Y bueno, pues ya ahí está, ya se desquitó Elizabeth Astorga. Sí, ya te dijo. Qué feo,
1: se
0: José Luis.
1: Bien
0: qué
1: bonito,
0: feo. Y bueno, pues vámonos a otra complacencia y ahorita regresamos.
1: Eso.

0: Ya estamos de regreso. Qué bonito es que podamos estar aquí escuchando hermosas alabanzas para complacer a nuestros complacidos, ¿verdad, mi príncipe?
1: Así es. Cada una de las complacencias que nos envían son muy importantes. Así es que si tú tienes una complacencia para dedicársela a alguien que tú amas, a alguien que tú quieres sorprender con alguna alabanza, ¿verdad? Por alguna adoración, hazlo. Mándala al 5518-343436, donde con mucho cariño estaremos leyéndote y estaremos contestándote para poder poner tu complacencia. Pero corre. Son las 1:22, todavía estás a tiempo para que pueda salir tu complacencia.
0: ¿Y a dónde los tenemos que invitar, príncipe?
1: Ay, pues los vamos a invitar, ya están todos cordialmente invitados. Será una bendición tenerlos a todos ustedes, a todas las familias que nos están escuchando en la Marcha para Jesús en Coajimalpa. Está cerquita, no está lejos. Puedes ir con tu familia a celebrar con nosotros a Jesús, porque Él es el motivo principal de esta celebración. Pero tenemos grandes invitados también que estarán con nosotros alabando, adorando, danzando, cantando, tocando, glorificando el nombre de nuestro Señor Jesucristo. Así es que, si tú quieres ir, pues ponte en contacto con nosotros o directamente lánzate para allá, para la avenida Tamaulipas, allí a un ladito de lo que es el Parque La Mexicana, ahí en Santa Fe. Llegas muy rapidito. ¿Cómo llegas, Reina?
0: Pues hay muchas formas. Pueden llegar, mira, aquí en Metrobús Poliforum.
1: Sí.
0: En la esquina, Filadelfia, me parece que se llama, ¿verdad?
1: Ahí.
0: En la esquina de Filadelfia y, bueno, e Insurgentes. Ahí pasa un camión que dice Santa Fe Paradero.
1: Vale.
0: Ese, el que dice Paradero, porque hay otro que va para Santa Fe, pero solamente sí va al pueblo. Este que dice Paradero va a subirlos exactamente a donde va a salir la marcha para Jesús. Y miren, es el más rápido que llega, ¿verdad? La verdad, ya lo corroboramos. Y si ustedes lo toman aquí, hasta con lugares va, ¿verdad? Va muy, está vacío, la verdad es que van súper cómodos. Es la mejor ruta que hemos visto, la de aquí de Metrobús Poliforum.
1: Eso.
0: Y de aquí subes a
1: ¿A dónde?
0: Al Paradero. Ah, bueno, también si vienen por metro y pueden llegar al Metro San Pedro de los Pinos. Uh-huh. Ahí pasa exactamente por
1: también
0: ahí. En calle
1: pasa.
0: 4.
1: Ahí también pasa.
0: En calle 4 y Revolución, ahí pasa el mismo camión, el Paradero.
1: Claro.
0: Y los deja ahí. A donde llega, ahí se bajan.
1: Se bajan ahí en el Metro San Pedro de los Pinos. Ahí pasa el camioncito allá afuerita, luego, y los deja exactamente afuera donde comienza la Marcha para Jesús.
0: Y también pueden irse a Metro Tacubaya y de ahí también sale el Santa Fe Paradero. O también el Santa Rosa.
1: Claro.
0: Si toman el Santa Rosa Xochiac, nada más le dicen que les dejen el Sam's. Bueno, pues sí, es que sé, o donde está la mexicana. Y ya, ahí listo. Ajá, listo, ahí es a donde va a ser la salida de la marcha. Que le dicen que por favor los deje arriba de la mexicana y ya ellos lo van a dejar exactamente ahí. Por no decir la otra tienda departamental, ¿verdad?
1: No, ya.
0: Entonces,
1: basta de comercial.
0: Mejor le dicen que se toman el Santa Rosa
1: o el
0: Santa Fe. Y que los deje en el Paradero o en la mexicana.
1: Eso.
0: Y ahí los dejan.
1: Ahí me
0: lo más sencillo que es llegar. O también, bueno, si vienen del sur, pueden en Miguel Ángel de Quevedo. Sí. Sale el Ecobús. El Ecobús, ese camión que se va toda la supervía y llega rapidísimo a ahí también pasa por Avenida Santa Fe. Por Avenida Santa Fe y también se pueden bajar donde está la mexicana. Y es muy, muy rápido de llegar. Ese de Miguel Ángel de Quevedo está buenísimo porque los lleva exactamente de Miguel Ángel de Quevedo hasta donde es la concentración.
1: Claro.
0: Bueno, pues ya les di varias opciones para que puedan llegar a la Marcha para Jesús de Coajimalpa.
1: Eso.
0: Y bueno, pues vámonos a un corte y ahorita regresamos.
1: Vámonos.

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0: Cantos de júbilo.
1: Ándale.
0: Cantos de júbilo.
1: Ay, qué bonita voz.
0: Ahí está la.
1: Y también escuchamos las avispas, oye.
0: Ay, sí.
1: Qué bonita rola.
0: Qué buena rola que mandan las avispas.
1: Ay, sí.
0: Que los piquen las avispas. Qué tremendo, Juan Luis Guerra, cuando estaba, yo creo que escribiendo esa canción, que viene, está basada en la palabra del Señor, obviamente.
1: Uh-huh.
0: Está basada en la palabra del Señor, pero pues llevarla a la música, ¿verdad? Llevarla al ritmo que él representa, pues es algo muy, muy bonito también, muy poderoso.
1: Así es, la verdad es que, pues, Juan Luis Guerra tiene mucha creatividad.
0: Mucho.
1: O creatividad, como dijeran Edgar y y Jessica, ¿verdad?
0: Creatividad.
1: Mucha creatividad. Y esa música que él toca, el ritmo es muy, muy pegajoso y está bueno. Está bien que sea para el Señor, porque así se quedará.
0: Se queda como palabra, ¿verdad?
1: Así es.
0: Pero no solamente una palabra escrita, sino una palabra que oyes. Y hay que entender que la fe, ¿verdad?, es por el oír y el oír la palabra de Dios.
1: Así es.
0: Y más que él toma la palabra, le pone ritmo, paz, entra completamente.
1: Ya, hasta aquí hace algo bueno José Luis, porque la pidió. Sí, ¿tú crees?
0: Ándale, José Luis, ahí vas avanzando.
1: Oye, le dice, ya perdóname, Elizabeth Astorga, es culpa de Cris, la culpa es de Cris.
0: ¿Qué hizo?
1: De lo de la jerga de Elizabeth.
0: Ah, qué feo, que le dijo que la jerga.
1: Pues la verdad sí es cierto, sí fue mi culpa, porque yo fui la que dije, pero una que torre a Eli, ¿verdad? No. ¿Qué dice? La culpa de Cris, ya me perdonó Elizabeth Astorga. Dice, no voy a poder dormir si no me
0: qué
1: perdona.
0: Qué tremendo, ay. Qué tremendo.
1: Dice José Luis, órale con esa rolita. ¿La pidió Mauro? No, no la pidió Mauro.
0: No la pidió Mauro, José Luis, no la pidió Mauro.
1: Le dije, sí, más o menos. Dice, no, claro que no, yo fui. Le digo, pero ahí se van.
0: Ándale.
1: Dice que nosotros no vendemos piñas porque también estamos creciditos. No. Mira, también nos está escribiendo. Ay, ¿quién es? Ah, Ernesto Posadas.
0: Ernesto.
1: Mira, al 55-18-34.
0: Eso, Ernesto. Muy bien.
1: Bendiciones, mis amados. Cris, hasta mañana de su amigo Ernesto Posadas. Todavía no nos vamos.
0: ¿Cómo hasta mañana?
1: No, hermano,
0: todavía no termina el programa. ¿Ya nos quieres correr?
1: ¿Por qué nos corre, hermano? Yo dije, ahorita va a pedir una complacencia o algo.
0: ¿Hasta mañana? O sea, ni siquiera una complacencia. Nos saludó bonito, pero no nos pide complacencia. Y dice, ay, dice, hasta mañana.
1: Dice, amo mucho su arduo trabajo, bendiciones.
0: Muchas gracias.
1: Qué bonito, pero todavía no te despidas,
0: no,
1: hermanito,
0: pero
1: no.
0: Una complacencia, pide una complacencia.
1: Aquí seguimos, hermanito, aquí seguimos. Una complacencia. Oye, por cierto, también Ale Tenjai nos escribió, miren, de verdad que nos ven donde andamos, ¿verdad? Mira, nos subió la foto donde estamos en la alcaldía ahí en plena lluvia.
0: Sí.
1: A las 3, 4 de la mañana.
0: Wow.
1: Y se Dios los guarda de toda enfermedad, los cuide, proteja.
0: Muchas gracias.
1: Los quiero mucho.
0: Gracias.
1: Y hoy nos pone, hace ratito nos escribió, hola mis amados pastores, les mando un fuerte abrazo.
0: Muchas gracias, igualmente otro para ti. También estamos muy contentos que están ahí siguiéndonos y pues sí, ahí estamos trabajando. Estamos trabajando, esta es la misión del ministerio pastoral y sobre todo ahora pues con la marcha para Jesús, pues tenemos que hacer cuestiones también de trabajo espiritual y pues obviamente es para bendición.
1: Así es.
0: Orando, clamando, declarando, profetizando y sobre todo trabajando.
1: Ándale. Pues manden su complacencia, dice José Luis. A lo mejor mandó hasta mañana con Topollillo. No creo que haya pedido
0: hasta
1: esa complacencia.
0: Hasta mañana con Topollillo.
1: Oye, pero yo sí quiero una complacencia, príncipe.
0: Pues dale, reina, dale.
1: Ay, pues compláceme, por favor, Leo, con Cuando Adoro de World Worship.
0: World Worship y Barak.
1: Ándale, esa está hermosa.
0: ¿Esa?
1: Esa.
0: Eso,
1: esa.
0: Muy bien, pues vamos
1: a...
0: Vámonos con la complacencia.
1: Regresamos.

0: Alístate, príncipe.
1: Alístate, reina, alístate. Estamos de verdad que muy contentos porque ya estamos así cerquitita de ser la marcha para Jesús, de activar esta marcha para Jesús en Coajimalpa. Y yo creo que todos están alegres, todos están contentos, hay mucha participación. Gracias, de verdad, gracias. Aprovecho de tiempecito antes de despedirnos para agradecer a todos los que están haciendo posible esta gran marcha para Jesús en Coajimalpa. Me anticipo a bendecirles, a declarar grandes bendiciones sobre sus casas, sobre sus familias, que todos puedan participar en las diferentes áreas donde vayan a involucrarse, marchando, danzando, cantando, tocando shofares, alabando, los que van en los trailers, los que van en el trailer, los que van a la explanada, todos son importantes en esta hermosa marcha para Jesús.
0: Muy contentos, yo estoy muy nerviosa, príncipe. Yo sé que va a ser algo grande, poderoso. Si tienes a alguien enfermo, llévalo, porque ahí va a sanar. Lo creemos y lo declaramos en el nombre de Jesús, que va a haber milagros, va a haber sanidades, va a haber grandes milagros de todo tipo, porque ya Dios nos lo dijo, ¿verdad?
1: Así es. A través de su palabra, porque dice la palabra que Jesús se compadecía de los que estaban enfermos, los que tenían dolores, los que tenían enfermedades. Todos, Jesús, ahí es donde va a manifestarse en esta segunda marcha para Jesús en Coajimalpa. Vayan, porque va a ser un tiempo de gran bendición, de adoración, de júbilo, de gloria, de celebración. Y a quien celebramos es a nuestro Señor Jesucristo. No nos vamos a presentar como ministerios, como tal, sino simplemente todos somos marcha para Jesús.
0: Así es. Invita a tu iglesia, a tu congregación, a tus pastores, a todo el mundo. Tenemos que participar todos para glorificar a nuestro Señor Jesús. ¿Y qué crees, príncipe? Que
1: ¡qué reina!
0: Nos tenemos que ir. Pero mañana regresamos con invitados especiales, pero sobre todo con la presencia de nuestro Señor, gozándose con nosotros y cotorreando también.
1: Eso.
0: ¿Por qué no? Nos vemos mañana a las 12, Buena Onda con los Cris, y a la 1 con Plasencias 1440. ¡Hasta mañana!

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0: Hola, hola, ¿qué tal? Muy buenas tardes. Te saluda Jan Mendoza y esto es La Hora del Sembrador. Y qué gusto poder saludarte, qué gusto poder saber que aún estás conectado. Sé que desde las 3, 4 de la mañana hay personas que están conectadas. A lo mejor no son de mucho de redes sociales, pero sí sabemos que hay personas que ya desde temprano están ahí orando, están comunicándose con nosotros, enviándonos sus peticiones de oración. Y para nosotros siempre es un gusto poder atenderles a cada uno de ustedes. Y pues ya aquí ya estamos en vivo en Facebook, así que si tú ya te llegó esa notificación de que ya está el programa La Hora del Sembrador, conéctate, envíanos tus saludos, envíanos tus versículos favoritos, tu testimonio y también comentarios del tema que vamos a tocar el día de hoy, que está muy lindo. La verdad es que cada vez que buscamos el tema o cada vez que pedimos a Dios qué es lo que tú quieres que hable, pues como siempre se lo hemos dicho, primero nos habla a nosotros y después pues ya lo podemos compartir a ustedes. Y pues no me encuentro sola, la verdad es que estoy aquí con mis compañeros que están desde tempranito ya conmigo. Estamos atendiendo aquí teléfonos, estamos atendiendo los mensajitos, llamaditas, haciendo llamadas también. Y pues aquí está del lado, si ustedes nos ven, del lado izquierdo está nuestra estimada Angie, y del lado derecho está aquí nuestro estimado Josué Cruz. Y pues compañeros, muy buenas tardes, ¿cómo están?
1: Hola, muy buenas tardes, Jan. Bien, gracias a Dios. Estamos nuevamente aquí en este programa en el cual pues a cada uno de nosotros nos encanta mucho porque sí, sabemos que nuestros sembradores están al pendiente, sí, de este horario, y pues ahora sí que nos da alegría llegar otro lunes y saber que el Señor siempre tiene algo muy especial para nosotros. Entonces reciban un saludo, soy Angie Guillén y estoy aquí para servirles, para estar atenta a sus peticiones, a sus aportaciones y todo lo que necesiten, que con gusto les ayudaré en lo que se pueda.
0: Y diré.
2: Hey, hola, hola. Aquí del lado izquierdo, ¿verdad? Bueno, aquí de cómo estamos, o derecho de cómo lo estás viendo, ¿verdad? Dependiendo de la pantalla. Pues un saludo a todos, también los que nos están escuchando a través de la radio, a través de la aplicación, a través de la página web. Sean bienvenidos a este programa muy especial, ¿verdad? La Hora del Sembrador. Y como siempre digo, es una bendición poder estar entre estas dos mujeres, ¿verdad? Porque son mujeres que aman a Dios, mujeres que de verdad no saben cómo trabajan, ¿verdad? Para el reino de Dios, para servirles a ustedes. Y creo que todo el equipo, ¿verdad? De Ondas de Vida, sí, siempre es, nuestro deseo es poder atenderte, servirte. Y hoy traemos un tema muy especial, un testimonio por ahí preparado, ¿verdad? Que sin duda va a ser de bendición. Así que ahí salúdanos en los comentarios de Facebook. A todos los que nos están viendo también un saludo. Por ahí comparte la transmisión y escríbenos cualquier duda, petición de oración que tengas. Con gusto lo vamos aquí a mencionar en vivo y en directo y a todo color.
0: Así es. Y pues hoy vamos a... yo creo que es un tiempo de recibir la palabra de Dios y recordar que cada semilla que sembramos con amor, fe y obediencia puede producir frutos para la gloria del Señor. Y hoy vamos a conocer a una mujer. Hemos estado hablando de mujeres que a lo mejor no son muy mencionadas, o pudiéramos decir que se leen por única vez, pero creo que aprendemos mucho de ellas. Y hoy vamos a conocer a una mujer que aparece en una de las historias más conocidas de la Biblia. Vamos a hablar de la hija del faraón. Aunque la Biblia no nos revela su nombre, en el relato de Moisés, sino nos muestra una decisión que cambió el rumbo de una vida y que llegó a formar parte del plan de Dios para liberar a su pueblo. Así que a través de su historia aprenderemos que un corazón compasivo puede convertirse en instrumento de bendición en las manos del Señor. Y vamos a leer aquí en la palabra del Señor en Éxodo 2, 5 al 10. Angie, ¿qué dice?
2: Al 6, perdón. Aquí la tengo.
0: Ok,
2: sí, por favor. ¿La leo? Okay. Sí. Bueno, voy a estar leyendo Nueva Traducción Viviente para que le podamos entender mejor a la palabra. Y dice Éxodo capítulo 2, versículo del 5 al 6. Dice, al poco tiempo la hija del faraón bajó a bañarse en el río. Cuando la princesa vio la canasta entre los juncos, mandó a su criada a que se la trajera. Al abrir la canasta, la princesa vio al bebé. El niño lloraba y ella sintió lástima por él. Seguramente es un niño hebreo, dijo. Y hasta aquí.
1: Así es. Pues fíjense que qué historia vamos a tener hoy, porque la hija del faraón pues no era pues cualquier persona, pero no se menciona su nombre, ¿verdad? Y pero hizo algo muy importante. La hija de faraón era una princesa en Egipto. En el tiempo en que nació Moisés, el faraón había ordenado que los niños hebreos, varones, ¿sí?, fueran echados al río. Y la madre de Moisés lo puso en una canasta protegida entre los juncos del Nilo para salvarlo. Yo me imagino ahí la mamá de Moisés, ¿verdad? Toda preocupada, que no se dieran cuenta. Si leemos la historia, dice que lo pudo guardar durante 3 meses y tener el miedo de que no llorara, para que no lo encontraran. Y la delicadeza de hacer esa canasta sabiendo que lo iba a poner en el río y que tuviera toda la protección para que no entrara el agua. Entonces vemos cómo su mamá tuvo esa protección, pero no sabíamos qué destino iba a tener Moisés, ¿no? Entonces, Moisés. Y la hija del faraón descendió al río, vio la canasta y mandó a una de sus criadas a buscarla. Cuando la abrió, encontró al niño llorando y sintió compasión por él. Aunque reconoció que era un niño hebreo, decidió protegerlo y criarlo como un hijo. Entonces imagínense, o sea, su papá había dicho a todos los niños que mueran, ¿no? Y ella encuentra la canasta y dice que cuando la abrió, pues me imagino a ese niño pequeñito, ¿verdad? Y a lo mejor hasta hermoso porque era hijo de Dios, pero llorando. Dice que ella tuvo compasión de él y dice que mandó una de sus criadas para que trajeran la canastita hacia ella. ¿Y qué fue lo que decidió? Pues protegerlo. Y uno se imagina, pues esa era su papá, se que estaba mandando que mataran a los niños y la hija lo va a salvar, ¿no? Entonces vemos cómo es que la hija de faraón tiene un papel muy importante en la vida de Moisés.
2: Así es, y bien, bien curioso, Angie, ahorita que estoy escuchándote, o sea, era una orden que todo niño hebreo tenía que ser lanzado al río, ¿verdad? Al río Nilo, al río ahí donde... Pues era una orden, ¿verdad? Así como vemos a Herodes, que él mandó, bueno, aquí tuvo un poquito de compasión, sí, mandarlos al río, ¿verdad? Pero el otro era matarlos, ¿verdad? Pero bueno, era una orden que venía desde arriba, de la autoridad terrenal.
1: Así es.
2: O sea, y vemos cómo había un decreto, ¿verdad? Sobre cada niño, o sea, cómo el enemigo quería acabar esa generación, porque sabía, y creo que siempre en nuestras vidas va a haber alguien que va a querer destruirnos, va a querer evitar ese propósito por el cual fuimos creados, fuiste creada. Y bien curioso aquí cómo bien lo decía Sangi, cómo la hija fue contraria a la orden de su papá. Y ella, o sea, imagínate, o sea, cómo llevar la contraria al faraón, ¿verdad? O sea, es la autoridad máxima, la autoridad y desobedecer una orden que ya estaba dada. Pues nació compasión, ¿verdad? Y es muy importante aclarar que compasión no es lo mismo que lástima.
1: Así es.
2: O sea, no es lo mismo. A veces, ay, no, es que lástima. Es que no es lo mismo lástima que compasión. La compasión es algo cuando tú sientes algo por esa persona. Lástima es que, ay, pobrecito, como que te da tristeza. No, ay, pobrecito, ¿verdad? No, compasión es... Y comparar ese mismo sentir, ese mismo dolor que tú lo estás teniendo. Y algo vio esta mujer para que ha dicho a la criada, ¿verdad? Tráeme a este niño. Porque ella vio, fue algo le llamó la atención de este bebé. Y así es de Dios con nosotros, ¿verdad? Dios, aún desde lo lejos, Él dice, tiene algo especial que yo lo quiero usar para adelante ya.
0: Así es, y ahorita escuchando esta parte, se me venía a la mente toda esta imagen, ¿no? De cómo yo lo asocio a como decía Josué, a nuestras vidas. Cómo el Señor ya desde sus pensamientos, Él ya nos tenía elegidos, ya estábamos elegidos por Dios. Y desde ese momento, el Señor tiene ese cuidado de nosotros. Aún al darnos a nuestros padres, creo que desde que ya estamos ahí, ya estamos ahí empezando a formarnos, el Señor nos dio a los padres que eligió para cada uno de nosotros para tener ese cuidado. A lo mejor dices tú, ay no, pues yo creo que Dios se equivocó con mis padres porque mis padres son totalmente diferentes, pero yo creo que de esa parte has aprendido grandes cosas. Ellos han sido protección, a lo mejor en el momento en el que tú no podías defenderte, ellos pudieron hacerlo porque el Señor tenía propósitos grandes para nuestras vidas. Aún cuando el Señor ya te tiene elegido, Él va a usar a las personas para bendecir tu vida y para que tú empieces a ver cómo el Señor es grande, cómo el Señor es poderoso. Y cuando ya nosotros conocemos al Señor y lo aceptamos en nuestro corazón, empezamos a asociar toda nuestra vida desde que somos niños, desde que somos jóvenes, desde que somos adolescentes y toda esta parte. Creo que el Señor viene a darle sentido o nos viene a enseñar que nuestra vida tiene un sentido y un propósito muy especial. ¿Por qué? Pues porque para eso fuimos formados, ¿no? Así fuimos formados porque el Señor es quien nos ha formado y el Señor es el quien nos da ese propósito para poder estar en los planes del Señor, ahora sí que en lo que el Señor tiene para cada uno de nosotros.
1: Sí, fíjate que una de las cosas que vemos aquí es que no se nombra el nombre de la hija de Faraón. Nada más se dice que era una princesa. Y yo creo que en ese tiempo era importante los nombres, pero vemos aquí cómo es que Dios no revela el nombre, y no porque no quisiera, ¿no? Siempre tiene un propósito. Y como veíamos la semana pasada de Rode, ella sí menciona y era una mujer sencilla. Aquí no menciona el nombre y era una mujer de alta categoría, ¿no? Así era una princesa. Entonces aquí nos podemos dar cuenta que para Dios quizá a lo mejor no es tan importante el nombre, sino lo que puede hacer con la persona, ¿sí? Entonces aquí dice que no se menciona el nombre de la hija de Faraón, pero era una princesa, ¿sí? En la cual pues tuvo pues algo muy importante porque rescató a Moisés, ¿sí? Y dice que lo crió, ¿sí? Y le dio la educación como se le daba a los que pertenecían a ese linaje, ¿sí? No se limitó a decir, bueno, era un hijo de hebreo, sino dice que ella pues lo tomó y lo crió como su hijo. Y eso es bien importante porque si no hubiera sido de esa manera, pues yo creo que los planes de Dios siempre son perfectos. Y si no hubiera sido la hija de Faraón, hubiera sido otra persona, pero los planes de Dios se tenían que llevar a cabo, ¿no? Entonces, pero gracias a Dios fue la hija de Faraón, en la cual tú dices, Josué, no, pues era la autoridad la que había dicho, pero Dios ya tenía preparado el corazón de esta princesa para que Moisés, iba a ser el que iba a rescatar al pueblo de Israel, tuviera esta educación y tuviera esta preparación dentro del palacio. Qué hermoso, ¿no?
2: Así es. Fíjate, y hablaba el viernes los que estaban escuchando el programa sobre Esther, ¿verdad? La reina Esther. A veces Dios, para los planes de Dios, necesitas valentía. Necesitas arriesgarte al qué dirán, enfrentar a la acechanza del miedo que uno tiene, porque creo que ahí es parte. Yo hoy veo cómo, imagínate, bien lo decíamos, esta hija del faraón, ¿verdad? Que, pues bueno, no se menciona el nombre de ella. No se menciona el nombre. Otros historiadores, ¿verdad?, piensan que se llamaba Batia, ¿verdad? Batia. Y que quiere decir hija de Yahvé, pero bueno, eso no es algo que está comprobado, ¿verdad? Dicen algunos historiadores, para eso me van a decir, no, es que Josué dijo ahí, no, por favor, no vayan a funar ahí, por favor, en las redes sociales. No, sino aquí habla como esta mujer tuvo una acción inmediata. A veces en la vida demanda acciones inmediatas. A veces, ¿cuántas veces decimos, mete esa mujer, dicho, no, mañana, no, que lo haga alguien más, yo no, ¿verdad? ¿Yo para qué me voy a meter problemas con mi papá? No, y a veces pensamos de, no, ¿para qué voy a hacer esto? ¿Para qué si los jefes, no? ¿Para qué me voy a meter en problemas con la gente? Porque tenemos miedo a enfrentar las cosas, pero Dios siempre utiliza los planes para hacer propósitos. Propósitos que necesitan ser planes, que a veces necesitas valentía. Esta mujer no postergó la ayuda, ni dejó al bebé, como es para pensarlo, pues mañana, sino que, o sea, él se arriesgó aún a pesar de que estaba faltando al orden de su papá, sino él quiso hacer, ella quiso hacer lo correcto delante de Dios, y esto requiere un precio. Requiere un precio seguir, ¿verdad? Y la vida, déjame decirte, toda persona que nos está escuchando, la vida siempre está en peligro inminente, y a veces nuestra respuesta para enfrentar las situaciones tiene que ser una respuesta inmediata.
1: Así es.
2: Aquí es donde yo quiero preguntar, ¿qué cosas Dios te ha pedido que tú dices, no, mañana, no después, hasta que el Señor me confirme, ¿verdad? Cuando ya has tenido 20 confirmaciones de Dios, de personas, no, hasta que baje el ángel, hasta que otras cosas, no. Dios te está diciendo, hazlo, porque tú no sabes que tú eres el propósito para lo que Dios ha preparado para otra persona.
1: Así es.
2: Para que tú puedas impulsarlo, ¿verdad? Esta mujer sintió compasión, pero ella vio algo en ese bebé, ella sintió algo. Y yo sé que en algún momento Dios la bendijo mucho a esta mujer, aunque la Biblia no lo dice.
1: Claro.
2: Pero ella fue quien la crió, así que es. Lo crió a Moisés. ¿Verdad? Ella fue que, como Dios nos llama de algo lejano al palacio. Y eso es porque somos hijos del rey.
0: Así es, y qué cualidad tan bonita que tuvo la hija del faraón, que dice que tenía compasión, ¿no? Bien lo decías hace rato. Y ella, al escuchar al niño, tuvo compasión de él, no ignoró su sufrimiento del niño indefenso. Una llamada, una oración o una palabra de ánimo o a una ayuda oportuna puede ser semillas de bendición hacia otras personas. Bien lo decíamos hace un momento, ¿no? Uh-huh. Si no actuamos, si no aprendemos a actuar de en ese momento, pues pueden pasar muchas cosas, ¿no? Puede ser la historia de, a lo mejor, del bebé pudo haber sido de otra manera diferente si ella no hubiera tenido la compasión. Hubiera sido totalmente diferente. Pero ella tuvo esa compasión y, a pesar de eso, ella, como bien lo decíamos, era una princesa, era una reina. Pudiéramos decir, qué necesidad, ¿no? De agarrar a ese bebé y de cuidarlo y de tener todos esos cuidados que ella tuvo. Pero esa cualidad tan bonita que tenía era la compasión, ¿no? Ser compasiva. También, de la misma manera, pues era valiente, porque decidió proteger a ese niño hebreo cuando existía una orden del faraón contra los varones hebreos. Hacer lo correcto requiere valor, bien lo decían hace ratito, ¿no? Ese valor, esa valentía, y pues no cualquiera tiene esas cualidades, Añi.
1: Así es, cuando tú dices que, bueno, era una mujer compasiva. Bueno, decía Josué que es diferente ser compasivo a ser un, tener
2: lástima,
1: ¿no? Cuando tú tienes compasión es porque tú tienes el deseo de ayudar a la persona, de extender tu mano. Mm. Y cuando tienes lástima, nada más dices, ah, bueno, pobrecito, que le ayuda a otra persona, ¿no?
0: Sí.
1: Y yo recuerdo cuando Jesús estaba con esa multitud y dice que tuvo compasión, y su acción de Jesús fue darles de comer. Uh-huh. Aquí tuvo compasión y la compasión fue ayudar, rescatar a ese niño, ¿sí? Y pues ahora sí que dice ser valiente, pero también era sensible a la necesidad ajena. No se quedó solamente mirando, sino reconoció que el niño necesitaba ayuda y actuó inmediatamente, como tú decías, José. Y la verdadera misericordia se demuestra con hechos, ¿no? Yo creo que ya aquí Moisés, no sé cuánto tiempo llevaba ya en el agua, yo creo que ya hasta tenía hambre, por eso dice que cuando lo abrió, pues estaba llorando, porque tenía una necesidad ya el niño, ¿sí? Ya tenía una necesidad y ella pues inmediatamente actuó para proteger su vida, y en ese inmediatamente yo creo que pues dijo, compren mami la leche y todo lo que necesita el niño, porque necesito yo criarlo. Y tuvo esa bendición y tuvo ese amor, ese cuidado y esa oportunidad de salvar una vida, porque ella habrá dicho, pues que lo encuentre otra persona y déjalo que siga la canastita en el agua, ¿no? Pero pues ella tuvo esa generosidad y tiene ese amor protector, bueno, tuvo ese amor protector para poder rescatar a un niño de la misma muerte, ¿no? Y parte de un propósito mayor, dice que Dios estaba esperando a Moisés para una misión extraordinaria, conducir a Israel fuera de Egipto y la princesa no conocía todo el futuro que iba a acontecer con el niño que ella estaba rescatando, pero su decisión llegó a formar parte de esa historia que hasta hoy la estamos contando.
0: Así es.
2: Así es, y bueno, ya unos minutitos a lo que vamos al corte, pero algo que quiero mencionar es cómo esta mujer era humilde, o sea, porque lo vemos en la historia y lo pueden leer el capítulo, ¿verdad?, que estamos leyendo en Éxodo. Me encanta porque más adelante vemos cómo ella aceptó el consejo de una mujer que vino, contrata una nodriza para, uh-huh, para el niño, ¿verdad? Sí, y no sabemos qué está, bueno, más bien, la nodriza que contrata era la madre biológica de Moisés, que se llamaba Jocabet. Sí, Jocabet era la mamá de Moisés, su madre biológica, la que le dio luz. Pero ¿cómo esta mujer tuvo compasión y tuvo una generosidad para pagarle un salario a la madre biológica, ¿verdad? O sea, otro fuera, no, ya lo abandonaste y si todavía quieres recuperarlo, que ya lo abandonaste, pero cómo ella tuvo esa generosidad. Y me encanta porque pues lo adoptó formalmente como su hijo, ¿verdad? Le dio educación, o sea, pagó los gastos. Y eso me encanta, el saber cómo la princesa no sabía que iba a llegar a ser después Moisés, pero ella en el momento fue generosa. Y sabes, con esto me despido y con esto quiero decir esto. A veces nosotros no conocemos el destino de aquellos a quienes bendecimos hoy, pero Dios sí. Tú no sabes a quién estás bendiciendo, pero Dios sí sabe. Así que nunca te olvides dónde estás trayendo bendición o a qué persona estás extendiendo la mano.
0: Así es, pues vamos a un corte y regresamos.
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0: Y regresamos aquí a la Hora del Sembrador. Estamos tocando un tema muy, muy, muy interesante, que estamos descubriendo muchas cosas. Estamos descubriendo todo aquello de las cualidades de la hija del faraón, que fue compasiva, fue valiente, sensible a la necesidad ajena, generosa y protectora, y parte de un propósito mayor. Sin querer, a lo mejor ella no pensaba, ¿verdad? Pero ahí vemos cómo el Señor puede usar a las personas para que sean bendición a otras personas, aunque ella no sabía lo que estaba haciendo, pero estaba haciendo una tremenda, un tremendo trabajo que yo de verdad me quedo así impresionada. Y quiero, antes de seguir con el tema aquí rapidito, quiero saludar aquí en Facebook, que ya nos están saludando. Nuestra estimada pastora Sara Alicia ya nos está mandando el saludito y dice: qué gusto escucharlos, un abrazo a los tres. Un abrazo, pastora, nos da mucho gusto.
12: Le bendiga,
0: pastora Sara. Sí, un saludito. Nuestro estimado José Luis Martínez dice: hola Jan, Dios te bendiga, saludos a todos, los veo y los escucho en paseos de Taxco. Coyoacán. Un saludo, José Luis. Qué gusto que nos estás escuchando. Y Braulio López dice: saludos a todos, qué bendición escucharles, me gusta cómo dan los temas. Qué gusto que te estén gustando los temas. También, si hay alguno que ustedes quieran escuchar, pues envíenos un mensajito en el 55 11 49 11 47. y ahí les vamos a estar atendiendo con gusto. Y dice Braulio, pues ya estén más seguido, porfis. O sea, ya nos está diciendo, por favor, ya no se despeguen de estos micrófonos. Y claro que sí, lo vamos a intentar hacer. La verdad es que estas semanas hemos estado asistiendo a sus domicilios, a cada sembrador. Muchas gracias por abrirnos las puertas, muchas gracias por sus atenciones. De verdad que pasamos tiempos muy lindos con ustedes. Así que si tú quieres que vayamos hasta tu casa, en este momento comunícate al 55 73 74 09 55 con nuestra estimada Angie Guillén, o si no, con tu servidora en el 55 11 49 11 47. Pero si tú ya te estás comunicando con Chelito Paredes o ya te está atendiendo, sígalo haciendo de la misma manera y allá pídele que vaya por tus siembras. O si también estás ya comunicándote con Monse Díaz, también de la misma manera, con los pastores Cris, con el pastor Víctor Contreras, sígalo haciendo. Ya, si ya ellos te están atendiendo, tú sigue teniendo ese contacto con ellos, que ellos lo van a seguir haciendo. Así que, pues, qué gusto poder tomar este tiempo y qué gusto tocar estos temas, porque estamos aprendiendo mucho, ¿a poco no?
1: Sí, bastante.
0: ¿Y qué podemos aprender de esta mujer? Yo creo que Dios puede utilizar a personas inesperadas. La hija del faraón pertenecía a la familia real egipcia, pero fue ella quien protegió a Moisés. Dios puede estar obrando de muchas maneras que no nos imaginamos. Y una decisión puede cambiar una historia. La princesa tomó una decisión frente a un niño que necesitaba ayuda. Nunca debemos menospreciar las oportunidades de hacer el bien. Nuestra posición es una oportunidad para servir. Cada persona tiene algo que puede ofrecer. Podemos ofrecer recursos, conocimientos, tiempos, influencia, oración o unas palabras de esperanza. A veces eso es lo que necesitamos y podemos hacer el cambio en esa persona. Así que tú que nos estás escuchando, estimado amigo, amiga, tú, quizá tú piensas que lo que tienes es poco, pero cuando lo colocas al servicio de Dios, puede convertirse en una gran bendición para alguien más. No menosprecies la semilla que está en tus manos. Tal vez una persona necesita precisamente aquello que Dios te ha permitido tener. Así que hay que ser abiertos a ser compasivos, a tener esa valentía para poder compartir a otros lo que el Señor nos ha dado, ¿verdad, Angie?
1: Así es, porque muchas de las personas que vamos a visitar o los sembradores que nos llaman, muchos tienen la necesidad de ser escuchados. Uh-huh. Muchos tienen la necesidad de recibir un abrazo, de recibir una palabra de aliento, de fortaleza. Y pues cada uno de nosotros tenemos cualidades, ¿verdad? Uh-huh. Tenemos que tener pues esas cualidades para poder sustentar las necesidades de las personas. Yo en este caso, bueno, me dicen, ¿verdad? Y bueno, lo sé, que tengo mucha paciencia para poder escuchar a las personas. Uh-huh. No me desespero, así me pueden decir 3-4 veces lo mismo. Yo estoy atenta a lo que me digan, porque yo he tratado a veces de también sacar pues las necesidades que yo tengo, y me he encontrado con personas que son un poquito desesperadas y pues no te escuchan completamente, ¿no? Pero yo creo que cada uno tiene lo que Dios nos ha puesto para poder ayudar a todas las personas, porque imagínense que todos fuéramos como yo, pues no, ¿verdad? O como José. No, todos tenemos un carácter diferente porque Dios nos puso para poder ayudar, para poder ministrar a todas aquellas personas que necesitan algo de nosotros. Y nosotros también estamos de ellos. O sea, todos nos tenemos que echar la mano, sí, unos a otros.
2: Así es, y creo que lo que vemos de este tema es cómo Dios usa instrumentos inesperados, ¿verdad?
0: Así es.
2: La ayuda del Señor no siempre viene de donde esperamos. Siempre viene de las cosas más inesperadas, de las uh-huh. personas más inesperadas. Pero Dios puede tocar el corazón de una autoridad, ¿verdad? Así como vemos, de un vecino ajeno a la fe.
0: Así es.
2: O de personas que, pues que tú dices, ¿cómo me van a bendecir, verdad? Uh-huh. O sustentar, o sea, a lo mejor tú dices, no tengo un sustento para mis hijos. Dios puede usar a otras personas. Dice que hoy este día, Señor, creemos y oramos porque esa provisión llegue a tu vida, de esos milagros inesperados, de las personas inesperadas que lleguen a tu vida, ¿verdad? Y me encanta porque algo que vemos como Dios, aún en la providencia de los detalles de esta mujer, cómo fue muy minuciosa para cuidar a Moisés. Hoy en día vemos la historia de Moisés, ¿verdad? Y a mí me encanta mucho ver la película de Moisés, ¿verdad? La animada. Me encanta mucho, ¿verdad? Me encanta mucho verla porque vemos que Moisés fue educado en toda sabiduría de Egipto con los propios recursos del imperio que quería destruir.

0: la cultura que, pues bueno, él tuvo que aprender, que se adaptó a los lugares, pero no permitió que eso lo destruyera, ¿verdad? Sino que él fue de bendición, y todo lo que viene del enemigo para tu vida, úsalo a tu bendición, porque es lo que Dios está haciendo hoy en día.
1: Así es, y fíjate que la hija del faraón nos enseña que una acción de compasión puede producir consecuencias mucho mayores de lo que nos imaginamos. Ella protegió a un niño, pero aquel niño llegaría a ser el hombre que Dios usaría para conducir a Israel hacia la libertad. Así que también, cuando sembramos en la obra de Dios, no siempre vemos inmediatamente el fruto de nuestra siembra. Cuando sembramos amor, podemos llevar esperanza. Cuando sembramos tiempo, podemos fortalecer a alguien. Cuando sembramos la palabra, podemos contribuir al crecimiento espiritual de una persona. Y cuando sembramos con nuestros propios recursos para apoyar la obra de Dios, ayudamos a que el mensaje del Evangelio siga llegando a otras vidas. Y queremos aquí compartirles un testimonio que este sembrador ha sido de bendición para muchos de nosotros. Yo me incluyo, porque creo que a lo mejor él decía, yo ya soy sembrador de hace mucho tiempo. A lo mejor fue cuando yo todavía no conocía la radio, y por medio de esa siembra, pues a hoy puedo conocerla. Así que vamos a escuchar el testimonio de nuestro estimado Laureano Mo.

0: bendiga. Me da mucho gusto nuevamente saludarlos en la hora del sembrador. Hoy me encuentro con nuestro estimado Laureano Mo en su domicilio, que nos ha dado la bendición de poder estar con usted. Me da mucho gusto conocerlo también y que nos haya abierto las puertas de su casa.
1: Mucho gusto, hermano.
0: Estimado Laureano, ¿qué ha significado Ondas de Vida para usted y cómo ha sido bendecido?
1: Pues, para mí, es una bendición haber conocido a ustedes y al sistema, o sea, la manera de que ustedes transmiten los mensajes de Dios. Entonces, a mí me ha bendecido mucho, a mí me ha dado mucha satisfacción y alegría tratar con ustedes, con los hermanos. No tengo el gusto de conocer al hermano, ¿cómo se llama?
0: ¿Víctor?
1: No,
0: el doctor Quiroa.
1: Quiroa, los dos, creo que son dos.
0: El obispo Pablo.
1: Ajá, sí, no tengo el gusto de conocerlo, pero me gustaría conocerlo, platicar con él, o por lo menos comunicarme con él por teléfono.
0: Vamos a hacer todo lo posible para que usted lo pueda hacer.
1: Sí, sí, sí.
0: Y le quiero preguntar, ¿Cómo fue la primera vez que usted escuchó la radio? ¿Cómo nos encontró? ¿Y qué fue de bendición al poderla escuchar por primera vez?
1: Bueno, no fue una casualidad que puse el radio y escuché la predicación del otro hermano.
0: Martín Scott.
1: No. Sí, sí, ¿no? Scott, ¿no?
0: Martín Scott.
1: El que habla en las mañanas temprano.
0: Sí.
1: Ajá. Sí, sí, Martín Scott, es acá. Sí, me dio mucho gusto porque compaginamos en muchas cosas, ¿verdad? En los conocimientos de la palabra de Dios, y me satisface mucho comunicarme con, bueno, tener comunicación con ustedes, porque pues eso es el ¿qué podemos decir? De qué es el ambiente del cristiano.
0: El ambiente espiritual.
1: Exactamente. Porque lo que no encontramos en otros medios, porque hay tanta maldad en este mundo. Entonces, me da mucho gusto, me alienta, me qué alimenta.
0: Bueno. Qué bueno.
1: El estar con ustedes, platicar con ustedes.
0: ¿Y de qué manera ha visto usted la obra de Dios

0: Sí, que ha tocado y ha transformado su vida.
1: Vaya, para mí lo es todo, lo es todo. Porque desde que conozco la palabra de Dios, desde mis pininos hasta el día de hoy, todo ha sido bendición.
0: Gracias a Dios.
1: Todo ha sido bendición. Desde que me casé la primera vez, mi esposa me dijo: no creas que me vas a convertir en tu religión. Ah, no, está bien, eso Dios dirá. Entonces, pasó el tiempo, de repente me veo que estoy leyendo la Biblia. Oye, a ver, préstame tu libro. Ahí está. Ya lo subo, ya. Y ya se subió a su recámara. Al día siguiente me dijo: ¿sabes qué? Yo quisiera, cómprame una Biblia para mí, pero uno de los buenos, ¿sí? Con concordancia, con diccionario.
0: Todo completo.
1: En ese tiempo, me costó 800 pesos, pero en ese tiempo, así.
0: Sí.
1: Más de 30 años ahorita.
0: Así es.
1: Bien, voy y compro la Biblia. Después de que estuvo leyendo la Biblia, de tal manera que terminando de cenar, vamos a suponer, la noche, me voy a mi recámara, dice: el que me moleste, me interrumpa, le pego. Así nos decía a mi hijo y a mí. Y un día me dice: ¿sabes qué? Ya entendí que nosotros los católicos andamos mal.
0: Qué bueno que...
1: ¿Por qué? Primero nos dirigimos a las imágenes, a los santos, según los santos. Y después, a Dios. No será que debemos dirigirnos más primeramente a Dios y después todas las demás cosas.
0: Así es.
1: Apenas entendiste las cosas, le digo. Bueno, ya pasó el tiempo. Después me dice: pasó el tiempo. Y me dice: oye, ¿qué significa el bautismo? A ver si ya lo entendí. Ah, el bautismo significa muerte, sepultura y resurrección. Muerte a las prácticas mundanas, las prácticas de este mundo. Y enterraste todo esa manera de vivir para levantarse resucitado con Cristo.
0: Así es.
1: Oh, está bien. Se quedó ahí.
0: Bueno.
1: Ya sí, no, no sé, pues en ese tiempo, a lo mejor, como ella era muy rápida, pues leía muy rápido. Entonces, ya. Cuando me dice: oye, yo me quisiera bautizar, pero ¿estás convencida? Porque no hay marcha atrás.
0: Así es.
1: No hay marcha atrás. Lo que ya, aquí dijiste que te conviertes al Evangelio, hasta aquí para adelante. No.
2: Y pues acabamos de escuchar este testimonio de vida de nuestro estimado Laureano, porque él nos comentaba, y él es de Yucatán. Él es él nació allá y él nos estaba contando ahí su testimonio de vida, de lo que Dios ha hecho, ese milagro, como bien acabamos de decir, de Moisés. Él, por medio de un amigo que él tenía conociendo de años, por medio de un amigo, él decide venirse a la Ciudad de México. Y es ahí cuando su vida cambia por completo. Y es ahí cuando vemos cómo el Señor ya lo tenía elegido desde el vientre de su madre, porque él decía: mi mamá no me quería, ¿no? Mi mamá me maltrataba, mi mamá tenía cosas que a lo mejor para mí me lastimaban. Pero desde ahí él decía que yo tenía una fe en el Señor y yo sabía que Dios tenía un propósito para mi vida. Y es ahí cuando el Señor empieza a poner a personas para que en el lugar en donde él vivía saliera de ahí, porque el Señor, cuando nos saca de algún lugar, nos saca de raíz para poder transformar y cambiar nuestras vidas. Y de ahí provino la bendición de parte del Señor hacia la vida de Laureano, porque Ahí es cuando cambia su vida por completo y ahí es cuando él empieza a trabajar, él empieza a tener su propio dinero sin hacer trabajos tan pesados, porque en aquellos años nos comentaba que eran unos trabajos súper pesadísimos, sí. Que sí o sí se tenía que agarrar fuerza y tenía que ser muy valiente para poder sobrevivir en aquellos tiempos, y el Señor lo saca de ahí para bendecir su vida, y es ahí cuando él empieza a conocer más al Señor, que dice que dentro de él ya sentía que lo había conocido desde hace tiempo, pero él sabía que tenía el Señor propósitos grandes para su vida. Y es ahí como nos damos cuenta cómo el Señor ya tenía ese propósito para cada uno de nosotros, y así mismo pasó con Moisés, ¿no? Así mismo pasa que el Señor viene a usar a personas que no nos imaginamos, como hace un momento lo acabamos de decir, viene a usar a personas para poder bendecir nuestras vidas y para poder llevarnos al propósito que Él tiene para cada uno de nosotros.
3: Así es, y vemos que cómo vemos como la semillita oculta, ¿verdad? La semillita, que me encanta y no me gusta lo que hice con la semilla, ¿verdad? Pero vemos que la semilla que plantó, en este caso, la hija del faraón en Moisés, pues tardó 80 años en dar fruto. Uh-huh. Y en hacerlo más visible, y lo vemos, ¿no? Pero la semilla nunca dejó de obrar. Siempre lo que tú siembras, siempre esto se está cosechando, está trabajando. Así que en el reino de Dios sembramos tiempo, amor, consuelo y recursos por fidelidad y gratitud al Señor, no para obligar a Dios a darnos algo. Y me encanta porque la princesa no esperaba retribución, sino ella lo hizo por gracia y misericordia. O sea, que misericordia tampoco no es lo mismo que lástima ni compasión, sino es diferente, porque Dios tuvo compasión con nosotros. Por eso que murió por nosotros en la cruz, ¿verdad? Y me encanta porque se me viene a la mente un versículo en Gálatas 6:9 que dice: así que no nos cansemos de hacer el bien. A su debido tiempo cosecharemos numerosas bendiciones si no nos damos por vencidos. Uh-huh. Esta es la palabra: no te des por vencido, sigue sembrando, sigue trabajando, sigue siendo compasivo con la gente, sigue sembrando esa semilla en las personas, sí, porque a su debido tiempo lo vas a ver con tus ojos lo que Dios está haciendo en todas las vidas que están a tu alrededor.
4: Y por eso nosotros y nuestros sembradores, yo creo que por eso lo dan por amor. Lo dan por gratitud y por fidelidad al Señor por todo lo que han hecho, ¿no? Uh-huh. Por ellos. Uh-huh. Y no para comprar ese milagro o para obligarlos a dar algo para bendecirlos. Porque muchos pueden pensar, bueno, si yo no doy mi siembra, pues no van a orar por mí, ¿no? O no van a tener el cuidado para mí. No, no es eso, sino yo creo que cada sembrador ha hecho sus aportaciones por gratitud al Señor, por lo que Él ha hecho, y que nunca subestimemos una semilla puesta en nuestras manos que Dios ha puesto. Aún así sea muy pequeñita, nosotros no podemos saber qué tan bendición va a ser más adelante, ¿sí? Y quizás solamente nosotros vemos algo pequeño, pero Dios lo puede utilizar. Puede utilizar pues lo que nosotros tenemos, nuestra obediencia, cuando nosotros queremos bendecir a las personas, queremos ayudarlos, porque no sabemos hasta dónde va a llegar una palabra, va a llegar un abrazo, va a llegar un consejo que tú le des a alguien. No sabemos hasta dónde puede llegar esa acción que nosotros podamos hacer.
2: Así es, y quiero terminar con una oración, orando por esta palabra que el Señor habló a nuestras vidas. Y Padre, hoy en el nombre de Jesús te damos gracias por tu palabra, por enseñarnos que nuestras acciones pueden ser instrumentos de bendición. Señor, danos un corazón compasivo como el que vemos en esta historia, Señor. Ayúdanos a no ignorar la necesidad de nuestro prójimo. Enséñanos a utilizar nuestros recursos, nuestros talentos, Padre, nuestro tiempo y todo lo que has puesto en nuestras manos para honrarte y bendecir a otras vidas, Padre. Bendice a cada persona que nos escucha. Fortalece al que está cansado, levanta, Señor, al que está desanimado y provee a aquel que está atravesando una necesidad. Que nunca, Señor, nos cansemos de sembrar, hacer el bien, de servir y anunciar tu palabra, Señor. Que cada semilla sembrada con amor y con fidelidad produzca fruto para tu gloria. Te lo pedimos en el nombre de Jesús. Amén. Y pues queremos saludar por último aquí en Facebook ya a nuestro estimado Ismael García, que dice: saludos amigos, un saludito estimado Ismael.
3: Saludos amigos.
2: Saluditos. Nuestra estimada Laura, como siempre, aquí
3: la
2: fiel,
3: fan,
2: la fan de todos los programas, dice: saludos hermanitos en Cristo, Dios les bendiga grandemente, bendecido inicio de semana. Y nuestro estimado Ismael dice: amigos, un fuerte abrazo estimado Ismael. Y pues queremos despedirnos con esta, no sé si tengan algo más, compañeros. Pues
3: también Nidia Daniela Omanesi dice: amén.
2: Amén.
3: Lo acabo de decir, ¿eh?
4: Amén. Termino con amén. Y nada más, por si tú quieres ser sembrador, te voy a dar el número de tarjeta en la cual puedes hacer tu siembra, que es el 41-52-31-39-72-99-59-76, y ya la puedes reportar ya sea con Jan al 11-55-11-49-11-47 o con en mi número 55-73-74-09-55, y con el que ya tengas tu comunicación con ellos mismos también lo puedes hacer.
2: Así que gracias por acompañarnos a la hora del sembrador, y recuerda, nunca menosprecies lo que Dios ha puesto en tus manos. Sigue sembrando con fe, con amor y gratitud, porque una semilla puede ser el comienzo de una gran bendición. Que Dios los bendiga. Hasta mañana.
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0: tardes a todos los radioescuchas. En nombre de el obispo Pablo Quiroa, del doctor Carlos Quiroa, en nombre de nuestro Señor Jesucristo, los bendecimos desde aquí, desde Ondas de Vida 1440. Les damos la bienvenida otro día más, un inicio de semana aquí en Sembradores en Acción. ¿Saben qué? Yo le voy a cambiar el nombre. No sé, pero le voy a cambiar el nombre a otro nombre más acá, más lindo, más atractivo. Yo creo que lo voy a poner el show del Brother Alex y de Monse Díaz. No sé, les pido que me manden alguna sugerencia, un nombre que les gustaría que le pongamos a esta hora. Necesitamos algo mejor. Bueno, espero que todos estén bien, que hayan tenido un fin de semana agradable con su familia, con sus seres amados. Hoy quiero hacer una lectura de la Biblia. Miren, ayer un buen amigo me preguntó: hermano, ¿cómo puedo leer yo la Biblia? ¿Qué me recomienda? Y ya le di unas instrucciones de cómo leer la Biblia y le gustó mucho. Y parte de esa instrucción es de que tiene que leer un capítulo de Proverbios todos los días. Por ejemplo, hoy estamos el día 12 y vamos a leer el capítulo 12. Y mañana es el día 13 y se lee el día 13. El libro de Proverbios nunca lo dejamos de leer. Todos los días, por lo menos, tienes que leer un capítulo. Y hoy quiero leer un capítulo con ustedes. Ahora, el libro de los Proverbios nos enseña cómo vivir de una manera que agrada a Dios. Nos habla de la conducta del justo, de la responsabilidad del hombre, del poder de la lengua y de la importancia de aceptar la corrección. Sí, así como lo escuchó, de la importancia de aceptar la corrección. Quizás hayamos evitado tantos problemas a nuestras vidas si hayamos aceptado la corrección de nuestros padres, la corrección de nuestro pastor, la corrección de algún tío, de nuestros abuelos, de un amigo que nos intentó corregirnos. Mira, hija, no me gusta ese hombre, algo veo en ese hombre que no es bueno para ti. Ay, mamá, ya va a empezar y usted siempre, ¿y qué es lo que sucede? Resultó que el muchacho era mujeriego, drogadicto y todas estas cosas. Les voy a decir algo, ¿eh? Dios, de la manera más clara que te va a hablar, es de la palabra, con la palabra de Dios. Si tú eres padre y tú tienes hijos, de la manera que Dios va a hablarle a tus hijos después de la palabra es a través de los padres. Dios les da un discernimiento especial, una sabiduría especial para que los padres puedan ver más allá de lo natural. Por ejemplo, un padre te puede decir: mijo, no sé, tengo un presentimiento que esa amistad que traes no anda en buenos pasos, o que algo te está pasando. Y tú dices: no, mamá, no pasa nada. Pero tú sabes que no andas bien. Tú sabes que ya este amigo te está introduciendo las drogas o a llevar una vida desenfrenada. Así es que quiero leer el capítulo de Proverbios 12 con ustedes. A mí, cuando yo recién empecé a leer la Biblia, un varón allá de California me dijo que leyera un capítulo todos los días, y yo seguí sus instrucciones por muchos años. Todos los días leía un capítulo, todos los días. Y por ejemplo, este capítulo que vamos a leer hoy, Proverbios 12, nos presenta dos caminos: el camino del justo y el camino del malvado. Uno conduce a la vida, a la estabilidad y a la bendición. El otro conduce al engaño, a la destrucción y a la vergüenza. Así es que Dios es maravilloso porque Él te da a escoger. Él te da la palabra y Él te dice: mijo, tú escoge. Yo te doy dos caminos y tú puedes escoger. Recuerden lo que les dije hace un tiempo, ¿eh? de un grupo de amigos que fueron a la playa y cuando iban llegando a la playa empezaron a ver unos letreros que decían: no entren a la playa, hay tiburones. Y entre más se acercaban decían: no entren, hay tiburones. Pero siempre sale uno que es macho, que no le importa la regla, le gusta quebrar las reglas. Y muchas veces por presumir se mete al mar y ¿qué creen? Que lo agarra un tiburón y le arrebata una pierna. Y luego él en el hospital llorando le grita a Dios: Dios, ¿por qué permitiste que me pasara eso? Y Dios le dice: bueno, mijo, pues yo puse a alguien que pusiera un letrero ahí que dijera, que decía: no entres, hay tiburones. Y tú decidiste ignorarlo. Y así es como sucede con la palabra de Dios. Dios nos da la palabra, nos dice: mijo, anda con sabios y serás sabio. Y eso lo dice, miren, por ejemplo, dice Proverbios 13:20, dice: anda con sabios y te harás sabio. Anda con brutos y te meterás en líos. Óyeme, si tú ves que tu amigo es un bruto, que cada vez que salen a un lugar quiere pelear y luego ya empieza a cargar un cuchillo, pues ¿qué es lo que dice Dios? Que si sigues con él, vas a terminar en líos. Unos amigos míos de la infancia, pues éramos pandilleros. Por andar en la pandilla, salieron mal, llegaron, vamos a decir, un Oxxo allá, que allá se llama 7-Eleven, aquí también hay 7-Eleven, y se toparon con unos contrarios, y nomás porque se miraron mal, una mirada mal, se empezaron a pelear. Pues ahí te va que a uno le dieron 16 años a la prisión, porque navajearon a uno, a otro le dieron 10 años, a todos les dieron de 10 años para arriba, por andar con brutos. El que anda con brutos se meterá en líos. Así es que vamos a leer la palabra de Dios juntos y vamos a ir viendo para ver cuál verso nos gusta. Dice Proverbios capítulo 12, verso 1. Esta es la lectura de la Biblia con Brother Alex. Yeah, vámonos. Dice: el que ama la disciplina, ama el conocimiento. El ignorante detesta que lo corrijan. Híjole, no, esto, no, pues Dios nos da como ganchos al hígado, ¿verdad? Mire lo que dice: el que ama la disciplina, ama el conocimiento. Cuando tú recibes disciplina, cuando tú recibes que alguien te corrija, que te enseñe el camino correcto, entonces tú amas el conocimiento, tú vas a obtener conocimiento, sabiduría. Pero el ignorante detesta que lo corrijan. Una persona que es como un burro no le gusta que lo corrijan por la soberbia, por el orgullo. No, no, no, tú déjame, yo soy Juan Camané, yo hago esto a mi manera. ¿Y qué es lo que sucede? Se mete en problemas, destruye su matrimonio, destruye su hogar. Verso 2: el Señor aprueba al hombre bueno, pero condena al intrigante. Intrigante. ¿Quién es un intrigante? Una persona malvada que anda sembrando cizaña, malicia, chismes, que anda planeando maldades. Y Dios dice: condena al intrigante, pero él aprueba al hombre bueno. Verso 3: nadie se afirma mediante la maldad, pero la raíz de los justos quedará bien firme. Es lo bonito de Dios, que cuando tú haces las cosas bien, aunque nadie te esté viendo, ¿qué crees? Dios te está viendo. Y si tú eres justo, tu raíz se va a quedar firme. Verso 4: la esposa buena es orgullo de su esposo, pero la mala acaba con él. Híjole, Dios no anda por las ramas cuando habla. Él dice: la esposa buena es orgullo de su esposo, pero la mala acaba con él. Miren, yo tengo un familiar, y no voy a dar su nombre, pero qué hombre tan trabajador, de verdad, muy trabajador, tenía su empresa y todo. Tristemente le tocó una esposa en aquellos tiempos que lo llevó a la ruina. Y ahorita anda perdida en las drogas, destruyó su familia. Bueno, verso 5. Los pensamientos del justo son honestos, pero los consejos del perverso son engañosos. Miren, los pensamientos del justo son honestos, pero los consejos del perverso son engañosos. Tú rápidamente puedes darte cuenta con las personas que te están rodeando. Los perversos te van a dar consejos que son engañosos. Te van a mentir, van a hacer cosas para pervertir la verdad. No son de confiar. Si los traes a tu casa, vamos a decir que tienes una esposa bien bonita, el perverso hasta te puede engañar, te puede poner los cuernos con tu esposa. O sea, tienes que tener mucho cuidado, mucho cuidado. Por eso es importante la palabra de Dios, porque nos enseña, nos instruye, nos corrige. Verso 7. Los perversos caen y ahí acaban, pero la casa de los justos permanece firme. Miren, qué fuerte, ¿eh? Dios dice, mira, si tú eres una persona que es perversa, vas a caer y ahí te vas a quedar. Pero si tú eres un hombre justo, tú vas a permanecer firme cuando venga la tormenta. Cuando vengan los problemas, tú vas a mantenerte firme. Verso 8 dice, al hombre se le alaba según su inteligencia, pero el ignorante solo obtiene desprecio. Ese, para que vean, no le entiendo mucho, ¿eh? Pero luego le damos una repasada. Verso 9. Es mejor no ser importante, pero tener que comer, que ser famoso y andar muerto de hambre. ¡Ay, qué fuertes esas palabras, eh! Están fuertes, para que vean. Verso 10. El justo, este me gusta mucho. El justo cuida a sus animales, pero el perverso es cruel con ellos. Aquí podemos ver, tú puedes ver cómo es una persona viéndolo y observando cómo trata a su perrito. Si tiene un perrito, si le da bien de comer, si lo baña, si lo cuida, si se asegura que no esté debajo de la lluvia. Pero si es una persona cruel, que no le importa si come o le da puro desperdicio, no sé, ahí tú puedes ver si la persona es justa o es cruel. Dice verso 11, el que trabaja su tierra tendrá suficiente alimento, pero el tonto desperdicia el tiempo. Híjole, aquí Dios nos enseña a ser diligentes. Nos enseña que tenemos que esforzarnos a trabajar, a ahorrar, a administrar bien nuestros recursos, nuestro tiempo. No, Dios no quiere que estemos como perezosos. Verso 12. Los malos deseos atrapan al perverso, pero la fortaleza interior de los justos los prospera. Óyeme, este está bueno, ¿eh? Mira lo que dice. Los malos deseos atrapan al perverso, pero la fortaleza interior de los justos los prosperará. ¿Y cómo obtenemos esta fortaleza interior? Leyendo la palabra, orando, honrando a Dios, escuchando la palabra de nuestros pastores en nuestra iglesia local, participando en las cosas de Dios. Miren, quiero hacer una pausa y quiero darles una enseñanza rapidito. Quiero decirte por qué es tan importante ir a la iglesia. Quizás tú eres de las personas que vas a la iglesia de vez en cuando, que Ah, si tengo tiempo voy. Bueno, te voy a dar una lección que te va a cambiar la perspectiva. Es muy importante ir a la iglesia y recibir la palabra, punto número uno, porque Dios lo manda, y eso lo puedes encontrar en el libro de Hebreos capítulo 2. Dios dice que tenemos que congregarnos. Ok. Punto número dos, ¿por qué es importante? Porque los pastores, cuando predican, oran, ayunan, se preparan para darte lo que Dios te quiere dar a ti, que es la palabra de Dios. Y en esas instrucciones, muchas veces vas a recibir corrección de algo que estás haciendo mal, vas a recibir respuesta de Dios, dirección, te vas a alimentar de tu alma, de tu espíritu, de tu cuerpo. Y al final, los pastores siempre bendicen la congregación, bendicen a las familias. Entonces, cuando no vas a la iglesia, tú no estás recibiendo esas bendiciones. No solamente eso, pero si tienes hijos, cuando tú vas a la iglesia y ellos te observan, es algo que ellos están observando y ellos van a ir imitando. Ahora, hay un chino que se llama Johnny Chang, de Los Ángeles, y el pastor de él era un pandillero así como yo, que estuvo muchos años en la cárcel, y él no era creyente, él es coreano, pero su mamá se hizo cristiana. Y el pastor de ella un día le ministró muy bonito y lo trajo con lazos de amor, pero con mucha sabiduría. Le dijo: Johnny, ¿a ti te gustan los carros? Dice: sí, claro que sí, me gusta el Mustang 5.0 y pues porque corre bien recio. Y dice el pastor: muy bien, dice. Ahora te quiero hacer una pregunta. ¿Tú te subirías a ese carro si no tiene frenos? Y dice Johnny: pues claro que no, dice. Claro que no. Y dice: ¿por qué no? Dice: porque me voy a matar. Dice: exactamente. Dice: ¿sabes, Johnny? Cada uno de nosotros, seres humanos, somos como un carro rápido, así como un Mustang, como un Ferrari. Y como esos carros necesitan un sistema de frenos, yo soy tu sistema de frenos. Yo soy el que te voy a decir: Johnny, estás mal, frénate, vas por el camino equivocado. Mira, Johnny, esto está mal, esto es incorrecto, Dios dice que no hagas esto. Y entonces, todos aquí, los que estamos escuchando, necesitamos ese sistema de frenos. Y ese sistema de frenos es nuestro pastor de nuestra iglesia local. Ellos nos detienen con las prédicas, con la consejería que nos dan, cuando escuchamos los sermones. Es por eso que muchas veces dices: híjole, yo estoy haciendo esto. Bueno, pues ese es Dios a través del pastor que te está diciendo: detente, vas en el camino equivocado, y ya te frenas. De lo contrario, porque nuestra naturaleza pecaminosa es natural, vamos a chocar. Vamos a chocar con nuestra esposa, vamos a chocar con nuestros maridos, con nuestros hijos, con nuestros padres, con nuestros patrones en los trabajos. Pero llegas a la iglesia y vamos a decir que tú empiezas a ser grosero o grosera con tu cónyuge. Pero ahí en la iglesia, y me voy a ir para allá rapidito, llegas a la iglesia, y entonces el pastor, tú ya empiezas a hacer, como digo, empiezas a ser grosero con tu esposa, empiezas a ser grosero con tu marido, ya no lo respetas, y entonces escuchas esta palabra que el pastor dice en Efesios capítulo 5, verso 21. Dice: sírvanse unos a otros por respeto a Cristo. Esposas, estén dispuestas a servir a su esposo así como sirven al Señor. El esposo es cabeza de la esposa, así como Cristo es cabeza de la iglesia. Cristo es el salvador de la iglesia, la cual es su cuerpo. Así como la iglesia sirve a Cristo, también la esposa debe servir en en todo a su esposo. Pero no termina ahí, ¿eh? Tú ya eres un marido que eres fuerte con tu esposa, ya empiezas a ser gruñón, le faltas al respeto. Y dice el pastor: esposos, en el verso 25, amen a su esposa así como Cristo amó a la iglesia y entregó su vida por ella. Cristo murió para hacer que la iglesia fuera declarada santa, purificándola con el lavamiento del agua y un pronunciamiento suyo para presentarla a sí mismo como una novia, llena del esplendor y belleza. Cristo murió para que la iglesia fuera pura, sin mancha, ni arruga, ni nada semejante. El esposo debe amar a su esposa así como ama a su propio cuerpo. El que ama a su esposa se ama a sí mismo. Entonces tú escuchas ese mensaje y dices: híjole, ¿sabes qué? Ando bien mal. Perdóname, Señor, perdóname. Ya voy a corregir mi actitud. Y tú le pides perdón a tu esposa. ¿Sabes qué, mija? Perdóname. Me he estado comportando como un necio. Voy a mejorar. O la esposa también le pide perdón al marido. Y es por eso la importancia de ir a la iglesia. Bueno, voy a continuar con la lectura para ver si podemos terminar el capítulo 12 de Proverbios. Pero quiero que por favor le marques a Montse Díaz por si tienes alguna petición de oración. Ella me la puede hacer llegar. El número es 55-21-93-04-03. Nuevamente, 55-21-93-04-03. Recuerda también de apuntarte por si quieres asistir al discipulado empezando este jueves a las 6 de la tarde, acompañado de clases de inglés. Puedes registrarte con ella. Las clases van a ser presenciales o las vamos a hacer en línea, y ella te puede indicar cómo puedes hacer eso. Así es que si quieres aprender inglés gratuitamente, el Brother Alex va a empezar a enseñarte y también te va a discipular. Ahí te voy a enseñar cómo leer la Biblia. Me puedes hacer preguntas de qué es santificación, qué es esto, qué es lo otro. Ahí vamos a tratar de enseñarte lo más que se pueda. Así es que regresamos en 15 minutitos. No te vayas de la radio.
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11: ¿Cómo están? Soy Claudia Mejía. Un nuevo episodio de Ya Oíste. Esta vez yo, ahí los que me están escuchando, quiero que se pregunten: ¿hace cuánto no se desparasitan? ¿Hace cuánto no desparasitan a toda la familia, a la mascota? Creo que también es muy importante. Ahí pregúntenselo, porque hoy traemos un tema sobre parásitos. Está conmigo el doctor Jesús Manuel Rodríguez Guzmán. ¿Cómo estás, doctor?
12: Hola, ¿cómo estás? Muy bien, muchas gracias.
11: Y yo quiero saber primero, antes que nada, ¿esta parte de la cisticercosis es igual que la tenia que escuchamos por ahí? ¿Qué pasa con esto?
12: De hecho, justamente eso es algo bien interesante que es con lo que vamos a hablar. O sea, hablar de cisticercosis realmente es hablar de una fase de lo que es propiamente un microorganismo que se llama teniasis, que es un parásito. Taenia, hay dos tipos. Algo que se le llama Taenia solium y Taenia saginata. La que vamos a abordar para hablar de cisticercosis es la Taenia solium.
11: Y me remonto al cerdo, ¿no? Porque pues, la misma palabra lo dice. Pero tenemos tal vez este mito muy bien arraigado de que el cerdo no bien cocido... ¡Pum! Cisticercosis. ¿Es así o no es así?
12: No exactamente. De hecho, justamente es lo que vamos a abordar en este momento. Tendríamos que hablar de lo que es el ciclo o propiamente el ciclo de la cisticercosis y el ciclo de la taenia. Y hablaríamos como tal, tendremos que tener en cuenta dos cosas. El cerdo se le conectaría como un hospedero intermediario y al humano como un hospedero propiamente definitivo. Pero ¿qué pasa realmente aquí? Si hablamos realmente de lo que es el cerdo, ¿qué nos aportaría el cerdo? Realmente hablaríamos de esto. El humano o la cadena de transmisión o el mecanismo de transmisión se llama fecal oral y realmente en el humano sí ocasionaría tanto teniasis como cisticercosis. En el cerdito no ocasiona lo que es teniasis. En el cerdito solamente ocasiona lo que es la cisticercosis. En el humano, en el cuerpo humano, tendríamos este gusano. Él propiamente la tenía. Es un gusano plano, tiene una cabeza y se caracteriza porque tiene como cuatro ventosas, es decir, cuatro como hoyitos, por así decirlo, en su cabeza. Y tiene unos ganchos que se van atando al intestino. Esto es lo que hace que realmente se fije al intestino. Pero, ¿cuál es la característica de este gusano? Este gusano es hermafrodito, se reproduce por sí mismo, tiene tanto reproductor masculino como femenino y es plano y cada una de estas cositas planitas adentro alberga huevecillos y entonces ahí empieza el ciclo. Entonces, ¿qué pasaría con esto? ¿Sabes una cosa interesante y que me gusta mucho? ¿Sabes cuánto mide este gusano? Mide de 2 hasta 7 metros. ¿Qué? Y eso es muy interesante porque imagínate, en cada una de estas segmentos que se van formando, hay miles de huevos. Entonces, ¿qué pasa justo ahí? Justo ahí lo que hacemos es de que existen prácticas como pueden ser fecalismo a raíz del suelo. Esto es, hago popó, literal, en la tierra, donde ya sea que haya alimentos o incluso un mal manejo de las excretas, ¿no? Como, por ejemplo, vemos que sí hay un drenaje, pero ¿dónde desfragua esto? ¿Dónde irriga esto? Irriga a los vegetales que propiamente se consumen. Y entonces ahí es donde empieza lo interesante, porque entonces sabemos que existen animales que se le llaman de traspatio. Imagínate, las personas hacen popó, literal, ahí está la tierra, y los cerditos, ¿qué hacen? Están todo el tiempo jugando con sus naricitas, consumen esta tierra, los productos que están ahí, los niños salen a jugar, o incluso consumes propiamente algún alimento que ya ha sido irrigado con esta agua. Pero ¿qué pasa? Que en el cerdito entonces encontramos que ya propiamente en la tierra están estos huevecitos. Estos huevos propiamente la tierra no va a hacer que lleguen a la siguiente fase, que es la cisticercosis. Vamos a diferenciarlo aquí. Entonces el cerdito se lo come, esos huevitos en el cerdo sí van a ocasionar que se desarrollen hasta cisticercos, pero ahí van a quedar, no se van a formar gusanos en el cerdo. Aquí es donde viene lo interesante. El humano come la carne. ¿Y cómo sería realmente que el humano pueda realmente decir este consumo de la carne pueda ser lo que me origine? Un alimento mal cocinado. Pero si estamos hablando de que ya el huevo en el cerdo se ocasiona un cisticerco, ¿cómo se puede morir? Con una buena temperatura, con una cocción. ¿Cuánto necesito cocinar la carne de puerco para que realmente no me ocasione la infección? Por 20 minutos a más de 70 grados centígrados. Esto obviamente dependerá mucho, ¿no? Y entonces yo ya me lo como y adivina qué pasaba con estos cisticercos. Estos cisticercos es como si tuvieran una capita alrededor, un montón de cosas que son proteínas. Y entonces se desnaturalizan o que se destruyen, por así decirlo, con nuestro ácido clorhídrico. Y volvemos al mismo ciclo. Ahí está el ciclo. Pero esta es la parte interesante, porque si yo te dije de que consumimos el puerco, ya está el cisticerco, pero eclosiona con el ácido clorhídrico. Entonces dices, bueno, pero va a formar gusanos. Y ese es un ciclo de gusanos. Entonces, ¿cómo realmente se forma el cisticerco? El cisticerco es, ya no involucro propiamente al puerco, involucro el contacto yo directo humano, lo ingiero, pero ¿qué pasaría entonces ahí? Que estos huevitos se van a ir a través de la sangre.
11: Entonces, ahí sí somos completamente responsables. Ya el cerdito no tiene nada que ver, porque no hubo un intermediario. Entonces, ahí sí, por completo somos responsables, porque no tuvimos la higiene adecuada.
12: Correcto.
11: Porque si dices que está en la tierra de las heces que otra persona fue e hizo ahí, entonces llega mi hijo y empieza a jugar ahí, se lleva las manos a la boca, ahí es donde hay la infección.
12: Correcto. Si yo te hablo de cisticercos, la gente no... Muy poca gente sabe, por ejemplo, que los vegetales también pueden ser una fuente de... Porque realmente, si te hablo de cisticercos, ¿qué te viene a la cabeza? ¿Qué se le viene a la cabeza a todos? Los cerdos. Las verduras, aunque las hayas lavado bien, la garantía está desde un buen cultivo, desde que realmente tienes una buena práctica de esto, o un buen manejo de las excretas.
11: ¿Qué hacer cuando sí nos gustan mucho las fresas y sí nos gustan mucho las ensaladas? Digo, ya hablamos de la carne de puerco, pero ¿qué sí está en nuestras manos? O sea, ¿qué tipo de medidas?
12: Si queremos consumir. A lo mejor los vegetales, no vamos a meter tanto en frutas, sino en general, todo lo que es desinfección que no sea por calor, uh-huh. Ya sean frutas, verduras, que sean irrigadas por esto, pues sería lavado y desinfección de vegetales. ¿Qué haríamos? Pues disminuiríamos el factor de riesgo, digámoslo. ¿Cómo lo haríamos? Pues sería a lavarlo con agua potable, claramente, o sea, ya utilizar el agua que esté limpia. Y una cosa que sí vemos son diluciones con cloro, ¿no? Que son, le llamamos diluciones de hipoclorito de sodio, que coloquialmente lo conocemos como el cloro comercial que tenemos en casa. Después de que los enjuagamos, retiramos la mayor parte de materia orgánica que a veces vemos, ¿no? Tienen tierrita y esto, lo quitamos. Y posteriormente podemos hacer estas diluciones con cloro. ¿Cuánto correspondería? Por un litro, estos incluso envases que tenemos de crema y demás que miden un litro, de agua potable, o sea, no que sea de preferencia agua potable, claramente agua purificada, le ponemos aproximadamente 2 mililitros de cloro. ¿Cuánto sería esto? Media cucharadita cafetera.
11: También me genera duda. Hay personas que después de desinfectar vuelven a enjuagar. Uh-huh. ¿Está bien o mejor no?
12: Depende. Depende cómo me lo digas. Por ejemplo, si la práctica es... lo voy a desinfectar y luego le voy a querer quitar los residuos con agua de la llave. Pues, me refiero al agua corriente, pues evidentemente no sería lo correcto. El agua de la llave.

0: teniasis y la cisticercosis, uh-huh. que son cosas diferentes. Claro. Y que ya hablamos que el pobre cerdito solo está existiendo y no tiene la culpa en sí o directamente. Sí, claro. La higiene de manos, la higiene de tus alimentos, la cocción de tus alimentos son muy importante. Entonces, pues, gracias por quedarte hasta el final. Doctor Jesús, muchas gracias por estar aquí también.
1: Al contrario, gracias por la invitación y pues también invitarlos a que esto sea una práctica habitual, a desparasitación en casa y pues buenas prácticas higiénicas.
0: Yo soy Claudia Mejía, nos vemos en un siguiente episodio. Hasta pronto.

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6: Gracias por seguir aquí con nosotros en Ondas de Vida 1440. Mi nombre es Brother Alex y hoy estamos compartiendo la lectura de la Biblia en Proverbios capítulo 12. Y vamos a continuar leyendo la Biblia. Gracias por que no se desesperaron y continuaron aquí en Ondas de Vida. Dice el verso 13, dice: el perverso cae por su propia boca, pero el justo sale bien librado cuando está en apuros. Entonces, nuevamente, Dios nos da dos caminos: el del justo o el del malvado, el perverso. Dios nos da a escoger, nos enseña su palabra porque quiere crear nuestro carácter cristiano, quiere corregir nuestras actitudes. Cuando tú lees la palabra o la escuchas, tú dices: híjole, yo estoy haciendo eso, tengo que dejar de hacer eso. Dice en el verso 14: cada quien conseguirá lo bueno conforme a lo que habla, y cada uno recibe de acuerdo a lo que hace. Mire lo que dice esto: cada quien conseguirá lo bueno conforme a lo que habla. Hay veces que con nuestras palabras dañamos a personas, y pues a veces nos van a insultar, nos van a confrontar. Si, por ejemplo, andamos en chismes o andamos hablando mal de una persona, eso le puede llegar a los oídos de la persona y luego vienen y nos confrontan. Y te sientes bien mal, te da pena, te da vergüenza. Entonces, ¿qué es lo que hacemos? Evitamos esas cosas. No hacemos lo que la Biblia dice. Dice la Biblia que no andemos en chismes. Eso hay que cuidar. Dice el verso 15: el insensato cree que se las sabe todas, pero el inteligente oye consejos. Como que aquí Dios nos quiere recalcar de que escuchemos los consejos, que escuchemos la corrección, que escuchemos las instrucciones que nos dan aquellos que están sobre nosotros como autoridad, ya sea nuestro maestro, nuestros padres, nuestros pastores, la persona que esté a cargo de nosotros. Dice: el insensato cree que se las sabe todas, pero el inteligente oye consejos. Ahora, mi pregunta para ti es: ¿eres insensato o eres inteligente? Verso 16: el insensato se enoja con facilidad, pero el inteligente pasa por alto los insultos. Híjole, de verdad, esta yo lo apliqué mucho en prisión, porque cuando tú eres cristiano en prisión, te insultan mucho. Te dicen que eres aleluya, que eres débil. Piensan que te metes a la religión por cobarde, porque eres débil, porque no quieres pelear, no quieres participar en las cosas de la prisión. Pero miren lo que dice. Verso 16: el insensato se enoja con facilidad. Cuando uno recién es cristiano, se enoja con facilidad porque todavía viene arrastrado.

0: Si eres de mecha corta, pues vienes arrastrando eso, pero a través de tu maduración, de que vas yendo a la iglesia, vas aplicando la palabra, vas madurando y vas dejando eso. Y entonces dice la segunda parte, pero el inteligente pasa por alto los insultos. Llega un momento donde Dios trata contigo, ya no eres un insensato. Dices, ¿qué me va a estar molestando con sus palabras? Ya te haces inteligente. Pasas por alto los insultos. Ya no te molestan. Porque me doy cuenta que muchas personas son guiadas por sus sentimientos, por sus emociones. Son muy sensibles. Y Dios no quiere que seamos así. Dios quiere que seamos fuertes en el Señor, arraigados en la palabra. Por ejemplo, aquí en México se da mucho de que las mamás viven con los hijos, aún ya casados. Y hay veces que la hija se deja de hablar con la mamá, porque ya sea que la mamá no lavó los trastes o la hija no lavó los trastes, y ya se dejan de hablar. Y los niños están confundidos. Dicen, oye, ¿qué pasó? ¿Por qué mi abuelita no se habla con mi mamá o con mi papá? Porque son muy sensibles, no saben cómo solucionar algún problema, no saben cómo comunicarse, no saben cómo tener un desacuerdo y seguir adelante. Miren, un amigo mío que yo, y aún todavía lo considero, estoy molesto con él, pero es mi mejor amigo. ¿Y qué creen? Que hace como 4 días me dijo que ya no quería ser mi amigo porque yo apoyo a Israel. Y le dije, ¿qué? Dice, yo ya no puedo ser tu amigo porque tú apoyas a Israel. Le dije, pero tú eres cristiano. ¿Qué no sabes que Israel es el pueblo de Dios? Y, no, pero lo que ellos están haciendo allá en la guerra. Y, le dije, ok, amigo, le dije, está bien, si tú tienes un punto de vista diferente, yo lo respeto. Y si yo tengo un punto de vista diferente, pues hay que respetarnos. Somos amigos, hay que tener un desacuerdo y ya. Solamente no hay que hablar de ese tema. Yo te amo, vamos a seguir adelante. Y no quiso. Imagínense qué debilidad se deja llevar por los sentimientos, por las emociones. Personas inmaduras que no pueden tener un desacuerdo y seguir adelante. Entonces, dice que la inteligente pasa por alto los insultos. Verso 17. El testigo fiel declara la verdad. El testigo falso dice mentiras. Verso 18. El que habla sin pensar hiere como una espada. Este va a estar bueno. A ver. Dice, el que habla sin pensar, hiere como una espada. El que habla sin pensar, hiere como una espada. ¿Cuántos de nosotros no hemos hecho eso? Que alguien nos dice algo y ¡bam! Les respondemos como una espada. Sabemos cómo dañar a otra persona. Sabemos cómo dañar a nuestra esposa, a nuestro marido, a nuestro hermano, a nuestra hermana, aún a nuestros padres. O los padres también saben cómo herir a sus hijos. A ver, vamos a ver qué dice la segunda parte. Dice, pero lo que dice el sabio trae alivio. Miren la segunda parte, me encanta. Pero lo que dice el sabio trae alivio. Cuando tú lees la Biblia y la lees y la lees. Yo ayer le decía a este amigo que le recomendé la Biblia que yo he leído el libro Proverbios, yo creo como 2000 veces. Mínimo. Entonces, tú lees la Biblia y lees la Biblia y Dios te va dando sabiduría, te va dando discernimiento, te va dando revelación. Entonces, tú en cada situación que te encuentras, en cualquier conversación, en cualquier situación, ¡pum! Un verso sale, es como un sensor que pita, pip, pip, pip, pip, así, y te frena, te pone frenos a tus palabras. te pone freno a tu vocabulario, a tu actitud, porque tú sabes que tú puedes dañar a otra persona con tus palabras o tus actitudes o una mirada, puedes rebajarlo. Pero dice, pero lo que dice el sabio trae alivio. Entonces, cuando tú llevas la palabra bien arraigada en ti, tú dices, ok, está bien, este hermano o hermana anda de malas, pero yo voy a ser más inteligente, yo voy a ser más maduro, yo le voy a dar una palabra de alivio. No sé si él se apenas peleó con su esposa o tiene un problema. En vez de caer en la trampa del enemigo de tratar de traer división con él o con ella, lo voy a bendecir, voy a responderle amablemente. Verso 19. Las mentiras terminan por descubrirse. La verdad permanece para siempre. Híjole, eso también está bueno, Cuidado. Verso 20. Los que planean el mal tienen la mente retorcida, pero los que buscan la paz tienen el corazón lleno de alegría. ¡Aleluya! Tenemos que estar alegres, 21. El justo estará a salvo, pero el perverso estará colmado de dificultades. Y ahí le voy a parar. Me faltaron 6 para terminar, se los debo. Pero miren, quiero terminar con ese. El 21. El justo estará a salvo, pero el perverso estará colmado de dificultades. Híjole, todos conocemos a alguien que problemas y problemas y problemas, pero no sabemos las cosas que ande haciendo a las escondidas. Si está, se la pasa viendo pornografía, si es infiel, si hacen tantas cosas que hay en la oscuridad y no sabemos. Así es que hay que orar por esas personas. Bueno, les quiero dar las gracias. Me mandaron unos mensajes aquí. Francisco Pérez pide oración por su familia, por sus hijos. La señora María de Jesús González pide oración porque tiene depresión y vive sola. Señora María, yo quiero que le llame a Monse Díaz y le pida mi número. Yo quiero hablar con usted. Yo quiero ministrarle, quiero orar por usted, quiero decirle cuánto la amo, quiero apapacharla, quiero decirle, ¿sabe qué, señora? A ver, ¿por qué está en depresión? Yo quiero ayudarla a superar esa condición. Quiero saludar a mi hermana Evelyn, que mañana es cumpleaños de su nena preciosa, Shirel. Va a cumplir 4 añitos. Que Dios bendiga a esa bebé y que Dios bendiga a todos los niños y niñas que cumplen años esta semana. Mañana vamos a calentarle las mañanitas. Bueno, por último, antes de orar, quiero recordarles que empezando este jueves a las 6 de la tarde, tendré un discipulado en Renacer, en calle 4, número 36, Colonia Tolteca. Los primeros 45 minutos serán de discipulado y los siguientes 45 minutos serán clases de inglés. Son gratuitas y puedes registrarte al número 55 21 93 0403. Voy a orar por ti. Padre bendito, gracias por tu palabra divina, Señor. Ayúdanos a ser prudentes, a ser inteligentes, a ser sabios. Señor, no permitas que seamos insensatos, ni malvados, ni perversos, Señor. Arranca cualquier cosa de nuestros corazones que no sea de ti, Señor. Si es mentira, si es falsedad, si es chisme, murmuración, malicia, coraje, depresión, tristeza, como la señora que nos marcó, Señor. Quita eso de nosotros, Señor. Ayúdanos a hacer todo con amor, con integridad. Ayúdanos, Señor, a ser fuente de bendición para todos nuestros seres amados. Bendice los hogares, Señor. Bendice a las mamás solteras. Provee por ellas. No permitas que nadie se aproveche de ellas ni de sus hijos, Señor. Bendice a los hombres solteros, Señor. Dales una esposa cristiana, cristiana, Señor. A las mujeres solteras, si es tu voluntad, también, Señor, bendícelas con un marido, con un hermano en Cristo que las ame, que las honre, que las respete. Bendice a todos nuestros seres amados, Señor. Sana al enfermo, levanta al caído. En nombre de Jesucristo, amén. Dios los bendiga, hermanos. Los amo. Mañana los veo aquí a las 7 de la mañana, a las 8 de la mañana y a las 3 de la tarde. Hasta luego. Bendiciones.
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0: vivo. Por eso es que...
1: Venga, tía.
2: Venga, tía. Me encanta cómo me dan la entrada. Gracias, amigos. Gracias por siempre su entusiasmo para la entrada. Si se han dado cuenta, son alrededor de 10 amigos los que me acompañan en la entrada, y les agradezco a todos por su participación. Gracias por todos los que están en los controles, por los que me ayudan a hacer las grabaciones, porque detrás de cada programa hay bastante trabajo. Gracias a todos ustedes, gracias por el trabajo que están haciendo. Gracias por los que nos apoyan financieramente, económicamente. Gracias, porque siempre se necesita. Sabemos que nada es gratis. Este ministerio, como ningún, bueno, como todos más bien, pues también necesita recursos económicos, y les damos gracias a nuestros sembradores, a los que nos apoyan con esa siembra fielmente. Gracias a todos también por los que nos apoyan en oración, que sabemos que todas las batallas se ganan de rodillas, que nuestra fe es la que nos mueve y la que nos motiva. Muchas gracias por sus oraciones y muchas gracias por su compañía también. Gracias por sintonizarnos a través de bocinas inteligentes, a través de Facebook y a través de la radio, que me encanta la radio clásica, porque es así como que de antaño, pero todavía sigue teniendo gran impacto. Entonces, la verdad es que la radio clásica tiene un lugar en mi corazón, y por eso es que decidimos empezar a armar este programa. Bueno, y que Dios nos dio la idea. Gracias a todos por estar aquí. Sin más preámbulo, vamos a escuchar esto.

0: pues yo creo que ya se dieron cuenta por ahí de qué país vamos a estar hablando el día de hoy. Yo creo que ya más o menos se dieron cuenta que al menos es de habla hispana y que es de por el sur. Vamos a estar hablando de Argentina. Les saludo a todos mis amigos argentinos, a todas las familias argentinas que nos escuchan. Saludos, los amamos, nos encanta la pasión con la que siempre se caracterizan, la pasión con la que hablan de fútbol, la pasión con la que hablan de música, de su propio país, la carne, el baile, la cultura me encanta, además de que me encanta su acento. Así es que, antes que nada, vamos a la información.
1: Esto es Un Minuto de Información con Alejandro Márquez. Argentina, la Tierra Plateada. País ubicado en América del Sur. Capital y ciudad más poblada, Buenos Aires. Idioma oficial, español. También se habla guaraní y quechua, entre otros. Población, poco más de 47 millones. Religiones dominantes, mayoría cristiana, minoría ateos. Libertad de culto, sí existe. Argentina es el cuarto país más grande de América. Exportaciones, carne de res, miel, lana y vino, entre otras. Argentina es el mayor productor y consumidor de yerba mate a nivel mundial. Los argentinos son apasionados por la música, la carne y el fútbol.
0: Muchas gracias. Tenemos también aquí un invitado nativo. Si te puedes presentar, aquí se habla español, ¿eh? Así es que yo creo que sí hablas, ¿verdad? No, ya, bueno, broma. A ver, por favor, si nos das tu nombre.
2: Hola, hola a todos, ¿cómo están? Primero que nada, quería agradecer por darme la oportunidad de estar acá compartiendo con este hermoso programa. Y bueno, es un privilegio para mí poder estar acá con ustedes.
0: No, muchas gracias, Marcos.
2: Escuchando.
0: Gracias. Gracias
2: por
0: estar aquí.
2: Marcos Ruibal, argentino. Me crié y nací y me crié en la provincia de Buenos Aires, Argentina.
0: Oye, sí es cierto que son unos apasionados del fútbol, de la carne, de la música y que son los mayores consumidores de mate. ¿Qué tienes para decirnos?
2: Sí, sí, es cierto. De hecho, nosotros somos caracterizados por nuestra pasión e intensidad con la vida, ¿no?
0: Y nos encanta,
2: Cualquier argentino promedio que veas lo vas a tener. A algunos, la mayoría les gusta, a otros no les gustan, pero siempre va a haber, la mayoría de los casos van a tener el mate pegado al cuerpo como si fuese parte de ellos.
0: Muy rico, muy rico.
2: Y casi siempre somos personas que nos gusta estar acompañadas por la música. En todos lados en Argentina, cuando vas, siempre vas a escuchar en las casas, desde la calle, que se escucha la música.
0: Muy bonita música.
2: Y en muchos casos, en los autos, cuando vas por las calles también se escucha mucho. Y la verdad es que sí, yo creo que la música y, of course, la carne nos conocen mundialmente por eso.
0: Sí.
2: La verdad es que tenemos un muy buen nivel, diría yo, de
0: sí, la verdad
2: de
0: que
2: estándares
0: sí, ¿eh?
2: Acerca de carne.
0: Sí, la verdad que sí, me encanta. A mí también, yo estuve por allá un ratito y bueno, también hay un buen de restaurantes argentinos alrededor del mundo, ¿eh? Así es que si no han comido una carne argentina, se los recomendamos.
2: El fútbol ni hablar, la verdad es que son cosas que nos caracterizan también, debido a que forman parte de nuestra cultura, diría yo.
0: Sí, claro.
2: Desde que nacemos, nuestros padres están pensando en el fin de semana, en lo que va a venir, porque quién juega el fin de semana, porque mi equipo juega el viernes, entonces el viernes trato de tener el día lo más tranquilo posible para poder ver a mi equipo. Y son cosas que están en nuestra cultura, ¿no? Cuando jugaba tu equipo preferido y al otro día vas a la escuela, te ponías a charlar con tus compañeros del colegio acerca de cómo le había ido a tu equipo y cómo cómo había jugado.
0: No, y de seguro que ahí se armaban, no sé si se armaban las disputas, pero bueno, a veces que sí por acá, es que yo le voy a este y yo le voy al otro, pero bueno, como siempre la amistad nunca se acaba, ¿no?
2: Sí, desde que nacemos, el fútbol, la música argentina, nuestras cumbias, nuestro rock nacional, nuestro cuarteto, la verdad es que son parte de nosotros.

0: otras culturas.
1: Es
0: y sí he visto
1: buenísimo.
0: que hay culturas
1: Sí.
0: que son un poco más cerradas o más sí, un poco más no tan permisivas como nosotros. Actualmente en Argentina vos podés ir a la iglesia sin ningún tipo de problema, tenés acceso a literatura cristiana, acceso a Biblias, acceso a iglesias, acceso a un montón de cosas que la verdad es que es un privilegio, la verdad, el que tenemos. Eso no quiere decir que todo el mundo lo conozca a Dios.
1: Exacto.
0: Obviamente en Argentina hay mucho trabajo por hacer, pero Dios nos dio una gran oportunidad de tener la oportunidad de hacerlo.
1: Sí, amén, porque muchas veces creemos que ya porque un país está abierto, pues ya todo mundo sabe y ya no hay nada que hacer, ¿no?
0: No sé si me explico, porque vos podés ir a la calle a hablar de Dios, vos podés repartir folletos que
1: Sí.
0: hablen de cuánto Dios te ama, vos
1: Claro, hacer trabajo, labor de
0: podés
1: evangelismo.
0: hacerlo, ¿entendés? Y hay otros lugares que la verdad que no se puede tanto, entonces la verdad que es un privilegio poder estar, y yo la verdad me siento muy privilegiado en haber podido nacer y crecer en un país donde la verdad que el reino puede ser impartido y puede ser enseñado desde, y Dios puede estar en, incluso sin ningún tipo de restricción. No sé si logro explicarme de una manera correcta.
1: Sí, sí, sí logras, porque como hemos visto, pues hay varios países que o han estado cerrados por bastante tiempo o continúan cerrados.
0: Obviamente hay mucho trabajo por hacer, hay muchas almas por alcanzar y Jesús tiene un gran plan para nuestro país, pero sí, la verdad es que la libertad que tenemos también es algo que hay que destacar. Y obviamente hay muchos ministerios e iglesias que están trabajando muy duro para poder compartir el mensaje del Evangelio, porque a pesar de que es libre y que podemos hacerlo, eso no quiere decir que todos conozcan a Dios. Hay un montón de personas que también necesitan de Él. Entonces, ser un seguidor de Jesús en Argentina es un privilegio, pero también una gran responsabilidad y un desafío también. Esa sería mi descripción.
1: Sí, claro, y sí, como nos decías, que es un privilegio que vivir en un país donde hay libertad de culto, donde no somos perseguidos, y pues sí, es un gran privilegio, pero también una gran responsabilidad. Vamos a escuchar un poco de música y regresamos.

0: Ya estamos de vuelta y muchas gracias, Marcos, por estar con nosotros. Quisiéramos si nos cuentas cuál es tu historia.
1: Bueno, yo, al igual que en muchos casos, soy hijo de pastor. La verdad es que logré tener la oportunidad de conocer el Evangelio desde muy pequeño. Y sí, si bien desde muy pequeño nací con valores y conceptos cristianos, mis papás, mi padre Daniel y mi madre Karina, desde muy pequeño me enseñaron nuestros valores y cómo Dios nos llama a vivir. También he tomado decisiones que han comprometido un poco el plan que Dios tenía para mi vida. Y hubo una etapa en mi adolescencia en la que yo había estado un poco lejos de Dios, sin importarme mucho lo que Él tenía para mí, queriendo seguir un poco mis planes. Pero bueno, gracias a la oración de mis padres, también la insistencia de Dios, yo creo, a través de las personas, porque viendo la obra fue muy loco cómo se había dado todo. Yo en ese momento estaba en un club de voleibol y tenía mis amigos allá y hacían un montón de cosas que no son correctas ante los ojos de Dios y que también me estaban incluso haciendo mal. Y aún así, bueno, yo queriendo seguir el ritmo de lo que mis amigos estaban haciendo, decidí seguir un poco eso, ¿no? Sin importar lo que realmente desde muy pequeño había aprendido.
0: Sí, muchas veces por seguir la corriente nos alejamos de nuestros valores, de lo que se nos ha inculcado en casa. Pero sí, como dices, gracias a Dios por la oración de tus padres y su insistencia y el amor persistente de Dios hacia con nosotros que nos trae de vuelta, ¿no? Y muchas veces el mundo nos quiere jalar, pero Dios es al que pertenecemos.
1: Aunque dentro de mí yo sabía que estaba mal, sí, sabía claro, que no era lo que yo era diseñado para hacer. Y la verdad es que estuve por unos años caminando así, pero Dios me aceptó de nuevo con sus brazos de amor. Y reconcilió y restauró muchas áreas de mi vida.
0: Amén, gloria a Dios.
1: Incluso la relación con mis padres no había sido la mejor, pero Dios también estuvo trabajando en eso, trabajó en mí mucho.
0: Muchas gracias, Dios.
1: Muchos conceptos que el mundo había impartido en mí, de no valor, de tener que seguir la corriente para no sentirte menos, y muchas cosas que habían pasado, que Dios cambió y que Dios me dio su identidad de hijo, y que la verdad fue una oportunidad de cambio y de restauración que tuve, fue que fue hermosa. Y puedo ver también como, incluso estando lejos de Él, Él restauró eso, me dio una nueva oportunidad, y como hoy, la verdad es que caminando en sus caminos y siguiéndolo a Él, que no es lo que muchas veces queremos, pero es lo que es mejor para nosotros, y siguiéndolo a Él, tenemos la oportunidad de saber para qué fuimos creados y para qué estamos acá.
0: Exacto.
1: Y la verdad es que día a día es un desafío nuevo, una nueva oportunidad, y la verdad es que es algo muy bonito que se está dando.
0: Sí, exacto. Ese es algo que ya hemos visto en algunas otras historias, cómo es que, pues sí, Dios tiene un propósito para nosotros y cuando nos desviamos, pues lo perdemos, ¿no? Estamos un tanto rechazando sus planes para nuestras vidas, pero gracias a Dios que Él nos regresa y nos vuelve a poner dentro del lugar al que pertenecemos, nos da la identidad o nos recuerda la identidad que tenemos en Él, ¿no? Gracias. Continúa. Yo dejo.
1: Y bueno, la verdad es que no tengo muchos comentarios acerca o excusas acerca de lo que pasó, habían sido malas decisiones mías, pero Él, quitando todo eso, lo restauró y me dio una nueva oportunidad y una nueva vida en la cual estoy viviendo en Él. Y la verdad es que la nueva vida viene con muchos desafíos, pero la verdad es que siempre, siempre lo puedo ver a Él en cada área y en cada desafío. Cuando yo pienso que por ahí es muy grande, el obstáculo es muy grande, el escalón, y Él está ahí ayudándome a crecer.
0: Amén, amén. Sí, siempre Dios está cerca de nosotros y siempre nos recuerda que no importa qué tan grande el desafío, así como le dijo a Josué, no temas, sé fuerte y valiente, porque Dios está contigo. Como nos recuerda, no temas ni desmayes, porque yo soy tu Dios. Y esa también es una palabra que tenemos para ti, para que sigas fortaleciéndote en tu fe. Oye, no sé si tengas una canción que nos quieras compartir.
1: ¿Una canción para compartir? La verdad que me gustaría compartirles Gracias Sublime de Evan Craft. La verdad es que es una canción muy bonita que marcó parte de mi vida. Y la verdad es que habla de que Dios dio a su hijo. Y que Él tomó nuestro lugar y Él nos redimió y Él nos dio una nueva vida. Entonces, bueno, la verdad es que es una canción muy bonita y que les recomiendo escuchar.
0: Ok, vamos a escucharla.

0: Para cerrar este hermoso tiempo, la verdad es que me gustaría poder orar en español argentino y poder compartir con ustedes y pedirle a nuestro Dios juntos acerca de lo que estábamos hablando un poquito.
1: Sí, gracias, adelante.
0: Gracias, Padre Celestial, por este tiempo. Gracias por permitirnos estar acá. Gracias por cada uno de nosotros. Tú tienes un plan. Te queremos pedir hoy, Señor, por mi amado país, por Argentina, Lord. Te pedimos, Señor, que cada área, Señor, que está lejos tuyo, que tú nos permitas, Señor, y nos limpies y nos ayudes a escuchar tu voz, Señor, desde las autoridades, Señor, hasta los más bajos. Cada uno, Señor, de los que conforman este país, Señor, que sepan que vos sos el Rey, que vos Amén. Sos el guía, que vos sos la persona que tiene que estar al frente. Eso. Ayúdanos, Señor, a como país poder estar más cerca de vos, Señor. Y gracias, Señor, porque hasta el día de hoy, Señor, incluso teniendo corrupción, teniendo un montón de cosas que no están acordes a tus planes, tú nos sigues amando y tú sigues usando la iglesia en Argentina para, Señor, demostrar tu amor, para restaurar vidas, como lo has hecho
1: sí,
0: conmigo.
1: Amén.
0: Te damos gracias por la iglesia
1: nuestra,
0: que está allá, que está trabajando, Señor, en tu obra.
1: Amén. Oramos.
0: Ayúdanos, Señor, a apoyarlos, Señor. Dale fuerza, Señor. Guíalos, Señor. Y recompénsalos, Señor.
1: Amén.
0: Te damos gracias por que tú nos das el privilegio de ser llamados tus hijos.
1: Así
0: y tú
1: es.
0: Nos das el privilegio de ser cambiados, renovados en tu nombre y en tu espíritu. Te damos gracias por cada uno de los momentos que tú nos das.
1: Amén.
0: Y te damos gracias por este tiempo de estar juntos. En el nombre hermoso y bendito de Jesús, oramos. Amén.
1: Amén.
0: La verdad que agradezco poder tener esta oportunidad. Me siento muy bendecido de poder estar compartiendo
1: ti,
0: acá con ustedes. La verdad es que les mando un gran abrazo.
1: Y como siempre, nos llevamos la tarea de seguir orando por nuestro invitado, por Marcos, y por el país que representa, por Argentina.
0: Muy contento de poder estar acá con ustedes.
1: Sí, muchas
0: gracias por
1: gracias.
0: Todo y les mando un gran abrazo.
2: Si todo lo que estuvimos hablando te parece fuera de este mundo, quizás sea que aún no conoces a Cristo, nuestro Señor y Salvador. Atrévete a vivir una nueva vida sin fronteras. ¿Qué esperas? Donde todo el pasado quede atrás. Pídele al Señor que venga a tu vida hoy y la transforme por completo, así como lo hizo en mi vida y en la de mis amigos. Solamente repite conmigo: Jesucristo, te entrego mi vida. Renuncio a todo lo que me esté alejando de ti. Cumple tu propósito en mí y ayúdame a alcanzar mi potencial en ti. En Cristo Jesús oramos. Amén.
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gloria a Dios, que el Señor les bendiga a todos y cada uno de ustedes, mis amados hermanos. Es una bendición poder estar aquí con todos ustedes y saludarles en el tiempo del programa. Muchísimas gracias a todos los que ya nos están acompañando, que el Señor les bendiga y les guarde. Y les voy a recordar nuestros dos números de celular para que estén en contacto con nosotros, esperando nos puedan reportar sintonía. A cualquiera de estos dos números de celular, el primero es el 5517-01, nuevamente 0107. El segundo número de celular es el 5535-159009. Esperamos nos puedas regalar un mensaje de texto, un WhatsApp, mencionando de dónde nos estás sintonizando. Así es que repórtate por acá con nosotros. Queremos, ¿verdad? Pues saber de ti. Queremos saber de dónde nos estás escuchando. Vámonos con la siguiente alabanza. No te despegues, ya volvemos.

Continuamos aquí en su programa Amístate con Dios. Estamos escuchando estas hermosas alabanzas, ¿verdad? Esperando sean de bendición para sus vidas. Y quiero compartirles la porción de Primera de Juan, capítulo 3, versículo 1. Voy a leer para todos ustedes en el nombre del Padre, del Hijo y del Espíritu Santo. Amén. Dice Primera de Juan, capítulo 3, versículo 1. Mirad cuál amor nos ha dado el Padre para que seamos llamados hijos de Dios. Por eso el mundo no nos conoce, porque no le conoció a Él. Dice, mirad cuál amor nos ha dado el Padre para que seamos llamados hijos de Dios. Amado Dios, buen Padre Celestial, en esta hora estamos delante de tu hermosa presencia, dándote toda gloria, honra y alabanza, porque solo tú eres digno. Gracias, Padre hermoso, por la bendición que nos das de poder estar aquí en este programa a través de esta estación. Gracias porque nos permites acercarnos, Señor, a cada uno de mis hermanos, Padre, y poder compartir con ellos tu palabra. Que seas tú hablando a cada corazón, que seas tú, Señor, tocando cada vida, Señor, enseñándonos tus mandamientos y ayúdanos a guardarlos de todo nuestro corazón, pero también llevarlos a la práctica, Señor. Enséñanos tus estatutos y nosotros los guardaremos y nosotros, Señor, meditaremos en tus leyes, Señor, de día y de noche, pues sabemos que en la obediencia, Señor, hay bendición. Gracias por este tiempo, Señor. Gracias por tu palabra. Amén, Señor. Amén. Gloria a Dios, mis amados, pues tenemos esta lectura de Juan, el apóstol amado, un discípulo de Jesús, y él nos recuerda el grande amor de Dios, ¿verdad? El grande amor de nuestro Padre Celestial, y pues hoy quiero recordarte precisamente eso, que no olvides quién eres. Eres hijo de Dios, Él es tu Padre Celestial y Él te ama. No sé por qué situación llegues a atravesar en esta hora, ¿verdad? Pero a veces las dificultades, las angustias del día a día, los problemas y las adversidades, pues traen desánimo a nuestra vida. Llega el momento en el que pues el dolor te invade, la tristeza, la soledad, te sientes solo, sientes que todos te han abandonado, ¿no? Y tal vez ha sido así, te han dado la espalda, te han traicionado, te han calumniado, han levantado falsos y te sientes solo, ¿verdad? Y llega el punto en el que también parte de esa depresión y de esa ansiedad, sientes que tu vida no vale nada, sientes que ya no tiene sentido vivir, pero hoy quiero recordarte tu valor en el Señor. Hoy quiero recordarte quién eres delante de Dios. Eres su hijo, y no solamente eres hijo, sino también dice la palabra del Señor que Él nos ha amado tanto. Entonces eres el hijo de Dios, pero también eres un hijo muy, muy amado, ¿sí? Porque hay una, grande diferencia, ¿no? Y debemos tener algo bien presente, que Dios no ama como los seres humanos. Nosotros somos egoístas, por más que decimos, ¿verdad?, que amamos a alguien, que estimamos a alguien, que lo queremos, ¿verdad? Pues nuestro amor es pasajero, nuestro amor traiciona. Este es el tipo de amor humano, ¿verdad?, al que estamos acostumbrados. Pero el amor de Dios no es como el de los seres humanos, y esta es una buena noticia para nosotros. Imagínate si Dios nos amara como nosotros amamos, pues no tuviéramos garantía de nada, ¿no? Porque, repito, el amor al que estamos acostumbrados nosotros a dar y a recibir es un amor que muchas veces incluso traiciona, ¿no? Es un amor que a veces pues tiene envidia, ¿no? Es jactancioso, ¿verdad? Y todo lo que no debería ser lo es en este amor humano, pero el amor de Dios no es así, es mucho, muy diferente, ¿no? Entonces, quiero que recuerdes eso, que el amor de Dios es tan grande para contigo, un amor puro, un amor genuino, un amor que te da paz, un amor que te da descanso, un amor que no podemos explicar, pero ese amor nos llena, ¿verdad? Entonces, eres un hijo, eres muy amado, como les decía.
porque pues hay algunas historias, algunas excepciones, ¿no? Que pues no todos los hijos son amados, ¿no? Lamentablemente pues hay padres malvados que pues sí tienen hijos, pero que no aman a sus hijos, ¿no? Incluso la Biblia dice que aun cuando una madre pudiera olvidar el fruto de su vientre, aun cuando una madre pudiera olvidar a sus propios hijos, imagínense, ¿no? Poner este ejemplo, en la mayoría de los casos una mamá pues no olvida, una mamá ama profundamente a sus hijos, ¿no? Y dicen que pues el amor de una madre es muy grande porque pues le costó, ¿verdad?, tenerlo, lo llevó en su vientre durante 9 meses y luego el tiempo de dar a luz fue un proceso muy difícil, ¿no? Entonces todo lo que implica la maternidad y aún así la Biblia nos dice que aun cuando una madre pudiera olvidar a su hijo, pero Dios no olvida, Dios no desampara, ¿sí?, a sus hijos. Entonces imagínense, ¿no?, el amor de Dios, por eso les decía, va más allá de nuestras expectativas. El amor de Dios va más allá de lo que es el amor humano, ¿no? Entonces quiero recordarte que eres hijo y que eres hijo muy, muy amado. Esto tenlo presente y esto te va a dar fortaleza y esto te va a ayudar para salir adelante. Amén. Y pues Juan nos recuerda esto y les recuerda a los hermanos de aquel tiempo, porque también pasaban por dificultades, también pasaban por adversidades y bueno, pues mayormente en estos días, después de la muerte de Jesús, después de que él resucitó y cuando pues los creyentes comenzaron a predicar, ¿verdad? Pasó el tiempo y ellos atendiendo pues el mandato divino de ir y predicar el evangelio, comenzaron a esparcirse por varios lugares y ciudades y comenzaron a predicar, pero como en todos lados, ¿verdad? Y como pues a través de los tiempos hay persecución, hay mucha gente que pues no está de acuerdo con el evangelio, hay mucha gente que siempre va a estar en contra, entonces se levantaban, ¿verdad?, en contra de los creyentes y pues comenzaban a perseguirlos, comenzaban a oponerse al evangelio, ¿no? Entonces, pues todas estas situaciones se vivían en aquel tiempo. Y como les digo, pues todos estos problemas, angustias de nuestro día a día, pues pueden traer desánimo, tristeza, nos llegamos a sentir solos, abandonados. A veces oramos y pensamos que Dios no contesta, que Dios se ha olvidado, que Dios tiene cosas más importantes, ¿verdad? Entonces, pues todo esto trae tristeza, trae desánimo a nuestra vida. Nos sentimos cansados, desanimados y demás, ¿verdad? Y ante toda esta situación y toda este ambiente que se estaba viviendo en aquel tiempo, pues Juan les recuerda a la iglesia, ¿verdad?, quiénes son delante del Señor. Dice, mirad cuál amor nos ha dado el Padre para que seamos llamados hijos de Dios. Entonces les recuerda a la iglesia, ante cualquier dificultad que estuvieran atravesando, que ellos recordaran que son hijos de Dios, porque Dios nos hizo sus hijos, y de esta manera Él nos mostró su amor tan grande. Mira cuál amor nos ha dado el Padre para que seamos llamados hijos de Dios. Entonces les recuerda a la iglesia, ante cualquier dificultad ustedes recuerden que son hijos de Dios porque Dios nos ha hecho sus hijos mediante Jesucristo y de esta manera nos ha mostrado su amor tan grande. Y entender esta verdad, yo se los digo así y lo hemos escuchado una y otra vez, pero realmente entenderlo, realmente darle el significado es otra cosa, mis amados, y en lo personal a mí me llena mucho. Yo se los comparto, yo lo leo y demás, pero ya sentirlo realmente, ya vivirlo, ya examinarlo, para mí es algo que me llena profundamente. ¿Y sabes por qué? Precisamente estudiando esta porción que iba a compartirte el día de hoy, tomo a veces, ¿verdad?, pues estos estudios, estas reflexiones de un material que nos han compartido, se llama Nuestro Pan Diario, y por parte de esta editorial nos han compartido mucho material de evangelismo, que por cierto, pues también lo hemos estado distribuyendo, ¿verdad?, a lo largo y ancho de nuestra República Mexicana. Lo hemos compartido con el pueblo de Dios. Y dentro de estos materiales vienen devocionales diarios. Y, ¿verdad?, pues uno de esos temas, pues precisamente es esta lectura de Juan capítulo 3, versículo 1. Y viene una historia que me pareció pues muy hermosa, ¿verdad?, compartirla con ustedes. Dice, Dylan, de 3 años de edad, acaba de aprender a nadar cuando cayó a través de una chapa deteriorada
que tapaba un pozo de 12 metros de profundidad en el patio de su abuelo. Dylan se las arregló para mantenerse a flote hasta que su padre bajó a rescatarlo. Los bomberos llevaron sogas para sacar al niño, pero el padre estaba tan desesperado por su hijo que ya había bajado por las piedras resbaladizas para asegurarse de que estuviera bien. Ay, el amor de un padre. Las distancias y profundidades, aunque recorreríamos para buscar a nuestros hijos. Dice, las profundidades que recorreríamos para buscar a nuestros hijos. Cuando el apóstol Juan les escribe a los creyentes de la iglesia primitiva que estaban luchando para encontrar un fundamento para su fe, lanza estas palabras como un chaleco salvavidas. Mira cuál amor nos ha dado el Padre para que seamos llamados hijos de Dios. Nombrar hijos de Dios a los creyentes en Cristo era una fórmula legal y personal que validaba a todos los que confiaban en él. Hay cosas que un padre hará por sus hijos solamente, como hizo el padre de Dylan para rescatar a su hijo. Se asemeja al acto supremo de nuestro Padre Celestial, quien envió a su Hijo unigénito para restaurar nuestra comunión con él y estar cerca de su corazón. Qué hermoso, ¿verdad? Qué bello, porque pues nos pone este ejemplo. Un padre, ¿verdad?, que ve a su hijo estar en una situación de peligro. Y no importa que expusiera su propia vida, ¿no? Está el ejemplo de este pequeño Dylan, recién había aprendido a nadar y cayó en un pozo profundo, ¿verdad? Y pues su padre pues amaba tanto al hijo que no le importó exponer su propia vida. Él fue capaz de bajar hasta esas profundidades y con tal de rescatar a su hijo, ¿no? Y es la misma obra que Dios hizo por nosotros, envió a su hijo unigénito. Y como les decía, entender esto es un regalo tan grande y pues debemos de valorarlo y de apreciarlo porque no es cualquier cosa. Jesús, el Hijo de Dios, se despojó a sí mismo, dice la palabra del Señor, ¿verdad? Dejó todo su trono de gloria para venir a salvarnos. Este es un acto de amor tan grande. Tanto valemos para el Señor, tanto Él nos ha amado que dejó todo su trono de gloria, se despojó a sí mismo, se despojó de toda su gloria y Él vino a este mundo, se hizo como uno de nosotros, ¿verdad? Él vino a habitar entre nosotros y de esta manera Él nos ha mostrado su amor tan grande. De esta manera Él nos muestra su amor tan grande, ¿verdad? Y gracias al sacrificio de Jesús, Él nos ha hecho hijos, pero como les decía, no solamente hijos, sino hijos muy amados. Prueba de ello es que Él entregó su vida en la cruz del Calvario para salvarnos. Díganme si esto es poca cosa. No, claro que no. Que alguien dé su vida por un pecador, que alguien dé su vida por un malhechor, no es cualquier cosa. Es un regalo tan grande, ¿no? Dice el apóstol Pablo, de los pecadores de los cuales yo soy el primero, ¿no? Entonces, tener presente que Jesús en su grande amor, ¿verdad?, se entregó para salvarme, para darme vida, para reconciliarme con el Padre, es algo que debemos valorar día tras día y estar agradecido por ello, ¿verdad? Como decía el salmista, debemos bendecir al Señor porque Él ha perdonado nuestras iniquidades, como dice el Salmo 103. Así es que, pues espero que esta porción sea de bendición para tu vida. Nos vamos a seguir gozando con más alabanzas y recuerda que estos cantos que has escuchado en la programación Amístate con Dios están disponibles a través de la memoria USB que contiene más de 500 alabanzas. 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
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No te despegues, en un momento más volvemos.

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11: Aleluya, aleluya. Gloria a Dios, gloria a Dios, gloria a Dios. Alabanzas, alabanzas, alabanzas a su bendito y santo nombre. Al Todopoderoso, a nuestro Padre Celestial, digno de ser alabado, digno de ser glorificado. Aleluya. Aleluya, aleluya. Amados, Dios me los bendiga, Dios me los bendiga, Dios me los bendiga. Aquí saludándoles, soy su hermano y amigo, el pastor Chino Ríos. Gracias a Dios por la vida de mi hija Ruth Ríos, que ha estado con ustedes en la primera parte, como siempre, de este su programa Amistad. Conéctate con Dios. A continuación comparto con ustedes nuestros números de celular: 55 17 01, nuevamente 01 07. El siguiente número: 55 35 15 90 09. Aleluya. Amados, vamos a la bendita y santa palabra de Dios. San Mateo capítulo 9, versículo 35 en adelante. San Mateo capítulo 9, versículo 35 en adelante, dice así la bendita palabra de Dios: Recorría Jesús todas las ciudades y aldeas, enseñando en las sinagogas de ellos y predicando el evangelio del reino y sanando toda enfermedad y toda dolencia en el pueblo. Y al ver las multitudes, tuvo compasión de ellas, porque estaban desamparadas y dispersas como ovejas que no tienen pastor. Entonces dijo a sus discípulos: A la verdad la mies es mucha, mas los obreros pocos. Rogad pues al Señor de la mies que envíe obreros a su mies. Aleluya. Amados, hay mucho trabajo. En la predicación del evangelio hay mucho trabajo. He ahí que el Señor mismo, nuestro Señor Jesucristo, al salir a las ciudades, a las aldeas, a los campos, él mismo se dio cuenta de la gran necesidad que hay de más predicadores, de hombres y mujeres, ¿sí?, que se disponen a servir a Dios, a predicar el evangelio. Y miren qué mejor que nuestro Señor Jesucristo. Él mismo salió, Él mismo vio, Él mismo se dio cuenta de la gran necesidad que hay de salir a las ciudades, de salir a los pueblos, a las aldeas, a las rancherías, porque verdaderamente, hermanos, hay mucha necesidad. Hace unos días, la semana pasada, anduvimos en el estado de Tabasco, allá por Comacalco. De ahí nos fuimos para Chapa de Corzo, estado de Chiapas. De ahí nos fuimos a una gran campaña de evangelismo a la región de Álamo, Veracruz. Exactamente, estuvimos en un pueblo que se llama Hidalgo, Amajac. Y hermanos, saliendo, nos damos cuenta la necesidad que hay. Nos damos cuenta cuánta gente sufre por el pecado, sufre por los vicios, ¿sí?, que es pecado también, por el odio, los pleitos, las venganzas, ¿sí?, todo la maldad que conocemos que está actualmente, ¿sí?, y la maldad pues ha sido en todos los tiempos, en todas las generaciones. He ahí que en este tiempo, hermanos, hay mucha necesidad que la gente tiene, y se necesita ir, llegar a donde ellos están y predicarles. Doy gracias a Dios. Miren, estuvimos exactamente, como acabo de mencionar, en Hidalgo, Amajac, Álamo, Veracruz, y exactamente enfrente de donde celebramos en la reunión, el culto, Enfrente vive una hermana que estuvo allí presente y me daba testimonio. Dice: Pastor, cuando llegó el evangelio a mi vida, dice, yo era una mujer borracha, una mujer alcohólica, una mujer de vicios. Dice, aquí toda la gente me conocía. No me querían por lo que yo era, porque yo, dice, hacía muchas cosas malas. Pero hermano, Dios cambió mi vida, me predicaron del Evangelio. Yo estaba sufriendo, yo era una mujer necesitada de Dios. No tenía yo paz. Dice, de madrugada yo estaba tomando, de madrugada yo estaba en la maldad, pero dice, Dios me salvó. Y hoy es una de las mujeres que trabaja, sí, en unidad con la familia pastoral, con los hermanos. Por cierto, ella estuvo trabajando, preparando alimentos, trabajando, sí, para lo de la reunión, lo de la campaña. Y hermanos, cuando testifico de este testimonio de la hermana, nos damos cuenta entonces que por todas partes, hermanos, hay gente batallando por el alcoholismo, las drogas, pleitos, sí, envidias, venganzas. He ahí el derramamiento de sangre que hay en México, y no solo en México, en el mundo entero. Y miren, en los días que Jesús estuvo aquí en la tierra, la Biblia da testimonio que salió a predicar, salía a los campos, salía a las aldeas. Y me sorprende esto, y quiero que usted lo reciba, lo oiga, lo medite. Él llamó a sus discípulos. Me sorprende esto, hermanos. Llamó a sus discípulos y les dijo, vean. Les dijo, miren, la mies es mucha y son pocos los obreros. Mientras yo meditaba en esto que estoy compartiendo con ustedes, al estar leyendo esta parte de la Biblia, sí, me di cuenta que hasta el día de hoy Jesucristo nos dice a todos los que ya somos salvos, a todos los que ya estamos en Él, Jesucristo nos dice, vean, sí, vean, sí, miren, desen cuenta cómo está la población, cómo están las multitudes, cómo están las gentes. Están desamparadas, dispersas, como ovejas que no tienen pastor. Hago mía esta palabra, haga usted suya esta palabra. Jesús nos llama. Dice la Biblia que Él llamó a sus discípulos y les mostró las multitudes y les dijo, miren, vean. ¿Sí? Hoy de la misma manera como en los tiempos de Jesús, de la misma manera como en los tiempos de Jesús, están las multitudes a donde quiera que vamos, a la montaña más apartada, a la ranchería más apartada, multitudes de gente,

obreros a su mies. Amados, levantémonos. Levantémonos y sirvamos al Señor, llevando el mensaje de salvación, llevando el mensaje de vida eterna, el mensaje de poder. Aleluya. Para que aquella gente que está en la maldad, en el pecado, en los vicios, en muerte, porque el que está en pecado está en muerte, separados de Dios. Amados, es tiempo de decirle al Señor: heme aquí, envíame, yo voy. Decirle: Señor, si tu presencia va conmigo, yo voy. Si tu presencia va conmigo, envíame. Aleluya. Por cierto, hago un llamado a todos. Todo aquel que sienta en su corazón, que sienta el llamado de parte de Dios a servirle de tiempo completo, hágalo. Sirva a Dios de tiempo completo. Si usted es joven, sí, la edad que usted tenga. Pero cuando hablo de los jóvenes, a veces hay proyectos en sus vidas para el futuro, de superación, de preparación. Todo esto es bueno. Todo esto es bueno, desde luego. Pero si ustedes sienten el llamado de servir a Dios en la predicación del Evangelio, dedicar su vida a salir a los pueblos, a las montañas, a las rancherías, desde luego no será fácil. Pero una cosa sí puedo decirles: Dios irá contigo, Dios irá con nosotros a donde quiera que vamos. Él siempre estará respaldando la predicación del Evangelio con los milagros y las señales que le acompañan. Amén. Hace rato hablaba yo de superación, de preparación. Todo esto es bueno, desde luego. Sí. Y hay proyectos quizás en cada uno de ustedes. Sí. Pero servir a Dios, hermanos, es algo grande, glorioso. Porque, amados, ahora si alguien dice: pastor, pero ¿de qué voy a vivir? ¿De qué va a vivir mi familia? Hermanos, Dios, si Él te llama, si Él te envía, Él va contigo. Él te bendecirá, Él proveerá, porque no hay justo desamparado. Si usted le sirve, Él es fiel. Él es fiel. Si usted le sirve predicando el Evangelio. Hay muchas formas como servirle a Dios, mucho en qué ocuparnos, mucho en qué trabajar en la obra de Dios. Sobre todo en la predicación del Evangelio. Dios no quiere la muerte del pecador. Dios no quiere que la gente muera en los vicios. Dios no quiere que la gente muera en el pecado. Dios no quiere que la gente muera en la idolatría. ¿Sí? Dios quiere que todos los hombres sean salvos. El amor de Dios es muy grande. El amor de Dios es muy grande, tan grande el amor de Dios, que ha enviado a su Hijo unigénito para que todo aquel que en Él cree no se pierda, mas tenga vida eterna. Amados, acompáñenme en esta oración. Vamos a orar pidiéndole a Dios que levante más obreros, más hombres y mujeres que puedan decir: Señor, heme aquí, envíame a mí. Oremos, Padre.

0: celestial. Al estar saliendo a tantos estados, a tantos lugares, nos damos cuenta de la gran necesidad que hay de hombres y mujeres para predicar el Evangelio. En esta oración, mi Padre bendito, que mis hermanos, mis hermanas, Señor, sientan el llamado. Al ver las multitudes, al ver la gente, se den cuenta que se necesitan obreros, que se necesitan trabajadores en tu obra para predicar el Evangelio. Los jóvenes, los adolescentes y los niños que a su temprana edad dicen: yo voy a ser un predicador, una predicadora. Prepáralo, Señor, con el poder de tu Espíritu Santo. Mis hermanos que ya son adultos y dicen: yo quiero servir a Dios en los años que Dios me ha de dar. Padre, yo te pido que cada uno de ellos en tus manos benditas, en el poder de tu Espíritu Santo, puedan decir: heme aquí, Señor. Y que salgamos todos a esos lugares donde hay necesidad, a esos lugares donde se necesita que el Evangelio se predique, no importando lo que tengamos que padecer, no importando los peligros. Primeramente, por amor a ti, mi Padre, y por amor al prójimo, Padre bendito, que pueda haber en cada uno de nosotros este mismo sentir que hubo en Cristo. Padre celestial, este mismo sentir que hubo en nuestro Salvador, Padre bendito, al ver las multitudes, tuvo compasión de ellas. Bendito Dios, levántanos, levántanos, levántanos, y que Padre bendito nos demos cuenta de la necesidad que hay. Seguiremos predicando, seguiremos llevando tu palabra a muchos lugares. Solo pedimos que tu bendita presencia nos acompañe, como en este momento, en el nombre de Jesús. Amén. Aleluya. Mis amados, testifico para la gloria de Dios. A estas horas estamos llegando a Altamirano, Guerrero. Altamirano, Guerrero. Ya que el día de mañana estaremos entregando literatura, paquetes surtidos de folletos a predicadores del estado de Michoacán, del estado de Guerrero. Sí, y parte del estado de Morelos, predicadores, pastores, hombres y mujeres. Estaremos, hermanos, el día de mañana entregando a pastores aquí en esta región de Altamirano, Guerrero. Y estamos recorriendo México, equipando a los predicadores, a los pastores, poniendo en sus manos la literatura, los folletos. Palabra de Dios, que se pondrá en las manos de la gente en el trabajo de evangelismo. Y sabemos que la palabra de Dios no vuelve vacía. Hemos llegado con fe aquí al estado de Guerrero y avanzamos y avanzamos en la gran encomienda, que el bendito evangelio de Jesucristo se ha predicado. Aleluya. Mis amados, doy gracias a Dios por la vida de ustedes, mis hermanos, mis hermanas, que han estado apoyando, adquiriendo las memorias USB. Los que han estado adquiriendo las memorias y en el mismo paquete han estado adquiriendo también el radio. Gracias a Dios por el apoyo de ustedes. Los que aún todavía, dice Pastor Chino, yo quiero que usted me envíe las memorias. Yo quiero que usted me envíe el radio. Bueno, hermanos, los que ya han adquirido su paquete, me han llamado, me han escrito, Pastor, me gozo con los cantos. Pastor, estoy escuchando las predicaciones. Por cierto, hermanos, son tres memorias USB que estamos promocionando. La primera memoria es de todos los cantos que hemos grabado como grupo Los Humildes del Sur. Hay coros, himnos, cantos de acción de gracias, alabanzas, dando gracias a Dios por los cumpleaños. Sí, es la primera memoria USB. La segunda memoria trae predicaciones, trae mensajes que sin duda serán de mucha bendición para la familia, para los hijos de usted, allí en casa. Y, hermanos, la palabra de Dios, como decimos, no vuelve vacía. La tercera memoria es de muchos grupos musicales que alaban a Dios. Sí, una colección grande de alabanzas, de cantos. Entonces, mis amados, ustedes pueden adquirir, pueden pedir su paquete de memorias y al mismo tiempo también el radio. Sí, el radio que le estamos ofreciendo trae para tocar la memoria, trae para escuchar radio AM y FM, es recargable y también es de pilas. Se las enviamos a su domicilio en la Ciudad de México, y los que nos escuchan en algún estado se los enviamos por paquetería. Y los recursos, sí, que usted envía adquiriendo sus tres memorias y el radio, amén, son recursos que se invierten en el evangelismo, en el trabajo que estamos llevando a cabo en la predicación del evangelio. Y juntos, hermanos, servimos a Dios y juntos invertimos en la obra bendita de Dios. Y si alguno de ustedes, mis hermanos, dice Pastor Chino, yo quiero apoyar para que el evangelio se siga predicando, para que usted siga viajando a los estados, llevando material de evangelismo, literatura a los predicadores. Si usted dice, Pastor, yo le voy a enviar una ofrenda en apoyo al evangelismo, usted puede enviar su ofrenda, puede depositarla en Banco HSBC, con el mismo número puede depositar en Oxxo, y con el mismo número se puede hacer transferencia. 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Mis amados, que Dios les recompense y Dios les bendiga muy grandemente. Me despido de ustedes hasta mañana, si Dios así lo permite. Hasta mañana.
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